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En el diario Caminar, hoy nos encontramos con ese entrañable amigo. Es ese amigo verdadero, que llega justo cuando todos se van y se queda cuando todos los que dijeron ser tus mejores amigos ya se marcharon. Hoy vuelve para decirte una vez más que ya no eres un siervo, porque el siervo no sabe lo que hace su señor. Él te recuerda que somos amigos. Solo un amigo verdadero se sacrifica por otro. Eso es Jesús. Es la mano poderosa que está a tu lado.

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0: Hermano, hermana, bienvenidos a otro encuentro más de este momento de gozo, la alabanza y la adoración con poder. Como siempre, estamos hoy presentes acá para llevarles el número 712 de lo que va a este año 2026. Aquí, en este momento, con nosotros, Fray Rafael Guzmán, con la oración para este momento.
1: Quiero invitarte a que juntos nos unamos con toda la iglesia en cada celebración, en cada Eucaristía que se celebra todo el día, domingo, día del Señor. Gracias, Señor. Nos unimos a todos nuestros hermanos que en la fe se reúnen en torno a la mesa del altar y a la mesa de tu palabra. Nos gozamos por todos aquellos que han destruido esa falsa religiosidad, esas malas prácticas, y han decidido escuchar la voz del pastor y obedecerla, y así tener vida eterna. Señor Jesús, destruye toda estructura de mala religiosidad. Destruye en nuestra mente y en nuestro corazón toda práctica, todo mal hábito que nos hace adorarte a ti, pero luego rechazarte por cosas que nos llevan a vicio, por cosas que nos llevan a excesos, por cosas que dañan nuestro hogar, nuestra familia, nuestro templo, que es nuestro cuerpo, por cosas que dañan nuestra fe y hace que muchos, en vez de comprometerse, cada vez se alejen más y vean superficialmente la iglesia y la fe en Cristo Jesús. Bendito Señor, que al derrumbar estas falsas religiosidades, nosotros nos levantemos como una nueva generación de hombres y mujeres de fe que saben quién es Jesucristo, reconocen a Jesucristo, reconocen su voz y lo siguen. Y al reconocer su voz y seguirlo, reciben la vida eterna. Señor Jesús, que aprendamos a escuchar tu voz y a seguirte. Yo bendigo a todas las personas que reciben este evangelio y esta oración. Bendigo su vida para que escuchen la voz del pastor en el nombre del Padre, del Hijo y del Espíritu Santo. Amén.

0: Aquí estamos una vez más, a disculpar que estaba tan mimetizado en esa alabanza que me olvidé del tema del tiempo. Bien, ¿cómo ha estado mi hermano? ¿Cómo ha estado, hermana? Bienvenidos a este encuentro una vez más aquí con todas las pilas, su hermano Francesco Lee. Como dice nuestro amigo Donald Trump, muchas gracias. Bien, estamos una vez más. Y como siempre en el inicio de este encuentro, tenemos nuestro pequeñito grano de arena para construir nuestra fe. En el año 1939, ya va a decir, va a empezar con su viejera. Bueno, pero hay que... Es importante esto, por si acaso. Cuando Oscar Schindler, ¿se acuerdan de la lista de Schindler, la película de Steven Spielberg? Cuando Oscar Schindler murió, las autoridades registraron su apartamento y no encontraron nada. Solo facturas sin pagar y sobres con dinero provenientes de Israel. No fue siempre así, Schindler. Hubo un tiempo en que él era un millonario, miembro del partido nazi, traficante de mercado negro, mujeriego, borracho, todo lo peor. Un oportunista que vio en la Segunda Guerra Mundial cómo era una oportunidad y una mina de oro para hacerse rico. Tanto así que en el año 1939 llega a Cracovia, Polonia, y toma una fábrica que había pertenecido a un judío y la llenó de trabajadores del gueto, porque la mano de obra judía era prácticamente gratis. Fabricaba ollas y sartenes para el ejército alemán, se codeaba con oficiales de la SS, conducía autos de lujo, tenía mujeres por doquier, y era exactamente lo que él quería ser. Aquí está el punto de inflexión. Pero Dios, nuestro papá amado, tenía otros planes para este gran gigoló. ¿Y saben cómo fue el cambio? Bueno, resulta que un día de verano, en marzo de 1943, desde una colina sobre Cracovia, cuando estaba acompañado de un oficial, ve cómo disparaban a gente inocente abajo en el gueto. Arrancaban niños de los brazos de sus madres, puro sadismo a plena luz del día. Schindler observó desde su caballo, incapaz de moverse, y algo dentro de él se rompió, o algo despertó. Cuando empezaron a matar personas inocentes, diría después, no me importaba que fueran judíos, para mí solo eran seres humanos. A partir de ese momento, Schindler comenzó una operación de rescate masiva, absurda y peligrosa. Usó su posición como industrial nazi para sobornar a oficiales de la SS. Se hizo amigo de Amon Göth, el comandante que disparaba a prisioneros desde su balcón, simplemente como que fuera un deporte. Bebió con él, lo halagó y lo convenció de permitirle un subcampo en su propia fábrica. Gastó su fortuna comprando comida en el mercado negro. Pagó sobornos a diario. Protegió a sus trabajadores de ejecuciones aleatorias. Y cuando la SS empezó a enviar a todos a Auschwitz, Schindler hizo algo que parecía una locura. Decidió trasladar su fábrica de Cracovia y llevárselo a sus trabajadores con él. Necesitaba una lista de 1,200 nombres. Dijo que eran trabajadores esenciales para la producción de municiones. La mayoría no lo era. La lista incluía ancianos, mujeres, niños, personas con discapacidad. Fue una mentira enorme contada para salvar 1,200 vidas. Cuando el tren de las mujeres se desvió por error a Auschwitz, Schindler viajó personalmente al campo de la muerte. Discutió, negoció, sobornó y los trajo de vuelta. Para cuando la guerra terminó en el año 1945, Schindler lo había perdido todo. Su fortuna, su salud, su matrimonio, todo. Fue entonces que se puso de pie frente a sus 1,200 trabajadores y les dijo que eran libres. Y huyó. Era buscado como criminal de guerra por haber sido industrial nazi. Los judíos de Schindler le dieron una carta testificando lo que él había hecho. Esa carta le salvó la vida, pero no pudo reconstruirla. Intentó entrar en el mundo de la agricultura en Argentina. Fracasó. Quebró, abandonó a su esposa. Regresó a Alemania. Intentó iniciar una fábrica de cementos. También fracasó. En el año 1961... estaba en bancarrota, solo viviendo en un pequeño apartamento de Frankfurt. Ese año viajó a Israel por primera vez. Los sobrevivientes de su lista lo recibieron como un héroe. Lo abrazaron, lo celebraron, y cuando él se fue, de vuelta a Alemania, ellos notaron algo terrible. El hombre que los había salvado estaba viviendo en la pobreza. No tenía ni para comer, no tenía ni para pagar la renta de su departamento. Dormía en un colchón viejo y comía lo que podía. Ellos eran enfermeros, enfermeras, carpinteros, maestros, pequeños comerciantes. Esos judíos a los que él había salvado no eran ricos, al contrario, eran de condición media. Pero hicieron algo que ningún banco ni gobierno había hecho por Schindler. En silencio, sin fanfarrear, empezaron a enviarle dinero, cheques mensuales, billetes escondidos en sobres. Por 13 años, los 1,200 judíos que él había salvado mantuvieron vivo a Oscar Schindler. Cuando murió Oscar en el año 1974, pidió ser enterrado en Jerusalén. Su deseo fue cumplido y fue sepultado en el cementerio franciscano del Monte Sinaí. Algo extraordinario para alguien que había pertenecido al partido nazi. En su tumba puede leerse una inscripción que lo recuerda como el inolvidable salvador de 1,200 judíos perseguidos. Y las piedras, ahí está la parte más poderosa, hermano, de esta historia. En la tradición judía, dejar una piedra sobre una tumba significa te recordé. Pasé por aquí. Tu memoria sigue viva. No es un adorno, es una señal de pertenencia y respeto. Por eso miles de visitantes siguen dejando piedras sobre la tumba de Oscar Schindler hasta el día de hoy. Qué paradoja, hermano. De borracho, de mujeriego, pasó a ser un héroe. Solamente Dios puede hacer eso. Solo Él. Nadie más. Oscar Schindler pasó media vida acumulando dinero. Tenía contactos, poder, autos, fiestas, influencia, todo lo que el mundo suele llamar éxito. Pero el día que vio el sufrimiento de otros, entendió algo que muchos nunca descubren, ni aunque vivan 100 años. Hay riquezas que se cuentan en monedas y riquezas que se cuentan en vidas. Desde ese momento comenzó a gastar su fortuna en algo que no daba ganancia. No pagaba intereses, no aparecía en ninguna cuenta bancaria. Salvar personas y judíos encima. Y aquí viene el golpe. Cuando murió, no tenía dinero, pero tenía 1,200 testigos caminando por el mundo. No tenía propiedades, pero tenía generaciones enteras que existían gracias a una decisión que tomó décadas atrás. No tenía una fortuna, pero había dejado una herencia imposible de calcular. El mundo, hermano, te enseña a preguntarte, ¿cuánto dinero lograste ganar? Dios suele hacer otra pregunta. ¿Cuántas vidas tocaste con lo que te di? Porque al final, nadie será recordado por el tamaño de su cuenta bancaria. Eso es un secreto, nadie lo sabe. Sino por el tamaño de su impacto. Eso también puede llegar a ser un secreto. Pero lo más importante es esto que puedes hacer por otros. Jesús dijo en el Evangelio de Mateo 6:19-20, porque el tesoro de la tierra se la come la polilla y el ladrón viene y se lo lleva todo. En tanto que el tesoro que tú acumulas en el cielo, no hay ladrón que robe ese tesoro ni polilla que se la coma. Bien, mi hermano, qué historia más hermosa, qué historia más bella. Mucha gente pasa la vida preguntándose cuánto vale una persona. Dios, a través de esta historia real, nos enseña cuánto vale una sola vida. Schindler empezó viendo trabajadores y terminó viendo seres humanos. Cuando yo vi esta película, la escena que más me impactó fue la escena del final, cuando los 1,200 trabajadores se reúnen al lado de él. La guerra había terminado. Todo había terminado. Y ahora los que perseguían eran perseguidos. Y él agarra y dice, era que hubiera vendido mi auto y hubiera ganado otras dos vidas. Mi anillo, este anillo vale tanto. Lo hubiera vendido, hubiera ganado, hubiera rescatado hartas vidas. Hermano, va a llegar un momento en nuestras vidas que nos vamos a tener que hacer esas preguntas. Era haber. debería haber hecho. ¿Por qué no lo hice? Si lo hubiera hecho, imagínate un tipo como Oscar Schindler, que gastó toda su fortuna en salvar a 1,200 judíos y todavía en el último momento todavía le pesa la conciencia y dice, era que hubiera vendido mi auto, con ese auto hubiera rescatado unos 5. Este anillo vale mucho y con este anillo hubiera rescatado otros 5. Imagínese, hermano, cómo será en ese momento cuando usted o cuando nos preguntemos, ¿hice realmente lo correcto? Y la respuesta solo la tiene el destino, pero usted la guarda en su corazón, porque aún estamos a tiempo de poder hacer esos milagros. Gracias, Padre eterno, por darnos estos discernimientos. A ti sea la honra y la gloria. Gracias, Señor Jesús, el Hijo que nos salva, y al Espíritu Santo, por siempre la honra.
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Hoy vamos a tener temas que realmente son de mucho interés para nosotros. Algo que nos llama mucho la atención: aumentan los ataques contra cristianos en Israel. Y uno se puede preguntar, ¿cómo puede pasar eso en la Tierra Santa si tenemos tantas cosas en común? Las 10 vírgenes, contexto histórico de las bodas. ¿Qué realmente significaban esas 10 vírgenes? Más adelante. ¿Y qué es la ideología woke? ¿Y por qué está totalmente incompatible con la fe católica? Es la reflexión de Padre Valentín Aparicio. Esta semana en el tráiler web presentamos la película El Veredicto, la ley del menor. ¿Por qué para algunas religiones no se puede donar sangre? Realmente es una película que espero la vea. Y como siempre tendremos la lectura del Santo Evangelio de esta semana. Entonces, prepárese. Bien, mis hermanos, aquí arrancamos otra secuencia más

Lo invito a que se ponga cómodo, muy cómodo, mi hermano. Lo mejor de la alabanza y la adoración a continuación con todos nosotros. Su hermano Francesco Lee está en el micrófono. Y le invito a que encienda la luz. Aquí está Asdep González con nosotros. Y esto que

excelente. La verdad que es un gran éxito, un gran hit aquí en el programa. Astrid González viene desde México, el proyecto Cielo Abierto, como siempre impactando en todo el mundo. La luz brilla, dice, está muy bueno, una constelación de grandes hits junto a nosotros, por supuesto, cada fin de semana, cada semana, más bien dicho. Un saludo para vos que acabas de llegar a nuestra sintonía.

del programa, cuando íbamos a la radio en persona a hacer el programa y salíamos en una sola radiecito, increíble, ¿eh? Rios Quiet junto a Tenas Bénica, nada

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1: ¡Excelente! ¡Muy bien! ¡Vamos adelante! Una producción que llega desde Bolivia, y esto que está muy buenísimo. No te olvides, ya viene el ranking de medio año. Estamos entrando a un nuevo mes y, por supuesto, el ranking de medio año, el resumen de lo mejor que tenemos en este semestre, estará prácticamente en el aire en las 12 mejores canciones de este 2026. ¡Wow! ¿Cómo ha pasado el tiempo? Increíble, ya estamos en la mitad del año y bueno, sigue esto, ¿eh? Su nombre es Chelis,

0: Excelente. Este mes de mayo estaba en carácter de propuesta. Yelis, hoy voy con fe. Vamos adelante. Estamos empezando un nuevo mes. Y por supuesto, tenemos estrenos especiales para esta temporada.
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0: Lo que viene a continuación es parte de lo que es el acervo de la música católica, compositores, cantantes, grupos y por supuesto también gente que está dedicada al mundo de la alabanza y la adoración. Una de ellas viene a continuación.
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0: Presentamos el estilo, la característica y todo ello de Tina Emel con nosotros. Su segundo gran hit para este 2026. Simplemente quiero ser una rockstar.

0: A continuación, un informe que llega gracias a la gente de W en Español. Aumentan los ataques contra cristianos en Israel. Y es algo que realmente yo me pregunto, ¿cómo puede ser posible eso? Pero bueno, en este mundo todo se da, ¿no es cierto? Muy bien, aquí le va.
1: Nicodemus Schnabel ha aprendido a salir de su monasterio en Jerusalén preparado para cualquier cosa. Cada día se encuentra con gente que le escupe y le insulta.
2: Los soldados también escupen y van de uniforme. Hay gente de uniforme que te escupe. ¿Qué puedo decir?
1: Un vídeo en el que se ve una agresión a una monja a plena luz del día ha causado conmoción. Muchos cristianos de Jerusalén afirman que las intimidaciones y el acoso se han convertido en algo habitual.
2: Cuando era un monje joven, me escupían por la noche, en callejones oscuros, sin testigos. Sabían que no estaba bien visto atacar a un monje. Ahora lo hacen a plena luz del día.
1: Organizaciones israelíes denuncian un fuerte aumento de ataques violentos contra cristianos, mientras las iniciativas que promueven el diálogo interreligioso se ven sometidas a una presión cada vez mayor. La gran mayoría de los israelíes considera que se trata de incidentes muy graves y que hay que castigar a esas personas, pero no hay suficiente condena por parte de las autoridades, del gobierno y los políticos. Más bien ocurre lo contrario, están avivando e incitando. Los críticos afirman que los socios de la coalición de extrema derecha del primer ministro Netanyahu están avivando la tensión. Además, el ultranacionalista Itamar Ben-Gvir, actual ministro de Seguridad, ha restado importancia a los ataques contra cristianos y en el pasado incluso los ha justificado.
2: Es una antigua tradición judía que al pasar junto a un monasterio a un sacerdote se escupa. Se puede estar de acuerdo o no, pero no creo que sea una ofensa si se escupe hacia un lado.
1: Como consecuencia, el miedo se está extendiendo por el barrio cristiano de Jerusalén. Muchos residentes se niegan a hablar en público. Tenemos miedo y estamos solas. Somos mujeres, nadie nos ayudaría.
2: Los problemas aumentarán, nadie está intentando resolverlos. Ya no nos queda mucha esperanza, solo que nuestros hijos reciban una mejor educación que la que nosotros tuvimos para que puedan labrarse un futuro en otro lugar.
1: Muchos aquí recuerdan cuando la ciudad se enorgullecía de ser lugar sagrado para muchas religiones, pero esos tiempos han quedado atrás. Un estudio reciente revela que la mitad de los cristianos menores de 45 años se plantea marcharse.
2: Sabemos lo mal que se trató a los judíos y también vemos cómo va en aumento el fenómeno del antisemitismo. Pero eso no es excusa para no mirar las realidades que se viven aquí sobre el terreno.
1: El abad Nicodemus espera que Jerusalén siga teniendo cabida para judíos, cristianos y musulmanes, pero cree que para que eso suceda, el mundo debe prestar más atención.
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0: Definitivamente una fuente que no se agota nunca. Él es el manantial de vida del cual bebemos cada día. Ecos inagotable es parte de lo que tenemos en este 2026 para todos nosotros. Y la verdad que está muy, pero muy buenísimo. Bien, segundo estreno del mes de junio. Atención la oreja, que lo que viene a continuación está bueno.
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0: Muy bien, su nombre es Stacy Rosario. Anota bien ese nombre, Stacy Rosario. Y esta canción está realmente bellísima, como para que lo pongas en tu playlist.
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0: Ladies and gentlemen, Stacy Rosario con nosotros, y esto que está hermoso, ven Espíritu Santo de Dios, ven sobre nosotros.

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1: Y en esta oportunidad presentamos la película titulada El Veredicto. Está protagonizado por Emma Thompson, una gran película donde la jueza Fiona Mae, una eminente jueza familiar, está sumida en una crisis matrimonial debido a su completa entrega al trabajo. Justo cuando su marido le dice que está considerando tener una aventura amorosa, Fiona recibe una llamada sobre un chico de 17 años que necesita una transfusión de sangre urgente a la que se niega por motivos religiosos. Vea esta película, está buenísima, disponible en YouTube.
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3: Me llamo Fiona May, pero en el tribunal soy su señoría. Siempre estoy muy ocupada. La ley puede apropiarse de tu vida.
4: ¿Vienes a la cama?
3: Mañana es el juicio.
4: Vale.
5: Su señoría, la esperan.
3: ¿Todos en pie?
4: Fiona, ¿podemos hablar?
3: Disculpa, he tenido un día largo.
4: No sé cómo decir esto. Creo que quiero tener una aventura.
3: ¿Qué?
4: Te quiero. Estamos destinados a estar juntos, pero ya ni siquiera nos besamos.
3: Diga.
5: Hay un juicio urgente, señoría.
6: Adam, el demandante, tiene leucemia. Sin embargo, él y sus padres son testigos de Jehová y las transfusiones de sangre van contra su religión.
3: Me gustaría escuchar a Adam en persona.
7: Has venido a que cambie de idea.
3: ¿Por qué están mal las transfusiones de sangre?
7: ¿Por qué pasan cosas malas? Torturas, mentiras, la infidelidad en un matrimonio.
8: ¿Cuál es el propósito de tu silencio?
3: La gente piensa que te han influido tus padres. Yo tengo que decidir si es así. La salud del niño es la principal preocupación del tribunal. La vida es más valiosa que la dignidad.
4: ¿Recuerdas cómo éramos? ¿No lo echas de menos?
7: Su señoría, tengo muchas preguntas que hacerle.
3: Creo que me ha acercado a algo, mi deliciosa aventura.
4: Fiona, dime algo.
3: Creo que este joven podría responder a todas sus preguntas, pero se está muriendo.
9: Es solo un niño. Un niño encantado.
3: Adam recuerda toda la vida y el amor.
10: Es un día angustioso en los reales tribunales de justicia.
5: Su señoría, la esperan.

0: qué grandes recuerdos, ¿no? ¿Se acuerdan de hace exactamente 3 años atrás, para ser más exactos? Jordan Happy, The River, simplemente el río con nosotros. Vamos adelante. Por supuesto, esta nueva hora que empezamos, tenemos éxitos, estrenos nuevos en este mes.
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0: A continuación tenemos, ellos son los Ascoy, en homenaje a Carlos Acustis.

0: Acabas de escuchar a los Ascoy con simplemente Autopista a la Eucaristía. Nuevo en este mes de junio, por supuesto. Bien, estamos en la segunda hora de programa y por supuesto vamos a tener muchas, muchas, muchas sorpresas más. Cosas para tomar muy en cuenta. Seguimos conectados.
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0: El hermano Francesco y contigo en el micrófono. Un saludo especial para todos los que acaban de llegar a nuestra sintonía. Buenos días.

0: momento de presentarles más de lo que hemos preparado esta semana. Las 10 vírgenes, el contexto histórico de las bodas.
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2: Cuando Jesús contó esta parábola en Mateo 25, sus oyentes no escucharon simplemente una historia religiosa. Ellos vieron una escena que conocían perfectamente. Una boda. Pero no cualquier boda. Una boda judía del primer siglo. Y aquí aparece el primer detalle importante. Para nosotros, una boda es un evento de un solo día. Pero en tiempos bíblicos, el proceso del matrimonio tenía varias etapas. Todo comenzaba con algo llamado el desposorio. Era mucho más que un simple compromiso. Era un pacto legal, un acuerdo entre familias. Desde ese momento, el hombre y la mujer eran considerados unidos, aunque todavía no vivieran juntos. De hecho, romper ese compromiso requería un divorcio formal. Ahora observa algo fascinante. Después del desposorio, el novio se iba. No se quedaba con la novia. Regresaba a la casa de su padre. ¿Para qué? Para preparar el lugar donde vivirían juntos. Podía ser una habitación nueva en la casa familiar o una ampliación construida junto a la casa del padre. Ese proceso podía tardar meses, a veces cerca de un año. Mientras tanto, la novia esperaba. Vivía con expectativa. Preparaba su vestido, guardaba perfumes, preparaba aceite para las lámparas, y cada día vivía con la misma esperanza. El novio volverá. Pero aquí aparece un detalle que cambia toda la escena. La novia no sabía cuándo regresaría, porque quien decidía el momento no era el novio, era el padre del novio. Cuando el padre veía que todo estaba listo, entonces autorizaba al hijo: «Ahora puedes ir por ella». Y de repente, sin previo aviso, el novio aparecía, muchas veces al anochecer, a veces incluso cerca de la medianoche. Y cuando llegaba, ocurría algo emocionante. Un clamor recorría el pueblo. «¡Aquí viene el novio!». Ese grito despertaba a todos. La novia salía de su casa, sus amigas también. Las damitas de honor tomaban sus lámparas y comenzaba una procesión nocturna llena de luz, música y celebración. Ahora vuelve a escuchar la parábola de Jesús. 10 vírgenes esperando, lámparas encendidas, un anuncio en medio de la noche. «Aquí viene el esposo». Jesús estaba describiendo exactamente esa escena. Pero dentro de esa escena hay un problema. 5 vírgenes llevaron aceite extra. 5 no. Y aquí aparece el símbolo central de toda la parábola, el aceite. En el mundo antiguo, una lámpara necesitaba aceite constantemente. Sin aceite, la llama se apagaba. Podías tener la lámpara más bonita. Podías sostenerla en tu mano. Pero sin aceite, no producía luz. Y Jesús utiliza esa imagen para hablar de la vida espiritual. Porque hay personas que parecen preparadas. Conocen historias bíblicas, conocen versículos, hablan de Dios, asisten a la iglesia, pero nunca cultivaron una relación real con Él. Tienen la lámpara, pero no tienen aceite. Ahora observa otro detalle sorprendente. La parábola dice que las 10 vírgenes se durmieron. Todas. Las prudentes también. Eso significa que el problema no era dormir. El problema era estar preparadas antes de dormir. Las prudentes podían descansar porque estaban listas. Sus lámparas tenían aceite suficiente. Las insensatas, no. Y entonces llega el momento decisivo de la historia. A medianoche se escuchó el clamor. «Aquí viene el esposo». Todas despertaron. Todas prepararon sus lámparas. Pero 5 descubrieron algo aterrador. No tenían aceite suficiente. La llama estaba muriendo. Entonces pidieron ayuda. «Dadnos de vuestro aceite». Pero las prudentes respondieron algo que parece duro. «No podemos». No porque fueran egoístas, sino porque el aceite no se puede compartir de esa manera. Hay cosas que nadie puede prestarte. Nadie puede prestarte fe. Nadie puede prestarte obediencia. Nadie puede prestarte una relación con Dios. Cada persona debe prepararse personalmente. Cada persona debe llenar su propia lámpara. Y mientras las insensatas fueron a buscar aceite, ocurrió lo inesperado. El novio llegó. Las que estaban preparadas entraron con él al banquete, y la puerta se cerró. Ese detalle también tiene un significado cultural importante. En las bodas judías, cuando la fiesta comenzaba, la puerta se cerraba para proteger la celebración. Los invitados que estaban adentro participaban del banquete. Los que llegaban tarde ya no podían entrar. Por eso el final de la parábola es tan impactante. Las cinco vírgenes que no estaban listas regresan tarde. Golpean la puerta. «Señor, Señor, ábrenos». Pero reciben una respuesta estremecedora. «De cierto os digo, no os conozco». Esto no significa que el novio no supiera quiénes eran. Significa que no había una relación real. No había preparación verdadera. Solo apariencia. Externamente, las 10 vírgenes parecían iguales. Las 10 tenían lámparas, las 10 esperaban al novio, las 10 reaccionaron al anuncio. Pero solo 5 estaban realmente listas. Y aquí la parábola deja de ser una historia antigua. Se convierte en una pregunta personal. ¿Tenemos lámpara o tenemos aceite? Porque no es lo mismo. Puedes tener religión sin vida. Puedes conocer doctrina sin transformación. Puedes saber mucho de la Biblia y aún así no conocer realmente a Dios. Y aquí aparece una conexión impresionante con las palabras de Jesús. En Juan 14, Jesús dijo, «Voy a preparar lugar para vosotros». Ese lenguaje no era casual, era lenguaje de boda. El novio judío preparaba la casa, luego regresaba por su esposa. Jesús se presenta como el esposo, la iglesia como la esposa. Y ahora vivimos en ese tiempo de espera. Un tiempo entre el desposorio y la boda final. Un tiempo de preparación. Un tiempo para llenar nuestras lámparas. Porque un día se escuchará nuevamente el clamor. Aquí viene el esposo. Y cuando ese momento llegue, la pregunta no será cuánto sabíamos. La pregunta será si estábamos preparados.

0: Bier con nosotros. 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
0: Y a continuación tenemos algo que realmente también llega en carácter de promoción aquí al programa y espero que lo puedas disfrutar muy bien. Tiene bastante ritmo. ¿Quieres saber de quién se trata? Pues muy bien, aquí le va. Presentamos lo más reciente de Phil.

A continuación, Padre Valentín Aparicio con nosotros. ¿Qué es la ideología WAC? ¿Y por qué está totalmente contradictorio con la fe católica? Viene a continuación.

0: ¿Qué es la ideología woke? ¿Por qué es incompatible con la fe católica? Bueno, ya veis que a veces sucede con el virus que va mutando poco a poco. Y, por ejemplo, el virus de la gripe prácticamente cada año es nuevo por las mutaciones. Algo así sucede con la ideología. El marxismo, fundado por Karl Marx en el siglo XIX, ha ido mutando progresivamente. Hoy día, la versión que nosotros tenemos es la que fue producida y patrocinada por la Escuela de Frankfurt. Ellos diseñaron la ideología que, como programa arquitectónico, configura nuestra sociedad. ¿En qué consiste? En primer lugar, pensamiento débil posmoderno, que se caracteriza porque no existe la verdad, escepticismo, y todas las opiniones son igualmente válidas. Por tanto, relativismo. Si a esta ensalada del pensamiento débil posmoderno que renuncia a conocer la verdad añadimos neofreudianismo, ¿quién era Freud? El que decía que existe una pulsión humana básica que es el impulso sexual y que no debemos refrenarlo, pues ya juntamos otra característica de nuestra cultura. Así lo hizo la Escuela Filosófica de Frankfurt, juntar la razón débil con la búsqueda desenfrenada del placer. Esto cristalizó en la Revolución Sexual de mayo del 68, que marcó la hoja de ruta para todas las democracias occidentales. Por tanto, se añade la liberalización en todo lo que tenga que ver con la sexualidad. No existen ni gramáticas ni reglas humanas. Y finalmente, a esto añadimos un tercer ingrediente, el nihilismo de Nietzsche. No hay sentido. Por tanto, la vida solo tiene sentido cuando tú, en tus pequeñas cuestiones, eres capaz de encontrárselo. Pero después todo es un absurdo. De ahí que tanta gente pueda optar por la eutanasia o que veamos en nuestra sociedad un aumento cada vez más acelerado del suicidio. Porque si juntamos nihilismo, si juntamos neofreudianismo, si juntamos razón débil y a nivel social neomarxismo, nos sale la ensalada con cuatro ingredientes que podemos llamar cultura woke y que es la ideología que hoy día está de moda. Yo te pregunto, ¿esto es incompatible con el catolicismo? Cada uno de los cuatro ingredientes es totalmente incompatible. Sumados todos, la incompatibilidad es máxima, total y completa. Por eso, que nadie te engañe.
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0: Un hombre sin dinero y una mujer fea ven el mundo como realmente es. Esta frase le pertenece a Dostoyevsky. No habla solo de pobreza o apariencia. Habla de máscaras, porque el dinero puede comprar atención, respeto falso y sonrisas prestadas.

personas. Allí aparecen los amigos que desaparecen, el amor condicionado, la sociedad que halaga mientras obtiene algo a cambio. Y aunque suena cruel, también hay libertad en eso. Porque quien ha sido ignorado, rechazado, subestimado, desarrolla

0: Prácticamente casi ya en la recta final del programa, Felipe José María con nosotros. Sonreír de nuevo, es así como se llama esto. Bien, momento de entrar al instante más importante del programa, la lectura del Santo Evangelio de esta semana. Espíritu Santo de amor, ven con nosotros, ayúdanos en el camino diario. Mora en nuestras vidas y en nuestros corazones, Espíritu Santo, y muéstranos el camino en este día. Hermano, el Evangelio de esta semana ha sido extractado del libro de Juan 6:51-58. Luego está la reflexión de la Santa Palabra junto al Padre Juan Manuel Gutiérrez Martínez, en reemplazo de Fray Nelson Medina.
1: Yo soy el pan vivo que descendió de los cielos. Si alguno come de este pan, vivirá para siempre. Y el pan que yo daré es mi carne, la cual daré por la vida del mundo.
2: ¿Cómo puede este darnos a comer su carne?
1: De cierto os digo, si no coméis la carne del Hijo del Hombre, ni bebéis su sangre, no tenéis vida. Quien come mi carne y bebe mi sangre, tiene vida eterna. Y yo le levantaré en el día postrero, porque mi carne verdaderamente es comida, y mi sangre es bebida. El que come mi carne y bebe mi sangre permanece en mí, y yo en él. Así como me envió el Padre viviente, y yo vivo por el Padre, asimismo el que me come también vivirá por mí. Este es el pan que ha descendido de los mismos cielos. No como vuestros padres que comieron el maná y murieron. El que come de este pan vivirá eternamente.
3: Palabra del Señor. Mis queridos hermanos, el que coma de este pan vivirá para siempre. Jesús nos dice con toda claridad: el que come mi carne y bebe mi sangre tiene vida eterna y yo lo resucitaré el último día. Hay que comer entonces su carne, hay que beber su sangre. ¿Pero qué significa para ti y para mí tener vida eterna? Mis queridos hermanos, no se trata únicamente de la vida más allá de la muerte. Se trata de tener vida también en esta tierra. Ni únicamente de la entrada en un cielo que nos aguarda, donde Jesús nos está preparando ya un lugar, sino se trata de tener la misma vida de Dios ya aquí en la tierra y la plenitud en la otra. Jesús ha venido para que tengamos vida y la tengamos en abundancia. Entonces, la vida eterna comienza ya aquí abajo. El que come el pan de la vida, el que abre su vida a la vida de Dios e intenta cada día configurar su existencia de acuerdo con la persona y las actitudes de Jesús, ese encuentra ya la vida eterna dentro de la existencia frágil que hoy tenemos. Tener vida eterna, mis hermanos, significa vivir de tal manera que Cristo habite en mí y yo habite en Él. Vivo yo, pero no soy yo, es Cristo quien vive en mí, nos decía San Pablo. Hay que comer y hay que beber para tener vida. Si no comen la carne del Hijo del Hombre y no beben su sangre, no podrán tener vida en ustedes. Sí, hay que comer. Hoy nuestra calidad de vida cristiana depende del alimentarnos de Jesús. Pero también podemos decir que hoy la calidad de nuestra vida en la sociedad deja mucho que desear. Nos encontramos con un mundo y con mucha gente con una pérdida de ilusión y sentido de la existencia. Nos encontramos con un incremento de depresiones, de adicciones, de consumo de droga, con un incremento de suicidios. Nos encontramos con conflictos familiares, sociales, internacionales, familias desintegradas. Nuestra vida, nuestra calidad de vida deja mucho que desear. Entonces la pregunta sería, ¿de qué nos alimentamos? Se habla hoy mucho de comida chatarra, pero no olvidemos que hay mucha comida chatarra con que alimentamos nuestro espíritu, nuestro corazón, y por eso estamos como estamos, llenos de rencores, libertinajes, divisiones, vidas vacías, frustraciones e infelicidad. Necesitamos entonces recuperar el rumbo de nuestras vidas. Necesitamos alimentarnos verdaderamente Todos queremos vida, todos queremos ser más felices. Alimentémonos entonces de Jesús. Comamos a todo un Dios que se nos ofrece como comida verdadera. Mi carne es verdadera comida y mi sangre es verdadera bebida. Mis hermanos, prestemos oídos a las palabras de Jesús. No seamos sordos, no pongamos resistencia. Es Jesús que nos ofrece su vida, nos invita a participar de su vida, nos invita a comer de su carne, a permanecer en él y así gozar desde ahora de una vida nueva, de una vida con dignidad, de una vida entonces plena. Yo soy el pan vivo. El que come de este pan vivirá para siempre. Mis hermanos, aprovechemos el momento presente, porque los tiempos son malos. No seamos insensatos, nos dice Pablo, sino prudentes. Llénense del Espíritu Santo. Mis queridos hermanos, ¿dónde te alimentas? ¿Dónde comemos? ¿Dónde bebemos? Recuerda, la Eucaristía es la fuente. Y por eso pregúntate, ¿la Eucaristía es para mí un banquete del amor de Dios que me transforma? ¿Realmente es el banquete que llena mi vida? Haz la prueba y verás qué bueno es el Señor. Sí, sigamos haciendo la prueba y veremos qué bueno es el Señor. Alimentémonos de Jesús para que tengamos vida y seamos así capaces de dar vida a los que nos rodean. Que en cada Eucaristía, en cada domingo, y siempre tengamos hambre de Jesús, el pan vivo que nos da vida eterna para vivir el presente con rumbo y con alegría. La Eucaristía es la fuente que nos resucita, nos vuelve a la vida. Y por esto, haz la prueba, sigue haciendo la prueba y verás qué bueno es el Señor. Un abrazo, feliz convivencia familiar, que Dios les bendiga.

0: Y así de esta manera llegamos al final de este encuentro de esta semana. Muchas gracias por la atención. Hacemos la oración de despedida al Padre. Amado Señor, gracias te damos porque derramas tu paz y tu gozo en nuestras vidas. Gracias, Señor, te damos porque en cada momento está tu amor, tu gracia vive en nosotros. A través de la sangre de Cristo que tiene poder, tú lavas nuestros pecados, curas nuestras heridas, nos reservas y nos proteges de todo mal y de toda enfermedad. Gracias, Señor, bendito sea tu nombre. Amén, amén. Hermano, la próxima semana, otro encuentro similar. Muchas gracias por todo. Que la pase muy bien. Chao, chao.
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2: Shalom.
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4: 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Ministros aguardan decisión de paz sobre ley de excepción. Ministros del gabinete de Rodrigo Paz se mantiene a la espera de una convocatoria de mandatario para analizar los alcances de la ley de regulación de los estados de excepción, aprobada por la Asamblea Legislativa, remitida al Ejecutivo para su promulgación. 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
6: Estamos bien dolidos, hermanos, por el actuar de este gobierno. Dice ser, no sé, ya nos están manejando, ha dicho que va a entrar con profesionales. Así actúan los profesionales. ¿Dónde está su ética de estos ministros, de este gobierno? Estamos bien dolidos en ese punto, hermanos. Pero ya no, ya está cansado, el león dormido se ha levantado y nosotros aquí, como la poderosa Federación del Sur, estamos en pie de lucha.
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6: Él va a lanzar, digamos, la ley de excepción que él dice, no sé, está en dos medios, que sí, es un presidente tibio, ¿no? Pero al fin y al cabo, él, eso no soluciona las cosas. El lanzar el estado de sitio, señor presidente, no soluciona las cosas. Rotundamente se va a equivocar.
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6: Eso no pacifica el país. El país está ya ardido, dolido. Estamos viviendo con un gobierno engañados en este momento. No va a solucionar. Y tampoco se tiene miedo. Puede lanzar ese o el estado de sitio o el estado de excepción, los estados que él quiera. Pero el hombre de a pie, la persona ya levantado, sabemos leer, sabemos, hemos estudiado. Entonces, en ese contexto, tenemos la historia de nuestra misma Bolivia, que todos ya tienen que conocer. Tantos años nos han masacrado, han vivido de nosotros, no simplemente, mira, desde que ha llegado de España hemos sido gobernados por estos gobiernos entreguistas y no, ya no, ahí se ha terminado su la cuestión de saqueo de Bolivia, ya no lo vamos a permitir.
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7: 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Hemos esperado que el gobierno anteponga sus posiciones para darle una solución a este problema, pero vemos que el gobierno no tiene la voluntad de darle una solución, por lo menos de anteponer, tiene las normas, tiene los estatutos, tiene todo lo de la Constitución para poder arreglar, tampoco llama a diálogo, no sé qué es lo que está esperando. Lo que está ocasionando es que hay una confrontación entre nosotros mismos y que vive del día al día, no está generando. ¿Qué hay de esa gente pobre? ¿Qué hay de nuestros asalariados que en este momento lo que ganaban para comer en el día, hoy ya no lo tienen? Y no hay una predisposición del gobierno a querer solucionar este problema. El gobierno, una vez más lo digo, el gobierno tiene tenía la capacidad de haber solucionado este problema, pero no le ha dado la gana.
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8: 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Acá estoy acá a los que tenían acá armada boliviana, puesto militar naval, distrito de Chocogán y batallón 26 de independencia, infantería de naval. 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
5: Son las 7 horas en punto.
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4: Son las 7 de la mañana, 13 minutos. Vamos al desarrollo de las noticias de los hechos más importantes ocurridos en las últimas horas. Choferes continúan en paro, movilizado. Durante esta jornada han decidido replegar sus movilidades también, pero no saldrán en protestas debido a que tienen la susceptibilidad de que sus demandas sean tomadas como políticas ante las marchas que habrán esta jornada por otros sectores sociales.

0: nosotros estamos con un paro movilizado con todos los sectores. Ahí vamos a estar todo lo que es al transporte a nivel departamento de La Paz. Las movilizaciones se van a hacer sentir a partir del día.
1: Santos Escalante, ejecutivo de la Federación de Choferes Chuquiacomarca, confirmó un paro movilizado departamental desde este lunes, alegando que el gobierno no tiene voluntad para solucionar la escasez del combustible.
0: Y a partir del día nos queda otra situación que tomar esta medida ya de radicalización a partir del día lunes. Hemos esperado que el gobierno anteponga sus posiciones para darle una solución a este problema, pero vemos que el gobierno no tiene la voluntad de darle una solución, por lo menos de anteponer, tiene las normas, tiene los estatutos, tiene todo lo de la Constitución para poder arreglar, tampoco llama a diálogo, no sé qué es lo que está esperando. Lo que está ocasionando es que hay una confrontación entre nosotros mismos, que vive del día al día, no está generando. ¿Qué hay de esa gente pobre? ¿Qué hay de nuestros asalariados que en este momento lo que ganaban para comer en el día hoy ya no lo tienen?
1: Señaló que las largas filas en los surtidores continúan perjudicando el trabajo diario de los conductores y reduciendo sus ingresos.
0: Y no hay una predisposición del gobierno a querer solucionar este problema. El gobierno, una vez más lo digo, el gobierno tiene tendría la capacidad de haber solucionado este problema, pero no le ha dado la gana.
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2: Ante el paro del transporte, el gobierno responsabiliza los bloqueos debido a la falta de combustible en el departamento de La Paz.
3: No estamos teniendo el combustible de acuerdo a nuestras posibilidades.
1: Debido al paro de transporte anunciado para este lunes, Marcelo Blanco, ministro de Hidrocarburos, dijo que no es responsabilidad del gobierno la falta del combustible, sino es a causa de los bloqueos.
3: Nos han bloqueado a ustedes, a nosotros y a toda la población. Que está llegando combustible, está llegando, pero no como debería llegar, los bloqueos. Entonces no es culpa nuestra que no lleguen los combustibles, es culpa de estos grupos violentos que quieren una patria distinta a la que queremos construir nosotros, quieren ir a la patria de antes, a la Bolivia de antes. Nosotros, como el presidente Paz Pereira, o más bien dicho, la liderazgo, queremos construir una nueva patria para todos los bolivianos.
1: Aseguró que cuentan con los carburantes para abastecer al transporte. Sin embargo, esta no llega de forma regular por los bloqueos que se registran en distintos puntos del país. Red de Noticias Éxito, Lía Vega, La Paz.
2: La gobernación de La Paz está garantizando la provisión permanente de oxígeno tras la firma de convenio con la Universidad Mayor de San Andrés.
4: Se trata de un convenio interinstitucional que nos va a permitir acceder a financiamiento de la Organización Mundial de la Salud, a recursos de la universidad y recursos de la gobernación.
1: Tras la firma de convenio con la Organización Mundial de la Salud y la Universidad Mayor de San Andrés, UMSA, el gobernador de La Paz, Luis Revilla, anunció que en un lapso de 15 días se podrá tener una planta de oxígeno en instalaciones de la universidad con el fin de abastecer de manera permanente a los hospitales del departamento de La Paz.
4: En los próximos 15 días, como ha explicado el ingeniero, vamos a poder tener aquí, en este lugar, en el Instituto de Investigaciones de la Universidad, una planta de oxígeno que va a proveer de oxígeno medicinal permanente a todos los hospitales del área metropolitana de La Paz. Estamos hablando del Hospital de Clínicas, del Hospital de la Mujer, del Hospital del Niño, el Hospital del Norte, el Hospital del Sur, en el Alto, bueno, todos los hospitales que dependen del sistema público de salud en el área metropolitana de La Paz van a tener una provisión permanente de oxígeno.
1: Detalló que una vez que funcione la planta ya no se sufrirá con la provisión de oxígeno.
4: Hay que enfrentar estas dificultades enormes como las que hemos enfrentado, no solamente con motivo de esta situación política difícil que está atravesando en este momento el departamento, sino también en otras oportunidades anteriores en la pandemia, donde ha sido dificultoso poder tener la provisión de oxígeno desde otras ciudades y otros departamentos.
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El alcalde de la ciudad del Alto anunció la llegada de maples de huevo para comercializar en la ciudad del Alto.

0: El alcalde de El Alto, Elícer Roca, anunció que gestiona la llegada de maples de huevo a un precio accesible, con el fin de garantizar el abastecimiento a la ciudadanía y hacer frente al incremento de precios de algunos alimentos por los bloqueos que se vive en el departamento de La Paz.
1: Los próximos vuelos también tenemos previsto traer huevos, atención a la población, estamos justamente en eso, velando siempre que el precio sea más económico. Una vez que tengamos el distribuidor con el precio económico, de inmediato vamos a hacer huevos a la ciudad de El Alto.
0: Roca señaló que el propósito es ofrecer alimentos a precios accesibles para beneficiar directamente a las familias salteñas y evitar la especulación. El burgomaestre dijo que el municipio continuará impulsando mecanismos para el ingreso de productos de la canasta familiar.
1: Puesto la IVA a precio económico, para que tomen de ejemplo eso también los hermanos, hermanas comerciantes, y que no exageren en los costos. Sí tienen que ganarse un dinerito, pero no demasiado, porque el pueblo está sufriendo. El pueblo en este momento necesita nuestra ayuda, nuestro apoyo.
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2: La comuna alteña va a continuar también con la distribución y la venta de pollo a precio más económico.
1: Llegar hasta el distrito 5 del Alto, cerca a la cancha Guaraguara, para hacer entrega de otro tanto de pollo. Hace minutos hemos recibido 7 toneladas en el primer vuelo, más tarde llegará otro vuelo, 2 vuelos para esta jornada, donde tenemos 14 toneladas para 4 distritos del Alto.
0: El alcalde del Alto, Elícer Roca, confirmó que la alcaldía continuará con la venta del pollo con el fin de abastecer de este alimento a la población alteña. Aseguró que el kilo se mantendrá a 26 bolivianos.
1: Este día de igual forma estaremos llevando a todos los distritos, zonas de nuestra querida urbe alteña, a un precio totalmente económico, de bolivianos 26 el kilo. Agradezco a todos, hermanos, aquí tengo a mi hermano subalcalde, el hermano Víctor, quien ha organizado todo este acto, y ya en segundos nada más empezamos a distribuir el pollo a nuestra población. La idea es traer pollo a precio económico para que tomen de ejemplo eso también los hermanos, hermanas comerciantes, y que no exageren en los costos.
0: A la fecha, la comuna alteña llegó al Distrito 4, Distrito 2, Distrito 3 y Distrito 5. Hoy se prevé abarcar otras zonas.
1: Dices y agradecemos públicamente a la Fuerza Aérea Boliviana que nos permite trasladar estos alimentos que son tan importantes para nuestros hermanos y hermanas alteñas. El Gobierno Autónomo Municipal del Alto está trabajando arduamente en feriados, en sábado, en domingo, todos los días para poder cumplir.
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0: Nos han detenido, vean. Los policías nos han gasificado aquí adentro.
1: ¡Ayuda!
0: ¡Ayúdenos!
2: ¡Somos de la COP!
0: Nos vienen encapuchados.
2: ¡Somos de la COP! ¡Somos de la COP!
0: Ayúdenos, por favor, nos han detenido. Somos de la COP. Mira, con armas nos han detenido. Ayúdenos. Por favor, avisen a todos. Tú nos has echado gas. ¡Ayuda, ayuda!
3: Miren cómo está. ¡Toquen bocina, carajo!
0: Evelio, apúrate.
3: Así nos están deteniendo. Así. Nos han botado gas aquí.
0: No, nos han quitado la llave. La llave nos han detenido, vean. Los policías nos han aplicado aquí adentro.

0: ¡Hijos de la co!
1: ¡Ayúdenos, por favor! ¡Nos han detenido!
2: Si ha sido con orden de aprehensión o orden judicial, precisamente ese es el motivo, ¿no? Recabar información institucional.
3: El vicepresidente Edman Lara llegó a dependencias de la Fuerza Especial de Lucha contra el Crimen Félix C. La Paz para solicitar información sobre los dirigentes que habrían sido detenidos en la ciudad de El Alto.
2: Y pedirle a la policía que las investigaciones se desarrollen en el marco de los derechos, el respeto a los derechos fundamentales, a la presunción de inocencia y al debido proceso.
4: Vicepresidente, ¿se tiene conocimiento de cuántas personas han sido?
2: Para eso estoy acá.
3: Su llegada a instancias policiales dijo que su presencia busca conocer bajo qué condiciones fueron detenidos las 5 personas y si estas cuentan con un respaldo legal.
2: Esta visita a la FELCC es con el objetivo de recabar información institucional con relación a las personas que han sido aprehendidas, siempre velando que las investigaciones se desarrollen en el marco del respeto a los derechos fundamentales, el respeto al debido proceso y a la presunción de inocencia. Me ha llamado la atención en redes sociales y en medios de prensa. He podido advertir que policías, supuestos policías con el rostro cubierto, habrían ejecutado detenciones. Llama la atención porque un policía no puede actuar con el rostro cubierto.
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0: Segundo, la renuncia del presidente. Nosotros nos sumamos al pedido de los compañeros de la Federación Norte, los productores.
1: La Federación de Juntas Vecinales FEJUVE San Julián determinó en un ampliado sumarse al pedido de renuncia del presidente Rodrigo Paz.
0: Entonces, nosotros nos sumamos cada barrio ya de manera organizada. Mañana queremos nosotros estar presentes con todos los barrios FEJUVE y también alertamos a toda la población. Si hay nuevamente ataque de los policías de la Unión Juvenil Cruceñista, toda nuestra población tiene que estar en alerta. Eso es lo que se ha determinado en este ampliado. También mañana temprano nos vamos a sumar con una marcha desde la plaza principal hasta el punto del bloqueo.
1: Denunciaron ser víctimas de saqueos durante los enfrentamientos, además de sufrir maltratos físicos.
2: A casas a robar. Y lo peor es que vienen a nombre del gobierno. Es el repudio de San Julián y queremos, como San Julián, como Junta Vecinal, estamos de acuerdo y vamos a estar presentes en el bloqueo hasta que denuncie el presidente Paz.
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0: Continuamos con más. 7 de la mañana con 33 minutos, 7:33. El Comité Cívico Pro Santa Cruz ha denunciado la posible infiltración del narcotráfico en los conflictos que atraviesa el país.
1: El narcotráfico se está mezclando, se está infiltrando junto a la ciudadanía en varias localidades.
2: El vicepresidente del Comité Cívico Pro Santa Cruz, Agustín Zambrana, expresó su preocupación por un video difundido en redes sociales, donde se ve a un grupo de personas denominado Juventudes Santa Cruz, quienes amenazan a diferentes autoridades portando armas.
1: Entre esos, en puntos estratégicos para poder hacer estos puntos de bloqueo. No estamos diciendo que toda la ciudadanía es narcotraficante, pero el narcotráfico ya se logró infiltrar. Y hoy día más que nunca necesitamos investigaciones, necesitamos certeza, necesitamos que el Estado, el gobierno, la justicia nos diga quiénes están financiando estos puntos de bloqueo, quiénes los están liderando, quiénes los están operativizando, de dónde sale el dinero y la logística para esto, y vamos a dar que sí, el narcotráfico está metido entre ellos. Por eso es que hoy día el narcotráfico, si ustedes se fijan, abiertamente hace amenazas con armamento que es armamento de guerra, que no ha estado registrado nunca en Bolivia, mostrando ya los dientes y diciéndole al país, vamos a atacar a este país. Necesitamos recuperar el Estado de Derecho, necesitamos recuperar a nuestro país y el gobierno debe ser autoridad.
2: Detalló que este actuar puede evidenciar una presunta infiltración del narcotráfico a los problemas que vive el país.
1: Basta de esta forma tranquila de manejar problemas que ya no solamente son de puntos de bloqueo, sino que son de puntos que están, sobre todo, amenazando la seguridad nacional de nuestro país territorialmente. Y exigimos al gobierno y a la justicia que den con todos los autores de estos que están amenazando la tranquilidad de Bolivia.
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0: Diputado Rojas denuncia narcoterrorismo detrás de las protestas que piden la renuncia del presidente Rodrigo Paz.
3: Vemos que esta lucha ya son es los que queremos a la patria contra los que quieren destruir la patria. Y detrás de aquello, hay que decirlo con todas las letras, hay narcotráfico que...
2: El diputado Manolo Rojas afirmó que existe un narcoterrorismo detrás de los bloqueos y protestas que registra el país, con el objetivo de desestabilizar a Bolivia.
3: Sembrar un narcoterrorismo y no podemos tolerarlo como bolivianos, ya tenemos todo normativamente para avanzar. Mucha gente se preocupa y dice y discute de que antes había una ley, la 1341, pero era una ley que satanizaba el uso de la fuerza pública. Ahora, a través de este nuevo estado de excepción, le damos todas las prerrogativas a la policía, a las Fuerzas Armadas, para que puedan aplicar el brazo duro de la ley.
2: Pidió el presidente que se aplique el estado de excepción, sobre todo en el Departamento de La Paz.
3: Para solicitarle de la manera más respetuosa a nuestro presidente, que sobre todo en el Departamento de La Paz se aplique. Tenemos que asegurar que nuestros niños puedan ir a clases normalmente. Tenemos que asegurar que nuestros alimentos lleguen, que nuestro combustible llegue. La Paz, el departamento, la ciudad, estamos sufriendo a causa de unos pocos que están financiados por un narcoterrorismo. Lo hemos visto, no queremos que en el departamento de La Paz pase lo que en el departamento de Santa Cruz, que es básicamente gente armada que ha atacado a civiles, que ha atacado a efectivos policiales. Vemos con muy buenos ojos la actuación del ministro Justiniano, que no le está temblando la mano para aplicar la ley.
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0: La gobernación de Santa Cruz ha indicado que autores del disparo a un efectivo policial en San Julián tienen incluso preparación militar.
2: Secretario Departamental de Seguridad Ciudadana de la Gobernación de Santa Cruz, Jorge Santiesteban, indicó que los autores de los disparos registrados durante el operativo de desbloqueo en el municipio de San Julián muestran una preparación militar.
4: La policía que viene a desbloquear los llevan a un lugar donde ellos estaban preparados para emboscarlos. Son tácticas guerrilleras. Cuando ellos saben que ya estaban viniendo los policías a desbloquear y los esperaron con tácticas militares, cuando ellos saben que tienen informantes al interior y les dicen, los policías y militares no tienen orden de disparar y no están llevando armas y munición, el gobierno lo que tiene que hacer es, al dictar su decreto supremo, que es el único que va a garantizar el empleo militar, y los militares se van a sentir respaldados con ese decreto del estado de excepción.
2: La autoridad señaló que el gobierno debe alistar la aplicación de la ley de estados de excepción.
4: Solamente que apliquen tres principios. El uso de su arma de manera proporcional, o sea, progresiva, pero en proporción a la agresión que se recibe. El otro principio es la legalidad y la necesidad. Si usted cumple esos tres requisitos, los derechos humanos no tendrían por dónde reclamar.
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6: 7:43, continuamos con más noticias. 7:43. En Tarija denuncian que continúa distribuyéndose gasolina basura. El transporte en Tarija no descarta ir a los bloqueos.
7: Gracias. Sigue llegando gasolina sucia a Tarija. El transporte libre de Tarija no descarta ir a bloqueos de carreteras. Sin embargo, lo más importante es el diálogo, indicaba su máximo dirigente Luis Ecaso.
8: Por supuesto que sigue, porque hasta hoy, mire, desde febrero, enero, que hemos pedido una información a la ENACH, la directora regional, no ha devuelto la información correspondiente, si está haciendo las tomas. Hemos pedido que hagan, vamos a todos los surtidores a tomar las muestras y ver en los surtidores que hay en Tarija qué calidad de gasolina está. Gracias a Dios está mejorando, no podemos decir que no, pero no en todos los surtidores. Hay días que están todos los surtidores buenos, el otro día se cambia, pues no sé. La gasolina que entra aquí al departamento viene desde Paraguay y también desde Argentina. Yo he pedido que la NH, conjuntamente, porque es una agencia de control.
7: El ejecutivo del autotransporte libre de Tarija, Luis Ecaso, ha informado que se está reuniendo constantemente para definir medidas de presión ante la falta de respuesta de sus demandas, de las denuncias sobre las llegadas de combustible de mala calidad, sin descartar de realización de bloqueos.
8: Estamos esperando que el diálogo de hoy que está el gobierno convocando sea fructífero y productivo, pero sin condicionamientos y sin amenazas, que es lo que a veces a la gente no le gusta, porque uno, si uno reclama algo, es porque ve la necesidad de que sea atendido. Propuestas que no han sido cumplidas, entonces esto genera molestia y eso es lo que también se ve, ¿no?
7: Red de Noticias Éxito, Mario Fernández.
6: Vamos hasta Camiri, donde apuntan a Tuto Quiroga y Doria Medina como responsables de la crisis política que atraviesa el país. Héctor, contigo, buen día.
9: Es el informe desde la capital petrolera del país. Desde la Central Obrera Regional de Camiri, señalan como responsables de la situación por la que está atravesando el país los partidos de Jorge Tuto Quiroga y de Samuel Doria Medina. Reymar Flores, desde la COR Camiri, con la palabra.
10: Se nota de lejos tanto la participación de Doria Medina como de Tuto Quiroga. Sus parlamentarios son portavoces a la violencia, se ha notado nomás permanentemente en sus opiniones que se ha visto ahora en estos días cuando se trata de aprobar la ley de excepción.
9: Además, ha señalado que esta ley es perjudicial e iría contra la voluntad del pueblo, porque aquello amerita que se estaría quitando el derecho a las movilizaciones que está consagrado en la Constitución Política del Estado.
10: Entonces ahí vemos cómo ellos están involucrando más al gobierno para que tome medidas contra la población.
9: Pero ¿cuáles son los intereses que tiene Samuel Doria Medina y Jorge Tuto Quiroga en la actual situación coyuntural política por la que atraviesa Bolivia?
10: Ahí son los dos partidos de frente que lo están haciendo, no están viendo la situación que se está viviendo a consecuencia de intereses muy personales. En el caso de Doria Medina, siempre ha vivido de los gobiernos, siempre ha vivido de asaltar al país con sus empresas. Y Tuto Quiroga, una persona que siempre es radical, ¿no?, hace que decide llamemos a la pacificación, pero incitando a través de sus parlamentarios a la violencia.
9: En el informe desde Camiri, Héctor Aguilar Mercado, para la Red de Noticias Éxito.
6: Un militar activo y un dirigente son enviados a la cárcel por promover bloqueos y las movilizaciones pidiendo la renuncia del presidente Rodrigo Paz.

0: La Yesenia Vargas Quispe, secretaria general de la Federación Carrasco de Ibirgazama, el suboficial inicial de Sanidad, Zimmer Roy Rocha Romero, miembro activo de las Fuerzas Armadas.
1: La justicia determinó enviar a la cárcel de San Pedro a un militar activo acusado de promover bloqueos y movilizaciones. En el mismo caso, también fue enviada con detención preventiva Yesenia Vargas, de la Federación Carrasco del Trópico de Cochabamba.
0: El suboficial inicial de Sanidad, Zimmer Roy Rocha Romero, miembro activo de las Fuerzas Armadas, quienes estaban en una reunión de coordinación logística y organización de movilizaciones y bloqueos.
1: El juez Román Castro aclaró que la resolución puede ser apelada dentro del plazo de la ley.
0: Se dispone la detención preventiva, Carlos Gutiérrez Pérez, al igual que del ciudadano Roy Rocha Romero, también en el recinto penitenciario de San Pedro de la Ciudad de La Paz, por el término de 6 meses. En cuanto a la ciudadana Yesenia Vargas Quispe, se dispone su detención preventiva en el recinto penitenciario de Miraflores.
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0: La Yesenia Vargas Quispe.

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5: Son las 7:52 a.m. 7:52. Concipo apoya la declaratoria de estado de excepción.
6: Que nosotros hemos visto que la mejor manera y la mejor manera de poder pacificar sería un estado de excepción.
7: El presidente del Comité Cívico Potosinista, Alberto Pérez, dijo estar de acuerdo con el estado de excepción, con el objetivo de pacificar el país y así evitar más conflictos.
6: Queremos instar de que a estos compañeros, a estos hermanos que están en diferentes bloqueos, de que puedan pues el diálogo, llegar a un diálogo, porque es lo único que nos queda, en vez de que esto se pueda disuadir sin ningún tema de beneficio y sacar todavía algo, que no lo hagan de esta manera, están perjudicando entre potosinos, entre hermanos, tanto del campo y de la ciudad, nos estamos distanciando más y aquí puede haber enfrentamientos gratis. Nosotros estamos frenando con lo que es los motoqueros, que son más de 200 que han pedido participar en esto, y como también las cooperativas mineras. Nosotros no vamos a ser y no vamos a instigar a que haya violencia.
7: Pérez aseguró que es la única manera de pacificar al país. Sin embargo, instó al gobierno y a los sectores que están movilizados a dialogar. Red de Noticias Éxito, Lía Vega, La Paz.
5: Evo Morales, desde el trópico, afirmó que una ley de estado de excepción da vía libre para matar directamente al pueblo boliviano.
8: La policía es rebasada, si no tienen sus gases, uso fuerza, uso de arma letal, ¿no? Es una licencia para matar.
7: Evo Morales ratificó que con la ley de estado de excepción, el gobierno da vía libre a las Fuerzas Armadas para matar y masacrar al pueblo. Además, ve que dicha normativa será un fracaso cuando se levante toda la población.
8: Populares, eso está autorizando esta norma de estado de excepción. Así que el gobierno para mí ya fracasó con estado de excepción. Pero con militares, paramilitares, policías, el poder del pueblo se levantó, hizo retroceder. La semana pasada igual, hasta como muerto. ¿Qué más pueden hacer? Una masacre al movimiento indígena, un gobierno de Estados Unidos y finalmente un apoyo tecnológico de Israel. Tecnología de Israel. Ante las discusiones en curso, la CIDH recuerda que las medidas de estado de excepción deben adecuarse al artículo 27 de la Convención Americana y a los estándares internacionales y debe atender la necesidad, racionalidad, proporcionalidad, temporalidad y el control jurídico de las medidas.
7: Red de Noticias Éxito, Lía Vega, La Paz.
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0: Vamos al panorama internacional brevemente. La recta final de esta presente entrega son las 7 de la mañana con 57 minutos. En Perú, Keiko Fujimori y Roberto Sánchez se disputan prácticamente voto a voto la presidencia de ese país.
1: Resultado todavía incierto en las elecciones presidenciales en Perú. Con más del 91% de las actas escrutadas, Keiko Fujimori, hija del expresidente Alberto Fujimori, obtenía un 50,3% de los votos, contra casi el 49,7% de Roberto Sánchez, heredero político del exmandatario Pedro Castillo. Pero una muestra de actas de conteo rápido de dos encuestadoras privadas, Ipsos y Datum, daban a Sánchez arriba, aunque por menos de un punto, en empate técnico. En la noche del domingo, ambos candidatos llamaron a esperar que se completara el conteo.
2: Hoy, en el conteo rápido, hay una ventaja importante que reafirma la voluntad del pueblo que quiere democracia y justicia. Pero como corresponde al pueblo demócrata, este es el momento de la defensa del voto, de la transparencia electoral.
3: Se necesita contar cada una de las actas, sea cual sea el resultado. Lo reconoceremos e instamos a que nuestro competidor haga lo mismo.
1: La jornada de votación, a la que estuvieron llamados 27 millones de electores, transcurrió sin incidentes, a diferencia de la caótica primera ronda de abril, plagada de fallos técnicos y denuncias de fraude.
0: En el cierre también en el panorama internacional, una multitud dio el último adiós al Indio Solari, ícono del rock argentino.
4: Una multitud despidió el domingo al legendario rockero argentino Carlos el Indio Solari en la periferia sur de Buenos Aires. El cantante de la mítica banda Patricio Rey y sus Redonditos de Ricota, conocida como Los Redondos, murió el viernes a los 77 años por un accidente cerebrovascular.
5: Yo escuché muy de chiquito, gracias a mi mamá, que está ahí. Es un símbolo para mí. Fue muy triste, pero hoy es un día para recordar y conmemorar.
6: Y el Indio y Los Redondos es todo en nuestra vida, porque nos acompañó en la adolescencia. En los momentos que estábamos mal, en los momentos que estábamos bien, Los Redondos siempre nos acompañaron en todo momento.
4: Se espera que el velatorio sea hasta entrado el lunes, ya que la gente seguía sumándose a la kilométrica fila al caer la noche. La cuenta oficial del artista adelantó que la despedida durará hasta que haga falta, para que nadie pierda su oportunidad de decirle adiós a un artista que generó una tribu incondicional, que asistía en comunidad a sus recitales, conocidos como misas ricoteras.
0: Punto final a las noticias. Muchísimas gracias por la atención dispensada. Tome previsiones porque para esta jornada también hay movilizaciones programadas de distintos sectores sociales que piden primero la renuncia del presidente Rodrigo Paz, otros que piden también se pueda declarar estado de excepción. Los bloqueos van a continuar y debe tomar usted previsiones. Además, hay filas, extensas filas, incluso con puntos bloqueados por parte de conductores que aguardan ya en algunos lugares, incluso ya una semana, poder abastecerse de combustible, especialmente en la periférica, en la zona sur y en el centro paseño. Para hoy existen movilizaciones por parte de la Central Obrera Boliviana que pide la liberación de los dirigentes en predios de la Fuerza Especial de Lucha contra el Crimen. También FEDEMIPE ha programado una marcha, la Federación de Micro y Pequeña Empresa ha programado una marcha desde el Cementerio General con un cabildo de banderas blancas. También el bloqueo y marchas por parte de los campesinos de Tupac Katari en el centro paseño y los accesos a Plaza Murillo están cortados todavía. Que tenga una excelente jornada, un muy buen inicio de semana. Nos reencontramos en la segunda edición. Permiso.
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6: 8 de la mañana, 14 minutos, un abrazo cordial para todos ustedes y bueno, estamos listos ya con la información deportiva de todo lo que ha significado este fin de semana, si bien estamos a pocos días del inicio de la Copa del Mundo que está organizado por México, Estados Unidos y Canadá. La selección boliviana de fútbol tuvo un encuentro amistoso este pasado fin de semana frente a la selección de Escocia, un partido para el olvido prácticamente, el que se ha podido evidenciar a través de la televisión, a través de todo lo que ha significado las plataformas con fotografías, el análisis, los comentarios de todo lo que ha mostrado la selección dirigida por el señor Oscar Villegas. Un partido que para él dejó muchas enseñanzas y para muchos creo que las enseñanzas se les han marcado ya hace mucho tiempo atrás, comenzando desde los partidos que se jugaron contra Uruguay y Paraguay en la ciudad del Alto, en el estadio municipal de Viña Ingenio, donde llegaron selecciones también que hoy por hoy están en el Mundial. Pero creo que las enseñanzas de a poco se van cansando en la gente, porque más allá de los conflictos sociales que vive el país, por lo menos esperábamos ver un partido distinto, un partido donde se ha manejado prácticamente la misma lista de los que jugaron el repechaje frente a Surinam y frente a la selección de Irak. Una que se ganó y la otra que se perdió por 2-1. Pero lamentablemente seguimos insistiendo con Miguelito Tercero como delantero. Y Miguel no es delantero. Creo que hasta el momento no ha podido entender esa situación el señor Oscar Villegas. Lo tenía a Rivera, Daniel Rivera, jugador de Talleres de Córdoba de Argentina, que él sí es delantero, pero que al final jugó como extremo. Y entonces uno no entiende a qué juega Oscar Villegas, qué es lo que pretende con la selección nacional. Más allá de desordenar, más allá de poner jugadores que no tienen ritmo de competencia como el de Moisés Paniagua, por ejemplo, que lamentablemente no está pasando sus mejores momentos en el Wydad de Marruecos y que va a terminar su ciclo también en ese equipo allá con el Marruecos, con el cuadro del Wydad. Entonces, uno piensa y analiza muy bien las cosas. El Billy Vizcarra está bien, es el arquero también de que va a suplir al señor Carlos Emilio Lampe en cualquier momento. Pero creo que deberíamos tomar ya otras opciones. Oscar Villegas, al manifestar de que simplemente son selecciones de envergadura, Escocia está en el puesto 45 si no me equivoco, pero tampoco era para que te haga 4 goles de entrada, ¿no? En el minuto 5 ya estábamos perdiendo 1-0. Un 4-0 que creo que fue suficiente para la selección de Escocia y que luego en el segundo tiempo ya fue distinto porque cambió prácticamente todo su equipo, ¿no? Jugaron los que serán alternativas para lo que significa esta cita mundialista. Y ya no quiso hacer más goles Escocia. Hay que ser sinceros en ello. Y el análisis que hace Oscar Villegas de decir de que mejoramos en el segundo tiempo, aprendimos y el aprendizaje nos hizo ser diferente en el segundo tiempo, eso es mentira. Eso es mentira porque Oscar Villegas no supo qué hacer al borde del campo de juego. Sí, ahora dirán, es que Ramiro Vaca no estuvo, no le dieron permiso en su equipo, por eso no pudo viajar, sí. Pero no podemos depender de un solo jugador. No podemos depender de que esté inspirado uno y que todo sea distinto. Todos tienen que estar a la altura, y cuando el equipo está enredado, y eso por responsabilidad del técnico, y el nombre es Oscar Villegas, no van a funcionar las cosas. Entonces, en ese sentido, creo que también hay que pensar un poquito, ¿no? Está bien, la juventud es importante en el fútbol boliviano. Yo pondero demasiado de que los jóvenes también puedan meterse en la cabeza de que estos partidos son prácticamente una vitrina donde muchos que están esperando que se abra el libro de pases a nivel internacional, que es a mediados de año, puedan salir también fuera de nuestras fronteras. Ya basta de decir de que sigue pesando el haber quedado fuera del Mundial. Creo que hoy tenemos siempre otras oportunidades. Hoy se cierra una puerta, mañana tenemos que abrir otra para poder encarar de la mejor manera en el tema futbolístico. Ahí creo que Oscar Villegas se equivoca demasiado, y no sé si la Federación Boliviana de Fútbol está analizando de ver si es que es la opción Oscar Villegas, o se puede tener otro técnico que pueda tener la capacidad de poder encarar de la mejor manera todo lo que significa el proceso que se va a tener de preparación para poder encarar la próxima Copa América y también las eliminatorias al Mundial 2030. De hecho, puede ser de que ya no tengamos los 7 cupos y medio en competición para poder llegar al próximo Mundial. Puede ser de que ya los que estén para el próximo Mundial estén clasificados directamente y solamente tengamos 3 cupos y medio en disputa y listo. Entonces, hay que aplicarse, ¿no? Hay que aplicarse, y creo que uno quiere ver siempre a su selección jugar bien, hacerlo fuera de casa. Creo que es una deuda pendiente que se tiene con la verde. Y no solamente decir, ustedes no recuerdan que le ganamos a Chile luego de tantos años. Creo que eso ya está en el pasado. Hoy merece la selección boliviana de fútbol encarar de la mejor manera los partidos que se avecinan. Y ahora se alista este compromiso frente a la selección de Argelia, ¿no? Que será la segunda vez que se enfrente a esta selección, que tiene un buen equipo, tiene un gran rendimiento y despliegue futbolístico, y que seguramente será otro desafío para los jugadores. Y los jugadores tienen la capacidad de mostrarse, de poder hacerlo de la mejor manera. Y la autocrítica siempre será clara en el señor Oscar Villegas. Esperemos que sea así. A ver, escuchemos qué dijo Oscar Villegas acerca de la derrota, y usted saque sus conclusiones acerca de lo que manifestó el director técnico del conjunto boliviano luego de la derrota. 4-0, sí, fue hasta ahí nomás. Escocia bajó los decibeles, dijo ya basta, pare de contar, y se conformaron con ese resultado. 4-0 perdió Bolivia frente a Escocia, y este fue el análisis del señor Oscar Villegas.
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7: Nosotros tenemos que buscar que nos beneficie este partido. Obviamente nos ha dejado muchas enseñanzas, muchísimas. Debemos mejorar nuestras transiciones defensivas, que nos hemos encontrado con un rival que nos ha esperado muy bien y que a la hora de tener la pelota ha sido muy contundente, muy directo, y nos ha podido hacer daño, y no le hemos encontrado la vuelta en el primer tiempo. Y ese es un poco el aprendizaje, que en el segundo tiempo hemos controlado un poco mejor esos detalles, y producto de eso hemos protegido mejor nuestro arco, y también hemos generado algunas opciones. Pero estamos hablando de una selección que va a jugar mundial, que viene muy bien, que físicamente es muy potente, muy fuerte, y que obviamente nos deja enseñanza, porque estamos nosotros, como tú sabes, preparando el siguiente mundial, y estas cosas nos suman, nos dejan en evidencia y nos dejan enseñanza, por supuesto. Sí, bueno, yo diría que es una selección que ha ido evolucionando estos dos últimos años. Es todo lo contrario de lo que usted piensa. con gente joven, hemos llegado al repechaje, hemos hecho un gran partido con Surinam y le hemos hecho un gran partido a Irak, que a propósito le ha empatado a España, y que no era una selección menor, lo ha demostrado, así que creo que el camino es ese. Lo que nos ha marcado el poder haber llegado a estar a un paso del Mundial es la gente joven, es alguna gente de experiencia, pero Bolivia, mi país, necesitaba un recambio urgente, rápido, y hemos asumido ese riesgo, porque es un riesgo grande, difícil, fuerte, y creo que teniendo el tiempo que tenemos, habiendo terminado cerca al Mundial, esta siguiente eliminatoria vamos a llegar mucho más fuertes que la anterior.
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6: La palabra de Óscar Villegas, director técnico de la Selección Boliviana de Fútbol, que ahora se mentaliza en enfrentar a Argelia, y en el único cotejo fue hace 2 años, ¿no? El 22 de marzo de 2024, son los datos que nos proporciona Visión 360, en el que la FIFA World Series, que fue creada por la FIFA, se crearon por ese campeón. Jugaron en el estadio Nelson Mandela de Sudáfrica, donde la Verde tenía como DT al director técnico el señor Antonio Carlos Sago. Argelia se impuso por 3-2 en un partido en que la Verde no supo aguantar la ventaja de 1-2. Así que así estará dispuesto ese compromiso, que no tiene horario por el momento, ¿no? Acerca de lo que va a significar este compromiso de fecha FIFA, donde Bolivia enfrentará a la selección de Argelia. Pero ahí están los detalles. Creo que muchos técnicos que han pasado por la Selección Boliviana de Fútbol, teniendo estos resultados, le dijeron adiós, ¿no?, a la selección nacional. Hoy los técnicos se merecen a los resultados, al buen juego, al buen rendimiento. Otra cosa hubiera sido de que Bolivia juegue muy bien frente a Escocia, ¿no? De que hayamos perdido 1-0, 2-1, ahí un resultado apretado, diríamos que el proceso está funcionando. Pero Escocia nos pasó por encima. Lamentablemente no supo reaccionar nuestra selección, y al final de cuentas el que quedó como el villano fue pues Guillermo Vizcarra, ¿no? Que recibió 4 goles. Lamentablemente no hubo el repliegue correspondiente que en la selección debería tener cuando Escocia te tenía el esférico y te lanzaba centros por la izquierda o por la derecha. O el juego dinámico, la velocidad, la potencia física fue diferente también, ¿no?, en cada uno de los jugadores de Escocia contra los nuestros. Entonces hay mucho por trabajar y por tener crítica, la autocrítica ante todo, para que la Verde pueda ser distinta en la próxima edición de las eliminatorias sudamericanas rumbo al Mundial 2030, donde también vas a tener la Copa América. Así que un desafío más que tiene Bolivia, y será frente a Argelia en estos días, que seguramente ya lo confirmarán el horario, y a ver qué es lo que sucede contra Argelia, que también se alista para poder jugar frente a grandes selecciones. Por ejemplo, Argelia le ganó recientemente a Países Bajos por 1-0. Así que no es cualquier selección la de Argelia. Nosotros con ese detalle, cuando estamos sobre las 8 de la mañana, con 27 minutos en todo el territorio nacional, tenemos un detalle muy importante para todos ustedes que están siempre a la expectativa de todo lo que significa ya el acontecer deportivo. Sí, porque tenemos estos mensajes importantes. 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Con esos detalles nosotros nos vamos a la pausa y enseguida volvemos porque el fin de semana Bolívar también entrenó y jugó un partido amistoso en el estadio Hernando Siles frente a Mariscal Brown. Lo goleó por 8-0, pero el cariño del hincha celeste estuvo presente en las graderías de este escenario deportivo que espera con ansias que el país pueda tener soluciones y que todo pueda volver a la normalidad para ver a su Bolívar en el fútbol profesional boliviano y lo que se avecina también la Copa Sudamericana. La pausa y enseguida regresamos.
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11: Ocho de la mañana con 36 minutos en todo el país. Rember Cáceres nos manda el siguiente mensaje. Se van a acordar, se los digo. Se irá Villegas y llegará Mauricio Soria a la selección. Un abrazo, Rember Cáceres. Lucio Febrero. Mauricio Soria sería DT de Bolivia. O al patito como DT, dice el amigo. Le mandamos un abrazo gigante. Pero ahí están los detalles y también todo lo que significa el tema de la selección boliviana de fútbol, que entre su alineación de titular jugó con dos que estuvieron en el o que están en el fútbol profesional boliviano. Hablamos de Robson Mateus, que está pronto de poder resolver su situación y saber si deja Bolívar o es que continúa para jugar en otro plantel. Se habla de Portugal y también de Sudamérica, donde podría recalar Robson Mateos. Y otro fue Ervin Baca. Después, los demás fueron legionarios en la alineación titular del señor Oscar Villegas. Algo que no pasaba hace tiempo atrás, y eso es muy cierto, pero es producto del trabajo que también realiza Bolivia 2022, lo que hace Always Ready, lo que hizo en su momento Bolívar también para poder vender jugadores, y ese es el detalle. Y la formación de jugadores fuera de nuestras fronteras, el caso de Lucas Macasaga, por ejemplo, ¿no? De Oscar López en el fútbol español, lo que pasa también con el mismo Daniel Rivera, ¿no? Que es el jugador del Talleres de Córdoba, de Argentina. Entonces, creo que es producto de ello, no simplemente de echarse flores y decir gracias a nosotros. Así que estamos en ese detalle. Y hablando de esos dos jugadores que estuvieron en la selección boliviana de fútbol como titulares, Robson Mateus y Ervin Baca, a la distancia sus compañeros hacían fuerza para que les vaya muy bien frente a Escocia, jugadores que entrenaron a la cabeza del señor Alejandro Restrepo, el director técnico de Bolívar, en el estadio Hernando Siles. Un detalle para resaltar es de que Bolívar abrió las puertas del Estadio Hernando Siles para que en el sector de preferencia el público pueda asistir a observar el entrenamiento de Bolívar, que se alista para jugar este próximo lunes frente a Guavirá en el Estadio Hernando Siles a partir de las 7 de la noche por la fecha número 9 del fútbol boliviano. Esto siempre y cuando las cosas mejoren en el país, ¿no? Porque vamos a ser claros, si esto no mejora, me parece que también se puede reprogramar la fecha 9 del fútbol boliviano. Uno es consciente de que los días han pasado, estamos cerca a 40 días de que los problemas con los conflictos sociales, el cerco a la ciudad de La Paz, la falta de la policía en los diferentes escenarios deportivos, también ha hecho de que la federación pueda reprogramar compromisos. Entonces, aún uno espera buenas noticias de que esto mejore, de que las cosas puedan estar tranquilas, que pueda haber el tránsito normal y que se pueda manejar uno de un lado a otro sin tener que buscar alternativas en los caminos, ¿no? Por los bloqueos y todo ello que se tiene en este momento. Por eso Bolívar abrió las puertas a su público, una gran cantidad de personas, entre niños, jóvenes y las personas mayores que en familia se dieron cita al gigante de Miraflores para poder observar a sus jugadores y poderlos alentar a la distancia. Y al día siguiente jugaron en el Estadio Hernando Siles un partido amistoso frente a Mariscal Brown, sí, un equipo también de asociación que se va alistando también para el inicio de la primera A del fútbol paceño. 8-0 ganó el conjunto celeste, pero quien estuvo atento a poder brindar declaraciones acerca de todo lo que se registró en el Estadio Hernando Siles es el capitán Leonel Justiniano, quien habla a continuación y que se refirió a cómo también se sienten ellos por todos los problemas sociales, pero están listos para poder jugar en cualquier momento, porque en julio también deben jugar la Copa Sudamericana en el Estadio Hernando Siles, nada más y nada menos que frente al Gremio. Así que menudos desafíos que tiene Bolívar a la cabeza de Alejandro Restrepo, que también va analizando qué va a suceder con llegada y salida de jugadores ya en el mes de julio. Así que, a ver, escuchemos qué dijo Leonel Justiniano, el capitán del conjunto celeste.
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9: Estamos aprovechando lo más que se puede para trabajar esta semana y la semana que viene antes de poder volver a jugar con Guavirá y sacándole provecho ahora que tenemos la oportunidad de poder entrenar en el estadio y poder hacer muchas más cosas. Entonces, siempre sacando provecho al máximo y bueno, entrenando de la mejor manera para ir mejorando.
12: ¿Qué se le dice a la gente con este? ¿Qué es lo que se vive, sobre todo en La Paz?
9: No, es complicado, ¿no? Es difícil. Hay muchas dificultades para toda la gente de La Paz, que bueno, ustedes saben, no hay mucho transporte, la comida escasea y si hay es un precio elevado, entonces sabemos que estamos pasando por un momento difícil, esperemos que pueda haber una solución, pero bueno, esperanzados en que todo va a terminar y bueno, podamos estar en la normalidad y también para la gente que le gusta el fútbol poder volver al estadio, apoyarnos y nosotros jugar y también hacer lo que tenemos que hacer siempre, ¿no? Dar espectáculo a la gente.
12: ¿Qué le está pidiendo el profesor Alejandro Restrepo, capitán?
9: Oh, muy, muy exigente. Estamos trabajando de la mejor manera. Esta semana ha sido intensa y creo que nos viene muy bien a nosotros en todo sentido, ¿no? Nos estamos preparando cada día mejor y mejorando, como te digo, y haciendo las cosas que él nos indica, ¿no? Queremos, como te digo, mejorar muchísimo en los partidos y bueno, sacar partidos adelante porque no tenemos mucho margen de error ahora en la liga y también se viene la Copa Sudamericana donde queremos seguir avanzando.
13: Casi no podía analizar a Gremio, es un partido muy importante en este mes.
9: Bueno, falta todavía tiempo, ¿no? Para jugar con Gremio, todavía falta más de un mes, pero obviamente uno siempre que puede ver los partidos de los equipos brasileños y también va observando, ¿no? Entonces cuando se tiene la oportunidad, obviamente miramos su partido y también nos ayuda bastante a analizarlo a los equipos con los que nos toca enfrentar.
14: Físicamente, físicamente, ¿cómo está el equipo?
9: Bien, bien, está mejor. Como te digo, no he venido bastante bien, meramente al descanso, y ahora trabajando al máximo en esta semana que ha sido, como te digo, intensa en todo sentido, y eso nos va a ayudar bastante, ¿no? Creo que el equipo va a estar mucho mejor física y mentalmente dentro de la cancha, más enfocado, entonces eso es importante para cada uno de nosotros, para que podamos dar nuestro aporte dentro de la cancha, ¿no?
14: ¿Debería suspender el campeonato?
9: Bueno, falta muchísimo tiempo todavía, ¿no? No creo que sea adecuado que se pueda suspender, porque apenas han jugado, creo, 8 o 9 fechas, entonces queda mucho por jugarse, pero a medida que van pasando los días no se ha encontrado una solución. Esperemos que se pueda dar la semana que viene, ¿no? Y todo pueda volver a la normalidad y así solamente poder enfocarnos en jugar y no estar en esta incertidumbre si se juega o no se juega.
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11: 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Las palabras de Leonel Justiniano, ya preparándose para lo que va a significar el fútbol profesional boliviano el próximo 15 de junio, el próximo lunes a las 7 de la noche, en el estadio Hernando Siles Bolívar, debe recibir al conjunto de Guavirá de Montero, el conjunto cruceño que a través de su presidente, el señor Rafael Paz, dijo que van a llegar sin ningún tipo de problemas, pese a que los pasajes aéreos están muy caros. Así que, pese a ese detalle, haremos el trabajo correspondiente, manifestaron también la gente del conjunto de Guavirá de Montero, que se alista para poder jugar frente a Bolívar. Sí, que estaba en el último puesto Guavirá, ahora aparece ahí en el medio de la tabla de ubicaciones. 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Señoras y señores, estamos sobre las 8 de la mañana con 46 minutos. La última pausa y enseguida volvemos para hablar también de Die Strongest, el Tigre de Achumani, que se alista también para el reinicio del fútbol profesional boliviano.
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8: 8:54 y por la fecha 9 del fútbol boliviano, The Strongest debe jugar este sábado 13 de junio frente a Gualberto Villarruel en San José, en el Estadio Jesús Bermúdez, desde las 6:00 p.m, siempre y cuando los problemas puedan resolverse en nuestro país y las carreteras, por ejemplo, a Oruro, que están bloqueadas en este momento. Seguramente será materia de análisis, ¿no? Entre miércoles y jueves, para ver si se juega o no este compromiso de la fecha número 9. Pero de alguien que hasta el mismo presidente Daniel Terrazas había manifestado de que las puertas están abiertas para los que quieran irse, apareció Darwin Lom con su selección en Guatemala, donde manifestó de que pese a los problemas políticos sociales que existen en Bolivia, él se quedará en The Strongest para poder defender los colores del conjunto aurinegro. A ver, escuchemos qué dijo Darwin Lom con su selección, listo para seguir con este trabajo que se tiene en The Strongest para poder llegar a ser campeones del fútbol boliviano.
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10: Te quiero sacar un poquito de la selección. ¿Qué es jugar en un grande de Bolivia como el de Stronger? ¿Cómo te adaptaste al tema de la altura? ¿Cómo va todo ese proceso justamente de estos primeros meses vos allá en Bolivia?
11: Muy bien, muy bien. El equipo, el país, la hincha, todos me recibieron con manos abiertas, la verdad. Fue algo muy increíble. Nunca me ha pasado a mí en mi carrera, la verdad. El apoyo que me han dado, han llegado hasta con la bandera de Guatemala, que ni son de ahí. Entonces, es algo, un apoyo que único, la verdad. Lastimadamente, lo que está pasando en el país, pues ya está fuera de nuestro control. Uno siempre trata de estar compitiendo, estar activo. Entonces, bueno, en eso estoy, ¿no? Tratando de siempre estar activo, ¿no? Siempre estar compitiendo. Pero a ver qué pasa en estas semanas. Ahorita estoy aquí en modo selección. Entonces selecciono lo que tengo en la mente y selección es lo que voy a hacer ahorita en los próximos días, ¿no?
12: Sé que estás en selección, ¿tenés definido tu futuro? ¿Regresas a Guate o te quedas en Sudamérica?
11: No, la verdad, Guatemala no la tengo en la mente ahorita, siendo honesto. Eso lo quiero cerrar de una vez. Yo sé que las cosas están muy complicadas en Bolivia, pero prefiero quedarme en Bolivia y terminar mi contrato que volver a Guatemala, la verdad.
8: La palabra de Darwin Lom desde Guatemala, desde la concentración de su selección, confirmando de que le pone un punto aparte al retorno a su país para jugar y de quedarse en el conjunto atigrado. Así que ahí está ya plasmado todo lo que significa, todo lo que es The Strongest con Darwin Lom, a quien lo conocen como Showtime, y que quiere manifestarse de la mejor manera en el campo de juego y haciendo goles. Creo que es lo más importante en el conjunto aurinegro, que debe alistarse para jugar este fin de semana frente al conjunto de Gualberto Villarruel en San José. Recordemos, a las 6:00 p.m. será este compromiso por la fecha número 9 del fútbol profesional boliviano. Así que ya sabe usted de que The Strongest se alista para estar emprendiendo viaje a la capital del folclore. Así que estaremos a la expectativa de todo lo que va a significar este gran desafío que también The Strongest tiene para poder recuperar el liderato en la tabla de ubicaciones. 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Ya en el panorama internacional, amigos, todo lo que se va reflejando a pocos días, nada más tres días, sí, cómo ha pasado el tiempo, ¿no? Tres días nada más falta para que se pueda dar el inicio a este Mundial 2026 organizado por México, Estados Unidos y Canadá. Se han jugado partidos amistosos. Por ejemplo, Colombia le ganó 2-0 a Jordania, partido de preparación. Ecuador 3-0 le ganó a Guatemala, donde es el jugador Darwin Lom, que estuvo a la expectativa de poder ganar minutos con su selección, pero que al final cayeron derrotados por 3-0. Fue titular Darwin Lom en este cotejo internacional. 3-0 ganó Ecuador a Guatemala. Entre otro de los partidos amistosos, por ejemplo, Marruecos con Noruega empataron 1-1. Grecia perdió 0-1 frente a la selección de Italia, Italia que no está en este Mundial. Mientras que otros compromisos también se jugaron. Por ejemplo, apareció también la selección de Ucrania con Dinamarca. Dinamarca le ganó por 2-1. Y en lo que significa también uno de los partidos que fueron de atención en Sudamérica fue el partido que jugó Portugal contra la selección de Chile. Portugal le ganó por 2-1 a la selección chilena, y eso hace pensar mucho de que Chile también se está aplicando para ser parte de lo que va a significar ya el desafío de la eliminatoria 2030. Y el próximo Mundial, la Copa América, que también se avecina. Brasil le ganó a Egipto por 2-1. Venezuela perdió 1-2 frente a la selección de Turquía. Y Argentina ganó por 2-0 a la selección de Honduras. Fueron algunos de los partidos que se jugaron a nivel internacional. Y una de las sorpresas que se dieron fue que Alemania le ganó 2-1 a la selección de Estados Unidos, una de las anfitrionas en este Mundial 2026. Así que así están los detalles, todo lo que se va listando para lo que va a significar ya este Mundial que está a la vuelta de la esquina. Este jueves a las 3:00 p.m. será el inicio de la Copa del Mundo. Y partidos amistosos que también se avecinan para poder jugar en Sudamérica. Por ejemplo, la atención estará en Perú, que hoy a partir de las 10:00 p.m. enfrentará a España. Francia con Irlanda del Norte a partir de las 3:10 p.m. y Países Bajos contra Uzbekistán desde las 2:00 p.m. Son partidos amistosos de preparación para llegar a este Mundial. 9:00 a.m. Un abrazo para todos ustedes, señoras y señores. Le ponemos punto final a la información deportiva con Brando Albrañez. Ya llega Cuarto Poder con la mejor información aquí en Radio Éxito Bolivia 93.1, la frecuencia de los ganadores. Un abrazo para todos, que tengan una buena semana.

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1: Son las 9:00 en punto.
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expresa ese deseo de libertad, ¿no? De alejarnos de los problemas cotidianos, ¿no? Cotidianos, esos problemas que siempre llegan a nuestra vida. Y habla también de la búsqueda de paz interna frente a la presión social, a la presión personal. Es un escape, ¿no? Como lo dice también el título de esta canción, un himno sobre aquellos problemas, presiones, miedos. Tal vez cuando éramos adolescentes, ¿no? Porque esta canción viene de esos años. Pero resulta que el tiempo pasó y esos problemas que parecían ser en ese momento un tanto grandes, ahora son nada frente a lo que nos toca afrontar.

lunes para todos. Actitud, ánimo. Deseamos que lleguen cosas buenas a nuestra vida, a la vida de todas las familias. Que sea una semana de mucha bendición, que nos pueda ir muy bien, que podamos ir avanzando de pronto de manera lenta en los objetivos, pero siempre confiados en que lo mejor está por venir. Así les damos la bienvenida en esta jornada del lunes, donde pues nosotros pretendemos también ser una muy buena compañía para todos ustedes. Están trabajando, se dirigen a su fuente de trabajo, están en casa, están realizando otras actividades. Pues nosotros con equipo completo les enviamos este fuerte abrazo para que lo sientan con todo nuestro cariño y agradecimiento. Revisemos a continuación los datos del tiempo. 7 grados centígrados al momento la temperatura y hoy la máxima estará alcanzando los 16 grados centígrados. Revisaba más temprano los datos del tiempo y me sorprendía porque entre las 3 y media y las 4 y cuarto de la madrugada aproximadamente se registraban 6 grados bajo cero. Intenso el frío. Y por eso nos solidarizamos con todas las personas, amigos sobre todo, que están haciendo filas ya por lo menos por 5, 6 días en diferentes estaciones de servicio, ¿no? Hace muchísimo frío, van descendiendo considerablemente las temperaturas, sobre todo en horas de la madrugada, y nos preocupa bastante el estado de salud de muchos de ellos, sobre todo aquí en el sector de la Plaza Triangular. Veíamos el fin de semana a un conductor prácticamente al borde de las lágrimas, porque decía desde el miércoles haciendo la fila, y pues se repite esto en muchos de los casos. Así es que un abrazo para ustedes, amigos. Muchísimas gracias por acompañarnos. Y nosotros desde este punto, como siempre, estaremos cumpliendo nuestra misión, que es informarles de todo lo que acontezca. Mucha fuerza en esta jornada. El lunes, Naira Miranda les da la bienvenida. Enseguida estaremos revisando nuestra agenda informativa. Sin embargo, ya hay diferentes puntos bloqueados, ¿no? La Carrasco y Butch, la Pasoscanqui y Butch, la Panamá y Butch. Hay una marcha pacífica también de diferentes sectores, los gremiales sobre todo, que va descendiendo desde el sector del cementerio. Así es que la agenda completa se la cuento cuando regresemos. 9:11 minutos, pausa, la primera de esta jornada, y enseguida estamos

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0: en este que es nuestro segundo bloque, 9:17. Gracias por acompañarnos. Vamos a continuación también con lo que les habíamos adelantado. Vamos a revisar qué es lo que tenemos en cuanto a la agenda informativa, comenzando esta nueva semana, otra semana también de bloqueo del conflicto. Estamos comenzando, aunque usted no lo crea, la sexta semana de conflictos en nuestro país. Y algunos, pues, dicen, no me desconecté de las noticias. Por salud mental está genial, por lo menos el fin de semana. Y se preguntan cuántos puntos de bloqueo se tiene al momento. 91 puntos de bloqueo. 91 puntos de bloqueo se tiene aún en nuestro país. De estos, pues Cochabamba está concentrando en todo caso la mayor cantidad de puntos de cierre de vías, aunque también en La Paz estamos enfrentando varias complicaciones, ¿no? Para abastecernos de alimentos. El sábado, pues con algunos productos que llegaron desde Río Abajo, que era importante para dar algo de tranquilidad a la población, o por lo menos para que en 2-3 bolivianos los precios bajen, algo es algo. Sin embargo, no es suficiente. En Santa Cruz se mantiene cortado el paso en San Julián y también en Yapacaní. Así hemos llegado a esta fecha de 8 de junio, donde Bolivia cumple ya prácticamente los 39 días, ¿no?, de los bloqueos de carreteras que continúan afectando a 6 departamentos. Según un reporte de transitabilidad de la Administradora Boliviana de Carreteras, ayer se cerraba con 91 puntos afectados por estos cortes de vía en estos puntos del país. Llevamos 39 días de conflicto. La atención se ha centrado el sábado en el municipio de San Julián, donde la policía intentó desbloquear y los movilizados respondieron también con armas de fuego, pero hay que hablar con la verdad, no fueron solamente los movilizados. Se pudo apreciar que gente que fue en representación de la Unión Juvenil Cruceñista también recibía, pues en este caso, cierto material de la policía. Y las imágenes las compartió un medio de comunicación que también estuvo haciendo el seguimiento en la zona. Entonces, fue de un lado y fue del otro. Y lamentablemente estamos aún en esa situación de conflicto y de tensión, porque esta es solo una muestra de lo que puede derivar de aquí en adelante. Como resultado, se reportaron 4 heridos de bala. Dentro de estos hechos también hay 5 aprehendidos que hoy estarán ante el juez cautelar para que defina su situación jurídica. El corte de carreteras en Santa Cruz se mantiene en el puente Ichilo, sobre la ruta que une el departamento con Cochabamba, y en San Julián, en la vía que conecta con Beni. Y esta medida está golpeando a productores agrícolas de la provincia de Ichilo, que ayer se reunieron con el ministro de Desarrollo Productivo, Oscar Mario Justiniano, y alertaron ya sobre las pérdidas económicas y las dificultades para trasladar sus productos que enfrentan a causa de los cercos. Los bloqueos comenzaron el 5 de mayo allá y en Cochabamba también, pero en este punto, en todo caso, del país comenzó el primer día, ¿no?, de mayo. Ahora, el impacto también es preocupante, ¿no?, sobre el abastecimiento que se siente con mayor fuerza en nuestro departamento, porque las rutas principales que conectan con el interior del país y la frontera con Perú permanecen interrumpidas desde el inicio del conflicto. Así llegamos a esta nueva semana, donde la sede de gobierno se encuentra cercada con los bloqueos instalados en la carretera hacia Oruro y en las rutas hacia Desaguadero, Laja y también Copacabana. Son corredores estratégicos, claro está, para el transporte de los productos y sobre todo la conexión con vías fronterizas. Ese es un panorama de cómo hemos llegado a esta jornada, hoy lunes 8 de junio, y cuál es la situación en cuanto a los puntos de bloqueo. Vamos también a conocer novedades en Éxito Noticias Bolivia en Facebook. Estamos constantemente actualizando todo el contenido para que ustedes sean los mejores informados. Atentos, porque ya va descendiendo una marcha de los gremiales, los microempresarios, los pequeños empresarios y otros sectores que van descendiendo desde el sector del cementerio con banderas blancas pidiendo la solución al conflicto. Ellos van a descender hasta el centro de la ciudad de La Paz, y recordamos que es una marcha pacífica, ¿no? La mayoría de estas personas está con ropa blanca, chompas o poleras blancas, las banderas blancas también, y ya habían anticipado desde la semana anterior sus representantes que estarían llevando adelante esta convocatoria también, pidiéndole al gobierno soluciones, pero de una manera pacífica, porque ya la situación es insostenible. Así es que se tendrá esta marcha también en los siguientes minutos en el centro de la ciudad. Tome en cuenta este detalle. Y la Central Obrera Boliviana ha denunciado secuestro y aprehensión de dirigentes sin orden judicial ni flagrancia. Dice pronunciamiento público, denuncia nacional e internacional por el secuestro y aprehensión arbitraria de dirigentes de la COP. La Central Obrera Boliviana denuncia ante el pueblo boliviano y la comunidad internacional el secuestro, atentado a la vida y aprehensión ilegal de 5 de los dirigentes nacionales perpetrado el día de ayer, 7 de junio. Nuestros compañeros fueron interceptados violentamente mientras transitaban en vía pública de manera pacífica en su vehículo particular por sujetos encapuchados, vestidos de civil y con armas. Estos individuos, que no portaban identificación policial ni presentaron ningún mandamiento de aprehensión emitido por autoridad competente, arrojaron gas lacrimógeno al interior del motorizado cerrado para forzar su salida, poniendo en riesgo inminente su integridad física y sus vidas. Actualmente nuestros dirigentes, dice este pronunciamiento, se encuentran retenidos en dependencias de la FELCSE sin un informe policial de acción directa que justifique esta detención, lo que confirma el carácter arbitrario de este operativo. Este accionar cobarde e irregular constituye una flagrante vulneración a la constitución política del Estado, especialmente a los derechos de la vida, es lo que señala. Asimismo, posterior a la aprehensión, circulan videos en redes sociales que, de ser verificados y ser ciertos, se configuraría tortura y violencia humana hacia nuestros compañeros. Estas acciones violan de manera directa tratados internacionales suscritos por Bolivia, como la Convención Americana sobre Derechos Humanos y la Declaración Universal de Derechos Humanos, al incurrir en tratos crueles y privación de libertad ilegales, lo que señala. Por tal motivo, exigen la liberación inmediata y restricta de los 5 dirigentes al tratarse de una aprehensión completamente nula de pleno derecho. Solicitan la intervención urgente del Defensor del Pueblo, de la Comisión Interamericana de Derechos Humanos y de la OIT. Dice, se declaran en estado de emergencia nacional, exigiendo la sanción de los responsables materiales e intelectuales de este operativo, y advierten también que la clase obrera no permitirá que se criminalice la labor dirigencial ni se instauren prácticas ilegales de secuestro. Este pronunciamiento cierra con lo siguiente: basta de persecución sindical. La Paz, 8 de junio del 2026. Américo Villafuerte dice, ahora sí hay derechos, y el derecho a la vida de los 13 fallecidos, de esos seres que necesitan oxígeno, de esas personas que no tienen qué comer, eso no tiene perdón, es lo que señala. Justo Alan dice, increíble, después de hacer daño a la población, mandan su pronunciamiento. Santiago Cabrera Yujra, la COP no me representa, no representa a nadie, son vividores del Estado, cada ciudadano es independiente con sus actividades. Cárcel para estos dirigentes prebendales y terroristas. Choque Romero Luis Américo dice, ¿y por qué no está firmado el documento? Se pregunta. José Andrés Navarro, ellos bloquean de la misma forma, esto es ojo por ojo. Cristian Eduardo Mejía Peña, ustedes se merecen más. El verdadero pueblo quiere trabajar, es lo que dicen. Más mensajes, Rafa Riveros, también hay denuncias que los bloqueos dejaron sitiadas diferentes provincias, y ya son cuántas semanas, es lo que se preguntan también las personas que comentan. Carola Condori dice, bien hecho, ellos trataron contra la humanidad de la gente negando salud, alimentación y transporte. Ellos también golpearon e insultaron a la gente, rompieron vidrios de las movilizaciones sin piedad. Eso nadie lo pagará, destrozaron zonas, no dejan pasar basura, eso es un delito y espero que no lo suelten jamás. Mensaje más, dice Simón Suazo, está bueno, la población está sufriendo en una situación dramática porque ustedes empezaron este caos. De Déjenos sus comentarios en Éxito Noticias Bolivia a propósito de este pronunciamiento de la COP. Además, en esta jornada, los choferes van bloqueando la conexión con la avenida Montes y la autopista, pidiendo abastecimiento de combustible. Comenzamos así la semana con este bloqueo en el sector de la avenida Montes, y no es el único. Les mencionábamos también otros puntos de bloqueo, sobre todo en este sector de Miraflores, para que ustedes lo tomen en cuenta. Hay puntos de bloqueo en la Carrasco y Butch, Pasos Canqui y Butch, Panamá y Butch. También tomen en cuenta, en este momento han procedido a bloquear lo que es la Saavedra en cercanías de lo que es la Plaza Triangular. Es otro de los puntos de bloqueo que también se va generando para que ustedes, amigos, tomen previsiones. Y en otra información, dice, vecinos intentaron frenar la acción policial de detener a dirigentes de la Central Obrera Boliviana, en que se aprecia civiles armados, estarían como agentes encubiertos. Hay imágenes de lo que ocurría en este sector y también como algunas personas intentaban detener a los efectivos.
1: Sí, no, eso está grabando, incluso aquí está otro grabando. Te llevan y te sacan plata, para sacar plata, número uno son. Número uno son para sacar plata, para amotinarse por 3.000 bolivianos. ¡Soto plomo ese, el otro plomo! ¡Al plomo hay que agarrar igual!
0: Bien, eran algunos vecinos que intentaron frenar esta acción de la policía cuando procedía a detener a los dirigentes de la Central Obrera Boliviana.
2: Somos de la Central Obrera Boliviana. Deschapalo. Nos han echado deschapalo, gas. Deschapalo. Nos han quitado la llave.
1: Contacto
2: nos
1: directo, dale.
2: Arrestar.
1: Contacto directo, dale. Contacto directo, dale.
0: Bien, eso es lo que se registraba también a través de esta publicación, de este video, y silencio, vista al piso. Es lo que se escucha en este otro video, donde fueron detenidos y golpeados brutalmente dirigentes de la Central Obrera Boliviana para luego ser trasladados a dependencias policiales. Escuche usted y juzgue también, saque sus conclusiones. Es una forma bastante violenta también en la que imprimen estos efectivos encapuchados y armados contra estas personas, dirigentes de la Central Obrera Boliviana. ¿Qué es lo que dice la gente? Nati Pavón dice, qué lindo despertar y ver estas noticias. Gustavo Medina, ¿y el problema cuál es? Explique bien, por favor, que los han detenido. Y al parecer no tenían esta orden de aprehensión. Este hecho ocurrió la jornada anterior y denunciaban también la violencia a la cual fueron expuestos estas personas. Joaquín Pierola dice, bien merecido. Daniela Costa, qué bien. Fred Carrillo dice, muy bien, estamos agradecidos con la policía boliviana. Bueno, ahí está, esos son los comentarios que dejan también las personas en Éxito Noticias Bolivia a propósito de esta situación. Los conductores protestan y bloquean la avenida periférica. Vamos actualizando el contenido por la falta de distribución de combustible. También tomen en cuenta esto, lo que les decíamos, los choferes también están protestando y bloqueando la avenida Buche Miraflores por falta de distribución de gasolina. Y circula un video donde amenazan y critican al diputado del PDC Manolo Rojas, que rechaza las movilizaciones que piden la renuncia de Rodrigo Paz y las han calificado de narcoterroristas. Y recordemos, propuso varias normas, ¿no?, contra el bloqueo y paralizar goce de haberes de los dirigentes. Esto ha provocado también diferentes reacciones, sobre todo en redes sociales. Escuchemos algo.
3: Manolo Rojas, ¿no?, que dice que los sectores movilizados estamos financiados por el narcotráfico, que somos tesoristas, que el evismo está atrás de nosotros, ¿no? Este huevo Se debe olvidar, pues, ¿no?, su putrefacto pasado, ¿no? Porque este cabrón es el masismo. Él ha sido, pues, acérrimo defensor de un narcotraficante, de Maximiliano Dávila, y también defensor de la amante de Evo Morales, de Gabriela Zapat. Este malnacido nos quiere dar sus adjetivos, lo que él es, ¿no? Porque él defiende narcotraficantes, porque él ha sido, pues, masista a muerte. Y, pues, obviamente hay que acabar con el narcotesorismo, y eso eres tú, pues, cabrón.
0: Bien. Varios improperios, ¿no? No es necesario de pronto, pero le dan recordando el pasado que tiene al diputado Manolo Rojas en esos casos y algunos de esos ligados al narcotráfico. En otra información, el camión impacta contra una vivienda en la avenida Periférica, dejando dos personas heridas. Lo que llama la atención es la carga que llevaba el camión, ¿no? Estaba transportando cerdos. Y pues está esto aún en proceso de investigación. Compartimos también una campaña para ustedes, dice campaña Abrigando Colitas, porque el invierno también lo sienten ellos, es importante su ayuda, que les abrigue y les dé esperanza. Se está recibiendo cobija, ropa, camitas y alimento, y la donación puede cambiar su invierno. Para hoy la convocatoria y el lanzamiento a las 9:00 a.m. en inmediaciones de la Dirección Nacional de POFOMA. Pueden dejar las donaciones estos días también, y todo es bienvenido para poder proteger a los animalitos. En este caso, les reiteramos para que ustedes puedan sumarse y puedan compartir también esta publicación. Estamos sobre las 9:33 a.m. Vamos a revisar también parte de la agenda informativa de qué hablamos en esta jornada. Vamos al contacto con nuestro equipo de prensa para que nos vayan compartiendo todos los detalles. Comenzamos desde Ciudad del Alto y recibimos a nuestra compañera Gilda Castro. Querida Gilda, ¿cómo estás? Adelante.
4: Gracias, Naira. Compañeros, buenos días. Iniciamos una nueva jornada con información desde la Ciudad del Alto. Vamos con la agenda preparada para hoy. Estaremos haciendo la cobertura a la venta de pollo por parte de la Alcaldía del Alto. Un primer cargamento llega hasta nuestra ciudad, esto encabezado por el alcalde Elise Roca. En la Ciudad del Alto aún continúan los puntos de bloqueo, así el fin de semana como también los feriados estaremos en estos lugares para reportar lo que ocurre. Con esta agenda retorno hasta Estudios Centrales.
0: Vamos ahora a conocer la agenda política. Eber Vargas, buenos días, adelante.
5: Gracias, Naira. ¿Cómo estás? Muy buenos días a todo el país. Y durante esta jornada en la agenda informativa, en este inicio de semana, lunes, tenemos los siguientes temas. Y el presidente Rodrigo Paz denunció intereses narcoterroristas de algunos grupos movilizados, esto ante la actual coyuntura que vive el país. También vamos a generar las repercusiones sobre la aprehensión de dirigentes de la Central Obrera Boliviana, quienes se encuentran en celdas de la Fuerza Especial de Lucha contra el Crimen. Cambiamos de información y vamos a conocer las perspectivas de la Ley de Regulación de Estados de Excepción, que ya fue aprobado en la Asamblea Legislativa Plurinacional. Estos son los temas que vamos a estar desarrollando durante esta jornada.
0: Gracias. Vamos ahora hasta otro punto junto a Lía Vega. Lía, buenos días.
6: Buen día, compañeros. Informarles que en la agenda de hoy estaremos visitando las dependencias de la Fuerza Especial de Lucha contra el Crimen. Eso para estar viendo acerca del tema de los detenidos de la Central Obrera Boliviana. Este hecho se habría suscitado el día de ayer en la urbe alteña. Por otra parte, también estaremos visitando al Colegio Médico, quienes estarían brindando información acerca de la escasez del oxígeno. Por otra parte, también mencionarles que el centro de la sede de gobierno al momento se encontraría con relativa normalidad. Sin embargo, a la altura del puente de la cervecería estaría habiendo unos bloqueos por parte del sector del transporte. Con este informe, retorno a Estudios Centrales.
0: Y nosotros marcamos una nueva pausa, 9:35, enseguida volvemos.
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0: Gracias por acompañarnos. Estamos de regreso una vez más con la información a través de Radio Éxito Bolivia y Cuarto Poder hasta las 12 del mediodía. Luego de más de 13 horas de discusión, en la Cámara de Diputados aprobó la madrugada del domingo el proyecto de ley número 161, quebrado 2025-2026, que regula los estados de excepción en nuestro país. Como se encontraron, ¿no?, varias posiciones en este lugar, diferentes posturas, y los diputados expresaron sus puntos de vista en la sesión mixta desarrollada de manera virtual y presencial durante varias horas, reiteramos, del sábado. Habiéndose aprobado en sus dos estaciones, en grande y en detalle, queda sancionada la presente ley, es lo que se informaba. Remítase al Ejecutivo para fines constitucionales, es lo que informó el presidente de la Cámara de Diputados, Roberto Castro Salazar. Pero también, en medio de estas posturas encontradas y lecturas a propósito de esta ley, llamaba la atención lo expresado por el diputado Diego Copa del PDC. Él expresó su rechazo al proyecto de ley de estados de excepción durante el debate en la Cámara de Diputados. Y precisamente lo vamos a recibir en Radio Éxito Bolivia, agradeciendo estos minutos con nosotros. Diputado Copa, Naira lo saluda. ¿Cómo está usted? Buenos días, gracias por este espacio.
1: Quisiera saber si tengo buen retorno del audio.
0: Muy bien. Sí, lo escuchamos bien. Está perfecto el audio, no se preocupe. Buenos días.
1: Sí, les agradezco mucho y Dios me los bendiga. Quiero que tengan un buen día cada ciudadano boliviano, especialmente acá en el departamento de La Paz, Ciudad del Alto. Sí, con esta coyuntura, de manera precisa y resumida, por parte de mi persona, hemos analizado técnicamente todos los preceptos y artículos que nos otorga esta reglamentación de los estados de excepción, y hemos observado de que la coyuntura, la ley podría llegar a ser sabia para una amenaza externa, un desastre natural. Pero en la coyuntura de estas circunstancias actuales que vive Bolivia, no podemos permitirnos dar una presunción de certidumbre y legalidad a los funcionarios policiales que vayan a hacer el desbloqueo a través del uso de la coercibilidad, porque prácticamente estaríamos atentando no solamente a que se gobierna con el uso de la fuerza, sino se gobierna como si el señor el presidente pretendiera hacer ver que estamos en el país de El Salvador y que los movilizados son pues pandilleros. Esa esencia hace notar esta ley en la presunción de legalidad, especialmente este artículo que es muy, muy terrorífico. Y bueno, por eso es que por parte de mi educación mía, a través de toda la asamblea, exhorté pues a los asambleístas colegas de que vean de que no podemos hacer leyes que simplemente van a ocasionar decesos, ¿no? Esa es la intervención mía que le puedo dar. Espero que haya acertado alguna de sus preguntas, señora.
0: Exacto. Voy con lo siguiente, por favor, diputado Copa. Usted ha considerado inconstitucionales varios artículos, ¿no? ¿Cuáles, por ejemplo, y cuáles ponen en riesgo, sobre todo en este momento, la situación en el país?
1: En este caso, le voy a indicar de que estamos ya con la acción de inconstitucionalidad. Me da mucho temor de que puedan querer, subsanarlo, dejarlo sin efecto, porque creo que hasta la fecha no ha sido promulgada por nuestro presidente del Estado Plurinacional, Rodrigo Paz. Entonces, simplemente va a ser genérico, pero el hecho está de que no se está considerando a que cuando se realicen actos de bloqueo, que eso está mal, el hecho de que esas personas que se autoperciban como indígenas originarios campesinos, porque eso es lo que son estos actores los que están ahorita mayormente en los bloqueos, ¿cómo se va a tomar su percepción de ir a pedir el desbloqueo? Y cuando se está señalando en la percepción de legalidad las circunstancias de que ellos puedan desbloquear incluso a través del uso de la fuerza y pueden alegar de que estaban armados y hacer el uso de proporcional de la fuerza. Entonces, prácticamente lo que señala nuestra Constitución, debemos tener un filtro en la interpretación de los convenios internacionales, porque Bolivia no solamente se ratifica en los 400 410 artículos que tiene nuestra Constitución, sino prácticamente y está referido a los convenios que tenemos pues con la Comisión Americana de Derechos Humanos. Hay una protección reforzada para estas personas que son denominadas indígenas originarias campesinas. Hemos dejado en un vacío ante la Corte de Ginebra, ante la Corte Penal Militar, nos demostramos claramente de que se ha dejado sin efecto, aclaro esto, entre paréntesis, que la señora Eva Copa Murga no tiene ningún tipo de comulgar con mi persona, ningún tipo de familiaridad, pero se ha dejado sin efecto esa ley de estado de excepción denominada la ley Copa, y esta persona reglamentaba pues de una manera más específica, si vale el término, otorgaba más herramientas de justificación del uso de la fuerza y la proporcionalidad y cómo se iba a regular el estado de volver a una normalidad por una conmoción interna. Específicamente ese hecho me voy sobre este tema del estado de excepción. Aquí yo justifico de que hemos visto de que al dejar sin efecto esto y no reglamentar en el momento, ya que era bien necesario, que observe la población boliviana, que lo hemos hecho después de 2 semanas, ¿no? Otro tiempo hemos tenido que esperar para que se haga otra reglamentación. Entonces, ese es el aspecto, ¿no? En el tema de la inconstitucionalidad, más que todo son a los convenios para responder de manera genérica. Y ya vamos a estar demostrando de manera específica, artículo por artículo, lo que consideramos que no va acorde a la Constitución Política del Estado.
0: Correcto. Ahora, por lo que nos señala entonces, se presentó una acción de inconstitucionalidad. ¿Cuándo se lo ha presentado? ¿Qué es lo que debería ocurrir? ¿Y cuándo se tendrían novedades?
1: Ya se está trabajando en todos esos aspectos, por eso es que no quiero informar de este aspecto especialmente a los que han cometido el error. Quiero que también usted, señora reportera, entienda de que nuestro senador Ormachea, claramente incluso se hizo viral ese video, les preguntó a los que son los que están emitiendo este proyecto de iniciativa de ley, fueron pues los ministros de cartera, los ministros de todo el gobierno, y los sumaron y les preguntó: ¿ustedes están aceptando que están emitiendo esta norma? ¿Están haciendo la iniciativa de esta norma de estado de excepción? Y en una simple palabra, entre comillas, sí, cuando en realidad los hechos era otro senador. ¿Por qué se hizo notar ese aspecto? Porque deben notar de que debe venir pues justificadamente toda norma, ¿no? Especialmente porque no se trata simplemente de venir, estamos en este periodo, hagamos, y vengan y decir, sí, somos nosotros.
0: Es decir, nos está señalando usted, diputado, Naira le habla por si acaso, usted nos está diciendo que se aprobó, ¿no?, prácticamente esta norma en tiempo récord, porque desde el Ejecutivo, los ministros, entiendo, sobre todo el ministro de la Presidencia, Lupo, pues pidió que sea así.
1: Claro. El senador Ormachea les hizo decir esa palabra. Y esta circunstancia, ante los ojos de la Convención Americana de Derechos Humanos, las cortes, cuando ven el tema de genocidio, ¿por qué indico este genocidio? ¿Quiénes son los actores que están bloqueando y quiénes han salido en armas que no comparto? Son nuestros señores ciudadanos ponchos rojos y otros actores que se autoperciben como indígenas originarios campesinos. Y cuando no hay este respaldo técnico de parte de los ministros, deberían pues aceptar nuestros hermanos o bueno, los colegas de la Asamblea Legislativa, de que la responsabilidad, aparte de que se cae en ellos, nos quieren hacer recaer en parte a nosotros de la Asamblea Legislativa.
0: Eso me llama la atención porque le comento algo. La senadora Claudia Mallón, por APB Súmate, conversó con nosotros el viernes y ella nos decía: en ningún momento nos han solicitado que aprobemos la norma, hay que dejar en claro que no hubo presión y que en todo caso, si se lo hizo en tiempo récord, es porque la situación lo amerita, ¿no? Ahora, voy por lo siguiente: si bien vamos a coincidir que fue en tiempo récord, ¿por qué hasta ahora no se tiene una acción del gobierno, del presidente, para promulgarla? Porque ese sería el siguiente paso. Entiendo además que ahora hay una reunión de gabinete, ¿no?, de emergencia, pero se está dejando pasar los días, el gobierno no contempla cuál es la situación real. ¿Qué analiza sobre esto usted, diputado?
1: la coyuntura que estamos viviendo, yo no niego de que de esto puede estar detrás el señor Evo Morales, pero que noten, la señora senadora, no entiendo si no ha visto ese video y dijo que no es así, ante los ojos internacionales, el señor presidente Rodrigo Paz, él podría haber llamado a un estado de excepción, pero yo no entiendo qué pasa con su parte técnica, su parte profesional, y llamo la atención al equipo de los ministros y, bueno, de Unidad Nacional, porque es de parte del señor Samuel Doria Medina. Deberían hacerlo con la ley de estado de excepción de la señora Bacopa. ¿Por qué? Porque se quita ¿cómo le explico? La credibilidad de la moralidad. Y que se nos diga, pues, qué parte de los artículos afectaba al señor diputado Óscar Alarcón, a él, porque él dijo, esta ley está mal, pero si él es, pues, asambleísta, no es gobierno. ¿Quién debería decir que está mal esa ley? Es, pues, el gobierno. Yo aquí, un paréntesis, señora reportera Naira, miren que creo que ya no se debe elegir diputados plurinominales ni senadores por sin que estén en la papeleta. Cada diputado, este paréntesis permítanmelo por favor, deben ser pues elegidos por el liderazgo y por el compromiso que tenga para defender a toda la población. Yo estoy en contra de los bloqueos. Ahora vuelvo al punto. Si nuestra senadora no se ha dado cuenta de eso, senadora Macías sí se dio cuenta. Y ante los ojos internacionales de lo que llegue a pasar producto de este declaratorio de estado de excepción que supongo que ya se va a venir, es pues netamente responsabilidad del gobierno. Eso es lo que quiero que entiendan ustedes. Nosotros tenemos una responsabilidad con cada ciudadano. Yo he intentado a pedir que se haga el tema del desbloqueo, pero me quisieron chicotear. bueno, tuve que salirme humildemente y dejé alguna pasancaya, algún refresco. Entonces, la población, la idiosincrasia de nuestra población es muy compleja. Y eso le pido, por favor, que entiendan de que ahora el trabajo que tenemos los asambleístas es buscar que se unan tanto provincia como ciudades, reportera Naira.
0: Sí, eso es el objetivo en general, ¿no? Pero me llamaba la atención también algunas otras voces de gente que decía que había que declarar personas no gratas y tomar otras acciones contra los diputados que votaron en contra de esta ley de estados de excepción. ¿Usted qué opina al respecto, diputado Copa?
1: Que tienen todo el derecho, pero sin embargo, lo que ellos no entienden, en mi caso, yo me debo a la Ciudad del Alto. Y en la Ciudad del Alto yo camino tranquilo, especialmente en esos lugares donde hay los puntos de bloqueo, me conocen y no me dicen nada, ¿no? Entonces, el hecho está de que en el Alto, yo soy sincero, los que nos están defendiendo son los militantes del señor Tuto Quiroga. Y son ciertos lugares pequeñitos. ¿Por qué digo pequeños? Son zonas pues donde es como cualquier ciudadano común, citadino, busca, no vive de la política. En mi caso es así, era mi forma de vida. Estudiar, profesionalizarme, trabajar y ocuparme de tener una mejor calidad de vida y cumplir mis sueños. Eso creo que esas personas, que son pocas en la Ciudad del Alto, son las que nos defienden. Pero la mayoría de la Ciudad del Alto, que es del Distrito 1, 2 y 3, donde son lugares, por ejemplo, el Mercado Campesino, aquí por lo que son lugares de la 12 de octubre, entre medio de lo que es Santiago II, o sea, zonas así que hay mayor concentración de la población en mi circunscripción 11, están pidiendo la renuncia del señor presidente. Y eso quiero que entienda la población, de que yo tengo el deber de llevar esa voz. Y yo claramente les dije, también soy una autoridad y debo manifestarme a favor de toda la población, no solamente de mi circunscripción. Pero con respecto a este problema, el Alto está pidiendo la mayoría la denuncia.
0: Bien, le agradecemos mucho este contacto con Radio Éxito Bolivia, diputado. Y a propósito de lo que nos anticipaba, que se iba a presentar una acción de inconstitucionalidad, pues estaremos al pendiente en todo caso. Que tenga buena jornada.
1: Muchas gracias y Dios me los bendiga.
0: Será hasta más adelante, le decimos al diputado Diego Copa, diputado por el PDC, quien ha conversado con nosotros estos minutos, explicándonos también que considera inconstitucionales varios artículos de esta ley de estados de excepción, ha cuestionado la gestión del gobierno y afirmó que la norma podría generar consecuencias negativas para la población. En las siguientes horas se podría presentar una acción en contra de esta ley. Estamos sobre las 9:55.
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21: Así es, estamos de regreso con la noticia en vivo. Segundos nada más nos separan de las 10 de la mañana. Gracias por acompañarnos. Estamos en Ciudad del Alto porque la alcaldía ha estado ya gestionando y ya comercializando prácticamente una importante cantidad de unidades de pollo. ¿Dónde se realiza esta venta? ¿Cuál es el panorama? Gilda, tú nos cuentas. Adelante, por favor.
22: Gracias. En este momento nos encontramos en la Franco Valle. La alcaldía municipal en este momento hace la venta de comercialización de carne de pollo o pollos en este
23: sector. Que hemos gestionado con el alcalde Elise Roca, el que ha podido gestionar un vuelo solidario para poder comercializar y que todo este alimento imprescindible en nuestra canasta familiar pueda llegar a sus hogares.
24: ¿Entre qué precios oscilan los pollos enteros?
23: Bueno, estos pollitos están grandes, están entre 60, 70 y llegan a 80 bolivianos.
0: ¿Cuánto de cargamento han llegado?
23: Han llegado 14 toneladas en dos vuelos y bueno, el día de hoy se está distribuyendo en el distrito 7 y en el distrito número 1.
0: ¿El fin de semana también han hecho la comercialización?
23: Así es, desde el día sábado se está comercializando lo que es el pollo.
0: ¿El kilo cómo están?
23: El kilo lo estamos comercializando a 26 bolivianos.
1: ¿Será que ahora alcanza? Porque hay una fila grande, precisamente.
23: Sí, sabemos de que hay bastante población que requiere este alimento imprescindible en nuestra canasta familiar. Es por eso que el día de hoy se está comercializando 1.500 pollos.
1: ¿Cada qué tiempo va a llegar a este distrito?
23: En realidad, todos los días, desde el día sábado, hemos tenido la llegada de vuelos con los pollos y estimamos de que se gestione para el día de mañana también otro punto de venta.
0: ¿Una segunda carga de pollo va a llegar?
23: Así es, el día de mañana también va a llegar pollo.
1: ¿Será que también se gestiona con carne de res o otros productos que también son necesarios?
23: Sí, se está viendo la manera de comercializar carne el día de mañana, pero se les va a comunicar oportunamente el lugar de la comercialización.
2: Con este informe retornó a este estudio.
21: Bien, gracias, Gil. Estabas adelante. Eso es lo que ocurre en Ciudad de El Alto. Se está ya comenzando a vender este producto, 1.500 unidades de pollo. ¿Dónde? En la zona 12 de octubre. El kilo se lo está comercializando a 26 bolivianos, decía nuestra compañera. Y de esta manera, pues continúa en esa misma línea. La alcaldía del Alto, desde hace un par de días, había comenzado, ¿no?, con esta importante actividad, la comercialización de carne de pollo como parte de las acciones destinadas a enfrentar los problemas de abastecimiento generados por los bloqueos en distintas carreteras del país, especialmente en nuestro departamento. La distribución se realiza luego de la llegada importante de este producto, cargamento que fue gestionado por el municipio para apoyar a las familias afectadas por las restricciones en el transporte de alimentos. Cambiamos el rumbo de la información.
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21: Y vamos a continuar analizando también la situación en la cual nos encontramos, decíamos, en el día número 39 del conflicto, contra todo pronóstico, porque yo sé que van a coincidir con esto ustedes, amigos. Teníamos la esperanza desde hace varias semanas se pueda solucionar esta situación, ¿no? En diferentes aspectos, seguramente la respuesta era ya va a pasar, ya se va a arreglar, pero estamos en la sexta semana de este conflicto y de los bloqueos y de todo lo que ha venido también a consecuencia de estos aspectos. Hablemos sobre este tema a continuación junto a nuestro invitado Manuel Morales, abogado, catedrático, activista y ex representante del CONADE, está en contacto con nosotros. Bienvenido a Radio Éxito, don Manuel, en esta jornada del lunes. Naira lo saluda, buenos días.
4: Sí, muy buenos días, gracias por la invitación, aclarando que no soy abogado. Me quedo con el título de investigador, escritor de libros. Gracias.
21: Correcto. Bueno, don Manuel Morales, a ver, coméntenos, en esta jornada realmente, pues, seguro hay bastante preocupación de la población, como hace varios días, de lo que pueda venir. Se ha estado trabajando de una manera bastante veloz en el legislativo y ya prácticamente con todo listo para la ley de estados de excepción. Sin embargo, falta que el presidente tome el paso, ¿no?, de promulgarla. ¿Qué es lo que estará ocurriendo? Entiendo también hay una reunión de gabinete que se ha estado convocando de emergencia. ¿Qué ve dentro de toda esta situación usted? ¿Cuál es su análisis?
4: Sí, gracias. En realidad, la ley de excepción, la 1341, que fue abrogada, es prácticamente casi la misma que esta ley. Si ustedes hacen un análisis, se toman algunas medidas diferentes. Por ejemplo, se hablaba de multas en el caso de los infractores al estado de excepción. Ahora se habla de una detención de 12 horas. Se ha introducido el concepto de que se presume la legalidad de los miembros de las Fuerzas Armadas y de la policía, que si bien podemos hacer una discusión técnica, jurídica, en el fondo la ley de excepción, como la anterior y como dice la Constitución, irremediablemente llevan a lo siguiente. En primer lugar, a que el presidente Rodrigo Paz tenga que elaborar un decreto supremo, ya que tanto le ha gustado los decretos supremos, el 5503 y otros. Bueno, ahora tiene que firmar un decreto supremo señalando que va a haber estado de excepción, y en ese decreto supremo se explicará cómo van a intervenir las diferentes fuerzas y tiene que remitirlo al Parlamento. Este Parlamento, que de manera muy rápida lo ha aprobado, incluso cercenando algunas facultades de fiscalización sobre el estado de excepción, pero bueno, así están las cosas, ¿qué vamos a hacer? El segundo aspecto es que no prescinde ni la Constitución, ni la anterior ley, ni esta ley, ni el decreto que va a emitir Rodrigo Paz, de la responsabilidad entonces que asume él y de las consecuencias penales que van a tener los miembros de la fuerza pública en caso que se vulneren derechos humanos. Entonces, los detalles no interesan en este momento, pero el presidente es el que asume la responsabilidad hacia la historia del estado de excepción y las vulneraciones a los derechos fundamentales van a generar consecuencias de tipo penal. No hay otra forma, eso es lo que dice la Constitución, y por lo tanto creo que esa es la razón por la que han estado dando tantas vueltas. Primero, junto a los aliados que tiene el Parlamento, se propusieron abrogar la 1341, indicando que era un desastre, bla, bla, bla, bla. Ahora han aprobado una nueva ley, falta la promulgación, pero el tema de fondo es que estamos viviendo una coyuntura donde ambas fuerzas han descartado el pliego de la COP. Mario Arcollo dijo que ya no le interesaba el pliego, sino que ahora iban a pelear por la renuncia. El señor presidente Rodrigo Paz dijo que no atendía pliegos, que iba a buscar un consejo económico social donde se resuelvan los problemas, ha invitado a algunos sectores a negociar, ha descartado el pliego. Entonces, si ambas fuerzas descartan el pliego, lo que está en juego hoy día y mañana y pasado, hasta que no se resuelva esta crisis, es la renuncia de Rodrigo Paz. Entonces, la agenda política está concentrada en ese tema y la ley de estado de excepción le permitirá a Rodrigo Paz derrotar a este movimiento de bloqueos, o por el contrario, los movilizados lograrán la renuncia de Rodrigo Paz. Ese es el escenario en el que estamos viviendo hoy en día.
21: Con esas dos hipótesis, ¿no?, de que le permita al presidente Rodrigo Paz derrotar estos bloqueos, o la situación no pueda cambiar y sean los sectores movilizados quienes ganen esta pulseta. ¿De qué depende y cuáles son los riesgos también en este caso, don Manuel?
4: Mira, yo he hecho un análisis bastante profundo de todas las movilizaciones sociales que ha habido. A nosotros nos ha tocado encabezar una, el 2019, ¿no?, con las pititas, contra el fraude. Lo que te puedo comentar es que el 2000 al 2002, Felipe Quispe con un bloqueo aymara que no fue derrotado. El 2003, la guerra del agua, la ciudad del Alto, las provincias le tienden un cerco a la sede de gobierno. Un cerco no solo de alimentos, sino de combustibles. Hay una caravana de la muerte que sale de Sencata a la cabeza de Sánchez Berasaín, 70 muertos en el camino, Sánchez de Lozada renuncia. El otro escenario de confrontación fue el 2019, donde nosotros, levantando las banderas de la democracia, 21 días de movilización, Evo Morales se va del país, renuncia, se va del país. Luego, durante los próximos años, hubo movilizaciones. Una de 9 días, donde logramos la abrogación de la 1386 en el gobierno de Luis Arce. Y luego hubo una derrota, y eso es importante que la gente entienda y escuche. Hubo otra movilización en 2022, con paro, con bloqueos. Fue nacional al principio. Yo estuve 6 días en huelga de hambre pidiendo que el censo se realice en 2023. Santa Cruz se apropió de la movilización, la regionalizó, como están acostumbrados algunos malos dirigentes cruceños, y fue una derrota. O sea, la única derrota que ha habido en bloqueos ha sido la que encabezó el Comité Cívico el 2022, tras 36 días de bloqueo específicamente en Santa Cruz, y tuvieron que levantar la movilización. Entonces, tú me preguntas, con esos antecedentes, en este escenario, ¿es posible que las Fuerzas Armadas, la policía, derroten militarmente? Ya estoy introduciendo un nuevo concepto.

0: tendría que exigir la movilización de todas las capacidades del Estado, de su capacidad de coerción, y pese a eso van a ser derrotados, porque eso va a ser un baño de sangre. En consecuencia, creo que lo que Rodrigo Paz debe empezar a pensar seriamente es en la salida constitucional, en el artículo 170, 169, 161 de la Constitución, dice que no es necesario esperar a la mitad de su mandato para un referéndum revocatorio. Se habla de la renuncia al presidente, asumiría Edmar Lara hasta completar la gestión. Si éste renunciara, el presidente del Senado o el de diputados convoca elecciones en 90 días y se abre un periodo de transición constitucional. Con eso se van a pacificar todos los puntos de bloqueo y vamos a tener una salida constitucional como la hemos tenido con Walter Guevara, Lidia Gayler, Carlos Mesa, Rodríguez Belcé. Entonces no hay que tenerle miedo a lo que venga, porque siempre, siempre, siempre los bolivianos hemos logrado darle una salida transitoria a nuestros problemas. Y les recuerdo lo siguiente: cuando Hernán Siles Suazo, después de las jornadas de marzo, adelantó la convocatoria de elecciones y acortó su mandato presidencial, nadie sabía lo que iba a venir. Y vino el 21-060. Estemos de acuerdo, estemos en contra, pero fue una solución al angustiante problema de la UDP, que administraba una crisis y que tenía un vicepresidente que le hacía la guerra, Jaime Paz Zamora. En consecuencia, lo que venga de acá en adelante, un periodo constitucional transitorio, puede ser una esperanza para el país, en tanto y en cuanto venga algo de lo cual todavía no sabemos, pero que va a ser mejor a un gobierno como Rodrigo Paz, que no toma decisiones que nos está llevando a una crisis angustiante.
1: Es bastante fuerte lo que usted nos dice, ¿no? Pero real, ¿no? Todo podría ser mejor ante un gobierno que no asume las decisiones y no toma las riendas de la situación, no desde los últimos días, desde hace bastante tiempo. No obstante, me gustaría analizar también, don Manuel, si me permite, las declaraciones del presidente, precisamente Rodrigo Paz. Él decía: no vamos a permitir que intereses narcoterroristas actúen para destruir la democracia. Y es básicamente la línea que él ha manejado durante varias semanas, ¿no? Que todos los que se están manifestando o están en los puntos de bloqueo son pagados, que son narcoterroristas o son evistas. ¿Cuál es la situación también de quienes están hoy en este conflicto?
0: Sí, hay tres fuentes de financiamiento, y te lo voy a decir con absoluta claridad y con conocimiento de causa. En primer lugar, las movilizaciones tienen en un aporte sindical varias confederaciones que tienen pues recursos para movilizarse. No necesitan pedirle prestado a nadie, y mucho menos Evo Morales. Te menciono el transporte. El transporte es autosuficiente para movilizarse. Los cooperativistas, mineros, tienen la suficiente plata para movilizarse los días que les dé la gana. En el ámbito del magisterio, las dos confederaciones tienen aportes sindicales. La Federación de Mineros tiene mucho aporte sindical. Están acompañadas por el fuero sindical, la declaratoria en comisión de muchos dirigentes que son los que están organizando estas movilizaciones. Segundo lugar, en los puntos de bloqueo, especialmente en las áreas rurales, no voy a hablar del Alto, voy a hablar de lo que está pasando en Cochabamba, en las provincias de Potosí, Chuquisaca, Oruro, en algunas provincias de La Paz. Está el hecho de que las comunidades campesinas, cuando salen a bloquear, salen y hacen una rotación. Una subcentral va al punto de bloqueo, lleva sus pertrechos para dormir en el camino, sus comidas, sus tapeques, ¿no? Hacen aftapi y luego viene otra subcentral y los reemplaza. Ahí no necesitas plata para movilizar. Luego está la tercera fuente de financiamiento, que sí, puede ser que sea Evo Morales, la organización Evista, la que esté dando plata para algunas movilizaciones, pero no es todo. Entonces, ahora, si tú me preguntas en ese contexto cuál es el papel del narcotráfico, hay que hacer una investigación más detallada. El gobierno tampoco no da luces, es una consigna muy general. Yo he sacado un cuarto libro, Narcotráfico Imparable, donde estoy analizando toda la estructura del narcotráfico, y todavía no escucho que alguna autoridad especifique a qué se refiere con financiamiento del narcotráfico, de quién estamos hablando, de qué recursos provienen. Y la pregunta de oro: ¿el narcotráfico verdaderamente le tiene miedo a Rodrigo Paz? ¿Piensa que su enemigo es el actual gobierno? cuando estamos con el caso de las narcomaletas, el tema de las importaciones de marihuana desde Estados Unidos, cuando estamos con México, chico, a lo que

0: al que no se lo toca, que es el principal exportador de marihuana hacia Chile. El narcotráfico ha crecido de manera imparable. El mismo Ernesto Justiniano ha hecho varias declaraciones donde señala que esta guerra, el gobierno actual la ha perdido 90% de eficacia al narcotráfico, 10% de eficacia a la gestión del actual gobierno. Palabras oficiales del viceministro, que ahora es ministro de Defensa. Entonces, eso de que viene el narcotráfico es el cuento del cucú para que la gente tenga algo de lo que hablar, algo de preocuparse, pero en realidad este es un conflicto social que está pidiendo la renuncia del presidente. Y si no lo toma con seriedad, va a ser derrotado en las calles.
1: Este es un conflicto social. Ahora, a propósito de este conflicto social, ha llamado poderosamente la atención lo ocurrido el sábado puntualmente, ¿no? Desde tempranas horas de la mañana en San Julián. De hecho, hay personas aprehendidas, pero hay que hablar como usted lo hace, ¿no? Tocando todos los aspectos y sobre todo mostrando la realidad. El miércoles o el jueves borró un video el presidente Rodrigo Paz donde llamaba a los civiles a salir también a desbloquear con las Fuerzas Armadas, con la policía. Luego dijeron no, fue un error, no se lo revisó y por eso se lo bajó. Sin embargo, eso ha tenido también su respuesta, ¿no? Precisamente en lo ocurrido en San Julián, donde incluso pues se veía gente de la Unión Juvenil Cruceñista recibiendo cierto tipo de armamento por parte de la policía. ¿Qué es lo que ha ocurrido en este aspecto? ¿Dónde está el error? ¿Qué es lo que no está calculando el gobierno o realmente apunta a un enfrentamiento entre civiles, don Manuel?
0: Mira, cuando un presidente lanza un mensaje y luego dice que lo ha borrado, lo borra, puede ser la mala intención o puede ser que el objetivo era que el mensaje llegue, ¿no? Rodrigo Paz hace un llamamiento a que la población apoye a las Fuerzas Armadas y a la policía para mantener su gobierno. Presidentes también presidentes los que están bloqueando, ¿no? Y por eso es que nosotros siempre hemos exigido un diálogo y resolver los conflictos, atender y resolver el conflicto. Bueno, esa llamada de atención de Rodrigo a la población a que salga a desbloquear, ese es el mensaje, es altamente irresponsable y puede merecer un juicio de responsabilidades si es que hay enfrentamientos en el futuro y alguna gente dice que ha salido escuchando el mensaje del presidente. Es altamente irresponsable, es una infracción gravísima a la Constitución, al cargo del presidente, y por lo tanto está convocando una guerra civil. Hay algunos que salen en el alto gritando guerra civil, él también lo está haciendo a su manera. Entonces, ¿qué ha pasado en San Julián? ¿Por qué llevan a la Unión Juvenil Cruceñista para desbloquear? ¿Por qué detrás está la policía y mucho más allá está el ejército? Es la misma estrategia concéntrica que planteaba Juan Ramón Quintana en el 2019 y que nosotros la hemos derrotado en las calles. En La Paz se salía a pelear contra el gobierno de Evo Morales, contra el fraude, y a los primeros que nos enfrentábamos eran los movimientos sociales, incluso armados con dinamita, y una vez que se los derrotaba nos enfrentábamos a la policía durante 17 días, luego la policía defeccionó, se acuartelaron y finalmente estaba el ejército. Entonces, la misma estrategia de Evo Morales ha utilizado el domingo el gobierno de Rodrigo Paz en San Julián. Y eso ha generado pues una reacción y por supuesto que ha habido el uso de armas de fuego del otro lado. Entonces, ¿cuál es el escenario? Acordate que se ha ido a desbloquear San Roque, la carretera a Copacabana ha sido un fracaso, la carretera Oruro ha retornado esta comisión humanitaria para hacer desbloqueos y ahora la tercera derrota es en San Julián. Entonces, ¿qué es el mensaje que se le está dando al gobierno? No va a poder, con el uso del estado de excepción, hacer un desbloqueo. Lo que va a generar es un enfrentamiento, un baño de sangre que le va a costar la pega. Y lo otro, yo estoy viendo un tema bastante peligroso y la ciudadanía tiene que conocer. Se están incorporando a los puntos de bloqueo las comunidades más pobres del país, es decir, en el norte de Potosí, en Chuquisaca, en Oruro, algunas comunidades muy pobres en el altiplano de La Paz. Estos puntos de bloqueo, si el ejército va, los enfrenta con las armas en la mano, va a generar una brecha irreconciliable. Las consecuencias van a ser irreconciliables, funestas para la democracia y para la vida del país. Entonces yo hago un llamamiento a que las Fuerzas Armadas no cometan una barbaridad. Ya sus principales generales, comandantes han estado encarcelados, hemos estado con la CIDH luchando por su liberación, han estado en el caso Golpe 1, Golpe 2, Sencate y Sacaba. Entonces los militares saben el alto precio, el presidente se puede ir del país, ellos se van a quedar aquí a vivir con sus familiares. Las consecuencias penales las van a cargar ellos sobre sus espaldas. Por esa razón creo que el mismo presidente Rodrigo está alargando como chicle el dictar el estado de excepción, porque el discurso, la narrativa que han enarbolado en estos días les está traicionando. Han hablado de que van a dictar el estado de excepción, no hay cuándo lo dicten, y cuando lo dicten va a venir esta otra crisis. Por lo tanto, yo pido pues que se abra una mesa de negociación estratégica, que el presidente piense muy bien lo que está haciendo y que de una vez se haga una mesa de negociación sobre reivindicaciones que ambos sectores no las quieren abordar, pacifiquemos el país y que el presidente le diga a todos nosotros que está habilitada la vía de la sucesión constitucional, que ponga algunas condiciones y que vayamos a eso para pacificar el país.
1: Lo que nos ha dicho es muy importante y voy a cerrar con esto, porque seguramente habrá personas que dicen, estamos escuchando realmente a Manuel Morales, quien estuvo en pues la revolución de las pititas en el año 2019, porque usted nos habla de que no se quiere reconocer este conflicto que es social, que el gobierno no dialogó cuando debería, que las comunidades más empobrecidas se están sumando, que los militares deben saber también el alto precio de lo que puede ocurrir y que el presidente piense muy bien lo que está haciendo. ¿Cuál sería la respuesta a quienes cuestionan que en este caso lo que se está defendiendo, ¿no?, o lo que ellos dicen, hay que dejar de lado a los bloqueadores, hay que salir con el estado de excepción, hay que hacer justicia porque lo que se tiene que defender es la democracia? Usted es un hombre de democracia. En todo caso, para cerrar, ¿qué les dice a aquellos que tienen esa lectura?
0: Hay, como en toda crisis social, una angustia de los que están detentando el poder, o los que creen que están más cómodos estando con un gobierno que estando con la gente humilde, la gente pobre. He escuchado con mucha atención que se los trata de vándalos, de narcotraficantes, de que son una minoría que está asfixiando a las ciudades. Pierde esta gente el sentido histórico de lo que ha sucedido. En consecuencia, yo pido que tiene que haber una pacificación del país. No podemos estar cíclicamente con estos conflictos y por lo tanto lo que yo solicito a la gente que pide la mano dura es que asuman pues esa responsabilidad también ellos. Es fácil decir estado de excepción desde un celular, desde un TikTok, ¿no? Entonces es importante, como lo están haciendo los manifestantes, están movilizándose, sus dirigentes están siendo detenidos. Entonces, que la gente que quiere desbloquear, a ver que se anime a desbloquear y van a ver lo que van a el efecto que van a causar. Y eso no es democracia, eso es ir a la guerra civil. Entonces, evitemos la guerra civil, que seamos absolutamente responsables, bajemos el tono. No se está yendo a enfrentar a narcoterroristas. El delito de sedición ha sido eliminado del Código Penal el año 2022. Por una sentencia del Tribunal Constitucional. Pacifiquemos al país, bajemos las tensiones, va a haber un cambio, ese cambio va a ser positivo para todos nosotros y vamos a seguir viviendo en democracia.
1: Quedamos con ese mensaje, pacifiquemos al país. Don Manuel Morales, gracias por estos minutos, que tenga buena jornada.
0: Igualmente, buenos días.
1: Hasta más adelante. Manuel Morales, investigador, ha estado conversando con nosotros, es representante del CONADE en estos minutos, haciendo énfasis en una salida que necesitamos todos nosotros, ¿no? Hablaba del diálogo que no llegó, pero que a estas alturas también el gobierno debe evaluar muy bien las medidas que va a asumir. Cuando se habla de un estado de excepción y estás detrás de las redes, detrás de tu celular y no estás en el lugar, no estás considerando lo que podría venir de aquí en adelante, es lo que nos ha señalado. 10:24, en breve volvemos.

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17: Volvemos con los servicios informativos, 10:29, gracias por acompañarnos a través de la frecuencia de los ganadores Radio Éxito Bolivia en esta jornada de lunes, lunes 8 de junio. Le contamos que el alto mando militar ingresó a Palacio Quemado en medio de la expectativa por la situación política y social que enfrenta nuestro país. Esto ocurría hace algunos minutos, 5 para ser precisos, cuando el alto mando militar ingresó ya a Palacio Quemado. Y no olvidemos que existía ya una convocatoria, ¿no?, por parte del gobierno, del presidente en este caso, que ha convocado a una reunión de emergencia al gabinete ministerial en un contexto marcado por esta escalada de conflictos y bloqueos que afectan a distintas regiones del país. De manera extraoficial, se conocía que al encuentro también fueron convocados miembros del alto mando militar. Era una hipótesis, ya se confirmó, ya llegaron y están en este encuentro miembros del alto mando militar y policial, lo que va alimentando versiones sobre una eventual evaluación para la declaración de un estado de excepción. Estamos aguardando cuáles serán las determinaciones, pero reiteramos, más temprano ya comenzó este encuentro con los ministros que ingresaron a una reunión de gabinete de emergencia. Y es que, como les habíamos mencionado, se mantienen más de 90 puntos de bloqueo y aún no se promulga la ley de estados de excepción. Hoy lunes 8 de junio se cumplen 39 días del conflicto que comenzó con una declaratoria de paro indefinido que luego se fue agravando con el bloqueo de carreteras. La nueva jornada de conflicto ha comenzado con 93 bloqueos en 6 de los 9 departamentos del país. Ese es un dato actualizado después de las 8 de la mañana de esta jornada por la administradora boliviana de carreteras. Cochabamba continúa siendo el departamento más afectado con 27 puntos de bloqueo, le sigue La Paz con 21 sitios de conflicto, Oruro presenta 18, Potosí 15, Chuquisaca 10 y Santa Cruz 2, Tarija, Beni y Pando continúan sin ningún punto de obstaculización de vías por estos motivos sociales. Los bloqueadores solo exigen la renuncia del presidente Rodrigo Paz sin aceptar ninguno de los llamados llamados al diálogo. Y a propósito de los llamados al diálogo, actualizando también la información, vamos a contarles lo que ha estado pidiendo la Iglesia Católica en los últimos minutos, un comunicado donde pues llama a la reconciliación y al diálogo ante la crisis en el país. La Conferencia Episcopal de Bolivia ha emitido un comunicado en el que exhorta a los actores políticos, sociales e institucionales a retomar el camino del diálogo como única vía legítima y responsable para superar la crisis y el creciente clima de tensión social. Bajo la cita bíblica de Romanos 12:21, dice lo siguiente: no te dejes vencer por el mal, antes bien vence el mal con el bien. La Iglesia advierte que la confrontación solo profundizará las heridas y genera mayor sufrimiento en la población. En este pronunciamiento, la Iglesia Católica enfatiza que ninguna causa puede justificar acciones que pongan en riesgo la vida humana o vulneren la dignidad de las personas, e insta a evitar toda forma de violencia y provocación al enfrentamiento. Subraya además que el respeto mutuo, la escucha sincera y la búsqueda del bien común deben primar sobre intereses particulares o sectoriales. Asimismo, la Iglesia Católica recuerda la importancia del respeto a la Constitución y al Estado de Derecho como base de la convivencia democrática, aunque recalca que por encima de toda consideración política o jurídica está el deber de proteger la vida humana, considerada el primer derecho y fundamento de todos los demás. De esta manera, la Conferencia Episcopal ha expresado su cercanía también con las familias afectadas por la crisis y convoca a la oración por la paz, así como a promover gestos de reconciliación y una ayuda de encuentro que pueda reconstruir la confianza entre los bolivianos. Cierra con este mensaje, dice: que prevalezca la sensatez, la justicia, el diálogo y el respeto a la dignidad de todas las personas. Ese es el pronunciamiento, el llamado, el comunicado de la Iglesia Católica a la reconciliación y el diálogo ante la crisis del país. Vamos a continuación con nuestro equipo de prensa. Cambiamos el rumbo de la información. Lía Vega, estamos ahora de regreso contigo. Adelante.
0: Muchas gracias, Naira. Informarte que en estos momentos nos estaríamos encontrando en las instalaciones de la FELCB, quien el coronel Miguel Zambrana nos estaría dando mayor información acerca de un feminicidio.
5: Estamos hablando de un feminicidio tipificado por el Ministerio Público y la Fiscalía, que nos hace conocer, luego de que la Fuerza Especial de Lucha contra el Crimen hace la primera intervención, tomando en cuenta que se trataba de la muerte de una persona que se encontraba trabajando en un ambiente que tiene la actividad de trabajo sexual. Y es así que una vez que conocemos eso, nos constituimos al Hospital Boliviano Holandés, donde se hace el levantamiento legal del cadáver. En segunda instancia, tomando en cuenta que la FELCC ya habría hecho los actuados, es una persona que realizaba el trabajo sexual y que estaba en compañía de un varón de 23 años, el cual, una vez que los propietarios y administradores escuchan el botón de pánico que se instaló en el lugar, intervienen, ingresan a la pieza, y en el lugar encuentran a la mujer, obviamente con heridas de arma blanca, y realizan la aprehensión por particulares contra el supuesto autor, el cual, una vez que ha sido reducido, ha sido entregado a la Fuerza Especial de Lucha contra el Crimen y posteriormente a la FELCB. La persona ha fallecido por heridas de arma blanca, tiene 3 heridas en región abdominal y torácica, y una última herida, una cuarta herida en la región del cuello, la cual ha generado el desenlace fatal. El autor ha sido ya... ha prestado su declaración. En su declaración se ha acogido al derecho al silencio, y es así que nosotros estamos realizando la investigación para ver el lazo afectivo que haya determinado este desenlace fatal. Queremos ver cuál es la causa que ha generado el resultado de una mujer, un nuevo caso de feminicidio en la ciudad de Arauca.
0: Detalló que este hecho se habría suscitado en la urbe alteña en la zona 12 de octubre. La víctima tendría 50 años, sin embargo, el agresor aparentemente tendría 23 años. Con este informe, de retorno a este estudio central.
17: Gracias, ya está más adelante, Lía. Ahí estaba la información junto al coronel Miguel Zambrana de la Fuerza Especial de lucha contra la violencia informando sobre un nuevo hecho de feminicidio en Ciudad de El Alto. Puntualmente en la zona 12 de octubre, la víctima tendría aproximadamente 50 años y el agresor 23 años. No es el único hecho que se ha estado registrando, puesto que también hay otro en Cochabamba, un hecho de violencia que se cobró la vida de una mujer en la zona de Pucara, en el departamento de Cochabamba, reiteramos, donde la víctima, una mujer de 27 años, fue ahorcada y apuñalada. El autor del hecho, su pareja, su concubino, según denunció la familia de la fallecida. El hecho se registró la madrugada de este lunes, cuando el hombre ingresó al domicilio y atacó a su pareja mientras ella hacía una transmisión en redes sociales. Aseguró ante los medios el hermano de la víctima. La mujer fue apuñalada y ahorcada. La dueña de la vivienda reportó más temprano que escuchó a la pareja en un altercado violento, por lo que llamó a la policía. Los efectivos encontraron ya a la mujer sin vida. La policía investiga el caso por el delito de feminicidio. En tanto, el hermano de la víctima ha señalado que horas antes la mujer había alertado que fue violentada por su concubino, sin embargo, no esperaban encontrarla sin vida, por lo que piden investigación y justicia. El autor del hecho violento se dio a la fuga tras el crimen, sin embargo, fue aprehendido en las últimas horas. Un hecho de feminicidio en Cochabamba, otro en Ciudad del Alto y en las últimas horas otro que se estuvo reportando en Oruro. Estamos sobre las 10:38. Y en otra información, le contamos que parlamentarios del PDC han decidido levantar la huelga de hambre en la Asamblea Legislativa. La senadora Ana Crispín ha argumentado que el gobierno no escucha las demandas pese a la protesta pacífica.
18: Por eso proceden pues los bloqueos. Y no es que estemos de parte de los bloqueadores, de parte de los que están en la ciudad. Todos son bolivianos y nosotros como autoridades no hemos entrado a gobernar para un solo sector. Hemos entrado a gobernar para todos los sectores. Y en ese marco hemos pedido que el gobierno solucione los problemas. No se ha dado y es por eso que el día de hoy estamos levantando la huelga de hambre. También quiero que escuchen a cada uno de mis compañeros porque cada uno va a mencionar todos los errores que se ha cometido, que no son mentiras, que no son de los 20 años, que son de estos 6 meses. Y quisiera decir errores, pero lastimosamente cuando estos errores se vuelven a repetir, salen de ser un error, más bien parecen intencionados.
19: ¿Qué se consiguió?
18: De que con una protesta pacífica no escuchan, de que con una protesta pacífica se hacen a oídos sordos, ciegos y mudos. Porque ninguna autoridad ha venido a decirnos cómo podemos solucionar, pese a que hemos mandado las notas correspondientes para poder coadyuvar en las soluciones. Hemos tratado de que se acerquen a los lugares, pero no escuchan. ¿Qué más podemos hacer? Hemos arriesgado nuestras vidas para poder decirles, a ver, escuchen, recojan las solicitudes. ¿Lo han hecho? No, todo lo contrario. ¿Cómo han intervenido en San Julián, en el departamento de La Paz, Lipari? ¿Está bien? Y creo que mis compañeros van a dar más información al respecto con respecto a las intervenciones que se han dado estos días.
17: Las palabras de la senadora Ana Crispín, también refiriéndose a que el gobierno no ha escuchado las demandas pese a que la protesta era pacífica y pedía soluciones ante este conflicto, y de esta forma los parlamentarios han decidido levantar la huelga de hambre que se sostenía en la Asamblea Legislativa, los parlamentarios del PDC. Gracias por acompañarnos.
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20: Son las 10:30 de la mañana. 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
9: Estamos de regreso una vez más. Muchas gracias por acompañarnos. El saludo para todos ustedes. Las gracias por elegir a Cuarto Poder y Radio Éxito para mantenerse bien informados. Vamos a conocer lo que ocurre en diferentes puntos del país, porque desde Tarija están denunciando que continúa llegando gasolina de mala calidad. El transporte libre de Tarija no descarta asumir medidas como los bloqueos. Mario Fernández, adelante por favor. Bienvenido.
10: Gracias. Sigue llegando gasolina sucia a Tarija. El transporte libre de Tarija no descarta ir a bloqueos de carreteras. Sin embargo, lo más importante es el diálogo, indicaba su máximo dirigente Luis Ecaso.
11: Por supuesto que sigue, porque hasta hoy, mire, desde febrero, enero, que hemos pedido una información a la ENACH, la directora regional, no ha devuelto la información correspondiente, si está haciendo las tomas. Hemos pedido que hagan, vamos a todos los surtidores a tomar las muestras y ver en los surtidores que hay en Tarija qué calidad de gasolina está. Gracias a Dios está mejorando, no podemos decir que no, pero no en todos los surtidores. Hay días que están todos surtidores buenos, otros días se cambia, pues no sé. La gasolina que entra aquí al departamento viene desde Paraguay y también desde Argentina. Yo he pedido que la NH conjuntamente, porque es una agencia de control.
10: El ejecutivo del autotransporte libre de Tarija, Luis Ecaso, ha informado que se está reuniendo constantemente para definir medidas de presión ante la falta de respuesta de sus demandas, de las denuncias sobre las llegadas de combustible de mala calidad, sin descartar de realización de bloqueos.
11: Estamos esperando que el diálogo de hoy que está el gobierno convocando sea fructífero y productivo, pero sin condicionamientos y sin amenazas, que es lo que a veces a la gente no le gusta, porque uno, si uno reclama algo, es porque ve la necesidad de que sea atendido. Propuestas que no han sido cumplidas, todo esto genera molestia y eso es lo que también se ve, ¿no?
10: Red de Noticias Éxito, Mario Fernández.
9: Gracias, Mario. Está más adelante y vamos también hasta Camiri, donde pues desde la Central Obrera Regional, en este caso, están responsabilizando de la actual crisis política del país a Jorge Tuto Quiroga y también a Samuel Doria Medina. Héctor Aguilar Mercado tiene el informe. Adelante, buenos días.
12: Este el informe desde la capital petrolera del país, desde la Central Obrera Regional de Camiri, señalan como responsables de la situación por la que está atravesando el país los partidos de Jorge Tuto Quiroga y de Samuel Doria Medina. Reymar Flores, desde la Cor Camiri, con la palabra.
13: Se nota de lejos tanto la participación de Doria Medina como de Tuto Quiroga. Sus parlamentarios son portavoces a la violencia, se ha notado nomás permanentemente en sus opiniones que se ha visto ahora en estos días cuando se trata de aprobar la ley de excepción.
12: Además, ha señalado que esta ley es perjudicial e iría contra la voluntad del pueblo, porque aquello amerita que se estaría quitando el derecho a las movilizaciones que está consagrado en la Constitución Política del Estado.
13: Entonces ahí vemos cómo ellos están involucrando más al gobierno para que tome medidas contra la población.
12: Pero ¿cuáles son los intereses que tiene Samuel Doria Medina y Jorge Tuto Quiroga en la actual situación coyuntural política por la que atraviesa Bolivia?
13: Ahí son los dos partidos de frente que lo están haciendo, no están viendo la situación que se está viviendo a consecuencia de intereses muy personales. En el caso de Doria Medina, siempre ha vivido de los gobiernos, siempre ha vivido de asaltar al país con sus empresas. Y Tuto Quiroga, una persona que siempre es radical, ¿no?, hace que decir y llamemos a la pacificación, pero incitando a través de sus parlamentarios a la violencia.
12: En el informe desde Camiri, Héctor Aguilar Mercado, para la red de noticias Éxito.
9: Gracias, Héctor. Bueno, de esta manera también vamos conociendo qué es lo que ocurre en diferentes puntos de nuestro país. Recorrido junto a nuestro equipo de prensa para ir actualizando también novedades respecto a esta situación. 12 minutos nos separan de las 11 de la mañana. Situación tensa, situación conflictiva también en Cochabamba. Hablábamos de más de 90 puntos de bloqueo que se registran en esta jornada. Y precisamente la mayor cantidad de estos puntos de bloqueo están en este punto del país, en Cochabamba, que continúa siendo la región con más sitios de conflicto. Alejandra Verdugués está precisamente en este punto para contarnos cuál es la situación y qué es lo que se vive hoy en esta jornada en lunes. Alejandra, un abrazo para ti. Adelante, por favor, te escuchamos.
14: Naira, ¿cómo estás? Un saludo desde Cochabamba. Sí, informarles que el contingente policial que estaba desplazado en Parotani también ha tenido que derivarse hasta lo que es el río Cora en el municipio de Vinto por intentos nuevamente de bloqueos. Ya hace unos días los vecinos han señalado que no se va a permitir el bloqueo en esta zona, que es la carretera hacia el occidente, este es el Valle Alto. Recordemos que muchos productores trabajan en esta área. Aparte de eso, también en el trópico se mantienen los puntos de bloqueo. Son más de 20 días que los conductores están pidiendo una pausa humanitaria para que puedan pasar, sin embargo, se les ha negado. El gobernador de Cochabamba ha solicitado también 8 horas de plazo para que los transportistas puedan trasladarse, sin embargo, esto ha sido ya negado. Es por eso que la Cámara de Transporte hoy ha solicitado que sea un plazo de 48 horas, es decir, que se habilite la carretera 48 horas para que los productores puedan transitar. Sin embargo, hasta el momento no hay respuestas, más bien hay críticas de diferentes parlamentarios, quienes han señalado que el gobernador de Cochabamba ha llegado en una ambulancia a una festividad que se tenía en Villa Tunari. Es por eso que se está pidiendo una investigación. Este es el panorama que se tiene en Cochabamba.
9: Bueno, a propósito de lo que mencionabas, Alejandra, ¿no?, esta situación en el trópico de Cochabamba hace que sea también más tenso el ambiente. Se había apagado nuevamente, ¿no?, el corte de energía eléctrica, se había producido este corte en todo caso, lo que ha generado pues estén en un estado de alerta constante, porque esto ya es reiterativo.
14: Sí, así es. Ya en el trópico, por ejemplo, nos señalaban los conductores, te hablo de uno en específico, es un conductor que está trasladando medicamentos para los enfermos renales, para 5 hospitales que hay acá en Cochabamba, en el municipio de Colcapirua, la Caja Nacional, y estos medicamentos necesitaban llegar hace 2 semanas. Sin embargo, no se ha permitido el paso de este transportista, que hasta el día de hoy sigue varado en el lugar. Además, les permite la compra de algunos alimentos que hay por la carretera hacia el oriente. Ellos están a base de coca. Muchos de ellos han denunciado también que están ya con dengue, están con enfermedades y no se está permitiendo el paso. Hoy los enfermos renales en Cochabamba han dicho que sus medicamentos, lo que les queda, va a aguantar solamente esta semana y desconocen qué es lo que va a pasar la próxima semana. Ellos dializan a diario 4 horas en Naira y se les ha reducido a 3 horas específicamente por esto, porque están quedando sin medicamentos. Entonces es por eso que los conductores también están en estado de emergencia. Como te decía, están sin alimentos. A muchos de ellos se les ha hecho la revisión de la carga que estaban llevando. Por ejemplo, al señor que trae los medicamentos, se ha revisado dentro de las cajas que él traía los medicamentos, ha hecho la apertura de los medicamentos para verificar que sean medicamentos, y aún así, verificando los medicamentos, no se le está permitiendo el paso. Además, han denunciado que muchos de los transportistas que están trasladando comida se están quedando en el lugar.
9: Qué lamentable, qué dolorosa, ¿no? La situación de los transportistas. Nos quedamos con esa imagen que tú nos describías de manera perfecta, pero dolorosa, de lo que se está atravesando hoy en Cochabamba, sobre todo en este sector. Alejandra, te estaremos convocando. Un abrazo para ti y gracias por estos minutos.
14: A ti, Naira, y a todo el país. Bueno, vamos a seguir informando lo que ocurre desde Cochabamba.
9: Hasta más adelante. Gracias, Alejandra Verdugues, por este contacto. Los productores están desesperados, los conductores de la misma manera, ¿no? Hay casos bastante dramáticos donde están muy enfermos, su salud se ha visto afectada porque están 23 días, nos decían ya, en esta situación, en los puntos de bloqueo, y también pues las 6 federaciones del trópico han determinado masificar los bloqueos tras los enfrentamientos en San Julián. Esa es la realidad que se vive en esta jornada en Cochabamba. 10:53. Le contamos ahora también esta información que es importante, información que se comparte a través de la página oficial del Gobierno Autónomo Municipal de La Paz. Comunicado importante, comunicado oficial. Se ha detectado oportunamente pollo en mal estado y, ojo, se evitó su venta y se dispuso el cambio de proveedor para garantizar la seguridad alimentaria. Damos lectura al comunicado del Gobierno Autónomo Municipal de La Paz. Dice: ante la información difundida sobre el decomiso y destrucción de 8 toneladas de carne de pollo que tenían como destino la ciudad de La Paz, el Gobierno Autónomo Municipal de La Paz informa a la opinión pública lo siguiente. 1. El producto observado fue detectado por el Gobierno Municipal antes de su comercialización. El pollo en mal estado no fue encontrado en el avión ni durante su traslado. La observación fue realizada por personal técnico de la alcaldía durante las inspecciones sanitarias efectuadas en el punto de venta de la empresa comercializadora. Gracias a estos controles de inocuidad alimentaria, se identificó oportunamente que parte del producto no cumplía las condiciones sanitarias exigidas para el consumo humano, evitando que llegara a los hogares paceños. 2. Se anuló inmediatamente la compra y se activaron los protocolos de seguridad sanitaria. Una vez detectadas las irregularidades, se dispuso de manera inmediata la anulación de la compra y se activaron los procedimientos correspondientes para resguardar la salud pública, priorizando en todo momento la protección de la población. 3. Se dispuso el cambio de proveedor para garantizar productos seguros y de calidad. Como medida preventiva y correctiva, el Gobierno Autónomo Municipal pues promovió el cambio de proveedor, fortaleciendo las condiciones de calidad. Se coordinó con las instancias competentes para el decomiso y destrucción del producto. Tras la detección del producto observado, el Gobierno Autónomo Municipal de La Paz coordinó acciones con el Servicio Nacional de Sanidad Agropecuaria, SENASAG, y otras instituciones, activando los procedimientos establecidos para el decomiso y destrucción de esta carga. No existe daño económico al Estado ni al municipio. Se informa que no se realizó la compra de pollo ni destinó recursos públicos para su adquisición. Su participación se limita a la coordinación de los puntos de venta. Es decir, el Gobierno Autónomo Municipal de La Paz no realiza la compra de este producto, solo se coordina. Este caso demuestra que los controles municipales están funcionando. El secretario municipal
15: Ciudad Productiva, Turismo y Desarrollo Económico, Alejandro Bater, informó que fue precisamente la intervención de la alcaldía la que permitió identificar este problema antes de comercializar el producto. Así es que la alcaldía reafirma su compromiso con la salud pública, la seguridad alimentaria y la protección de los consumidores. Se continuará realizando los controles rigurosos para garantizar alimentos seguros para la población. Así es que usted no se asuste, se identificó el producto durante los controles sanitarios, no cuando se traía el producto, se anuló de inmediato la compra, se coordinó el decomiso y destrucción de este producto en mal estado y se dispuso el cambio de proveedor para que se garantice la calidad y seguridad alimentaria. Así es que se aclara que no existió ningún daño económico, ya que la alcaldía no realiza la compra directa del producto. Van a continuar con estos controles y seguirán trabajando también, dicen, con responsabilidad para garantizar alimentos seguros para todas las familias en La Paz. Ese es el comunicado que se ha conocido para tranquilidad de la población. Ya se explicó, porque había varias voces que especulaban al respecto. Sí se encontraron estos pollos en mal estado, pero se evitó su traslado a la ciudad de La Paz. Estamos sobre las 10:58. En breve volvemos, aguárdenos.
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12: Bueno, le contamos lo que ocurrirá en algunos minutos más. A las 11:30, el presidente Rodrigo Paz promulgará la ley de regulación de estados de excepción. El presidente Rodrigo Paz Pereira promulgará este lunes 8 de junio la ley de regulación de estados de excepción, esta norma que ha generado amplio debate político y social en medio de los conflictos y los bloqueos, en medio de las movilizaciones que afectan al país. El acto oficial se estará realizando en Casa Grande del Pueblo y contará con la presencia de autoridades del Ejecutivo y representantes de distintos sectores. Reiteramos, Rodrigo Paz promulgará la ley de regulación de estados de excepción. La convocatoria está prevista para las 11:30 en el piso 21 de la Casa Grande del Pueblo. La norma, recordemos, fue aprobada previamente en la Asamblea Legislativa y establece el marco legal para la aplicación de estados de excepción contemplados en la Constitución Política del Estado. En este contexto, marcado por la tensión política y las demandas de diversos sectores sociales. Eso estará ocurriendo a las 11:30, por lo menos para esa hora está fijada ya esta convocatoria. Estamos sobre las 11:05.
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12: Y a propósito de los hechos que se estuvieron registrando en San Julián el fin de semana, los hechos violentos, surgen repercusiones desde el legislativo. Eber Vargas, estamos contigo. Adelante.
14: Gracias, Nair. Actualizamos la información. En estos momentos habla la diputada del PDC, Catherine Pinto. Escuchemos.
15: Nosotros vamos a ir y nos vamos a acercar y ver la situación legal de los aprehendidos, como lo hemos hecho todo este tiempo.
0: hemos visto que han estado algunos mineros aprehendidos y hemos abogado porque se velen por sus derechos y su legítima defensa. Es evidente, nosotros somos legisladores para todos, pero ¿y la tortura que vive el pueblo todos los días? La gente que tortuosamente consigue su alimento apenas y a precios elevados por los bloqueos, ¿quién exige para ellos? ¿Quién exige derecho y respeto para las 13 vidas que se han perdido por falta de llegar a los centros de salud? Yo no entiendo por qué no ha habido esa celeridad del vicepresidente en ir a acudir a toda esa gente que estaba muriendo en las carreteras. ¿Cómo ha habido para ir y acudir en salvataje de los dirigentes de la COP? Realmente es lamentable que no haya sensibilidad para con su pueblo. Vamos a ir, como presidente de la comisión, hoy me voy a hacer presente en la FCC y voy a ver y vigilar que se cumplan todo el procedimiento legislativo, porque todos, absolutamente todos, hasta el más vil delincuente tiene derecho pues a la legítima defensa, y en ese sentido, por eso me voy a hacer presente.
16: ¿Cuántos detenidos habrá?
17: Son 40 los detenidos a dirigentes de la COP.
0: En este caso ya se ha pasado de un bloqueo que se puede manifestar como una demanda legítima a un uso de armas de fuego. Esto ya está tipificado en el Código Penal. Son delitos de terrorismo, alzamiento armado, asociación delictuosa y muchos otros más. Hasta el que le ha disparado al policía se puede tipificar como asesinato, porque era una conducta que está pues establecida en el Código Penal y también así premeditada y con alevosía, porque ¿quién va pues con armas a hacer nada? ¿Un angelito? No. Entonces, hay delitos de por medio y tienen que ser investigados y tienen que ser detenidos aquellos que estén involucrados con esto.
18: ¿Qué está esperando el presidente Rodrigo Paz para dictar nuestra decisión o promulgar por lo menos la norma que es sancionada? ¿Qué están esperando ahorita?
0: Yo soy parte del legislativo y yo voy a hacer mi trabajo con lo que tengo que ver con el legislativo.
18: Él tiene
0: que
18: evaluar.
0: Yo pienso que en el transcurso del día se va a promulgar y se va a poner en vigencia en la Gaceta, y lo posterior ya tendrá que ser pues evaluar la situación de un estado de excepción o no, y eso va a ser enviado al legislativo para que sea analizado y sea debatido en un plazo de no más de 72 horas.
19: Bien, ahí estuvimos escuchando palabras de la diputada del PDC, Catherine Pinto, quien ha cuestionado y ha condenado las acciones que se realizaron en contra de los efectivos policiales tras evidenciar el uso de armas en el municipio de San Julián del departamento de Santa Cruz.
12: Gracias, Eber. Hasta más adelante hemos escuchado a la diputada del PDC, Catherine Pinto, condenando el uso de armas durante la intervención en el municipio de San Julián. Hay que recordar que las 5 personas que fueron aprehendidas tras el violento desbloqueo en San Julián, en el departamento de Santa Cruz, el pasado sábado, comparecerán ante la justicia hoy a las 3 de la tarde. El abogado de los aprehendidos, Henry Ceballos, confirmó la audiencia que se estará desarrollando en horas de la tarde, reiteramos, de manera presencial en el Palacio de Justicia, por lo cual solicitará que queden en libertad. Sin embargo, el Ministerio Público los imputó por 7 delitos, entre ellos asociación delictuosa, terrorismo, atentado contra miembros del organismo de seguridad del Estado, lesiones graves y leves, tentativa de homicidio, destrucción o deterioro de bienes del Estado y la riqueza nacional, y atentado contra la libertad de trabajo. Para el abogado, sus defendidos no eran parte de los bloqueadores, además que ellos no ejercieron violencia, señaló, por lo que solicitará que queden en libertad. Postura diferente ocurre con el Ministerio Público, donde mediante el fiscal de materia, Gómez Padilla, se solicitará la detención preventiva de ellos en Palmasola. Los 5 aprehendidos fueron identificados como José Luis Laura Janco, Virgilio Quispe, Esteban Cáceres, también Ramiro Carvajal y Rolando Cardoso Tejerina. Estas personas pues estarán definiendo cuál es la situación en la justicia en horas de la tarde, y también debemos mencionar que se denunció que entre los bloqueadores había gente armada, ¿no? Producto de los disparos, al menos 6 personas resultaron heridas, 5 de ellos efectivos

0: De la mañana con 10 minutos. Pero vamos con más información desde la Asamblea Legislativa. Ever, volvemos contigo.
1: Gracias, Nayra. Actualizamos la información una vez más desde la Asamblea Legislativa y en estos momentos habla el diputado de Alianza Libre, José Maldonado, con respecto a la ley que ya fue aprobada en la Asamblea Legislativa y remitida al Ejecutivo. Estamos hablando de la Ley de Regulación de Estados de Excepción. Escuchemos.
2: Entonces, a partir de eso, a partir de lo que el Ejecutivo promulgue, ya vamos a ver qué es lo que pasa. No es como estamos queriendo confundir. Una vez promulgado, ya se ejecuta. No es así. Y esto tiene que tener bien claro, ¿no? Se promulga la ley, el Ejecutivo tomará la decisión de hacerlo o no hacerlo efectivo, ¿no? Esta es responsabilidad, ya no del Legislativo. Y esto tiene que hacerlo a través de un decreto. El decreto tiene que bajar al Legislativo, a la instancia de una asamblea, ¿ya? La asamblea será convocada por el presidente de la asamblea, valga la redundancia, en este caso, el capitán Lara, en su calidad de presidente de la asamblea. El tiempo es de 72 horas. Una vez convocado la asamblea, ahí vamos a deliberar. Puede haber la posibilidad de aceptar o no aceptar. Y a partir de ese momento, el Ejecutivo recién puede tomar las acciones legales para lo que quiere promulgar.
3: Diputado, ¿y qué pasa en caso de...?
1: Bien, ahí seguimos escuchando palabras del diputado de Alianza Libre, José Maldonado, quien ha explicado el procedimiento para definir un estado de excepción una vez que se promulgue la ley de regulación de estados de excepción. Esa es la información que tenemos a esta hora de la mañana.
0: Gracias, Ever. Sí, efectivamente, no. Primero, el primer paso, podríamos decir, es la promulgación, que de hecho será a las 11:30 y así nos ayudamos a entender un tanto la figura, ustedes y nosotros, amigas y amigos. El primer paso es la promulgación presidencial y su publicación en la Gaceta Oficial del Estado. Recién, a partir de ese momento, la ley tendrá vigencia plena, pero, sin embargo, la existencia de la norma no implica por sí misma la declaratoria de un estado de excepción. Para ello, el presidente Rodrigo Paz deberá emitir un decreto supremo específico en el que justifique la necesidad de aplicar la medida. Se tiene que identificar las causas que la motivan y defina su alcance territorial y temporal. La ley establece que el estado de excepción solo podrá declararse ante situaciones excepcionales como amenazas a la seguridad del Estado, conmoción interna, agresiones externas o desastres naturales de gran magnitud. Una vez firmado el decreto, el gobierno lo remite de inmediato a la Asamblea Legislativa y entonces, a partir de ese momento, comienza a correr el plazo de 72 horas para que, pues para que los diputados y también los senadores puedan analizar la decisión presidencial y emitan una postura. Así va la figura en relación a lo que podría ocurrir también en las siguientes horas. Sin embargo, la promulgación viene a las 11:30, es lo que se ha anticipado.
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8: El especialista en temas de seguridad y abogado, el doctor Omar Durán, nos acompaña estos minutos en Radio Éxito Bolivia. Gracias por este tiempo con nosotros. Naira lo saluda. Doctor, ¿cómo está usted? Buenos días, bienvenido.
9: Naira, buen día. ¿Cómo está? Un saludo a usted y a toda la gente de la radio, a Bolivia entera a través suyo. Mire, estamos acá tan preocupados como usted con esta realidad que está viviendo el país, medios económicos, sociales, los conflictos, actos que se están convirtiendo ya en terrorismo, son situaciones tan controversiales y ahora pues en camino esta nueva ley que básicamente la ley 1341 era esta ley de excepciones, un saludo a la bandera y que no le daba ninguna potestad a las Fuerzas Armadas, más que directamente era un credencial para irse preso apenas empuñas una arma. Y creo que la Asamblea Legislativa ahora ha recapacitado esta nueva Asamblea y creo que va a ser muy fructífera una vez que se ponga en práctica, siempre y cuando existan los medios necesarios.
8: Justo ahí vamos, ¿no? Para ese análisis en medio de este contexto que usted bien lo mencionaba, doctor. La norma no activa automáticamente la medida extraordinaria, es decir, el Ejecutivo deberá emitir un decreto y la Asamblea tendrá 72 horas para pronunciarse. Por lo pronto, en algunos minutos más, 11:30 es la convocatoria para la promulgación. Pero la ley sola no basta. ¿Qué es lo que tiene que pasar, por ejemplo, en el caso de las Fuerzas Armadas? ¿Un plan logístico? ¿Cómo se tendría que enfrentar también esta situación?
9: Bueno, mire, primero que si bien la Constitución Política del Estado le da la potestad al presidente o al Ejecutivo a tener estados de excepción en casos extremos, es una medida democrática, no es algo nuevo, siempre ha existido. Evo Morales lo ha usado el año 2008, muchos gobiernos lo han usado, Víctor Paz, Siles Suazo, etcétera, en sus gobiernos. Y este gobierno, seguramente con la Constitución Política del Estado desde el 7 de febrero del 2009, tendrá pues que usar el artículo 137, 38 y 39 en especial, que le ordenan que haya una reglamentación a la misma para que puedan tener una ley de excepción. Pero una vez que uno tiene la ley, que ha ido ya, va a ser promulgada en unos minutos más por el presidente, ahí no acaba, no es tener la ley y punto. Las Fuerzas Armadas, a través del Ejército, la Fuerza Aérea y la Armada Boliviana, tienen que agarrar y realizar los diferentes planes económicos, logísticos, de operaciones, planes desde el P1 hasta el P5, o sea, el manejo de personal, el manejo de inteligencia, las operaciones que se van a realizar, todos los medios necesarios. Entonces es una situación que básicamente no se acaba ahí, no termina ahí con la ley y es aplicable. Hoy en día las Fuerzas Armadas necesitan los medios necesarios para poder de alguna manera dar cumplimiento con el costo social más favorable hacia el Estado, porque bien sabemos que hoy en día en los puntos de bloqueo, muchos de ellos como San Julián y algunos lugares del altiplano boliviano, hay gente armada armada con fusiles Garand, con fusiles Mauser, si bien son antiguos, esas armas igual matan, igual asesinan, etcétera. Entonces son situaciones que tendrá que las Fuerzas Armadas usar los medios de inteligencia necesarios inicialmente para poder participar activamente una vez que se ha lanzado un estado de excepción. Pero es lamentable lo que voy a decir, pero las Fuerzas Armadas no tienen los medios necesarios para ninguna situación. Mire, para enfrentarnos al enemigo externo, no tenemos ni siquiera para un día de combate munición. No tenemos. Si usted pregunta al comandante jefe, al comandante, eso no se tiene. Y siempre se tenía por lo menos para 20, 30 días de combate hasta que lleguen los refuerzos que se compre de afuera. Y peor, para una confrontación interna que no se usa munición de guerra, se usa equipo antimotines, no tienen nada, pero absolutamente nada tienen las Fuerzas Armadas, porque en los 20 años que ha estado el movimiento al socialismo se ha dedicado a desbancar a las Fuerzas Armadas, a dejarlos en nada.
8: Qué lamentable, en todo caso, es que no se tienen ahora los medios necesarios para hacer frente a esta situación. Esto va de la mano con lo siguiente que le voy a consultar también. Doctor Durán, si no se tiene los medios necesarios o no se tiene de pronto pues lo que urge en este momento, ¿cómo se hace frente? ¿Qué es lo que se puede hacer cuando nos estamos enfrentando a horas que son decisivas? Y lo sumo a esto lo siguiente, el señor Manuel Morales del CONADE nos había dicho que los militares tienen que tomar en cuenta el alto precio de lo que puede ocurrir, porque pase lo que pase, el presidente siempre sale bien librado, es lo que nos ha dicho, ¿no? Pero también los militares deben tomar en cuenta lo que podría pasar. ¿Qué nos dicen esos dos aspectos, doctor?
9: Creo que el señor Morales tiene muchísima razón en ese aspecto, ¿no? Porque sencillamente las Fuerzas Armadas siempre han tenido que pagar todos los errores políticos que existen. Es ahí lo que ha pasado en Guayani, recientemente en Sencata, dos altos mandos militares que han estado en las cárceles, un montón de generales, coroneles, casi 100 miembros de las Fuerzas Armadas presos, cuando han habido muertes por calibre 25 que no usa las Fuerzas Armadas. En las Fuerzas Armadas se usa el calibre 5.56 y 7.62, pero ahí morían con calibre 25 de uso cubano, venezolano. Entonces son situaciones que los militares tendrán que afrontar. Es más, ya los militares lamentablemente han cometido varios errores en este gobierno, porque ellos no deberían haber salido absolutamente nunca cuando la normativa, la ley 1341, estaba vigente, porque hasta que no se haya abrogado esa ley no deberían salir, porque esa ley que todavía estaba vigente les prohibía que salgan, a no ser que la policía haya sido rebasada, y la policía en ningún momento se ha declarado rebasada. En sí, ya están para su juzgamiento muchos de ellos, en el futuro con el gobierno, que si es un gobierno que está en contra de esta situación muy favorable a lo de Evo Morales, seguramente los van a encarcelar, como lo han hecho con el alto mando militar del año 2019 y 2020. Entonces, los militares hoy en día se encuentran entre la espada y la pared. Son situaciones muy complejas que no hay una norma que les favorezca, pero muchas veces cuando las papas queman, la gente pide la participación de las Fuerzas Armadas y después dicen, ¿para qué queremos Fuerzas Armadas? Vive el rey, muerto el rey, es así más o menos, ¿no? Un soldado es muy valioso en tiempo de guerra, pero en tiempo de paz el soldado es despreciado, insultado, etcétera. Las Fuerzas Armadas son la reserva moral de un Estado, bien manejadas, bien estipuladas, y con la disciplina que tienen que tener, seguramente un Estado crece. Pero resulta que hoy en día hasta un suboficial se lo encuentra dentro de las Fuerzas Armadas haciendo actos de subversión, yendo contra su propia institución. Esos son actos subversivos de terrorismo, porque las Fuerzas Armadas considero que son la reserva moral de un Estado, que tienen que tener el cuidado preciso y además el manejo de un gobierno que les tenga la debida consideración, porque el soldado está para eso, sea el soldado profesional o el soldado que presta su servicio militar, para brindar su vida por la patria, por el gobierno legalmente constituido, sea el gobierno que sea, que haya ganado en las urnas. Pero las Fuerzas Armadas en este momento no están listas para ninguna acción por falta de medios, y seguramente el día de mañana, como nos decía el señor Morales, pues van a tener que entrar pues presos muchos de ellos por el actuar, porque la ley no los acompaña, porque los políticos se van como se ha ido el señor Evo Morales el año 2019, García Linera, Quintana, Romero, etcétera, huyen, se ocultan en embajadas, o como ha hecho Goni, ¿no? El año 2003 ha terminado escapándose de Bolivia en octubre del 2003 y nunca ha sido extraditado. Entonces, ¿quiénes pagan todo esto? Pagan pues los militares que en su momento han servido, lamentablemente mal servido, y los políticos usan a las Fuerzas Armadas como si fuera su patio trasero.
8: Exactamente, ¿no? Son varios hechos que marcan la historia y nos demuestran que fue así. Ahora, en ese escenario y con lo que nos decía, si no hay los medios necesarios, es muy difícil poder calcular en qué va a derivar esta situación, porque hay comunidades que se han ido sumando, ¿no? Cada vez más, de hecho son más de 90 puntos de bloqueo, 93 para ser precisos, durante esta jornada. En todo caso, se tiene la ley, se la promulga. Vamos a ponernos en ese caso de que se le envía a la Asamblea Legislativa, como decíamos, doctor Durán, y evidentemente se le da luz verde, pero para todos los que han estado de pronto detrás de las redes solicitando esta situación, claro, porque el desgaste también es mucho de la población, ¿no? Buscar alimentos, los precios por los cielos, el estrés de hacer filas. Estamos en un momento muy difícil, pero el estado de excepción podría complicar mucho más esta situación. ¿Cuáles son las salidas en las que podría derivar?
9: El estado de excepción es una medida democrática, pero de uso extremo. Entonces, considero que los estados de excepción tienen que ser utilizados muy estratégicamente, además saberlos cómo usar, no en forma general, sino localizado. Podría ser un estado de excepción en San Julián y algunos puntos característicos donde hay unos bloqueos radicales. Entonces, son situaciones muy complejas que hay que saberlas usar. No es solamente decir la ley me faculta, acá tengo, y al Parlamento también, los miembros de las Fuerzas Armadas tienen que tener la capacidad y los medios suficientes para poder realizar y actuar efectivamente y eficazmente un conflicto. Pero si todo anda de maravilla, creo que el presidente, si no me equivoco, ni siquiera los convoca a los comandantes de fuerza. Creo que habla solamente con el comandante en jefe y de vez en cuando. Eso era tal vez lo bueno que tenía Evo Morales cuando era presidente. Él se reunía todos los lunes con el alto mando militar. Nosotros tenemos direcciones en las Fuerzas Armadas como la DIPLAE, por ejemplo, donde se hacen planeamientos en el ejército, que podían orientarlo muy bien, o el COSDEP, que son consejos superiores para asesorar al presidente, pero creo que el presidente nunca ha entrado a COSDEP en estos 7 meses, no conoce. Entonces, si no conoces a tu ejército, a tu fuerza aérea, a tu armada boliviana, es muy difícil que un estado de excepción tenga éxito.
8: Bueno, hay que tomar en cuenta todos esos aspectos, saber si se ha estado preparado o no para llegar también a esta situación. Doctor Durán, su mensaje para cerrar, por favor.
9: Mira, el mensaje es de mandarle a la gente que nos escucha que no se dejen manejar por grupos delincuenciales. El terrorismo tiene varias características, y esas tres principales características es que un grupo se convierte en terrorista cuando no quiere un diálogo y quiere sí o sí el derrocamiento de un gobierno. El segundo aspecto es que no se respeta la vida de los enfermos, de ambulancia, medicamentos, que se traslade oxígeno de un lugar a otro, porque se respeta hasta en conflictos bélicos, así lo dice el Tratado de Ginebra, de Viena, de la OTAN, etcétera. Y otro aspecto fundamental de que un grupo se convierta en terrorismo es cuando usan grupos vulnerables como niños, ancianos, y eso es lo que están haciendo hoy en día. Y lo más esencial es que están mostrando armamento, lo están exponiendo, y ese armamento mata, elimina, y ojalá que vengan mejores días para el país, y para eso es mucho diálogo, y el presidente solo no va a lograr nada. A los ministros, viceministros, directores, tienen que ir a las regiones a hablar con la gente sin temores. Los hemos elegido para conocer, nos representen, no para que estén ocultos igual que el resto de la población que tiene miedo a salir.
8: Para usted, doctor Durán, gracias por estos minutos y la explicación. Hasta más adelante.
9: Muchas gracias a usted, un abrazo, y estoy a sus órdenes.
8: Hasta el próximo contacto. El doctor Omar Durán, especialista en seguridad, abogado, nos ha estado conversando también sobre estas posibilidades. Me quedo con lo que nos ha mencionado. se tiene que tomar en cuenta para un estado de excepción si las Fuerzas Armadas tienen los medios necesarios para hacer frente a esta situación. 11:31. En breve volvemos.
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12: Volvemos con los servicios informativos. El presidente del Tribunal Supremo de Justicia, Romer Saucedo, se ha referido al proyecto de ley de estados de excepción y ha señalado que el órgano judicial es respetuoso de la independencia de poderes, por lo que el tratamiento de esta norma corresponde a la Asamblea Legislativa. Saucedo ha indicado que aún falta la emisión del decreto reglamentario, pero remarcó que la posición institucional es apostar por la concertación, el diálogo y una mesa de negociación sincera. Afirmó que para alcanzar acuerdo se debe dejar de lado los factores que, según dijo, han perjudicado al país, las mentiras y la subestimación de quienes participan de las negociaciones. De esta manera, el Tribunal Supremo de Justicia, a través de su presidente, pide agotar diálogo sin subestimar a quienes participan en el mismo y dejar de lado las mentiras. Decretar estado de excepción es tuición del Ejecutivo, es lo que ha señalado. 11:35. Sobre este tema también tenemos novedades desde Ciudad del Alto. Gilda, adelante.
13: Gracias. Retomamos la información desde la Ciudad del Alto. Nos encontramos con Virginia Ugarte, presidenta de la Asamblea Permanente de Derechos Humanos. Ella pide que organismos internacionales lleguen hasta nuestro país, ya que se estarían vulnerando los derechos de las personas. Escuchemos.
14: Hemos ido manifestando nosotros como defensores de derechos humanos el derecho a la alimentación, a la salud, a la educación, el libre locomoción. Se está vulnerando estos derechos. Quisiera que los organismos internacionales de una vez, y si tienen que llegar hasta aquí, tienen que llegar para que por lo menos ellos más seamos y nos podamos unirnos, porque no podemos permitir de que más se vulneren los derechos humanos, el derecho a la educación específicamente. Esa es la gran preocupación de los de las madres de familia, que hoy, por ejemplo, se acercaban ante nosotros porque hemos venido caminando por toda la carretera y nos decían: no tenemos celulares, yo tengo 4 hijos, pero no tengo 4 celulares, solo 1 está pasando y 3 ya no está pasando cursos. Entonces es otro que afecta también, y más que todo, las señoras en los diferentes lugares que están bloqueando Voy a pedirles encarecidamente no agredir a las personas. La suscrita ha sufrido hoy día la agresión porque estuve yo con mi celular en Sencata, precisamente, en la rotonda de la Sencata, de Sencata. Estuve comprándome yo juguito de quino, porque estamos caminando, juguito de quino, quise comprarme. Y inmediatamente, por lo que estaba agarrado mi celular, estás filmando. No se puede hacer eso, ya esos extremos. Y lo que se veía no son de aquí los compañeras comerciantes. La suscrita es que vende, conocemos y nos conocemos, no son de aquí, son de otros departamentos, parecieran las personas que están maltratando, y eso es reprochable.
13: Con esta información retorno a este estudio central.
12: Gracias, Gila. La presidenta de la Asamblea Permanente de Derechos Humanos de la Ciudad del Alto pide a organismos internacionales llegar a Bolivia porque la situación en cuanto a la convulsión y la violencia se está descontrolando, es lo que señaló. Le contamos ahora que el Ministerio de Economía y Finanzas Públicas ha convocado oficialmente a las 4 federaciones del transporte del Departamento de La Paz a una reunión de coordinación que se estará desarrollando hoy a las 4 de la tarde. El gobierno está convocando a estas 4 federaciones para analizar un plan de alivio financiero. Durante la reunión también se expondrá el nuevo Fondo de Garantía de Crédito para el Transporte, una herramienta diseñada para facilitar el acceso a financiamiento mediante mecanismos de garantía que respalden la actividad de miles de transportistas. Según el gobierno, la iniciativa pretende fortalecer al sector y generar mejores condiciones para su desarrollo económico. Las autoridades señalaron que la convocatoria permitirá a los dirigentes conocer de primera mano ambas propuestas, intercambiar criterios y plantear observaciones sobre su implementación. El Ejecutivo destacó que estas medidas forman parte de una estrategia orientada a fortalecer a los sectores productivos, promover la estabilidad económica y mantener espacios de diálogo y coordinación con los distintos actores del país. Está hecha la invitación, en todo caso, a las 4 federaciones de transporte del Departamento de La Paz para que se les pueda presentar los alcances de la propuesta normativa de alivio financiero impulsada por el gobierno. Le contamos también sobre la movilización de diferentes sectores, sobre todo gremiales, que han estado protagonizando esta marcha con banderas blancas exigiendo pueda restablecerse la normalidad, dejarles trabajar. Queremos trabajar. Es el pedido de la alianza multisectorial con las banderas blancas exigiendo soluciones ante la crisis. Bloqueos, queremos trabajar, es lo que solicitan. Y así expresan su preocupación por las dificultades económicas y laborales que se vive en el país a causa de estos bloqueos. El mensaje para las autoridades es: queremos trabajar. La marcha ya ingresó hasta el centro de la ciudad de La Paz y descendió desde el sector del cementerio. Vamos con otros temas en estos servicios informativos. Lía, adelante, estamos contigo.
11: Muchas gracias, Nari. Informarte que en estos momentos nos estaríamos encontrando con el coronel de homicidios, coronel Tamo, que nos estaría brindando más información acerca de unos casos.
15: Buenos días, lamentablemente, ¿no? Este fin de semana se ha realizado el levantamiento legal de un cadáver de sexo masculino, no identificado. El mismo se encontraba en el interior de una sauna. Al momento de que el administrador pase a hacer retirar a estas personas, al no escuchar, ¿no?, la estación de que se puedan retirar, es que se percatan de que esta persona ya se encontraba sin signos vitales. Informan de manera inmediata a la Fuerza Especial de Lucha contra el Crimen del Alto para trasladar, ¿no?, a la morgue judicial y realizar su autopsia médico legal. Y no tenemos esta persona como no identificada, pedimos por favor por este medio poder tal vez identificar o buscar a los familiares o amistades, pasen por la Fuerza Especial de Lucha contra el Crimen del Alto y de esta manera poderlo identificar y darle una pista necesaria. De acuerdo a las características, probablemente se trate de un infarto agudo de miocardio o, caso contrario, la situación de un monóxido de carbono por el tiempo o la estadía que se encontraba, ¿no?, en el lugar, en el sauna. Obviamente, quien va a determinar esto es el médico forense y, bueno, asimismo hacer conocer a los familiares.
11: Este es el informe que habría brindado el coronel de la División de Homicidios con este informe de retorno a este estudio central.
12: Gracias. Ya está más adelante el coronel René Tambo de la División de Homicidios informando sobre la muerte de una persona. Este hecho ocurrió en Onsauna y que está ubicado en la ciudad de El Alto. 11:42. Nos informan también que hay una situación que llama la atención en Ciudad del Alto, en inmediaciones de lo que sería la Federación de Choferes. Hay choferes que están autoconvocados, que están reunidos en el sector y estarían pidiendo la renuncia del señor Reinaldo Luna, ¿no?, el representante de la Federación Andina de Choferes Primero de Mayo. Vamos a conocer también cuál es el panorama desde Ciudad del Alto, quiénes se están reuniendo, serían los choferes autoconvocados también, pidiendo que dé un paso al costado su representante. Esta es información de último momento, así es que vamos a trasladarnos, como les decíamos, hasta Ciudad del Alto para que nuestra compañera Gilda Castro pueda contarnos más del panorama, de lo que ocurre cuando nos vamos acercando al mediodía. Gilda, adelante, por favor, te escuchamos.
16: Gracias, Mayra, decirte que en este momento nos encontramos en inmediaciones de la Federación Andina de Choferes. Acá están choferes autoconvocados, están reunidos precisamente al frente de estas instalaciones. Ellos han llegado hasta este lugar desconociendo la dirigencia de Reinaldo Luna, su principal dirigente. Hasta este momento, hace un instante, nos habían informado de que hay la posibilidad de que puedan tomar estas instalaciones. La policía ya ha llegado al lugar, hay un fuerte contingente policial, al menos unos 7 patrullas de la policía que están acá, pero también policías en sus motos que están muy cerca del lugar. Hay un grupo de choferes que están reunidos acá adelante. Nosotros estamos a la espera de lo que pueda ocurrir. Entendemos que, bueno, hace un instante también escuchábamos de que su pedido es la renuncia de Reinaldo Luna y si este no accede van a desconocer su dirigencia. Eso es lo que está pasando en este preciso momento acá en puertas de las instalaciones, de la infraestructura de la Federación Andina de Choferes.
12: Bueno, se habrían autoconvocado y estamos aguardando también qué es lo que ocurre, ¿no? Esperemos todo sin violencia, pero estarían pidiendo la renuncia de Reinaldo Luna. Gracias, Gilda, por este contacto y el panorama también desde la ciudad de El Alto. El presidente del Comité Cívico Pro Santa Cruz, Estelo Cochamaninis, le ha exigido al gobierno aplicar el estado de excepción. Ha afirmado que los sectores movilizados buscan desestabilizar al país y provocar la renuncia del presidente. Esto fue lo que señaló.
17: De juego, dejando herido a un policía que está en el hospital y a otros también con armas de juego. El interés que tienen es retornar al poder y que sea Evo el que lo encabece. Entonces la figura está clara. Lo único que quieren es desatar una guerra en el país para que el gobierno renuncie. Pero está en manos del gobierno que se ajuste las clavijas de una vez por todas. Ya está aprobada por diputados, por senadores, la ley para que de una vez se puedan hacer el estado de excepción. Y lo que el pueblo ciudadano en todo el territorio quiere es estabilidad. Quiere que se pongan las cosas en orden y la única forma que se debe hacer eso en estos momentos es con el estado de excepción, como lo hemos pedido, sectorizado para que se pueda actuar de manera inmediata, porque el gobierno hoy tiene la obligación de preservar las vidas de los bolivianos. Hasta el momento, y esperemos que no suceda nada con el policía que está en el hospital, pero definitivamente ya ellos han demostrado que solo van a hacer uso de las armas estos terroristas. Por tanto, el gobierno, tanto la policía como los militares, tendrán que defendernos los ciudadanos como corresponde como manda la Constitución, pero sobre todo con todo el uso de la ley que corresponde en este caso. Y sobre todo, decirle al presidente, es responsabilidad de él la vida de más de 11 millones de ciudadanos bolivianos. Está en sus manos, él, su gabinete y quienes asumieron la responsabilidad de la rienda del país, tienen hoy la obligación de hacerlo conforme a ley. Pero tienen que tener claro, adelante van a tener a delincuentes, a terroristas que lo...
12: El gobierno tiene la obligación de preservar la vida de los bolivianos, es lo que señala el presidente del Comité Cívico Pro Santa Cruz. Estamos sobre las 11:47. La convocatoria para la promulgación de la ley de estados de excepción era las 11:30, aún aguardando también novedades desde el Ejecutivo. Volvemos enseguida.
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0: 8 minutos nos separan de las 12 del mediodía. Vamos con más información. Lía Vega, al contacto contigo.
1: Gracias. Retomamos la información desde la ciudad del Alto. En este momento nos encontramos en el hospital Agramón. Estamos con el doctor encargado. Nos informa acerca de un accidente de una persona. Escuchemos.
2: Sí, en horas previas ha llegado un paciente de sexo masculino de aproximadamente 73 años de edad, producto de un accidente de tránsito que había ocurrido en la avenida Cívica. El mismo hecho se caracteriza como un atropello a peatón con fuga, ¿no? Al momento el paciente ha sido atendido por nuestro personal y en las próximas horas ingresa al quirófano dado que presenta una fractura a nivel de la muñeca. Sí, los vecinos de alrededores le encontraron, ¿no?, tendido en lo que es la vía pública. Inmediatamente has realizado el auxilio junto con personal de la policía de nuestra institución. Y al momento del hecho de tránsito, el paciente se encontraba solo. Entonces, bueno, has decidido más bien el auxilio de los que estaban presentes en alrededor, pero no se tienen los datos, lamentablemente, del automóvil que ha ocasionado el hecho. De todos modos, se ha activado un seguro que nosotros denominamos seguro FISO y el que está cubriendo precisamente este hecho. Sí, ya tránsito tiene el reporte del hecho y bueno, ya también ha comenzado las investigaciones correspondientes.
1: Con ese informe retorno a este estudio central.
0: Bueno, gracias. Escuchábamos a Gilda Castro desde Ciudad del Alto en relación a este caso. Una persona que fue atropellada en la avenida Cívica, el conductor se dio a la fuga. Tránsito ofreció el informe y también se anuncia pues que se está investigando el hecho y hemos escuchado al responsable del hospital Agramón a propósito de el estado de salud de esta persona afectada. Bien, nosotros aguardando estos minutos también que son importantes ante la convocatoria realizada por parte del gobierno para lo que será la promulgación de la ley de estados de excepción. Desde el sector, ¿no?, de comunicación estratégica, el área de gobierno de comunicación estratégica, ya se va transmitiendo en redes sociales, en TikTok. Quienes se encuentran en el lugar, estamos aguardando solamente, imagino, la llegada del presidente, el ingreso a este lugar en el piso 21 de la Casa Grande del Pueblo del presidente. Recordemos que desde las 10 de la mañana aproximadamente se tuvo ya un encuentro importante con su gabinete, ¿no? Un encuentro, una convocatoria de emergencia. Luego también pues se estuvo viendo que llegó el alto mando militar de las Fuerzas Armadas y más adelante, luego de esta situación, ya se compartía de manera oficial la convocatoria para que los medios puedan estar presentes en el lugar donde ya se anticipó la promulgación de esta ley. La convocatoria a las 11:30 y el presidente Rodrigo Paz promulgará la ley de regulación de estados de excepción. Estamos a solo 5 minutos de las 12 del mediodía y vamos aún aguardando qué es lo que ocurre en este lugar. Bueno, ya se ha hecho el anuncio, ya están en el lugar los ministros también. Sin embargo, para que se oficialice, se está aguardando que pueda ingresar en este lugar el presidente Rodrigo Paz. Y también le contamos que decenas de vecinos recorrieron este lunes las principales calles del centro de Cochabamba en una movilización de protesta contra el gobierno. Portando carteles con mensajes como "Bolivia no está a la venta", los manifestantes han expresado su rechazo a las políticas gubernamentales y han exigido cambios ante la crisis que atraviesa el país. Durante la marcha, los manifestantes lanzaron consignas y demandaron respuestas inmediatas a los problemas económicos que afectan a la población. Esta es una marcha que se estuvo generando en Cochabamba. "Bolivia no está a la venta", es lo que señalan algunos de los vecinos que llegaron también a realizar este recorrido. Y como dato, antes de la despedida, los choferes están bloqueando la zona de San Pedro, también exigiendo la solución ante el desabastecimiento de combustible. Conductores del transporte público instalaron ya un bloqueo en la zona de San Pedro, aquí en La Paz, en demanda de abastecimiento de combustible. Denuncian que hacen varios días, largas filas en estaciones de servicio que están afectando su trabajo diario y le exigen al gobierno medidas inmediatas para normalizar la provisión de gasolina y también de diésel. Eso es lo que viene ocurriendo cuando nos vamos acercando ya al mediodía y se han venido generando también otros puntos de bloqueo. Lo que sí es cierto es que ningún surtidor, por lo menos ninguna estación de servicio, ha estado informando sobre la programación para hoy, ¿no? Es lo que reflejan a través de sus canales de WhatsApp. Así es que por el momento no se conoce si van a llegar las cisternas con combustible, aunque lo más probable es que en esta jornada tampoco ocurra eso. Ningún surtidor ha estado informando a través de sus canales de WhatsApp si tiene programación para la distribución de combustible, lo cual hace también que sea bastante complicada la situación, aún más difícil de quienes permanecen en las filas. De esta manera le ponemos el punto final a esta entrega de Cuarto Poder, amigos, aguardando, expectantes a la promulgación de la ley de estados de excepción. Nosotros nos reencontramos mañana a las 9 en punto. Permiso.
3: 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Son las 12 del mediodía. 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
2: Bienvenidos sean a la segunda entrega informativa de la Red de Noticias Éxito Bolivia. Saludos país desde la sede de gobierno. 12 del mediodía con 3 minutos. Ha comenzado a informar la Red de Noticias Éxito Bolivia.
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4: Parlamentarios levantan huelga de hambre en la Asamblea. Cuestionan al gobierno por no escuchar demandas. Diputado Reyes justifica presión de dirigentes de la Central Obrera Boliviana por cerco a la paz y condena posición del vicepresidente Lara. Diputado Maldonado aclara que la ley 161 no determina estado de excepción y explica el procedimiento. Oposición denuncia secuestro sindical con bloqueos y anticipa respaldo a estado de excepción. Oficialismo denuncia alzamiento armado e injerencia internacional del socialismo latinoamericano. Diputada del PDC anuncia petición de informe ante agresión a dirigentes de la Central Obrera Boliviana durante su aprehensión. Gremiales se movilizaron en La Paz para exigir soluciones al conflicto en el país y el diferimiento de créditos. Evangélicos denuncian persecución en el Chapare contra miembros de una congregación que se declararon en la clandestinidad. DiProve recupera motocicletas en Trinidad. Hombre pierde la vida en un sauna. Policía levanta el cadáver con data de un mes en el sector de Achocaya. Hombre hiere a su pareja con un arma blanca. Analista jurídico califica de reprochable la agresión a dirigentes detenidos. Fiscalía entrega recondicionamiento de la Cámara Gesell en Santa Cruz. Quitan la vida a una trabajadora sexual. El hecho ocurrió en Ciudad del Alto.
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5: Resultado todavía incierto en las elecciones presidenciales en Perú. Con más del 91% de las actas escrutadas, Keiko Fujimori, hija del expresidente Alberto Fujimori, obtenía un 50.3% de los votos, contra casi el 49.7% de Roberto Sánchez, heredero político del exmandatario Pedro Castillo. Pero una muestra de actas de conteo rápido de dos encuestadoras privadas, Ipsos y Datum, daban a Sánchez arriba, aunque por menos de un punto, en empate técnico.
6: El presidente de Bolivia, el centroderechista Rodrigo Paz, recibió el domingo luz verde del Congreso para utilizar al ejército en el desbloqueo de carreteras controladas desde hace 5 semanas por manifestantes que exigen su renuncia. Paz, en el poder desde hace 6 meses, considera declarar el estado de excepción que le permitirá el uso extendido de la fuerza militar y restringir libertades de reunión y movilización esenciales para las manifestaciones.
7: Un terremoto de magnitud 7.8 sacudió el lunes el sur de Filipinas, provocando el colapso de edificios y al menos un muerto. El sismo tuvo su epicentro en el mar a 35 kilómetros de profundidad, cerca de la isla sureña de Mindanao, según el Servicio Geológico de Estados Unidos. La misma región sintió poco después una réplica de magnitud 6.1.
5: Israel e Irán se atacaron el lunes por primera vez desde el alto al fuego en Medio Oriente. Tras semanas de negociaciones para intentar poner fin al conflicto desatado a fines de febrero, la región se incendió nuevamente a raíz de un bombardeo israelí el domingo sobre los suburbios de Beirut, al que Irán respondió con una salva de misiles. Haciendo caso omiso a la petición del presidente estadounidense Donald Trump de frenar la escalada, el ejército israelí reivindicó bombardeos contra los sistemas de defensa iraníes y contra un complejo petroquímico.
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2: 2:06, nos vamos directamente, enlazamos con la Casa Grande del Pueblo, porque en minutos se promulga la Ley de Regulación de Estado de Excepción. Esta promulgación no significa que se esté dictando mediante decreto estado de excepción, ya que ese es otro procedimiento. En este momento el presidente del estado promulgará la Ley de Regulación del Estado de Excepción.

0: Esta promulgación se da en el marco de un amplio debate y sesiones maratónicas, tanto en la Cámara de Senadores como en la Cámara de Diputados, durante el fin de semana. Y a continuación también, posterior a la firma y promulgación de la ley 1740, esta ley de regulación de estado de excepción, tenemos las palabras del presidente del Estado Constitucional Plurinacional de Bolivia. Presidente, adelante, por favor.
1: El presidente del Estado promulga la ley de regulación de estado de excepción.
2: Muy buenas tardes. Quiero en primera instancia saludar a los representantes del gabinete. Gracias por estar en estos momentos tan importantes para el presente y futuro de la patria. Saludar a los presidentes de la Comisión de Constitución de la Cámara de Senadores, a la vicepresidenta de la Cámara de Diputados, a las dos cámaras, agradecer la presencia de sus directivas, sus comisiones y parlamentarios, representantes, tanto diputados como senadores. Agradecer la presencia de los jefes de bancada de los departamentos de Potosí, Chuquisaca, Beni y otros departamentos, a nuestro general de división Víctor Hugo Valderrama Quesada, comandante de las Fuerzas Armadas, junto a todo el comando, el alto mando, al general primero Mirko Sokol, comandante general de la policía, viceministros presentes, a los medios de comunicación, como siempre, gracias. Ustedes son la máxima expresión de la democracia y lo que permite nuestra Constitución. Gracias por estar presentes. Al público presente y a aquellos que nos están viendo a través de los medios de comunicación. Permítanme generar una serie de reflexiones y una serie de anuncios sobre un momento tan importante como el que acontece el día de hoy. Primero, somos un gobierno que gobernaremos hasta el 2030 sobre dos líneas principales: el generar prosperidad en Bolivia a través de una economía modernizada, transformada, donde el boliviano y la boliviana es el eje principal del desarrollo, donde las normativas a través del Parlamento se cumplan de forma transparente en el debate y que esa transparencia signifique las garantías para la población, para los hombres y mujeres de la patria, de saber las condiciones con las cuales estamos construyendo el futuro del país. Un futuro vinculado a las fuerzas

Principal inversión y visión de desarrollo de todo lo que estamos generando y desarrollando como propuestas es el hombre y la mujer, es Bolivia, son los bolivianos y las bolivianas. Pero hay un segundo aspecto que es fundamental. De nada sirve desarrollar normas, de nada sirve desarrollar una visión de desarrollo económico si en la patria no tenemos seguridad. Seguridad se puede expresar de diferentes formas. Seguridad se puede expresar en la seguridad jurídica de la inversión de un boliviano en su país, en normas claras que establezcan qué modelo económico estamos desarrollando y por qué el Estado le va a facilitar a cada boliviano y a cada boliviana poder crecer dignamente, desarrollarse en su patria. Esa seguridad se ve en peligro cuando el narcoterrorismo, las prioridades de ciertos sectores que no son favorables a nuestra democracia, a nuestra constitución y al desarrollo libre de la patria, priorizan sus intereses por encima de la sociedad boliviana. Entonces son dos misiones, no solo que la economía crezca y se desarrolle, sino que también el boliviano y la boliviana pueda desarrollar esa economía o desarrollar el derecho de una buena familia digna, el vivir bien como es mandato principal de nuestra Constitución, con seguridad. Y eso hoy día está en peligro por el narcoterrorismo. Un narcoterrorismo que está haciendo daño y que en las últimas semanas hemos visto claros ataques a ciudades y a regiones del país como nuestro altiplano, como nuestra querida La Paz o El Alto. Hemos visto sufrir a compañeros y compañeras gremiales, cuentapropistas, artesanos, transportistas, empresarios, movimientos originarios, obreros, campesinos, sufriendo bajo un mandato de este narcoterrorismo que ha generado un daño enorme a la patria. Pero también nos ha puesto con claridad cuáles son los objetivos y las grandes transformaciones que tenemos que hacer en la patria. Yo me hago una pregunta a través de los medios de comunicación. ¿Por qué tanto chapareño en ciudades de La Paz, El Alto o el Altiplano? ¿Es acaso ahora el departamento de La Paz un anexo del Chapare? ¿O están con intenciones de no permitir que los paseños, paseñas, salteños, alteñas, hombres y mujeres del altiplano, movimientos originarios, obreros, campesinos, puedan crecer? Está claro que el futuro no es aquello y respetando a aquellos sectores limpios del Chapare, pero no aquellos vinculados al narcoterrorismo. El futuro de La Paz no es ese narcoterrorismo. El futuro de La Paz es el gas. El futuro de La Paz son sus hidrocarburos. El futuro de La Paz no es bloquearnos entre paseños y permitir que se infiltren narcoterroristas en líneas donde generan desde las organizaciones sociales justas reivindicaciones, pero que son boicoteadas por estas organizaciones con recursos económicos, a su vez con presencia física de instigadores a la paz, de instigadores a la democracia, de instigadores a nuestra Constitución. ¿Por qué estamos luchando? ¿Por qué tanto esfuerzo? ¿Por qué tanto esfuerzo? Primero, para defender nuestra democracia y la Constitución. Segundo, para progresar, y crecer nuestra economía, pero con una seguridad en la nación. Si alguien entra a tu casa, si alguien viola a tu hija, si alguien te roba, tú le pides al Estado que te proteja. Y el Estado tiene que actuar en proteger a los bolivianos y bolivianas. No puede haber bolivianos de primera y de segunda. No puede haber bolivianos que estén por encima de la ley, por encima de nuestra democracia y nuestra Constitución. No puede haber bolivianos que porque tengan recursos del narcoterrorismo

0: puedan cambiar decisiones de diferentes organizaciones o bloquear decisiones de diferentes organizaciones de nuestro país. Por eso también tenemos que luchar y defender por las organizaciones sociales, indígenas, obreras, campesinas. Nuestras organizaciones sociales no pueden ser contaminadas por la política y menos por la política vinculada al narcoterrorismo. Defender nuestras autonomías y el futuro del 50-50 que no quieren aquellos que pretenden solo manejar el poder desde un centralismo. Parte de la lucha de ese narcoterrorismo es no desprender y permitir que las autonomías puedan desarrollarse en cada departamento, que La Paz pueda tener lo que le quitaron en el pasado, sus hidrocarburos, su gas, su 11% de regalías con justo derecho. No podemos vivir con la mentira. Si Bolivia quiere salir adelante, no va a ser viable por la mentira o bajo el terror de la mentira. Aquí no hay privatizar, aquí no hay 5% para los productos del campo, aquí no hay subir facturas, aquí no hay nada de aquello que se ha mentido en las redes sociales. Solo la verdad de querer proteger el futuro de la patria es lo que nos lleva a tomar decisiones. Entre ellas, enumerar algunas. Hemos hecho un número de decretos. Quiero anunciar algunos decretos. Se ha decidido a través del gabinete el decreto para la reprogramación de deudas en todo el país. Para el que está en el turismo, que ha recibido un golpe durísimo, para el gremial, para los compañeros del gran poder, para los folcloristas, para los artesanos, para el cuentapropista, para el empresario, para todos los sectores, se ha aprobado un decreto para la reprogramación de deudas. Esto tendrá un efecto inmediato. Para el compañero transportista se ha aprobado un decreto que tendrá un impacto hasta 1.000 millones de bolivianos para que puedan tomar recursos para aquella inversión que requiera en su nueva movilidad o en el nuevo servicio o en aquello que usted requiera, compañero transportista. Es un fondo de garantía hasta 1.000 millones de bolivianos, sobre la base de 100 millones para apalancar 1.000 millones de bolivianos. Hemos aprobado otro decreto a nombre del presidente y agradecido con los ministros. Nos estamos rebajando los salarios el 50% para que esos recursos vayan a aquellos que sufren de problemas renales y de cáncer. Lo estamos haciendo bajo un decreto donde nuestros recursos irán directamente a un fondo. E invitamos al señor vicepresidente y a cualquier otra autoridad que quiera aportar libremente para aquellos hermanos bolivianos y bolivianas con problemas renales o de cáncer, aportar a este fondo que mensualmente será entregado en beneficio de estos sectores. Este es un gobierno que, sobre todo por la construcción, no solo personal, sino de la composición de este gabinete, el diálogo es lo principal. Bolivia siempre ganó sobre el diálogo, en la confrontación no ganó, en el diálogo siempre. Buscó la democracia como un instrumento de solución y ganó. El 2009, a través del diálogo, construyó una constitución que fue votada mayoritariamente. Y en esa constitución solo hay una patria. Hay diferentes naciones, pero solo hay una Bolivia. Y esa Bolivia la tenemos que defender bajo el mandato de la Constitución que fue aprobada mayoritariamente por todos los bolivianos y bolivianas. Por eso es muy importante que la ley que hoy día promulgué representa la decisión de todos los bolivianos a través de la organización que hoy día a través de la Constitución, o sea, los dos tercios que se logró en la votación, tanto en diputados como senadores, representantes de la voluntad popular, sea no solo esos dos tercios del Parlamento, sino en consenso y trabajo con nuestras Fuerzas Armadas y con nuestra Policía Nacional, en consenso con la Bolivia que dialoga, en la Bolivia que construye, la Bolivia que quiere progresar y no quiere estar bajo el temor del narcoterrorismo, bajo la presidencia de esta autoridad electa por más del 55% junto a este gabinete, representado por la voluntad popular, por aquellos artesanos, reitero, gremiales que quieren salir a trabajar, pongo el ejemplo del Alto, que quieren vender, que quieren generar comercio, que quiere el transportista llevar la carga, a la compañera de la esquina que quiere vender su hamburguesita, a la señora de la tienda, a la familia alteña, a la familia paceña, a la familia de todo el departamento, a la familia boliviana que quiere vivir en paz. Promulgo esta norma porque está bajo la lógica de defender a las grandes mayorías bajo aquellos que nos quieren atacar e irrumpir este proceso democrático, este proceso constitucional. Por eso reitero, el diálogo siempre, pero a los violentos, y esto es muy importante. Me sorprende que haya autoridades o algunos portavoces de algunas organizaciones políticas que ante la violencia de fuerzas del narcoterrorismo, con armas de fuego, atacando a la sociedad civil, atacando al Estado representado en nuestra Policía Nacional, se preocupen más porque haya habido confrontación entre civiles y no aquellos ataques contra el Estado, aquellos ataques contra nuestra Policía Nacional. ¿De dónde vienen esos armados? ¿Quién les entregó esos fusiles? ¿De dónde ese profesionalismo para atacar a nuestras fuerzas del orden que no fueron con armas de reglamento, sino fueron con aquello para instrumentos de dispersión de grupos conglomerados? ¿De dónde vienen? Pregúntese de dónde vienen las armas y no de dónde aparecen civiles para defender sus derechos. Tenemos organizaciones que han presentado su fuerza a través de las armas. Y el jefe que está en el Chapare ayer dio la orden de reforzar a las fuerzas en San Julián para que la violencia sea mayor. Lo dijo públicamente el día de ayer en un medio de comunicación. ¿Desde cuándo la policía que va con una actitud de dispersión para abrir corredores, para que llegue alimentos a La Paz, oxígeno, combustible, medicamentos? Resulta que llega bajo el servicio de la norma y es recibido bajo fuego de armas y profesionales. Los han visto ustedes en las imágenes. Si te violan a la hija, si te roban en tu casa, el Estado te tiene que proteger. Pero a su vez también si hay profesionales del narcoterrorismo matando, intentando matar a bolivianos, nos tenemos que proteger. Esta es una ley para proteger a los bolivianos. Esta es una ley para cumplir lo que manda la Constitución, el vivir bien y no en confrontación. Un mensaje claro a las Fuerzas Armadas y a nuestra Policía Nacional. Hoy día bajo la Constitución, bajo el mandato del Parlamento en ley promulgada por el señor Presidente, ustedes tienen la responsabilidad de cuidar nuestro futuro. Tienen que actuar con firmeza, con profesionalismo, respetando derechos humanos, pero por sobre todo respetando nuestra Constitución, que es la Constitución que nos ampara a todos los bolivianos. Esta norma les permite llevar adelante el plan que ya hemos diseñado. Bolivia tiene un plan y lo vamos a ir cumpliendo, porque tenemos que retomar la normalidad para que nuestra economía crezca con seguridad para todos los bolivianos. La patria confía en su misión histórica de proteger la democracia, proteger la paz. Quiero reiterar a las organizaciones sociales, les reitero la voluntad de diálogo, a las instituciones que hoy día tienen justos derechos. Hemos atendido durante muchas semanas sus peticiones, pero hemos visto también infiltrados que cuando tenían que llegar a cerrar esas decisiones, esos infiltrados rompían la conducta sindical o de la organización. Nuestra mano está extendida para seguir siempre en el diálogo, siempre en el diálogo, pero cuídense de los infiltrados y de los violentos. Y a los violentos, a los narcoterroristas, así como cayó Marcet, sus días están contados y vamos a hacer cumplir lo que manda la Constitución y la ley. Muchas gracias.
1: El presidente del Estado promulgó la ley de estados de excepción, mencionando dos decretos. Uno, la reprogramación de deudas en todo el país. Y otro, la reducción de sueldos del gabinete al 50%. Y esos recursos serán destinados a gastos de enfermos de cáncer. Y a tiempo de promulgar esta ley, el presidente recomendó a militares y a policías cumplir con la Constitución y cuidar a los bolivianos. 12:28.
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1: 2:32, diputado Maldonado aclara que la ley 161 no determina estado de excepción en el país y explica el procedimiento.
2: Una vez promulgado, ya se ejecuta, no es así, y esto tiene que tener bien claro, ¿no? Se promulga la ley, el Ejecutivo tomará la decisión de hacerlo o no hacerlo efectivo, ¿no? Esta es responsabilidad ya no del Legislativo. Y esto tiene que hacerlo a través de un decreto.
3: Una vez promulgada la ley de regulación de estados de excepción, el Ejecutivo debe enviar a la Asamblea Legislativa un decreto para definir este escenario en el país, explicó el diputado de Libre, José Maldonado.
2: El decreto tiene que bajar al Legislativo, a la instancia de una asamblea, ¿ya? La asamblea será convocada por el presidente de la asamblea, valga la redundancia, en este caso, el capitán Lara en su calidad de presidente de la Asamblea. El tiempo es de 72 horas.
3: Detalló que posteriormente la presidencia del Parlamento debe convocar a sesión en un tiempo de 72 horas para definir un estado de excepción en el territorio nacional.
2: El capitán Lara es el presidente de la Asamblea, pero no es el dueño, por si acaso. Él preside, no delibera. Nosotros deliberamos, nosotros aceptamos si cualquier proyecto en asamblea va o no va. Él dirige y él tiene la responsabilidad. Aquí no hay caprichos personales.
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1: 12:34. Diputado Reyes justifica aprehensión de dirigentes de la Central Obrera Boliviana por el cerco a La Paz y condena posición de Lara.
4: Absolutamente justificado. 36 días y más del cerco a La Paz. 9 personas han fallecido. 39 días. 9 personas han fallecido. Por lo tanto, acá hay responsabilidad penal. La dirigencia tiene responsabilidad penal porque toman decisiones y los tomadores de decisiones tienen que enfrentar sus decisiones.
3: El diputado de Unidad, Alejandro Reyes, responsabilizó a la dirigencia de la Central Obrera Boliviana por las consecuencias que ocasionaron mediante los bloqueos y respaldó la aprehensión de 5 dirigentes.
4: Y en ese sentido, condenamos el hecho de que Edman Lara, traidor a la patria, traidor a su gobierno y traidor de sus camaradas, vaya a buscar, a defender a la gente que nos está acercando hoy. Eso demuestra la calaña de personas que es Edman Lara. Es un gran traidor. Y por eso mismo, no vamos a permitir que el señor Edman Lara siga conspirando. Es el conspirador sedicioso de este gobierno.
3: El vicepresidente de Estado visitó a los aprehendidos en la Fuerza Especial de Lucha contra el Crimen. Al respecto, el diputado cuestionó el rol político de Edman Lara y lo acusó de conspirador.
4: Edman Lara está en plena conspiración, se quiere disfrazar de negociador, de consensuador, pero nadie le cree. Más bien le pedimos que tenga un mínimo de sentido común y visite pues a sus camaradas. Hay un policía que está en terapia intensiva, nunca ha preguntado el estado de cómo está la tropa, por lo tanto aquí realmente se le ve la cara tal y como es. Traidor y sedicioso.
3: Red de Noticias Éxito, Ever Vargas, La Paz.
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1: Entonces, con 35 minutos, hay en movimiento con los choferes en la ciudad del Alto. Gilda Castro en el informe. Adelante, Gilda.
5: Muchísimas gracias. En este momento nos encontramos en la zona 12 de octubre. Hace un instante, bueno, en este momento se ha procedido a la situación de todo este sector, ya que choferes autoconvocados han llegado a las inmediaciones de la infraestructura de la Federación para pedir la renuncia de Reinaldo Luna como dirigente. Han forzado las puertas y han ingresado hasta las instalaciones. La policía ha gasificado todo este sector. Choferes ya en este momento han escapado de este lugar ya que se ha gasificado y en la Federación Andina de Choferes está abierta, se ha forzado, han roto los vidrios y la policía con un fuerte contingente policial en este momento ha vuelto a tomar esta zona y se está gasificando a los choferes quienes han huido, se han dispersado. Esto es lo que pasa a esta hora de la tarde en la ciudad del Alto.
1: Muchísimas gracias, Gilda. Estaremos atentos a un nuevo informe. Muchas gracias. Es lo que sucede en la ciudad del Alto. Choferes han tomado su sede justamente porque quieren que renuncie el principal dirigente de esa entidad de matriz de choferes. 12 horas 37 minutos. Enseguida más información.
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1: En 12 horas 40 minutos vamos hasta Santa Cruz con Gary Torres. Adelante, Gary.
20: Para Éxito Noticias desde Santa Cruz, la Defensoría pide indagar a los grupos de choque en San Julián.
21: Si no hay una investigación profunda e integral sobre esos hechos, en primer lugar, una penalización a quienes son responsables de el hecho de internación de armas de manera ilegal, el uso de esas armas también de manera ilegal, entre los propios bolivianos, pues vamos a entrar en una situación de anomia social. Desde la Defensoría del Pueblo, el defensor ha llamado, ha enviado cartas para que las instituciones correspondientes hagan esas investigaciones, se señalen a los responsables, pero sobre todo requerimos de una reflexión colectiva.
20: Para Éxito Noticias desde Santa Cruz, Gary Torres.
1: Muchas gracias, Gary. Vamos hasta La Paz.
22: Tomó contacto con una autoridad
2: que manifestaba, ¿no?, que se encontraba en una pendiente prácticamente en el Chacualla sobre unos pasancos.
10: Efectivos policiales procedieron al levantamiento de un cadáver de sexo masculino en la localidad de Achocalla con una data de muerte de un mes. Así lo informó el jefe de la División de Homicidios de la Fuerza Especial de Lucha contra el Crimen, coronel René Tambó.
2: Un cuerpo con una data aproximadamente de más de un mes. Es de esa manera que se ha coordinado con personal de la Fuerza Especial de Lucha contra el Crimen de la FELCC del Alto para que puedan constituirse al lugar, obviamente con las autoridades. Se ha podido ingresar hasta el lugar, ya que en un principio no había accesibilidad. Tratándose de una vida, en esta oportunidad nos han permitido el acceso, se ha ingresado hasta el lugar donde se ha podido rescatar un cuerpo por personal de bomberos también. Al momento se ha realizado ya la autopsia médico legal, tenemos una causa de muerte policontuso, traumatismo cráneo encefálico cerrado, compatible por caída, probablemente ha debido estar por inyecciones del lugar y ha sufrido esta caída. Asimismo, se ha colectado las muestras para poder determinar si tal vez se encontraba en estado de ebriedad. Y
10: aclaró que personal de bomberos ayudó con el rescate del cuerpo. Se investiga si esta persona estaría en estado de ebriedad.
2: Y tal vez corroborar, ¿no?, la probable caída o en este caso la defenestración que tenía esta persona. También se están ya convocados los posibles familiares, están en este momento identificando el cuerpo en la morgue para poder identificar y tal vez darle una cuestión de sepultura como familiares.
10: Red de Noticias Éxito, Lía Vega, La Paz.
1: Gracias, Lía. Juan Carlos Colque, desde Potosí. Adelante, Juan Carlos.
22: Gracias, buenas tardes. Bernabé Quispe Condori, autoridad originaria de la jurisdicción del municipio de Tinquipaya, dijo que se encuentran en estado de emergencia y piden al presidente del estado plurinacional pueda resolver estos conflictos a la brevedad posible antes de sumarse a las medidas de protesta como los bloqueos.
23: Y aparte, hermano presidente Rodrigo Paz, estamos alerta. Yo quiero que soluciones, hermano Rodrigo. Nosotros a manera de pacífico estamos. Pero si no hay nada, nosotros vamos a salir igualmente a bloqueo. Estamos alerta como municipio de Quipa, como provincia Tomás Frías.
24: ¿Están abiertos a la diálogo?
23: Sí.
24: Si tienen una carta de invitación, ¿están dispuestos?
23: Sí, estás vendido, me han dicho. Por eso estoy saliendo a la prensa.
24: ¿Qué le dijera al gobierno?
25: ¿Están bloqueando?
23: Están en alerta de bloqueo.
24: Pero no hay bloqueo.
23: Ay, pues Tomás Frías.
24: ¿Qué se quiere al presidente?
22: Otra, Pompeo Sánchez, comandante de la policía departamental, ha confirmado que a la fecha son 71 fallecidos en Interior Mina por diferentes actividades. Fin de semana se reportó 2 fallecidos, aseveró la autoridad policial. Red satelital Huayna Potosí para la red de noticias Éxito, reportó Juan Carlos Colque.
1: Muchas gracias, Juan Carlos. Mario Fernández desde Tarija. Adelante, Mario.
26: Gracias. Sigue llegando gasolina sucia a Tarija. El transporte libre de Tarija no descarta ir a bloqueos de carreteras. Sin embargo, lo más importante es el diálogo, indicaba su máximo dirigente Luis Ecaso.
27: Por supuesto que sigue, porque está hoy. Hasta hoy, mire, desde febrero, enero, que hemos pedido una información a la ENACH, la directora regional, no ha devuelto la información correspondiente, si es que está haciendo las tomas. Hemos pedido que hagan, vamos a todos los surtidores a tomar las muestras y ver en los surtidores que hay en Tarija qué calidad de gasolina está. Gracias a Dios está mejorando, no podemos decir que no, pero no en todos los surtidores. Hay días que están los dos surtidores buenos, el otro día se cambia, pues no sé. La gasolina que entra aquí al departamento viene desde Paraguay y también desde Argentina. Yo he pedido que la NH, conjuntamente, porque es una agencia de control.
3: El ejecutivo del Autotransporte Libre de Tarija, Luis Ecaso, ha informado que se está reuniendo constantemente para definir medidas de presión ante la falta de respuesta de sus demandas, de las denuncias sobre las llegadas de combustible de mala calidad, sin descartar de realización de bloqueos.
27: Estamos esperando que el diálogo de hoy que está el gobierno convocando sea fructífero y productivo, pero sin condicionamientos y sin amenazas, que es lo que a veces a la gente no le gusta, porque uno, si uno reclama algo, es porque ve la necesidad de que sea atendido. Propuestas que no han sido cumplidas, todo esto genera molestia y eso es lo que también se ve, ¿no?
3: Red de Noticias Éxito, Mario Fernández.
1: Muchas gracias, Mario. Gilda Castro desde la Ciudad del Alto. Adelante, Gilda.
4: La Asamblea Permanente de Derechos Humanos de la Ciudad del Alto pide a organismos internacionales llegar a Bolivia, ya que se estarían vulnerando derechos de las personas. Asimismo, su presidenta, Virginia Ugarte, pide a bloqueadores no agredir a personas y al gobierno no cometer excesos.
5: Hemos ido manifestando nosotros como defensores de derechos humanos el derecho a la alimentación, a la salud, a la educación, el libre locomoción. Se está vulnerando estos derechos. Quisiera que los organismos internacionales, de una vez, si tienen que llegar hasta aquí, tienen que llegar para que por lo menos ellos más seamos y nos podamos unirnos, porque no podemos permitir de que más se vulneren los derechos humanos, el derecho a la educación específicamente. Esa es la gran preocupación de las madres de familia que hoy, por ejemplo, se acercaban ante nosotros porque hemos venido caminando por toda la carretera y nos decían: no tenemos celulares, yo tengo 4 hijos, pero no tengo 4 celulares, solo 1 está pasando y 3 ya no está pasando cursos. Entonces es otro que afecta también, y más que todo, las señoras en los diferentes lugares que están bloqueando. Voy a pedirles encarecidamente no agredir a las personas. La suscrita ha subido hoy día la agresión, porque estuve yo con mi celular en Sencata, precisamente, en la rotonda de la Sencata. De Sencata estuve comprándome yo juguito de quino, porque estamos caminando, juguito de quino, quise comprarme, y inmediatamente, por lo que estaba agarrado mi celular, estás filmando. No se puede hacer eso, ya eso es extremos. Y lo que se veía no son de aquí los compañeras comerciantes. La suscrita es que vende, conocemos y nos conocemos, no son de aquí, son de otros departamentos, parecieran las personas que están maltratando, y eso es reprochable.
4: Red de Noticias Éxito, Gilda Castro, El Alto.
1: Muchas gracias, Gilda. Gary Torres desde Santa Cruz, adelante, Gary.
20: Para Éxito Noticias desde Santa Cruz, en San Julián, los uniformados se replegaron y así quedó la estación policial.
6: Lamentable, ¿no? Pucha, que nos han dejado nuestro comando policial. Esta policía que le han dejado es el costo del pueblo mismo, la plata del pueblo mismo. Y ahora que le dejan a esta totalmente dañada, y un robo total para que se le hayan llevado los vehículos, los motos, hasta las basuras para que se lo han llevado. Está sumamente preocupante este puesto policial, ¿no? Entonces yo quisiera que también toda la gente ya que deje de robar a nuestra policía, porque la plata es de nosotros mismos. Así que yo les rogaría a los jóvenes, o que los que no entienden seguramente están llevando, pues, ¿no? Entonces yo quisiera que ya no lleven nada más.
20: Para Éxito Noticias desde Santa Cruz, Gary Torres.
1: Muchas gracias, Gary. 12:50.
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11: Dos horas 55 minutos.

0: Llega información desde Sucre con Reina Martínez. Adelante, Renan.
1: Gracias. El Sindicato Regional de Choferes Sucre y la Asociación de Transporte ATL emitieron un pronunciamiento donde los dos sindicatos se declararon en quiebra y exigen a las autoridades soluciones inmediatas a los conflictos que se tienen en el país.
2: Declaratoria de quiebra del transporte. Se declara de manera formal y unánime la declaratoria de quiebra del transporte en todo nuestro sector. Denunciamos públicamente que la falta de transitabilidad por los bloqueos han pulverizado la economía del transporte, impidiendo cubrir la canasta familiar y cumplir con nuestras obligaciones tributarias y crediticias. Segundo, estado de emergencia conjunto. Se determina el estado de emergencia general de nuestras bases en todo el territorio. Esa alianza estratégica incluye a los afiliados de ambos sindicatos mantenerse en vigilia permanente y activar los mecanismos de consulta interna para determinar las medidas de presión escalonadas que la ley ampara.
1: El transporte pesado exige que se desbloquee y se garantice la libre transitabilidad en las carreteras de Bolivia y se declararon en estado de emergencia, advirtiendo que van a asumir medidas de presión si no se hace caso a este pedido.
2: Exigimos al gobierno central y a los ministros del sector, uno, garantizar el libre tránsito y la seguridad jurídica de nuestro transporte pesado en las carreteras del país, de acuerdo al artículo 21, numeral 7 de la Constitución Política del Estado, eliminando los bloqueos a nivel nacional que atentan contra la seguridad, el trabajo digno, la libre transitabilidad y la economía de nuestro país. Dos, establecer mesas de diálogo técnico-económico para el diferimiento o reprogramación real de créditos bancarios con periodos de gracia, congelando intereses debido a la fuerza mayor provocada por los conflictos sociales, el perdonazo en las obligaciones tributarias a causa de no estar generando economía alguna en nuestros transportistas afiliados, demás obligaciones que involucren al transporte pesado y de las cuales nos vemos impedidos de cumplir por no poder generar ingresos económicos debido a los bloqueos a nivel nacional.
1: Para Red de Noticias Éxito, desde Sucre, Renan Martínez.
0: Muchas gracias, Renan. Punto final en la presente entrega informativa. Le recordamos que pasada las 12 del mediodía, el presidente promulgó la ley de estados de excepciones. Pero esto no significa que ingresemos a un estado de excepción en todo el territorio nacional o en algunas regiones del país. Para ello se necesita un decreto supremo que también debe ser enviado a la Asamblea Legislativa Plurinacional. También mencionó 12 decretos. Uno, la reprogramación de deudas en todo el país, y el otro, la reducción de sueldos del gabinete al 50%. Y estos recursos serán destinados a gastos de enfermos con cáncer. Ha sido un gusto. Que tenga un excelente resto de jornada. Permiso.
3: Parlamentarios levantan huelga de hambre en la Asamblea. Cuestionan al gobierno por no escuchar demandas. Diputado Reyes justifica aprehensión de dirigentes de la Central Obrera Boliviana por cerco a La Paz y condena posición del vicepresidente Lara. Diputado Maldonado aclara que la ley 161 no determina estado de excepción y explica el procedimiento. Oposición denuncia secuestro sindical con bloqueos y anticipa respaldo a estado de excepción. Oficialismo denuncia alzamiento armado e injerencia internacional del socialismo latinoamericano. Diputada del PDC anuncia petición de informe ante agresión a dirigentes de la Central Obrera Boliviana durante su aprehensión. Gremiales se movilizaron en La Paz para exigir soluciones al conflicto en el país y el diferimiento de créditos. Evangélicos denuncian persecución en el Chapare contra miembros de una congregación que se declararon en la clandestinidad. Diprobe recupera motocicletas en Trinidad. Hombre pierde la vida en un sauna. Policía levanta el cadáver con data de un mes en el sector de Achocaya. Hombre hiere a su pareja con un arma blanca. Analista jurídico califica de reprochable la agresión a dirigentes detenidos. Fiscalía entrega recondicionamiento de la Cámara Gesell en Santa Cruz. Quitan la vida a una trabajadora sexual. El hecho ocurrió en Ciudad del Alto.
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1: ¿Qué tal? ¿Cómo les va? Qué gusto saludarlos a esta hora de la tarde aquí en la radio. Hoy 8 de junio, comenzando una nueva semana con información deportiva, 13:04. Les saluda Yasmani Villegas, el placer de siempre saludarlos a esta hora de la tarde. Lamentablemente, nuevamente, la ciudad de La Paz es presa de una nueva semana con conflictos, justamente, de movimientos, y justamente ya hoy, la verdad, más sorprendido aún porque realmente las filas para la gasolina está totalmente largo en todo caso, ¿no? Me imagino que esto lo estamos sintiendo ya hace un mes, pero yo creo que a partir de esta semana todavía se puede extender mucho más, ¿no? A pesar de la palabra del presidente del estado del país, el señor Rodrigo Paz, esperemos de que esta semana sea una mejor semana a diferencia de las otras en el país, principalmente para suelo paseño. Sin embargo, bueno, arrancamos así porque definitivamente llegamos y nos encontramos con una fila pero enorme por conseguir combustible, en este caso para el surtidor de la Plaza Triangular. La fila prácticamente está más arriba del monumento Butch. Realmente creo que esa situación hoy por hoy más preocupa a la gente que escucha la radio, y sin embargo no deja de por ahí pensar también en el tema económico. ¿Cómo te va, Lucho? Qué gusto saludarte, y saludo así porque definitivamente creo que el fútbol y el deporte no es una opción hoy por hoy, pero sin embargo tenemos que seguir haciéndolo.
2: Hola, Yasmani, qué placer de saludarte. Y bueno, tú ya has comprobado cómo está la situación en La Paz, en la ciudad del Alto. Está complicado todo lo que se está viviendo. Y bueno, hoy esperaba, pues, yo personalmente, de que el presidente diga de una vez que el estado de excepción ya por medio de un decreto va a ser viable, ¿no? Pero lamentablemente se sigue esperando el diálogo, algo que me parece que no va a ocurrir por todo lo que se ha manifestado y por todo lo que los dirigentes que hoy por hoy dicen velar por todos los bolivianos, ¿no? Creo que eso ya es una cuestión personal, política, de la cual escapa a nuestras manos. Pero lamentablemente quien paga los platos rotos son las personas de a pie, los que viven del día a día, los que trabajan, los que son comerciantes en el deporte, las vivanderas, la gente que vende ahí afuera las poleras, los plastoformos, tanta gente que vende comida. Hoy por hoy es un dolor de cabeza todo lo que está sucediendo en el país, y es un duro golpe que está cayendo también al deporte, y en este caso en el fútbol, porque los meses pasan, el mes pasa, y tienes que cancelar los sueldos a los jugadores, al cuerpo técnico, y también los diferentes gastos por logística y todo ello. Así que es un dolor de cabeza lo que está sucediendo en este momento en nuestro país, Yasmani. Así que comenzamos de esa manera, más el dolor de cabeza de la selección, que fue un desastre prácticamente contra Escocia.
1: Es una ayuda, ¿no? Definitivamente, cuando pensamos de que un poco la selección podría distraer quizás el entorno, lo que sufre nuestra ciudad principalmente y el país como tal, no sucede, ¿no? De hecho, es un dolor de cabeza más. ¿Cómo te va, querido Asel? Buenas tardes y bienvenido.
3: Fuerte abrazo para todos, ¿eh? Gracias como siempre por acompañarnos. Bienvenidos a la edición principal que tiene Éxito Sport. Tenemos muchísimo para compartir. Los compañeros ya han hecho alusión, aparte de los temas que van a ser desglosados en esta edición. Abrazo y fortaleza como siempre a paseños y alteños, porque esta historia no se altera, no se modifica, y todavía tenemos que seguir aguantando, ¿eh? Eso está muy clarito. Bienvenidos una vez más.
1: Exactamente. Y el sábado jugó la selección boliviana de fútbol. Lamentablemente un partido más para la historia, la estadística, si quieren, de Óscar Villegas. Yo la verdad no entiendo, y ya estoy creo que cansado de decir lo mismo, tal vez la gente también se identifica un poco con el comentario, quizás algunos sí, otros seguramente que no, que están convencidos con el plan Óscar Villegas, pero yo no entiendo cuál es la idea de Óscar, ¿no? Creo que si bien la idea es convocar jóvenes, hoy por hoy esa idea cada vez se va desgastando más, porque lamentablemente nuestros jóvenes no están a la altura de una selección, no están a la altura incluso de un amistoso para enfrentar a una selección que hoy por hoy ha vuelto después de 16 años al Mundial como es Escocia, y que nos ha sacado pero diferencia enorme. 4 goles recibimos el pasado sábado, y que esos 4 se quedaron incluso muy corto, porque tal vez hubiéramos recibido mucho más y hubiera sido el papelón seguramente para la selección boliviana de fútbol. A este paso, si seguimos así con cada presentación en cada amistoso, todo lo que se ha conseguido, si quieren un poco valorar un poco lo que ha pasado con la selección boliviana de fútbol, todo lo que se ha conseguido se va a ir al tacho, considerando que ninguna selección va a querer jugar ya con Bolivia, porque definitivamente no le exigimos, pero por ahora nadie, ¿no? Hemos observado que prácticamente Escocia, que es una selección que está en el Mundial, prácticamente ha pasado por encima sobre Bolivia, y que nosotros como bolivianos no tuvimos ni una propuesta en condiciones de ataque. Es más, me da la sensación de que ni se conocieran los nuestros al momento de entrar a la cancha, y seguramente los amistosos sirven para conocerse, sirven seguramente para también fortalecer sociedades dentro de la cancha, pero creo que eso de la idea que tiene Oscar Villegas hoy por hoy no está clara. Considera convocar jóvenes, perfecto, pero uno también entiende, a ver, convoca jóvenes, pero esos jóvenes que hoy por hoy ni siquiera son titulares en sus equipos. Entonces, la verdad que yo no entiendo la idea de Oscar. Seguir llamando jóvenes está bien, me parece fabuloso, pero hay que llamar jóvenes que realmente merezcan ser convocados a la verde. El caso, por ejemplo, de Maraude, que pasa buen momento en All White Ready, pero se lesionó, digamos que es válido. Tal vez en su momento Moisés Paniagua, pero Moisés ya no está jugando, por ejemplo, en su equipo. Entonces, ¿qué mérito tiene estar en la selección? El caso, por ejemplo, de Enzo Monteiro, sucedió en su momento lo mismo. Enzo ahora ya no fue convocado, por ejemplo. ¿Por qué? Porque lo llamamos solamente por costumbre, porque era joven, y ahora eso no es convocado a la verde, no fue convocado a la verde, y es más, ya no es ni titular en su equipo en la segunda división donde actualmente está desenvolviéndose, y es más, ahora capaz vuelva al fútbol boliviano, porque ya escuché por ahí en Santa Cruz de que Oriente Petrolero lo quiere repatriar a Enzo Monteiro. Entonces la idea de Oscar Villegas cada vez se desgasta más y se va a seguir desgastando, porque los resultados no van a acompañar, porque vemos que no hay una idea de juego. No somos una selección vertical, no atacamos pero para nada al arco. Realmente, si tenemos el balón y tenemos un poco las posesiones para tocar un poquito en la mitad de la cancha y ahí atrás con Vizcarra y los defensores, pero después, en cuestión de ataque, no presentamos absolutamente nada. No hay ni siquiera una llegada para decir, mira qué linda llegada de Bolivia, qué bien jugamos y perdimos, la verdad, por atacar. No, o sea, perdemos como siempre, sin proponer nada, y eso seguramente que duele a la apasionada del fútbol, y cada vez eso va a desgastar lo que hoy por hoy mantiene como base o mantiene como discurso Oscar Villegas. Para mí, la selección no es de experimentos, pero si seguimos comenzando nuevamente un proyecto así para el próximo Mundial, que falta todavía mucho, creo que nos va a ir mal, considerando que, reitero, todo lo que se ha avanzado no va a servir de nada. Mañana no va a querer jugar ninguna selección con nosotros, ni amistoso, y vamos a tener que retroceder a jugar con selecciones de bajo perfil, si quiere, ¿no? Escocia ha sido una selección

0: lo positivo, Lucho Asbel. La verdad, nada positivo. Tal vez la presencia de algunos minutos en la parte final, el debut, si quieren, de Sebastián Viviani, joven jugador, el debut, si quieren, la absoluta de Nabil Nasif, joven jugador, pero ¿de qué sirve? ¿De qué sirve?
1: Sí, pero ahí ya le estás dando más excusas, ¿no?, al técnico Oscar Villegas, porque en el partido se hablaba de Daniel Rivera como delantero neto, y también aparecía Nabil Nasif, ¿no?, de Oriente Petrolero, los delanteros, y que se iba a darle tiempo para que puedan disputar compromisos internacionales, puedan tener minutos para que sean el 9 de la selección boliviana de fútbol para más adelante, para las eliminatorias, Copa América y todo ello. Improvisaste otra vez. Miguelito Terceros apareció como delantero, Rivera apareció como un extremo. Entonces, ¿a qué se juega? ¿Qué está haciendo el señor Oscar Villegas? Que creo que más allá de ser el técnico de la selección boliviana de fútbol, está solamente con ese tema de las enseñanzas. Con tanta enseñanza, creo que hoy ya deberíamos estar superando a selecciones que quizás en este momento podrían ser grandes rivales para nosotros, pero por lo menos perder por 1-0, 2-1, como lo hizo Chile con Portugal, perdió 2-1 nada más.
0: Exacto, y ese es un claro ejemplo, ¿no? Portugal, una selección que está acostumbrada a ir al Mundial, además tiene figuras notables justamente del ámbito mundial, se ha enfrentado a Chile, que en papeles está por debajo de nosotros, por lo menos lo que presentamos en la última eliminatoria, y ahí está, Chile va a competir mejor que nosotros, y Chile no está llevando jóvenes, no está con ese proceso de... No, la selección es para los mejores, y seguramente la jerarquía se nota hasta en esa clase de partidos amistosos, cuando enfrentas, por ejemplo, a Portugal y pierdes con un resultado totalmente apretado, 2-1, incluso cerca de empatar Chile. Y así incluso se motiva, tal vez mañana España va a querer jugar contra Chile un amistoso, porque sabe que Chile va a competir, a diferencia que Bolivia.
1: Perú va a jugar esta noche contra España, ojo.
0: Exactamente, ¿por qué? Se les hace más fácil a ellos cerrar amistosos, porque no se trata solamente del ranking FIFA, se trata igual de que le preguntan al técnico, por ejemplo, cuando hay una selección como España, por ejemplo, a ver, hay estas propuestas para jugar contra Perú, no sé, Bolivia, Chile... Y seguramente más allá de ver la estadística o de ver si estaba o no en el repechaje, seguramente ver también qué es lo que presentan como selección para ver cuánto le puede exigir. Y seguro nos van a descartar, pero más. Y ya no va a servir de nada la gestión o si quieren lo que pueda hacer la Federación Boliviana de Fútbol a través quizás un poco de contactos para poder haber cerrado algunos amistosos. Así nadie va a querer jugar con nosotros. No sé qué sensación te ha dejado Asbel nuevamente, este nuevo comienzo, si quiere, ¿no? Porque yo en el aeropuerto a los jugadores les preguntaba, ¿cómo nos motivamos ahora? Después de haber estado hace un mes nomás con bombos y platillos en el aeropuerto internacional de Santa Cruz, despidiendo a la selección, totalmente motivados, con aire de mundialistas, y ahora, bueno, ha sido totalmente el panorama distinto, porque, bueno, es comenzar de cero, renovar la ilusión, pero... Renovamos la ilusión, enfrentamos a Escocia y nos encontramos con una selección que lamentablemente no presenta, pero absolutamente nada positivo para decir, está mejorando la verde. Pero la verdad que a mí me dejó esa sensación, que la selección prácticamente no ha mejorado y no va a mejorar, y que es una selección de puro experimento.
2: A ver, lo primero tiene que ver inevitablemente con una razón de idiosincrasia nuestra, ¿no? Cuando no estamos jugando algo importante, cuando no nos sentimos importantes ni trascendentes, bajamos definitivamente los decibeles, ¿eh? Pasa en todas las esferas, lastimosamente, ¿eh? Pasa incluso hasta en el periodismo, si ustedes quieren, ¿no? Hay mucho más esfuerzo en razón de la selección, en razón de algún equipo copero y demás, pero cuando retornas a nuestro campeonato, como que le bajan los decibeles. No está bien, porque eso no habla de profesionalismo. Yo calculo que la consecuencia, por eso me encanta la palabra, la consecuencia hace definitivamente que planteemos metas permanentes, ¿eh? El profesionalismo se lo mide todo el tiempo. La exigencia es de todo el tiempo. Pero además de esta exigencia, tiene que exigir una presión inevitable. Porque claro, yo, Miguelito, ejemplo, lo voy a utilizar y por ahí no viene al caso, pero lo pongo a Miguelito. Si yo... tengo, o soy Miguelito, y tengo la titularidad. Yo me cruzo de brazos porque no existe nadie que me haga sombra.
0: Exacto.
2: Entonces, cuando me invitan a un partido, por ejemplo, en Estados Unidos, a mí no me importa ser la figura, porque al final yo voy a seguir siendo titular, ¿me explico? No va a haber quien me haga sombra. Y eso pasa en diferentes espacios de la cancha, de aquellos vestidos de verde, ¿ah? No hay quien les haga sombra. Entonces, hoy en día, a partir de lo que se ha conseguido, que no se ha conseguido nada, por si acaso, ojo, ¿ah? No se ha conseguido nada porque no hemos clasificado ni nada por el estilo, pero se han aburguesado. Nos ha pasado lo mismo que en la Copa, si ustedes quieren, del 94.

0: 4 o después de la Copa América del 97. Jugadores aburguesados que ya han llegado a un momento estelar, si vos quieres, los hemos hecho sentir y nos han hecho sentir viceversa también muy bien, en razón de lo que significó esa previa con la posibilidad de clasificación al Mundial. Pero a esta altura, ¿ya llegaron a su techo de verdad, chicos? Ustedes tienen que tener la oportunidad, y la tienen en estos encuentros, de mostrarse. Oye, ¿qué mayor significación? Una vez más lo decimos. Oye, yo me siento orgulloso, siempre lo digo, ¿ah? Y lo charlamos la anterior semana con Lucho. De tener micrófonos, ¿ah? De que alguien nos escuche periodísticamente, de que podamos hacer nuestra función todo el tiempo. Ese ya es un orgullo, ya es una responsabilidad verdadera. No importa el medio, no importa el lugar, pero ya existe una motivación permanente. No podemos desentonar. ¿Acaso representar a nuestro país no es lo mejor que te puede pasar? De verdad, todo pagado. Tienes que ir y solo concentrarte porque te están mirando todos. Si ganas $100,000 al mes, puedes ganar 200, 300 mil o medio millón al mes. Depende de vos. Los jugadores están en una vitrina absoluta. Estamos en la antesala de la Copa del Mundo. ¿De verdad no hay motivación? ¿Qué más quieren? ¿Ah? De verdad no los entiendo. Volvemos entonces al mismo camino. Volvemos a la misma esencia, esa que tanto daño nos hizo. Los jugadores creen que están en un nivel, superlativo. Y no es así. Esto es de todos los días. Si vos quieres ser bueno, tienes que laburar todos los días. Tienes que trabajar todos los días. Tienes que estudiar todos los días. Porque esto es así, por más fútbol que sea. ¿Eh? Pero no cruzarte de brazos y decir, como no hay nadie que me meta presión, yo cruzo los brazos, ¿qué me importa lo demás? Igual Villegas siempre me va a convocar porque no existe otro como yo y pare de contar. No tiene que ser así. Por eso pagamos una factura muy alta. Y si no cambiamos, una reformulación absoluta, pero en el fútbol, porque no pasa por personajes, ¿eh? En el fútbol como tal, le vamos a dar muy pocas armas, no solamente a Villegas o al que venga, ¿eh? De verdad, así no vamos a avanzar a ninguna parte y nos hemos vuelto a encontrar con esa imagen, con ese reflejo de una Bolivia tan pobre, la de siempre, ¿eh? La de siempre. Antes mínimo pedíamos, pongan huevos, ¿eh? Pongan ganas mínimo, ¿eh? Y pusieron los chicos, pero ayer volvieron esas pesadillas donde no existió ni ganas, ni huevos y menos fútbol.
1: A eso hay que sumarle, a ese enredo de los jugadores y quizás la cabeza en otro lado, sumale de que tu técnico tampoco sabe qué es lo que quiere, ¿no? Sumale que mira atrás y no sabe a quién poner. ¿Por qué? Porque no hay otro jugador que esté a la par de Miguelito, que esté a la par de Roberto Carlos Fernández, porque se ha encargado la selección a la cabeza de Oscar Villegas de decir, estamos haciendo debutar a jugadores en la verde, en el equipo profesional, el que va y va a luchar por llegar a un mundial, que va a enfrentarse a Brasil, Argentina en las próximas eliminatorias. Entonces también el detalle está en eso, ¿no? ¿Dónde está el técnico? Que es el que tiene que dar soluciones, que tiene que manejar los hilos del partido, que tiene que estudiar al rival. Argelia le ganó a Países Bajos 1-0, ojo, así que el miércoles no va a ser un rival fácil el que vamos a tener. Está en el ranking FIFA en el puesto 28-29, si no me equivoco, pero va a ser una selección mayor. En el 45-46 que encontraba Escocia, así que el técnico también es responsable. En ese sentido, Oscar Villegas creo que no está teniendo la autocrítica que debería ser correspondiente a esta altura, porque ya muchos técnicos han pasado con solamente pocos compromisos jugados en la verde.
2: Lo que pasa es que Oscar va a morir con la suya, ¿no? Ya ha demostrado un claro ejemplo cuando no lo convocó a Martins, por ejemplo, ¿no? Y va a morir con esa idea de
1: al Pato Rodríguez,
2: y,
1: ¿no?
2: Y también a Leonel Justiniano en su momento, uh-huh. Por mencionar algunos, pero va a morir con la suya y esto va a ir hasta el final. Acá el que quiere, si quiere cambiar algo y cambiar la idea y cambiar el chip también, es netamente la Federación Boliviana de Fútbol. Por eso yo lo digo, cada vez el discurso de Oscar Villegas de jugar con jóvenes se va a ir agotando, va a perder crédito, porque a todos nos duelen, pues más aún seguramente a la cabeza del fútbol, que es la Federación, al señor Fernando Costa, que seguramente él y su comité ejecutivo hacen un esfuerzo grande, uh-huh, por conseguir amistosos, por darle condiciones, y que lamentablemente nos vengan goleando, nos vengan ganando. Ha ocurrido en su momento con Gustavo Costas, muy poca paciencia le tuvieron con Antonio Sago. Ahora hay paciencia para Oscar Villegas porque hemos llegado al repechaje, pero no nos engañemos. Bien lo decía Asbel, no hemos ganado nada llegando al repechaje. Y también hay que ser conscientes, hemos llegado al repechaje porque la verdad han aumentado los cupos, pues. No es que hemos llegado al repechaje porque ha como años anteriores llegaba el
1: cinco
2: quinto.
1: Y medio.
2: Claro, el cinco y medio, ¿no? Han aumentado los cupos y hemos llegado de esa forma al repechaje. No es porque estuvimos mejor que otras eliminatorias. Prácticamente con la misma cantidad de puntos, esta vez nos alcanzó de llegar a un repechaje. No es que hubo un mérito total, si bien se llegó con jóvenes, pero yo creo que a partir de ahí, lo veníamos comentando justamente en el momento de que se jugó el repechaje, también eran jugadores con realmente que estén convocados, o mejor dicho, que sean convocados por mérito y que sean realmente seleccionables para una absoluta en este caso. Viendo de terceros, por ejemplo, Miguel Tercero es un gran jugador hoy por hoy. Bien lo decía Asbel, y comparto con él plenamente, se debe sentir pero intocable, no tiene competencia. ¿Quién va a quitar la titularidad? Nadie. Lo mismo debe pasar por la cabeza de Robson Mateos, lo mismo pasa por la cabeza seguramente de Fray Morales, de Luis Aquín, lo mismo debe pasar ahora por la cabeza tal vez, si quieres, de Roberto Carlos Fernández. Prácticamente ya te nombré siete jugadores que son titulares indiscutibles, y cuando la selección realmente debería ser una competencia de alto nivel, donde veas que el de tu lado puede quitarte cualquier rato el puesto, como en su momento había este tema de la competencia en el arco, por ejemplo, ¿no? Uh-huh. Sabías que si la arruinabas estaba Lampe, sabías que si Lampe la arruinaba estaba Vizcarra. Eso no pasó en los otros puestos, pero hoy por hoy la selección, cuando convocas jóvenes, que está bien, pero los jóvenes para la sub-20, sub-23, y si el joven realmente merece ser convocado, bueno, perfecto, pero tiene que ser por mérito, ¿no? Tiene que ser realmente por competencia, porque esté a un alto nivel. A mí ya me da la sensación de que en la selección, en lugar de mejorar el nivel, van a ir al contrario, van a ir a bajar el nivel. Pregúntele a Billy Vizcarra, mira, en la selección ha perdido la titularidad y ahora con Alianza Lima ya no es titular, ¿no? Pregúntele en su momento al mismo Luis Aquín.
1: Al mismo Miguel Terceros, ¿no?
2: Pero al mismo Luis Aquín, al mismo Miguel Terceros, Luis Aquín titular en la selección, y perdón, con todo respeto, ahora Luis Aquín no está jugando ni siquiera en primera división. Pregúntele al mismo Miguel Terceros, estaba en la selección titular y luego ha perdido el puesto en el Santos, incluso hasta no lo llegó a convocar en algún momento. Más bien Miguelito ahora es convocado porque más bien los torcedores del Santos lo piden, pero ya la selección ya llega a afectar incluso hasta a nivel de clubes, con algunos legionarios. Uh-huh. Entonces, hay que analizar, y creo que eso lo tiene que hacer la federación. Yo creo que acá no es nada personal, simplemente que creo que el crédito se le va acabando al cuerpo técnico, porque eso de los jóvenes se va acabando cada vez más. El miércoles nos va a pasar lo mismo, y vamos a... Lo peor es que yo puedo entender algo, que perdamos proponiendo.
1: Claro,
2: que perdamos, digamos,
1: jugando bien.
2: Siete veces ha llegado, no sé, Escocia, nosotros hemos llegado seis, y de los seis hubo ahí, fue la figura del arquero contrario, hubo travesaños, y que realmente fue un buen partido. Todavía hasta hay formas de perder, pero cuando pierdes sin jugar realmente a nada, no hay una idea, no puedes tener el balón más de dos minutos de forma conjunta, y realmente lo único que haces es tocar para el arco para el defensor, y el defensor para el medio, vuelves al arco, y realmente notas que prácticamente no tienes una propuesta, ¿no? No tienes una propuesta, y eso seguramente lo van a analizar también en las próximas elecciones, y por eso nos va a costar mucho más todavía encontrar amistosos. Es lo que tenemos, Asbel, y finalmente ahora, bueno, veremos qué es lo que podemos presentar frente a Argelia, que creo que es una selección igual complicada. Bien lo decía, le ganó a Países Bajos por la mínima diferencia, y va a ser más complicada hasta que el mismo Escocia, me parece, para este próximo miércoles, partido amistoso que va a cerrar la verde en Estados Unidos, en Kansas.
1: Antes de ir con Asbel, querido Asbel, creo que el técnico también necesita competencia, ¿no? Y creo que Oscar Villegas ya tiene competencia. Mauricio Soria.
0: Sí, es un nombre que está ahí marcado, pero repito, la estructura como tal, perdón que volvamos a hablar de esto, que yo sé que la gente por ahí está cansada y siempre repetimos, y es más, la gente también lo maneja, ¿no? Pero si no alteramos esto, vamos a seguir charlando de lo mismo. Lo hemos dicho, fue una casualidad, una linda casualidad, aunque a algunos no les escuchaba lo que decíamos, pero fue una linda casualidad la que nos llevó precisamente a jugar esta razón de repechaje. Pero vamos, que incluso no vemos a futuro, ¿no? Ya terminamos esa parte y dijimos, ah, mirá, si tenemos una base de estas características, vos sabes cómo nos va a ir a la próxima eliminatoria, pum, para arriba, no nos agarra nadie. No, mentira. Mentira. Para esto hay que laburar. Para esos 8 o 9 buenos que tenemos, tiene que haber otros 8 también que metan lo que decimos, presión, y también exista la oportunidad de recambio, porque no importa el personaje Y vuelvo a esto, Yasmani, no importa quién pongamos, porque siempre vamos a poner como termómetro o como un verdadero fusible al director técnico. Pero si no cambiamos las opciones, va a ser bien difícil, ¿eh? Yo, si vos te dicen, mira, vas a tener que seguir compitiendo para ser el mejor programa de la radio. Pero te cuento que a partir de ahora tus micrófonos van a ser los audífonos. ¿Te acuerdas que hacíamos, no? Nosotros los audífonos los hacíamos funcionar como micrófonos antes.
1: Claro, sí.
0: Bueno, por lo menos en mis tiempos hacíamos eso, ¿ah? ¿Eh? Y no tienes ni calidad de sonido, no tienes nada, ¿no? Y así te van a obligar a competir y vas a decir, mira, así difícil, ¿eh? Puedo tener muy buen programa, puedo tener muy buenos periodistas, pero así va a ser imposible. Entonces hay que darle las armas necesarias a cualquier profesional, porque más allá de que el profesional boliviano se ambiente a todo lo que está y saque algo en razón de proyecto, no tiene las armas, pues. Se acomodan bien, como nosotros, ¿no? En determinados espacios, porque al final los bolivianos sabemos cómo acomodarnos, ¿eh? Porque igual, a propósito, le voy a contar algo del periodismo que no me deja de llamar la atención. Vos sabés que el otro día nos acordábamos del 94, de cómo en esos tiempos Máximo iba, no sé, pues, el camarógrafo y el notero, ¿no?
1: Sí.
0: Y el periodista, eran dos. Hoy, en vez de haber avanzado, digo, pues en algún momento tendremos un camión, ¿no? De algún canal o de alguna radio, ¿no?
1: Ahora va uno.
0: En un mundial. Claro, ¿no?
1: Ahora va uno.
0: Así
1: con
0: gigante.
1: Claro.
0: En lugar de mejorar. Ahora va el periodista con su teléfono.
1: Múltiple.
0: No hemos avanzado. Hemos retrocedido. En situaciones así, todo nos tendría que haber ayudado a decir, mira, hoy tenemos una conexión ahora con Estados Unidos, el Mundial o México, ¿no? Ahí está nuestro camión con 6 cámaras presentando todos los periodistas allá además, ¿no? Todos nosotros haciendo el programa desde allá, por más que Bolivia no participe. Pero para que veas que no hemos ido de la mano, es simplemente un detalle el que cuento, ¿ah? ¿Eh? Pero para que se den cuenta también que el fútbol, el país, no ha colaborado para nada, para que podamos avanzar realmente y estemos contando el otro tipo de historias, Yasmani, ¿ah? ¿Eh? Porque es así como vivimos el día a día, ¿eh?
2: Es cierto, y es un reflejo que también se ve en la selección, de no avanzar, de al contrario, de retroceder. Y si se dan cuenta también, otro detalle, la selección se ha vuelto ya de experimentos. Hemos experimentado convocando, por ejemplo, a un jugador, y no tengo nada en contra del jugador, es buen jugador, pero no sé si para una selección. Por ejemplo, Máximo Mamani en su momento. Pero ha sido convocado por experimento. A ver, lo veremos en la selección. O sea, lo veremos en la selección. Y creo que hay que verlo en el club, ¿no? Más que verlo en la selección. Marcelo Timorán, por ejemplo. A ver, lo veremos en la selección, ¿no? Y no porque realmente Timorán haya destacado en el club, en el cordobés esta, ¿no? De España. Y así les puedo nombrar un montón de ejemplos que la selección se ha vuelto un experimento. Sin ir muy lejos, no sé si será experimento, ya veremos cómo se desenvuelve el miércoles, pero, por ejemplo, el tema de Daniel Rivera, otro jugador que es convocado porque está en Talleres, en la reserva, y lo convocan para verlo, cuando de verdad en la selección, reitero, tiene que estar netamente los mejores, no de experimentos. Yo creo que cuando eso cambie, también la selección un poco va a avanzar y va a mejorar, y va a mejorar en cuanto a jerarquía. Y seguimos, vamos a seguir escuchando nombres nuevos en el afán de cambio, pero la selección absoluta de experimentos. Dígame, Chile, ¿ha hecho eso Chile? Chile no ha ido al Mundial, Chile ni siquiera ha ido al repechaje. Y Chile, vea lo que está haciendo Chile. Y Chile ya ha avanzado más que nosotros, sin pasar mucho tiempo. Lucho, lo has mostrado, uh-huh, o lo has comentado hace poco, perdiendo ante Portugal 2-1. Pero la forma como ha jugado Chile. Y también vean Perú. No es de experimentos, no es que van a llamar mañana al que está en la sub-19 del fútbol argentino y vamos a seguir experimentando, pero la selección lamentablemente se ha vuelto de experimentos solamente por ese afán de recambio. Yo creo que el recambio se lo tiene que hacer en las menores, en la sub-20 de la selección, sub-23, pero no en la absoluta. Y creo que ese chip en algún momento se tiene que cambiar, porque si no vamos a seguir así.
1: Hay que olvidarse de que a la selección boliviana de fútbol solamente utilizarlo como vitrina, ¿no? Para exportar jugadores, para hacerlos conocer y para que puedan ser valorados económicamente de la mejor manera. Hoy la selección necesita de la experiencia, necesita de juventud, pero esa juventud ya tiene que tener mínimo por lo menos unos 30 partidos en la espalda, ¿no? Para poder decir, estoy listo para enfrentarme a Escocia, estoy listo para enfrentarme a Argelia, no voy a debutar y no voy a mirar al frente al jugador que tiene una fortaleza física impresionante y voy a arrugar, ¿no? Sino que voy a ir, voy a meter, como dijo Asbel, ¿no? Poner los huevos necesarios a la hora de jugar un partido internacional.
0: Bueno. Pero vos ya has ganado consecuencia, ¿me explico? O sea, vos ya has tenido un trayecto, eso los chicos no han entendido. si vos ya has avanzado, se supone que gran parte del mundo, digamos que no nos conoce, Yasmani, ¿ah? No nos conoce, pero alguien les contó que estuvimos a punto de llegar a la Copa del Mundo, ¿ah? Jugamos el repechaje. Vos mínimamente dices, esta selección entonces se quedó ahí de la Copa del Mundo, ¿no? Debe ser muy buena. Y nos presentamos como nos presentamos el sábado y no nos va a creer nadie, ¿no?
2: Exacto.
0: Y nos van a decir, ¿de verdad estos iban a llegar a la Copa del Mundo? Vos te estás haciendo la burla, nos van a decir. Sí, la verdad. Entonces ellos mismos tienen que creérsela, tienen que dar la talla. Por eso hacemos referencia y hacemos esta analogía que puede sonar muy fea con los chilenos. Pero ellos, de por sí Chile ya está y da la talla, ¿no? Da la talla. Ya está bien, no llegó a la Copa del Mundo, pero Chile tiene su nombre. Y nosotros también tenemos que tener un nombre, pero para tener un nombre tenemos que ser consecuentes, mantener un nivel. No podemos ir como un verdadero tobogán arriba, abajo, arriba, abajo, arriba, abajo. Esto es una locura y vamos a seguir hablando de lo mismo, Yamani, Lucho.
1: Sí, eso es muy cierto. Y el técnico tiene que olvidarse de decir de que Escocia, por ejemplo, ha evolucionado demasiado, ¿no? Nosotros también tenemos que evolucionar, nosotros también tenemos que ser diferentes, tenemos que tener otro pensamiento, ser autocríticos, y esto no es echar tierra a los jugadores, no es echar tierra a nadie, pero es hora de que un jalón de orejas pueda llegar a todos para que esto, de una vez por todas, pueda cambiar.
2: Exactamente, vamos a la pausa, siempre agradeciendo a Entel. 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
2: Vamos a la pausa acá en la radio enseguida. Estamos con más para ofrecerle 13:33. Repasaremos en cuanto a lo que ha dejado también amistosos internacionales, principalmente las selecciones sudamericanas. Ya en tres días arranca el Mundial y por supuesto no podemos olvidarnos del panorama local porque en teoría tendría que haber fútbol este viernes.
1: Sí.
2: ¿No? En teoría, pero
1: fecha 9.
2: Veremos si es que hay, porque en realidad no ha mejorado nada y todo dependía de eso. Vamos a la pausa, enseguida retornamos.
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9: Viene 13:42, continuamos acá en Éxito Sports, momento de entablar un contacto hasta la Villa Imperial. Lucho Moreno, adelante, vamos.
10: Muy bien, muchísimas gracias, lo tenemos en la Villa Imperial, al presidente de Real Potosí, el señor Freddy Marca. ¿Cómo le va, Freddy? Un abrazo a la distancia, muchas gracias por su tiempo, estamos en Éxito Sports para todo el territorio nacional. ¿Qué novedades? ¿Cómo está su equipo? ¿Cómo está usted personalmente ante estas dificultades sociales que vive el país?
11: ¿Cómo estamos? Muy buenas tardes. Sí, no, nosotros estamos aquí como siempre, ¿no? Como boliviano y también como persona trabajador. Lamentablemente los conflictos sociales hoy en día perjudican mucho a nuestro país. De lo que estamos empeorando día tras día, por cada día de que vamos parando.
10: ¿En cuánto ha perjudicado todo este movimiento que se ha ido desarrollando, el bloqueo de carreteras, el no poder jugar compromisos, la asistencia de público y, bueno, prácticamente no jugar al fútbol, presidente?
11: Sí, lamentablemente también Real Potosí ya está parando un mes y una semana más. A nosotros nos han programado partidos, era, pero a la cual el último partido que ha jugado Real Potosí ha sido ante el Tigre, donde se ha contratado un avión, un charter, hemos ido a La Paz, hemos jugado porque teníamos que cumplir este partido, pero luego posteriormente habían partidos que todavía aún estaban todavía habilitados las rutas. Sucre Potosí estaba habilitado, pero lamentablemente han pedido la suspensión, no hemos jugado, nosotros ya teníamos todo contratado ya para jugar ese partido ante Independiente, teníamos ya el hotel, teníamos ya el bus, pues lamentablemente Independiente pidió la suspensión y no hemos jugado. Se podía jugar. Luego también teníamos el partido con Bulo Bulo, también se podía jugar, porque no, el aéreo estaba para llegar a Sucre, a la Villa Imperial. No habían muchos los bloqueos, pero en cambio hoy se encuentra lleno de bloqueos. De la salida de Potosí hasta llegar a Sucre, todito está bloqueado. Ahora la limpieza de la carretera, del camino, yo creo que va a ser un tiempo que va a durar mucho para limpiar ese camino. Está totalmente bloqueado. Lamentablemente también arruinamos así las carreteras por los bloqueadores, ¿no?
9: Muy bien. ¿Cómo le va, presidente? Qué gusto saludarlo. Le saluda Yasmani Villegas. Sabemos de que es una dificultad hoy por hoy los conflictos justamente para continuar, ¿no? Bien nos decía en su momento el director de competencias, no solamente es coordinar a nivel de clubes, sino hay que coordinar con la televisión, el tema del VAR, y cada vez es más complicado poder jugar. Usted bien lo dice, ha empeorado la situación en el país en lugar de mejorar, y creo que lo de este viernes, que si posiblemente se juegue la fecha 9, creo que se va descartando, ¿no? Según por lo que usted mismo nos comenta.
11: Sí, no, en este momento la carretera de Potosí se encuentra lamentablemente muy bloqueada. No se puede ni conversar. Incluso vemos en el municipio de Betanzos, las cosas están terribles, no dejan pasar, disculpenme que les diga, no dejan pasar ni una moto, no dejan pasar. Entonces, ya ha habido mucha queja, incluso ahí está saliendo las noticias, en las informaciones, en las redes sociales. Entonces son cosas que realmente a uno duele también, ¿no? Entonces hay varios transportistas pues, que se van quejando, que han sufrido de algunos, tal vez, agresiones por parte de sus vehículos, ¿no? Donde les han pinchado las llantas, les han roto las parabrisas. Entonces es medio complicado, ¿no? Entonces no se puede también conversar con los bloqueadores, porque los bloqueadores también hoy en día, por el frío, no sé qué será, están pinchando coca y en algunos se encuentra en estado de ebriedad, y uno cuando está en uno está de ebriedad no se puede conversar. Entonces a la cual en este último también me acerqué y no se puede ni conversar ni hablar, entonces no se puede hablar. Pues lamentablemente los bloqueadores también hoy en día se encuentran también con algunos efectos de alcohol.
9: Perfecto, Freddy, pese a eso, usted como presidente y como equipo, ¿han hecho ya alguna reestructuración a nivel de Real Potosí? Entiendo que han rescindido el contrato con 6 futbolistas. A ver si me equivoco, creo que es el defensor Lucas Thiago, Revuelta, los mediocampistas Fernando Rodríguez, Luis José Vargas, el colombiano John Davy Méndez y el brasileño Igor Suárez, además del delantero Alejandro Cervantes. Esta disolución de su contrato, ¿se debe a los conflictos en el país porque el extranjero no quería quedarse en Real Potosí, o es por un tema de rendimiento?
11: No, es por los dos factores. Uno es por el tema del rendimiento, que ellos no han demostrado su rendimiento, como a principio se ha conversado. Entonces, cuando realmente ellos al momento de firmar el contrato no eran unos jugadorazos, ¿para qué decirte? Sus representantes también te dicen de todo, hasta soplando parece que meten ellos los goles. Pero llegado el momento, una vez firmado el contrato, ya se ve el rendimiento, que ellos no han rendido bien. Entonces esa ha sido una de las causas para rescindir, también otro también el conflicto que está ocasionando. Entonces nosotros ya vamos un mes parado y con esto va a ser ya la quinta semana que vamos a parar, porque nosotros no nos jugamos los partidos y también ha sido el motivo de la razón, entonces a la cual para que ellos se vayan a casa, porque también aquí en Potosí también las casas de los alimentos, la escasez de, por ejemplo, el tema de los medicamentos. Entonces también como hace mucho frío, el resfrío, aquí Potosí está azotando mucho, entonces las farmacias están agotando también, no hay, entonces ha sido el motivo. Entonces también he visto que todos los jugadores estaban resfriados, estaban algunos con tos, con gripe, algunos con... Entonces también qué puedo hacer, también tengo que ver la salud de ellos, entre la cual mejor se van a cuidar en su casa, cada uno, ¿no? Entonces también mejor van a estar con la familia, entonces la cual he decidido recibir contratos con ellos y seguramente vamos a tener ya otros refuerzos.
9: Perfecto. Entrando la quinta semana sin fútbol, usted mismo lo decía, seguramente ustedes hacen un análisis y en ese lapso de tiempo, de qué genera, de qué sostiene Real Potosí para seguir pagando a su personal, a los jugadores? ¿Cómo es que vive un equipo como Real Potosí, que ha ascendido recién este año, presidente, justamente? Seguramente tiene muchas dudas la hinchada, la gente, ¿no? Porque definitivamente cuando para el fútbol no generas de nada, pues, ¿no? Y en realidad no sé cómo sostiene usted ahora la planilla.
11: No, lamentablemente no solamente la planilla, ¿no? También sabemos que Real Potosí tiene mucha deuda a jugadores extranjeros y a jugadores nacionales, también demandas por beneficios sociales, y también hay deudas por préstamos, no solamente es el tema de los sueldos. Entonces nosotros estamos tratando de alguna manera solucionar, aliviar, y ahora el dinero que ingresa solamente es, pues, quien ahí lo brinda, somos la directiva, que somos tres personas, entonces la cual estamos colocando del bolsillo, entonces teníamos algunos tal vez ahorros, todo, entonces no nos queda más que sacar y cumplir la obligación que tenemos, ¿no? Como presidente y como directiva, ¿no?
10: Se entiende muy bien ese esfuerzo, presidente. ¿Cómo reacciona usted cuando Fernando Rodríguez publica en sus redes sociales, dice, nos vamos a casa, es mejor estar en paz que estar en un lugar donde se manejan como les da la gana? ¿Cómo reacciona usted como presidente de la institución?
11: No, yo lo digo a Fernando, él tiene que jugar con los pies, no con la boca. Él debería ser un político, ¿no? Debería ser más político, porque él más es bla bla y que no ha aportado, ¿no? Como podemos ver también el error que ha cometido ante en Santa Cruz, ante Oriente Petrolero, los goles han sido por culpa de él. Entonces, se lo ha llamado la atención a mejores, se lo ha hablado, o sea, la cual no pone ganas, no pone, entonces más en el entrenamiento habla con la boca que con el pie. Entonces yo, Real Potosí hoy en día necesita realmente juegan con el pie, no con la boca, porque con la boca hay varios que tenemos en la barra, el jugador número 12. Nosotros no necesitamos un refuerzo del número 12, nosotros necesitamos un refuerzo en cancha, en campo.
10: En ese sentido, presidente, sorprende lo de David Acólogo, arquero que en su momento también fue convocado a la selección boliviana de fútbol. ¿Le sorprende el rendimiento que tuvo en su equipo?
11: Sí, también Acólogo no ha demostrado al 100% su rendimiento, pero a la cual él sigue trabajando. Entonces, él dice como es el clima, ¿no? El clima, el resfrío que tengo. Entonces, ya yo creo que a esas alturas, yo creo que ya debido ir adecuándose o adaptándose a la altura.
10: ¿Él se queda en Real Potosí? ¿No se mueve?
11: No, hasta el momento no hemos tenido ninguna conversación, tampoco no me lo dijo. A la cual seguramente tal vez en el transcurso de esta semana va a venir a la oficina y dirá, pero no ha dicho eso. Mientras no hay una conversación, no hay algo, entonces no hay nada, entonces él se mantiene en el Potosí.
10: Presidente, por todo lo que nos ha manifestado, por el haber dejado los contratos prácticamente ahí con algunos jugadores, ¿usted está como para jugar este fin de semana si es que se da vía libre al campeonato y la fecha 9?
11: Sí, yo creo que mañana martes vamos a tener una reunión con la directiva, entonces vamos a analizar también la coyuntura de los de estos bloqueos y también se va a analizar la ruta, cómo está de hoy, están reportando algunos amistades y algunos amigos de la prensa de aquí de la Villa Imperial, entonces también de Sucre se lo ha llamado, cómo están las cosas, por ejemplo en Yotala al ingreso de Sucre, el bloqueo está terrible, entonces no dejan también ahí. Entonces vamos a hacer un análisis también ahora para hacer la limpieza del camino, tendría que ser por lo menos unos 3 días a 4 días. Entonces, y ahora quién va a ser también el voluntario en limpiar, va a ser tal vez aquí Sedeca de Potosí, el servicio de caminos, o va a ser de la gobernación de Sucre. Todos esos aspectos se van a analizar y para tener una vía para que nosotros vayamos a jugar a Sucre. El día de mañana lo vamos a hacer un análisis.
9: Perfecto. La última, presidente, apelando un poco a lo que usted tiene como conocimiento, hoy por hoy la empresa dueña de los derechos de televisión prácticamente se ve perjudicada, al igual que todos en realidad, ¿no? Pero ¿cómo andan con los pagos? ¿Ya les han pagado el tema de los derechos de televisión? ¿Cuántas cuotas ya les dieron? ¿En ese tema están tranquilos, considerando que hoy tranquilamente la empresa que tiene los derechos podría decir, nos vemos perjudicados y por ahí no podemos desembolsar? No sé si en algún momento se hizo la consulta al respecto, considerando de que no se ha cumplido hasta la fecha, ni siquiera el 80%, o mejor dicho, ni el 20% del torneo.
11: Sí, a la cual nosotros como Real Potosí estábamos saliendo la documentación, porque en Real Potosí no tenemos ya la documentación de lo que los ex dirigentes han manejado. Entonces nosotros nos hemos ocupado en apuntar el NIF, nos hemos ocupado en hacer los estatutos, nos hemos ocupado en muchas cosas que se quiere la federación, incluso en la licencia de funcionamiento, ¿no? Y sí, a nosotros nos han desembolsado ya la primera cota y la segunda va, entonces el resto no sabemos. Entonces yo creo que poco a poco, tampoco no tenemos un comunicado o un circular, no hay nada hasta el momento.
10: Presidente, ¿qué se piensa a partir de ahora? ¿A partir de cuándo va a anunciar nuevos refuerzos para su institución?
11: Estamos trabajando y el día de mañana vamos a tocar también el tema de los refuerzos, en qué sector necesitamos. Entonces estamos trabajando en eso. Antes mañana tenemos ya carpetas y en la cual vamos a optar por qué jugador va a venir. Entonces el cuerpo técnico se encuentra también aquí en la Villa Imperial, no se fue a Colombia. Entonces él más va a ser partícipe de esta reunión y para hacer los refuerzos.
10: ¿Sigue en la cuerda floja Flavio Torres o cómo andaría la situación?
11: No, ya él ya ha entendido qué es lo que quiere el club de Potosí. De esa parte, entonces, él ha entendido, ha comprendido las cosas. Entonces, por un momento, él se queda nomás en el Potosí.
10: Presidente, le mandamos un abrazo, que le vaya muy bien, mucho éxito y a ser fuertes nada más como bolivianos ante estas dificultades que estamos viviendo.
11: Así, solamente habrá que pedir al Señor, a Dios, que las cosas vayan mejorando y porque a este paso nos vamos hundiendo.
10: Gracias, un abrazo.
11: Gracias, hasta luego.
10: La presencia de Freddy Marca, presidente de Real Potosí Yasmani, y bueno, con tantos detalles y dolores de cabeza, ¿no? Por el tema económico y estos bloqueos que prácticamente tienen con el Jesús en la boca a todo el país.
9: Así es, ¿no? Es un problema realmente para todos, y ahí vemos justamente un panorama totalmente claro de que el cual comenta justamente el presidente de Real Potosí que en lugar de mejorar las cosas, por lo menos en el tramo Potosí-Sucre, por lo cual se desplaza para viajar a lo que es el interior, en lugar de mejorar, ha empeorado, ¿no? Entonces vemos que, por ejemplo, a través de la palabra del presidente Real Potosí, no creo que haya fútbol
10: se pone en duda
9: este fin de semana, ¿no? Si bien hay la intención de que por ahí no se pueda paralizar el fútbol más y se reprogramen partidos justamente de la fecha 9 a partir de este viernes, sábado, domingo, por ejemplo, lunes juega Bolívar, pero la situación vemos de que en el interior no mejora, y eso por ahí puede haber voluntad, y reitero la consulta que le hacía el mismo presidente de Real Potosí, puede haber la voluntad de los equipos, ¿no? E incluso Real Potosí en su momento se trasladó vía charter a La Paz. Uh-huh. Puede haber la voluntad, en este caso, de ambos planteles, pero no solamente es voluntad de ambos equipos, hay que ver el tema de la televisión, de la transmisión, y sobre todo el tema de los camiones VAR, que en su momento nos explicaba acá la pasada semana Klaus von Ladbus, y lo vuelvo a repetir, que son solamente 3 camiones que trabajan para 8 fechas. Uh-huh. ¿No? Entonces, esos camiones son los que tienen la dificultad para trasladarse de un departamento a otro, ¿no? Y hoy por hoy vemos si hay conflictos en Potosí o en Sucre o en otro departamento como en Oruro, como en La Paz, lógicamente ese camión va a tener dificultades para llegar obviamente al país, a no ser que evidentemente se está haciendo una logística y mandando un camión para que se mueva netamente en La Paz, Villingenio, por ponerles un ejemplo, otro en Santa Cruz y Montero, y el otro, complicado, porque va a tener que trasladarse Cochabamba, Sucre, Potosí, y siempre va a haber partidos por reprogramarse, no se van a cumplir fechas a cabalidad mientras se mantengan los bloqueos, porque definitivamente los camiones tienen que trasladarse de un departamento a otro, y eso lo veo realmente muy, muy complicado. Bueno, ahí está, 6 jugadores aparte, uh-huh, menos para Real Potosí, creo que hay bastante frío, drástico, el presidente, creo que eso también me parece bueno, saludable, considerando que luego el jugador te cobra igual, ¿no? Rindas o no rindas, te cobra igual, incluso te demanda, entonces si puedes por ahí rescindir un contrato donde ves que el jugador no rinde, sobre todo el extranjero, creo que es saludable para la economía de la institución en este caso. Ya de refuerzos sí. Lo veremos en julio seguramente, porque a partir del 1 de julio, todo el mes de julio, se va a abrir el libro de pases para todos, para Real y para todos, para ver dónde van a mejorar en cada en cada línea, en cada caso, cada club ya verá su análisis definitivo. Realmente me imagino que junio tendría que hacer el análisis, pero como no hay fútbol, la verdad que muy poco análisis seguramente le pueden hacer más que la práctica diaria en este caso.
10: Sí, ya 5 semanas, ¿no? Prácticamente es sin fútbol, 1 mes y 1 semana de todo lo que se está viviendo en el país. Así que puso en duda, pero lo va a analizar en el transcurso de estos días, cómo están las carreteras, cómo está el tema de los bloqueos, y la limpieza de los caminos está también listo como para que se puedan movilizar los jugadores del bus vía carretera hasta la capital del país para jugar con Independiente el próximo fin de semana.
9: Qué complicado debe ser Asbel, ¿no? Para un equipo que además recién ascendido, ¿no? Y que este año, en lugar de por ahí sentirse como primera y tratar de generar como un equipo de primera, además un equipo que mueve gente en la Villa Imperial, se ve con esta dificultad que lamentablemente siempre tiene el país. A ver, me parece que ahí tenemos justamente un tema del micrófono de Asbel.
10: Ahora sí, Asbel, a ver.
9: Me parece que es tuyo, Asbel.
10: Volvemos entonces enseguida con Asbel Valenzuela.
9: Exactamente, a ver, enseguida verificamos justamente el audio correspondiente de Asbel. Vamos a la pausa, ¿les parece? Vamos a la pausa y enseguida estamos con más acá en la radio. Por supuesto, ya nos meteremos al aire mundialista, pues muchachos, que el jueves, la verdad que no hay muchas ganas, te digo, como paseño, como boliviano, sí, que muy pocas ganas da de hablar de mundial, pero definitivamente lo vamos a hacer, porque el jueves arranca el mundial, claro. Con tanta trancadera, con tanto bloqueo, con la falta de gasolina, con la falta de pollo, de carne. ¿Qué puedes hablar de mundial? Ni puedes planificar, digamos, ver el partido inaugural, ¿no?
10: Sí.
9: Pero definitivamente en el mundo están pensando en el mundial.
10: Sí.
9: Vamos a la pausa, enseguida retornamos.
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9: Bien, continuamos acá en Éxito Sports a través de Radio Éxito Bolivia, 14 horas con 8 minutos. Se han jugado varios amistosos a nivel internacional, por supuesto, donde primordialmente quien les habla hace énfasis más que todo en selecciones sudamericanas para ver qué tal, ¿no? Y obviamente en las selecciones más comerciales, más populares, como por ejemplo Francia, como por ejemplo, hablando de otro continente, Portugal, España, que quizás se llaman más la atención para este mundial. ¿Tú tienes favorito, Asbel, para este próximo mundial? O favorito, si quieres. Bueno, yo de entrada, siempre yo creo que los grandes, ¿no? Argentina, Brasil, Francia, Portugal, pero fuera de esos, por ahí te late otra selección que pueda llamar la atención en este mundial.
10: No lo escuchamos a Asbel. Ahora, a ver. No lo escucho.
9: A ver si vuelves a salir y vuelves a entrar, tal vez Asbel puede ser la solución. En este caso, y ahí vos tienes favoritos, Lucho.
10: De Sudamérica, Brasil, y de Europa, Países Bajos.
9: Bueno, si te pregunto, ¿quién va a ser el campeón del mundial?
10: Espero que sea Francia.
9: No, José, ¿cómo es eso? Estás tomando el pelo.
10: Pero hay que alegrarse, pues, pero, Amani, no vamos a estar tristes. Bueno,
9: antes quería de que veremos.
10: Ponle transición. Pensé que ibas a estar dormido.
9: Está bien. Claro, no,
10: a ver, por lo que se ha visto en el último mundial, Francia me parece que está como una de las candidatas, ¿no? Creo que apunto más a la selección de Francia porque va a tener a todo su elemento humano para poder competir a nivel internacional. Pero va a ser difícil, ¿no? Porque también aparecen otras selecciones que tienen su poderío futbolístico.
9: A ver, ¿tú, Asbel, tienes favoritos? Aparte que de Francia sabemos. No, tenemos un problema. No sé si es de nosotros, tal vez. no es la otra.
10: Pero está claro de que el Mundial será importante, impresionante de poderlo ver, porque son selecciones que seguramente van a brindarse al máximo para poder mostrar todo el poderío futbolístico, pero Argentina también ahí está marcado, ¿no? Para poder ser una de las candidatas, a ver qué es lo que sucede, qué es lo que pasa en esta cita mundialista que va a arrancar este jueves a partir de las 3 de la tarde.
9: Exactamente, bueno, la verdad que sí, tienes toda la razón, ¿no? Francia creo que es el favorito, pero para muchos por lo que está haciendo en los últimos, en las últimas presentaciones que ha tenido, en el último mundial, por supuesto, donde ha perdido contra Argentina. Y además porque si vas un poco a la Champions, ves que también un equipo francés ha coronado, se ha coronado bicampeón de la Champions League, ¿no? Ahí hablando por el PSG, digamos, ¿no? Entonces Francia es una de las favoritas por Europa, ¿no? Por el lado sudamericano creo que no podemos siempre descartar ni a Brasil ni a Argentina, que son favoritas creo que por lo que tienen como selección. Pero yo te pregunto a ti, así no sé, te sacas la casaca de Bolivia, Bolivia no está en el Mundial, hay que apoyar alguna selección, ¿tienes alguna que digas, esta selección me late y que quisiera?

0: que Francia, ¿no? O Portugal, ahí quizás con lo de Cristiano Ronaldo, pero va a depender mucho de el desenvolvimiento futbolístico que presenten las selecciones. Pero Brasil como una de las candidatas desde mi postura como sudamericano, apunto que puede ser el Mundial de Neymar también. Si es que se recupera,
1: ¿no? Y ojalá, ¿no? Porque sería el turno de Brasil. Mira que ya coronó Argentina, tendría que ser el turno de Brasil, además ya con estrellas ahí totalmente identificadas, además con la presencia bien marcada, bien lo decía, de Neymar, que ha sido justamente alegría para una gran cantidad de hinchas en Brasil, con un 50% de respaldo que quería Neymar dentro de la convocatoria de Ancelotti. Sin embargo, ahí está. A mí la verdad me gustaría, la verdad que para este Mundial, no sé si...
0: Te noto dudoso.
1: Sí, o sea, no sé.
0: O me vas a decir en octavos de final recién quién es tu candidato.
1: No. Yo soy simpatizante, después obviamente fuera de mi selección, siempre simpatizo con Argentina, ¿no? Pero esta vez no le veo a Argentina con muchas chances, la verdad. No le veo con muchas chances de poder llegar hasta incluso ni siquiera semifinales. Mira que siendo fanático por ahí de Messi y demás, no le veo a Argentina con grandes posibilidades de llegar a una final. Pero ojalá, no sé, tal vez, ojalá Uruguay, digo. Uruguay ojalá sea la sorpresa de Sudamérica, si quieres.
0: Muy bien.
1: Si no es Argentina, tiene que ser Uruguay. Y ojalá hay un sudamericano siempre en instancias finales, porque después bien marcado va a estar, ¿no?, la presencia de España y de Francia en instancias seguramente definitivas, porque están muy lejos de nivel futbolístico del resto de las selecciones, pero a ver si alcanza a los nuestros, hablando incluso de la misma selección paraguaya,
0: Ecuador
1: también, que puedan sorprender en este caso en el próximo Mundial. Paraguay, mira que ha vuelto al Mundial después de 16 años y que sobre todo en ese repunte que tuvo en las eliminatorias sudamericanas y en los amistosos que ha jugado ha sido muy interesante, prácticamente muy pocos partidos ha perdido, incluso creo que no ha llegado a perder en este caso el equipo de Alfaro, así que esperemos de que pueda ser la sorpresa. Mira, algunos amistosos que se han jugado este pasado domingo, ayer por ejemplo Dinamarca le ganó 2-1 a Ucrania, Croacia le ganó 2-1 a Eslovenia, Grecia perdió frente a Italia 1-0, Marruecos se igualó 1-1 con Noruega, Ecuador le ganó 3-0 a Guatemala y Colombia le ganó 2-0 a Jordania, dentro de algunos amistosos que se han disputado ayer, querido Lucho Moreno. Igual el sábado había otros amistosos que también, por supuesto, hemos disfrutado. Por ejemplo, Bélgica le ganó 5-0 a Túnez, Portugal, bien lo decías, le ganó 2-1 a la selección de Chile, Rumania le ganó 2-1 a la selección de Gales, Estados Unidos perdió 1-2 contra Alemania, Suiza igualó 1-1 con Australia, Inglaterra le ganó 1-0 a Nueva Zelanda, Venezuela perdió 1-2 con Turquía, mira, Venezuela perdió pegadito, no solamente Chile, 1-2 con Turquía. Brasil le ganó 2-1 a Egipto y Argentina le ganó 2-0 a la selección de Honduras. Son los últimos resultados amistosos que se han generado en la fecha FIFA, que todavía me parece que van a seguir disputándose mañana y pasado, cuando también nuestra selección diga presente en estos amistosos, querido Lucho Moreno.
0: Así es, en México y Sudáfrica van a abrir ya esta Copa Mundial organizado por México, Estados Unidos y Canadá. A las 3 de la tarde será este duelo, seguido luego de República Checa frente a Corea del Sur. En este primer grupo, México y Sudáfrica están como los pintados, pero Corea del Sur puede ser la gran sorpresa junto a República Checa. Mientras que en el grupo B, querido Yasmani, Canadá, Suiza, Qatar y Bosnia y Herzegovina aparecen en este grupo, donde Canadá y Qatar van a tratar de hacer lo suyo, pero Suiza aparece como la favorita de este campeonato mundial. En el grupo C, Brasil, Marruecos, Escocia y Haití. Brasil, desde mi punto de vista, puede ser el que pueda llegar hasta la gran final, pero Marruecos no lo descartemos. Es una gran selección en crecimiento y que tiene mucha fortaleza. Y qué hablar de Escocia, que ya le puso 4 pepinos a la selección boliviana de fútbol. Mientras que en el grupo D aparece Estados Unidos, Australia, Paraguay y Turquía, un grupo muy complicado, ¿no? Porque Paraguay va a tener una batalla muy difícil ante Australia, Estados Unidos y Turquía, que también se perfila para poder llegar lo más lejos posible. En el grupo E aparece Alemania. Alemania, Ecuador, Costa de Marfil y Curazao. Alemania, Ecuador, Costa de Marfil seguramente van a tratar de clasificar y Curazao hará lo posible para ser una de las sorpresas. En el grupo F está Países Bajos, Japón, Túnez y Suecia, de pronóstico reservado, digo, este grupo también que tiene el Mundial. Grupo G, Bélgica, Irán, Egipto y Nueva Zelanda. Creo que Nueva

0: Holanda va a tratar de sorprender a medio mundo en este grupo. Y en el H aparece Cabo Verde, Arabia Saudita, España, Uruguay. Uruguay, que tú mencionas que quiere que sea la gran sorpresa en este mundial, seguramente va a tratar de hacerlo. Grupo I, Francia, Senegal, Noruega, Irak. Qué nostalgia te da al hablar de este grupo, ¿no?
1: Bolivia, dices.
0: Ahí tenía que estar Bolivia, tenía que jugar contra Senegal, contra Francia, contra Noruega, pero lamentablemente no hubo la autocrítica y al final nos quedamos con las manos vacías. En ese grupo, todo complicado. Irak quizás va a querer sorprender a propios extraños. Grupo J, Argelia, Argentina, Austria y Jordania. Complicado también el panorama para los argentinos porque Austria, Jordania y Argelia van a querer hacer lo suyo. En el grupo K, Portugal, Colombia, Uzbekistán y República Democrática del Congo. Gran serie, Colombia tiene un desafío importante con James Rodríguez, Portugal con Cristiano Ronaldo, el Congo y Uzbekistán seguramente van a ver que hasta dónde puedan llegar. Y en el último grupo, el L, Inglaterra, Croacia, Panamá y Ghana. Otro grupo de pronóstico reservado donde Inglaterra es la máxima favorita.
1: Muchos grupos, ya me mareé incluso con tanta...
0: 12.
1: Sí, con tantos grupos que por ahí leíste. Sin embargo, dentro de esos 12
0: son
1: grupos...
0: Son 48 selecciones.
1: Dentro de esos 12 grupos y 48 selecciones hay pues muy contaditas las selecciones que van a ser las protagonistas. Asbel, no sé, a mí me da la sensación de Argentina que esta vez no va a llegar ni a semifinales. Ya te digo antes de que arranque el Mundial.
2: Es lo más seguro. Vos sabés que de alguna u otra manera, cuando uno hace este ejercicio, sabe que las repeticiones son muy complejas y de alguna u otra manera la consecuencia no ha acompañado tampoco pues al equipo de Scaloni, ¿no? Y más teniéndolo ya no en su mejor momento a Messi, ¿no? Hay algunos u otros que han asumido el protagonismo. No es que quieran ser Messi, ¿no? Pero digo, creo que se sienten más importantes hoy en día que el propio Messi en la selección. Lo que sí me llama la atención y lo que sí lo voy a terminar notando es razón de los goleadores de las Copas del Mundo. Vos sabés que el goleador máximo es Miroslav Klose, ¿eh?
1: El alemán.
2: El alemán, claro, que ha anotado hasta el momento 16 tantos. Yo replico la pregunta acá porque Messi tiene 13 tantos en las Copas del Mundo. Con la participación de Argentina, con la presencia de los 16avos de final más ahora, ¿no? Porque son sí. 48, va a haber una nueva fase. ¿Ustedes creen que
1: lo supera?
2: Mínimamente se vaya como goleador histórico de los mundiales.
1: Sí, sin dudarlo. Está a 3.
2: Sí, no, o sea, empatar por lo menos, dice vos.
1: Sí, está a 3.
0: Mbappé, Carlitos, ¿cuántos tiene? Enseguida nos dice, yo creo que Mbappé...
2: 12 tiene Mbappé.
0: Mbappé creo que va a ser el pichichi de los mundiales.
2: Sí, sí. Pero vamos a tener nueve pichichi, entonces quedaremos
1: sí,
2: en eso.
1: Sí, sí, claro, va a ser o Mbappé o Messi, pues no, son 3 goles solamente de diferencia, porque Klose ya no juega, pues no.
0: Pero hay una diferencia, Messi no juega solo, tienen que jugar para él. Mientras que Mbappé sí puede jugar solo, ¿no? Es más, con Argentina creo que sacaron barata el 2022 y porque no hubo otro Mbappé que pueda estar a su lado y poder disputar.
1: Si jugaría solo,
0: si jugaría solo, regalo prácticamente la Copa del Mundo.
1: Si jugaría solo Mbappé, hermano, hubiera sido campeón de la Champions en el PSG.
0: Ah, no, pues
2: ahora,
0: no
2: fue. Yo confío mucho en el conjunto que va a acompañar a Mbappé, o sea, en el conjunto de jugadores,
0: sí,
2: ¿no? Enorme plantel. Entonces, eso le daría chance, a diferencia de Argentina, de poder aterrizar en instancia decisiva incluso, y hablamos de una final, ¿no? Entonces, eso te da chance de cuántos partidos, de cuántas más opciones, que por ahí Messi no las va a tener, ¿no? Por ahí a Messi lo estamos contemplando hasta 16avos de final y pare de contar.
1: No, yo creo que Argentina llega a octavos.
2: Hasta octavos, ¿no?
1: Sí.
2: Pero después, más chance puede tener Kylian Mbappé en razón de tener más encuentros y más posibilidades de incrementar los goles. Pero lo más certero es que 3, tampoco es tan fácil hacer goles en el Mundial, ojo, ¿ah?
1: No,
2: estamos
1: no,
2: hablando
1: claro.
2: Como si fuera sencillo también.
1: Sí, o pero, sea, fácil, pero no si sé. Te fijas, el grupo de Argentina ya tampoco es tan complicado el grupo de Argentina.
0: Pero Argentina ya sabe de perder contra Arabia Saudita, ¿no?
1: Claro, lo he hecho en el debut en el pasado Mundial, pero después de eso repuntó, ¿no? Pero la verdad, yo pienso que Argentina va a pasar hasta los 16avos, octavos, y ahí se queda. Después ya veremos si eso le alcanzó a Messi para ser el pichichi o no del Mundial.
0: Hasta ahí tendría 5 partidos.
1: Mientras que Mbappé tiene más, creo que tiene más partidos para poder hacerlo. Estamos hablando muy a priori, obviamente, considerando que por ahí esto es fútbol y hay que jugar el fútbol, pero creo que Francia tiene una gran selección que de lejos va a marcar justamente esa diferencia con el resto, y veremos si en algún momento se topa con alguna selección que le puede complicar. Sería solamente España por ahí dentro de Europa. España, y por ahí si le toca una selección sudamericana, tendría
0: que... No te olvides de Inglaterra, Alemania, ¿no?
1: Inglaterra o Alemania, que quizás son las selecciones europeas más fuertes, y por el lado sudamericano si le toca por ahí Brasil, en este caso. Después creo que es imbatible la selección de Francia, que es el candidato número uno. Si ves las casas de apuestas, todas le van, la mayoría le va a Francia, ¿no? Tiene un alto porcentaje por encima de Brasil, por encima de Argentina. Francia es la selección que hoy por hoy se lleva justamente ahí, por encima de Alemania, incluso que hace tiempo atrás Alemania era la candidata. Hoy por hoy Francia ha superado justamente esa figura de la misma selección alemana, que hace años atrás era la que generaba más, la afán de decir que va a ser el campeón de Europa o el campeón representando a Europa del Mundial, ¿no? Pero hoy por hoy no, Francia lo ha superado.
2: Vos sabés que me causaba algo de nostalgia. Estaba mirando, a propósito de revisar la historia, ¿no?, el fin de semana, y me quedaba viendo la inauguración del Mundial de 1994, donde estuvo Bolivia.
0: Sí.
2: Y claro, hay datos que a veces se nos pasan, para que se den cuenta, ¿eh? Y agarraban en la presentación, decían, bienvenidos a la Copa del Mundo de 1994, ¿no?, donde solo participan 24 selecciones. 24 selecciones, ¿eh? Estuvimos entre las mejores 24 del mundo, y por mérito propio.
0: Sí.
2: Todo eso ha cambiado, obviamente, ¿no? Pero para que se den cuenta...
0: Ahora el doble.
2: Éramos muy buenos realmente, ¿no?
0: Y ahora el doble, pues 48.
2: Claro. Ya cambió todo. Ahora cualquiera, digamos. No es así tampoco, pero... imagínate, para haber estado entre los 24 mejores del mundo, realmente éramos muy buenos. Éramos muy buenos, y por eso lo disfrutamos como lo disfrutamos y lo recordamos también como lo recordamos, ¿no?
0: Sí, así es. Muy cierto. Mira, lo último, en los cuartos de final del 2022, Países Bajos, Argentina, Croacia, Brasil, Inglaterra, Francia, Marruecos, Portugal, llamados a repetir prácticamente esa emoción del fútbol internacional.
1: 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Vamos a la pausa, así ya volvemos.
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2: Bien, recta final, por supuesto, estaremos pendientes ya mañana con más información de la selección boliviana de fútbol que juega el miércoles contra la selección de Argelia. Ya se encuentra la selección en Kansas, donde va a jugar frente a la selección justamente de Argelia, que es mundialista, y veremos cuánto le exigimos a esa selección. Chao, Asbel, como siempre, un abrazo.
3: Ha sido un gusto, hasta pronto.
2: Chao, querido.
3: Ha sido un gusto, hasta pronto.
2: Perfecto, chao, querido Lucho. Estaremos con más información pendientes, por supuesto, lo que pueda suceder en nuestro país, y atentos a la coyuntura.
4: Esperemos que el fin de semana se pueda desarrollar el fútbol con normalidad. Estaremos a la expectativa de ello. Un abrazo, permiso.
2: Y bueno, que mejoren los días, principalmente en La Paz y El Alto. Estamos esperando justamente que eso suceda, principalmente acá en ese lado del país, para que de alguna forma mejore también la situación económica, social y de todo sentido, que se ve totalmente perjudicada este lado del país. Retornamos, por supuesto, mañana a 8 de la mañana y a las 13 horas con más información deportiva. Quédese en sintonía de la radio. Permiso.
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0: ¿Cómo están, vecinos? Muy buenas tardes, bienvenidos, bienvenidas. Como siempre, estamos empezando ya una nueva semana conflictiva de este día, como es habitual, como ha sido ya tan habitual esto que estamos viviendo los bolivianos en diferentes puntos del país, pero con esa idea, con esa fe de que todo se va a resolver en base no solamente al diálogo, en base a cumplimientos de los compromisos que se hacen. Lamentablemente, la clase política, podemos decir, nunca va a admitir los errores que cometen. Pero lo cierto es que hay cosas que se deben cumplir, y no solo promesas, cumplir. Y aquellos que de pronto firmaron esa ley, que muchos la catalogan como la ley de la muerte, serán responsables, sin duda, ¿no?, de lo que puede pasar más adelante. Serán responsables porque no es cuestión de simplemente de aplicar el garrote como en dictadura. Vivimos en un país democrático, pero la democracia para nosotros, para el pueblo, no existe. La democracia es para la clase política, para los poderosos, pero para el pueblo no hay democracia. Entonces veremos qué pasa. Ojalá que, siempre pido a Dios para que esto se resuelva sin que la sangre llegue al río. Pero insisto, los que han decidido hacer el uso de las armas, el uso arbitrario de proteger solamente a un grupo, serán los responsables de todo lo que pueda pasar más adelante. Buenas tardes, queridos vecinos. Como siempre, es un gusto estar con ustedes, empezando una nueva semana. Hoy, lunes 8 de junio. Miren, qué rápido, ¿no? 8 de junio. El Día del Maestro pasó y pasó desapercibido. De todas maneras, nosotros les enviamos a todos los profesores un abrazo grandote, porque son los que nos inculcan y nos dan esa sabiduría, nos transmiten esa sabiduría que muy pocos la saben aprovechar. Lamentablemente, pues, la mayor parte de la gente es neófita y simplemente lo que aprovecha es lo que le importa. Pero los maestros, sea cual fuere su condición, son los que sin duda nos abren los ojos para poder defendernos en el futuro con la sapiencia, la sabiduría y todo aquello que hemos aprendido, no solamente en la escuela, también en la universidad y mucho más. Felicidades, queridos maestros. Después de la pausa, tengo un temita, vamos a ver qué dicen nuestros vecinos a propósito. De verdad que todavía siguen las cosas caras y nos hemos dado cuenta de que prácticamente han jugado con nuestra hambre y se han enriquecido con el hambre del pueblo algunos malos empresarios. Después de la pausa, vamos a hablar de ese tema.
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0: Bueno, a ver, vamos a ir de a poquitito. Los precios de algunos productos han empezado a bajar y obviamente acá los que han sido beneficiados prácticamente han sido los revendedores, algunos malos comerciantes que no les interesa en absoluto también el hambre de la población. Me dio mucha pena, por ejemplo, el sábado fue, yo pasé por la estación del teleférico rojo porque había un anuncio de que iba a llegar, se iba a vender en este caso verduras, pero lamentablemente pues la gente durmió inclusive cuando abrieron las puertas del teleférico. No había más que 3 o 4 casetas o toldos en este caso con verdura, con fruta y con algunas cosas secas. Y la gente decepcionada salió vociferando porque la gente ingresó a como pudo cuando se abrieron las puertas. A como pudo, empujones, pisoteos, caídas, todo por conseguir verduras, porque las verduras prácticamente han desaparecido por completo. Ahora sí han aparecido la conciencia de esta gente que vende este tipo de productos. Lamentablemente pues lo hace sin temor, sin pensar en que un día esa gente que hace daño la paga, tarde o temprano paga aquello que de pronto mal hizo en la vida. Me consta a mí porque hace muchísimos años tuvimos también un episodio amargo en nuestras vidas cuando durante la presidencia de Hernán Siles Suazo. Lamentablemente ahí también hubo un enriquecimiento pero increíble de panaderos, de comerciantes, pero muchos de ellos prácticamente pagaron con creces aquel daño que hicieron a la población. Yo vi a muchos cómo se han derrumbado o cómo se derrumbaban y al final quedaban prácticamente como basura. Lo que son en realidad, porque no tienen conciencia, no tienen conciencia. Y ahora, lo que pude advertir, por ejemplo, la conclusión a la que llegué es que cómo los aviones que supuestamente llegaron para hacer puentes aéreos para alimentar a la población sirvieron para favorecer a empresas privadas. Y imagínense, los pollos se vendían a 120, 180 y tanto dinero y pues la gente compraba por necesidad. Cuando después la alcaldía municipal logró también traer pollos a precio mucho más barato, a 30 bolivianos o 35 creo que el kilo, no sé la verdad, yo no compré porque no porque no me interese, sino porque Dios todavía nos da algunas bendiciones que a las que tenemos que agradecer siempre, porque nosotros nunca hemos hecho daño, jamás hemos hecho daño, y menos a nuestros prójimos. Entonces me di cuenta de que el negociado que se hizo, tienen que pagar. Yo creo que tiene que haber un informe, no sé pues si se hará o no se hará, o pasará de largo, como muchas cosas han pasado, y los responsables que pues paguen lo que tienen que hacer, lo que tienen que pagar por lo que se ha hecho, porque no es justo que se utilice algo que nos prestó el vecino para resolver nuestra situación incómoda que se estaba atravesando y mal utilizar esa ayuda en beneficio propio. Entonces yo creo que tienen que haber informes y resultados de quiénes o cómo se mal utilizó estas aeronaves. Está ya apareciendo un poco de verdura. Vemos más verdura en las calles. Hay algunas plazas que se han convertido en mercados, esquinas donde algunas caseras venden, otras que tienen conciencia y lo hacen de manera muy discreta, en precios que son no muy altos, pero accesibles. No como otros que le tienen que sacar el impuesto, en este caso, a esas verduras, a ese trabajo que de pronto han hecho. Ha sido impresionante durante la semana pasada observar las cosas que han pasado. Yo estuve el día jueves, el día viernes, el día sábado y ayer mismo recorriendo las calles, recorriendo los sectores donde prácticamente son difíciles o eran difíciles poder ingresar para verificar las cosas. Han cambiado, sí, de la anterior, es decir, de lunes y martes, cambió un poco, mejoró un poco, pero la sensibilidad no hay, se ha perdido. Al comerciante le interesa nada más ganar, como sea, pero ganar. Hay revendedores que también han hecho de las suyas y gente que de pronto incluso ha asaltado algunas chacras de los comunarios de la parte de Río Abajo para poderse llevar todo lo que se podía para vender después estos artículos o estos productos a precios completamente elevados. Imagínense una cabeza de coliflor, 35 bolivianos. Una cabeza de coliflor, 35 bolivianos. 40 bolivianos, una libra de zanahorias, 30, 25, tomates ni qué decir. Una cabecita de lechuga, 25, 30. No, prácticamente han hecho su agosto los comerciantes. Los malos comerciantes, incluso con los huevos 180, 170, ahora podemos conseguir hasta en 35, ahí a 35, 40, 35, pero pese a ello, los precios siguen altos, porque el salario nuestro está congelado, no tenemos el beneficio que tienen algunos, que ni siquiera han sufrido o sufren en este caso, esto que nosotros hemos sentido en nuestras mesas y en nuestros hogares. No había pan, poca verdura, en algunos casos nada, la carne ni qué decir, y empezar a acudir a aquellos alimentos que de pronto nunca le hemos dado importancia. Las habas, las lentejas, los garbanzos y otras cosas, el chuño, en fin. Pero todo porque podamos dar comida a nuestras familias. Porque para los niños las cosas que pasan, las cosas malas que pasan, no son entendibles. Y simplemente hay que cumplir con ellos porque nosotros somos los responsables como progenitores. Entonces, han habido ese tipo de cosas que sin duda va a marcar nuestras vidas. Porque de acá a unos años estaremos recordando con amargura lo que nos ha pasado, producto de la ignorancia, la tozudez y la soberbia de algunos cuantos. De verdad. Vamos a recordar con amargura. Pero también habrán días mejores y podemos decir, hemos salido de este embrollo, de esta situación tan dura, pero cargados de una deuda millonaria cada uno de nosotros. Porque los que están en el poder saldrán y se irán y disfrutarán de aquello que se llevaron, pero nosotros somos los que vamos a pagar todo aquello malo que de pronto se hizo. Y será, reitero, la historia y Dios Todopoderoso quien de verdad castigue, pero castigue como sabe hacerlo, con estas personas que nos hacen daño. Ahora nos toca esperar con calma nos toca esperar con resignación aquello que se ha hecho en la Asamblea Legislativa y veremos qué pasa. Ojalá que, yo siempre digo esto, ojalá que la sangre no llegue al río. Ojalá que la sangre no llegue al río. Porque al final, sea cual fuere nuestra cuna de nacimiento, en cualquier parte del país, del territorio nacional, somos bolivianos y tenemos derechos de poder estar en donde nos dé la gana. Y nadie nos diga por qué este tal o este cual está por aquí o está por allá. Tenemos derecho, como todo boliviano, porque es nuestro territorio. Yo puedo vivir mañana en el Beni, puedo vivir en Tarija, puedo vivir en Potosí, puedo vivir en cualquier parte del país, en Santa Cruz, en fin. Pero nadie me puede prohibir, y menos una autoridad, a que no esté en el lugar que yo quiera. Lamentablemente, las cosas son tan difíciles. A veces nos da temor decir tantas cosas, tanta verdad que hay y que solamente será, una vez más digo, el Todopoderoso quien nos ayude y nos bendiga siempre. Me dicen que tengo que ir a la pausa. La pausa, por favor, y después seguimos, por favor.
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8: A ver, hay otra cosa que también es importante destacar. El trabajo que debe desarrollar la municipalidad, porque las calles siguen siendo mercados. Ahora, obviamente, hay mucho, mucho más comerciante, porque en cualquier parte de la ciudad de La Paz ve usted puestos de verdura, fruta, etcétera, etcétera. Y eso no me parece correcto. Habrá que pedirles que vayan a un determinado mercado para poder comercializar aquellos productos, y no en las calles, porque resulta que la gente que hace ese tipo de trabajo deja la basura ahí en su sitio, y no es justo, de verdad. Miren, ahí las calles de la ciudad de La Paz están inundadas con basura, el olor es insoportable, y pues no sé cómo la gente está incluso al lado de los contenedores de basura, donde hay basura incluso acumulada, no sé si son los trabajadores o los funcionarios de La Paz Limpia los que acomodaron estos residuos sólidos, y están cerquita ahí los puestitos de venta, lo cual es pues prohibido, además antihigiénico, porque imagínense, ese producto puede contaminarse con aquellos elementos que de pronto despiden esa basura que está acumulada durante ya varios días y varias semanas. Entonces es importante aquello que, por favor, se haga lo imposible para poder hacer esto, recoger y levantar, no solamente en los alrededores de mi castillo, sino en toda la ciudad de La Paz, que es importante, porque las zonas definitivamente están muy mal por la cantidad de basura que hay, por la cantidad. Y no solamente es acá en el centro. Yo les dije, tuve 4 días para moverme por todo lado, para moverme, para ver qué es lo que está pasando. Inclusive ahí en La Ceja, cuando estaba bajando por la avenida 9 de Abril, hubieron algunos vecinos que me reconocieron y se quejaron por aquello, ¿no? Hay mucha basura. Y también me sorprendió que hay otro grupo de personas que le da a la fiesta y le da a los tragos como si nada hubiese pasado. Especialmente un poco más abajo hoy, ahí por la, ¿cómo se llama esta calle? Donde está el Colegio Holanda, la Entre Ríos. La fiesta, ya compré este tema de la fiesta de ¿cómo se llama? Del gran poder. Ellos no sienten, porque no hay para ellos problemas, ni mucho menos crisis, como tenemos nosotros los que estamos ajustando nuestros cinturones cada día y buscando alimentos para poder subsistir. Ellos no, porque gran cantidad, fiesta por aquí, bandas por aquí, orquestas por allá, etcétera, etcétera. Y la fiesta es la que más importa que el hambre de la población. Bueno, esas cosas que de pronto pude advertir. Entonces, la gente que me reconoció me decía que por favor hablemos de estos temas y ojalá que puedan resolverse en el marco del diálogo, en el marco de esa conversación entre los que están en conflicto y aquellos que también están en el poder. Y no solamente apoyen a un sector y al otro sea, en este caso, despreciado, denegado, pisoteado y todo aquello. Y eso es lo que busca la población, que haya igualdad para todos, que haya igualdad y no haya sectores que se beneficien en desmedro del hambre, reitero, de los más pobres. Es impresionante. Me dio mucha pena ver cosas, la gente cómo corre, las personas, los adultos mayores con sus bolsitas, unos buscando pan, otros buscando huevos, otros buscando verdura, un pedazo de carne, por Dios, es impresionante. Todo lo que yo estoy viviendo ahora, hago comparación con lo que pasó en la época de la UDP, en la época del derrocamiento de Gonzalo Sánchez de Lozada, y todo aquello, y la UDP, en fin. Y me pongo a pensar y digo, las cosas para el pueblo no cambian, no cambian. El pueblo siempre es el castigado por aquellos cleptócratas que manejan el país. Pero nosotros somos los que padecemos y los que pagamos los platos rotos. Cuando habilite la línea telefónica, yo quisiera pedirles a todos ustedes vecinos que no nos refiramos con adjetivos, hablemos lo que vemos y lo que sentimos, pero sin dañarnos, porque nosotros, insisto en esto, no somos los responsables. No somos. Hay gente sí que dice que ellos, que aquellos, que demás. No. No somos responsables. Los responsables son los que nos dictan normativas, las cuales están en contra de la realidad de cada uno de los bolivianos. Entonces, no nos hagamos daño entre nosotros. Opinemos con altura. Digamos lo que sentimos con altura y eso va a ser importante para cada uno de ustedes. Ya está sonando el teléfono, vamos a habilitar el teléfono y vamos a esperar que nuestro vecino, nuestra vecina que nos está llamando, lo haga con esa altura que estoy pidiendo, porque nosotros no somos responsables. Buenas tardes, ¿con quién tengo el gusto? ¿De qué barrio nos llama, por favor?
9: Muchas gracias, licenciado Andrade. Habla Andrés Gutiérrez Mendoza, acá, ubicado en el cementerio.
10: Creo que ¿cómo está?
9: Esas palabras de reflexión de parte de usted está muy, muy bien adecuada y todos debemos nosotros hacer eco de esas palabras, de que tenga que venir la paz, la tranquilidad, que todo se arregle en base al diálogo, la comprensión, la tolerancia y más que todo la humildad también. Solamente quiero recordarles a esto, como dijo licenciado, aquí en la vida todo se paga, por si acaso. Todos los protagonistas de este problema, algún momento la van a pagar. Por ejemplo, han provocado un delito de lesa humanidad, porque hay muchas personas, don Eddie, que están falleciendo por falta de alimento y muchas otras cosas más, porque no hay medicamentos, todo eso. Eso se llama una lesa humanidad, porque permiten que mueran personas. Y eso lo va a pagar seguramente el 2030, va a tener que pagar el señor Rodrigo Paz y tendrá que ir a la cárcel. El otro que tendrá que ir a la cárcel también es Evo Morales. Esos dos caballeros que han provocado esta lesa humanidad tienen que ir a purgar a la cárcel y a Choncho Coro. Muchas gracias. Hasta luego.
8: Bueno, muy gentil. Muchísimas gracias. Le decimos a don Andrés por su participación. A ver, tengo el primer llamado telefónico. Buenas tardes. ¿Con quién estamos en línea? ¿De qué barrio nos está llamando, por favor? Buenas tardes. Bienvenida. Bienvenido.
10: Buenas tardes, caminando mi ciudad. Rosario Andrea, de la zona central. Don Eddie, de lo que usted está mencionando... No,
8: algo está pasando. A ver, le voy a pedir a la señora que me vuelva a llamar. Tengo problemas acá. Entre tanto, voy a habilitar este otro teléfono. Buenas tardes, ¿con quién estamos en línea? ¿De qué barrio nos está llamando, por favor?
11: Buenas tardes, Eddie. Estoy llamando de San Simón. Habla Ángel Ubaldo.
8: Don Ángel, ¿cómo está? Buenas tardes.
11: ¿Cómo está, don Ángel? Al respecto de todo lo que ha comentado la... Muy bonito, pero yo quisiera preguntarle al gobierno que van a militarizar. ¿Y qué es la gente civil que ha metido a San Matías? ¿Qué es esos motoqueros? Dígame que proteste, que diga ahora que todo van a poner en orden. ¿Van a poner con gente civil? ¿Gente con motos? Eso se llaman ser delincuentes. Les agradezco, señor.
8: Muy gentil, le agradezco muchísimo, vecino. Le agradezco a don Ángel. A don Ángel. A ver si tenemos suerte. Vamos a volver a habilitar esta línea para que pueda salir al aire. Ahora sí, una vez más le voy a pedir que me disculpe. Hemos tenido un pequeño problemita acá. No sé si es... problema. A ver, ahora sí. Buenas tardes. ¿Con quién estamos en línea, por favor? ¿De qué barrio nos está llamando? Adelante, por favor.
10: Buenas tardes, caminando mi ciudad. Rosario Andrea, de la zona central.
8: No.
10: Don Eddie, de lo que usted está mencionando...
8: Mil disculpas,
10: al respecto
8: no puede... A ver, voy a volver a pedirle... Vamos a hacer esto, mejor. Ahora sí. Mejor sacamos esto, este elemento que tenemos, y vamos a hacer la... en directo. Ahora sí. Buenas tardes. Mil disculpas, por favor. Adelante. Buenas tardes. Bienvenida, doña Rosario. No, definitivamente. A ver.
10: Buenas tardes, caminando mi ciudad. Rosario Andrea, de la zona central.
8: ¿Cómo está, doña Rosario?
10: De lo que usted está mencionando al respecto de todos los alimentos, las hortalizas, la carne, el huevo, todo ello... es lamentable, don Eddie, porque mire, tengo entendido que de los campos, de las provincias, llegan muchas hortalizas, así como la papa, así como la alberja, la todo ello. Pero, don Eddie, yo no sé, no puedo creer que esto tenga que suceder, porque los precios han triplicado, don Eddie, ni siquiera ha sido pues el doble, han triplicado. Un ejemplo que le voy a poner: si el tomate costaba 3 bolivianos, a que cueste 13 bolivianos, ¿cuánto ha subido? Me parece que eso creo que es lo que ellos nos han castigado, o qué ha sucedido, porque como dijeron que mueran de hambre, parece que ha sido una situación de venganza. No lo quisiera creer, porque si así fuera, hay una justicia divina que todo lo ve, porque con el hambre del pueblo no se juega, don Eddie. Uh-huh. Por otro lado, de este gobierno también, yo no sé hasta cuándo, prácticamente nos tiene de rehenes a los ciudadanos paceños, porque ahora, aunque hubieran los alimentos, ¿cuánto está el precio? Ya no está al alcance de los bolsillos, que aquellas personas que han debido tener tal vez guardadito su dinero. Yo creo que muchas familias están padeciendo. ¿Hasta cuándo no va a solucionar? Creo que ya le han dado hasta los diputados, los senadores, esa herramienta para que él pueda de una vez solucionar el problema, pero sigue, pareciera que da a entender que nos...
8: Uy, mil disculpas, señora Rosario, se acabó su tiempo, pero hemos recogido su llamado telefónico, que es importante. A ver, otro llamado telefónico. Buenas tardes, ¿con quién estamos en línea? ¿De qué barrio nos está llamando, por favor? Hola. Hola, ¿con quién hablamos?
12: Don Alberto Ramos.
8: Don Alberto, adelante, por favor. Adelante.
12: Muy bien, su introducción, dijo usted. Las personas que han firmado ese decreto, esa norma que el estado de excepción y asuman su responsabilidad. Pero espero que el gobierno se presente, lo necesite, y por eso Chávez pide el diálogo de México. Hay mucha gente que está sufriendo, está pidiendo diálogo. El gobierno también tiene que pedir diálogo con México. Hagamos votos de México para que la paz vuelva. Ya tenemos de tantas pérdidas millonarias en nuestras empresas, en nuestras premiadas, en nuestras familias. Realmente una pena que tenemos que estar viviendo.
8: Bueno, a ver, tengo un problema. Resulta que cuando empiezo precisamente con el programa, mi teléfono se pierde la potencia, ya no se escucha bien, como si alguien estuviese manipulando algo, pero no importa. No importa, porque aquí al final de cuentas lo que queremos es que ustedes puedan opinar, reitero, con esa altura que siempre a veces lo hacen. Muchísimas gracias. Pero lo que me preocupa es esto, ¿no? Porque parecería que estuviese, en este caso, intervenido o algo por el estilo. Y yo no quisiera pensar en eso, no quisiera pensar en eso porque estas cosas suelen siempre ocurrirme. A ver, vamos a irnos a la pausa, voy a mejorar de repente sacar el problema que tengo y vamos a mejorar aquello. La pausa, por favor.
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12: Bueno, yo quiero agradecerle a don Andrés. Me ha enviado un comunicado. Ojalá que... no sé si será real, no sé si será oficial, pero tengo acá un comunicado que dice: el comunicado dictado de excepción, estado de excepción en las áreas específicas del territorio nacional a partir del martes 9 de junio de 2026, desde las 0 horas, dice, Ciudad de La Paz, Ciudad del Alto, San Julián, Santa Cruz, Chapare, Cochabamba y todas las carreteras bloqueadas en el país. La Policía Boliviana y las Fuerzas Armadas iniciarán operativos conjuntos de seguridad y control en todas las zonas mencionadas. Se recomienda de manera obligatoria a la población que permanezca en sus casas y esté presta a colaborar con la Policía y las Fuerzas Armadas. Se militarizarán, dice, todas las zonas señaladas y se realizarán controles estrictos a las personas y vehículos. Esta medida se adopta debido a que existen grupos terroristas armados que planean acciones terroristas en lugares públicos de la ciudad de La Paz, poniendo en riesgo la vida y la integridad de la población. Se tiene información de grupos terroristas con personas de nacionalidad venezolana, cubana y colombiana. Están planificando acciones terroristas en la ciudad de La Paz. Finalmente dice: pedimos a toda la población que colabore y mantenga con calma. Unidos saldremos de esta situación difícil ante grupos terroristas que buscan atentar contra nuestra seguridad y la paz de nuestras familias. Bueno, eso es. Ojalá sea verdadero este comunicado, aunque a ver. Sí, es del Ministerio de Gobierno, es un comunicado. Entonces, vecinos, tenemos que caminar con nuestro testamento bajo el brazo, como decía un ministro de gobierno de Luis Arce Gómez durante la dictadura. Así que ya lo saben, habrán controles seguramente, la aportación de carnet de identidad será importante. Así que no se olvide, si sale de su casa, no se olvide su testamento bajo el brazo y su carnet de identidad por si algo pueda pasar. Entonces es importante, vecino. A ver, seguimos habilitando nuestra línea telefónica. Otro llamado. Buenas tardes, ¿con quién estamos en línea? ¿De qué barrio nos está llamando, por favor?
13: En María Luisa, señora Andrade.
12: ¿Cómo está usted? Buenas tardes, señora María Luisa.
13: Gracias. No sé si usted escuchó hablar o lo conoce, ha leído algún libro de este judío, Jacobo Grinberg.
12: Sí, sí.
13: Este Jacobo Grinberg habla de la Latice, uh-huh. Ese campo

0: neuronal es el hipocampo, a los que todos estamos unidos, ¿no?
1: Exacto.
0: Desde que nacemos. Pero el sistema se encarga de romper toda esa relación con el hipocampo, con los medios de comunicación, con la música, con la religión. La religión es bárbara. Entonces, con todos esos, esas herramientas nos ha ido destruyendo. Ahora estamos totalmente alejados de ese hipocampo. Pero ese pueblo profundo no, porque no ha tenido esa influencia agresiva de las ciudades, ¿no? Ese pueblo profundo sigue unido al hipocampo. Y por eso que no necesita leer libros ni nada, porque esa es su conexión con ese campo gigante de energía. Lo tiene todavía muy presente. Entonces hay gente que ignora, es demasiado ignorante y no ve esa realidad. Yo pido a esa gente que haga un esfuerzo y apoye a estos hermanos que solamente están defendiendo los recursos, señor Andrés. Recursos.
1: Bueno. Muchas gracias, señora María Luisa, le agradezco mucho. Su tiempo también ha terminado. A ver, tengo otro llamado telefónico, vamos a atender. Buenas tardes, ¿con quién estamos en línea? ¿De qué barrio nos está llamando, por favor? Buenas tardes, bienvenida, bienvenido.
2: Don Eddie, buenas tardes. María Cristina de San Pedro.
1: ¿Cómo está, señora? Buenas tardes. Uy, se cortó, oh, Dios. A ver, vamos a contestar este otro llamado telefónico. A ver, mientras tanto. Ay, caramba, es increíble. A ver, ahora sí. No. Ahora sí. Buenas tardes, ¿con quién estamos en línea? ¿De qué barrio nos está llamando, por favor? Buenas tardes. Hola. Hola. Hola. Hola. A ver. A ver, ahora sí. Buenas tardes, ¿con quién estamos en línea? Adelante, por favor, buenas tardes.
3: Ahora sí. Sí, Máximo Vázquez López de Tarija.
1: Don Máximo, ¿cómo está? Buenas tardes.
3: Ya, mire, realmente la reflexión que usted hace para todos los oyentes participantes, creo que es así nomás, como usted dice y como lo vemos nosotros. El problema no es de nosotros, entre nosotros, digamos, de la población. El problema es de los gobernantes, por este sistema mediocre que tenemos, el gobierno que tenemos en Bolivia, en todos los niveles, los tres niveles del Estado, donde el gobernante cuando llega ahí se cree rey. En estos momentos el gobierno, para evitar este estado de excepción que sería un estado de sitio, creo yo de que aquí estamos a sacar la máscara toditos los diputados, senadores que han entrado con un para realmente apoyar al pueblo, pero más están para ver sus intereses y nada más. Y este gobierno medio que por lo menos debería anular la renta vitalicia de todos los gobernantes que han pasado por Bolivia mediocres, que de 22 que ganaba antes que llegue Rodrigo Paz, ahora ganan 33.000. Yo quisiera saber si eso está bien, que gane Goni, Evo, sean pobrecitos ellos. Claro que no, se han beneficiado, se han hecho ricos a costillas del pueblo, y sin embargo no vemos el desarrollo para nuestro pueblo, y ahora vemos esa crisis, y lamentablemente, eso tenemos que analizar. Muy buenas tardes, don Eddie, siga adelante.
1: Bueno, muchísimas gracias, le decimos a don Máximo desde Tarija. A ver, algo está pasando con mi teléfono, algo está pasando. A ver, vamos a... Y tengo llamados telefónicos, les pido, por favor, que me entiendan. A ver, tengo otro llamado telefónico. Sí, a ver, vamos a contestar. Buenas tardes, ¿con quién estamos en línea? ¿De qué barrio nos está llamando, por favor? Buenas tardes.
4: Buenas tardes, don Eddie. Le habla Lorgio Campos, vecino de la zona 12 de octubre, aquí de la ciudad del Alto.
1: Don Lorgio, ¿cómo está? Buenas tardes, adelante, por favor.
4: Gracias, mi solidaridad con todas las amas de casa y amos de casa también, que a veces no pueden encontrar los productos de la canasta familiar. Les voy a dar un dato. A partir de las 12, 1 de la mañana, en la zona de Villa Dolores, a la altura de la Plaza Juana Sosduy de Padilla, hay productos de la canasta familiar. No están los precios como antes de este problema, pero se puede encontrar algunos productos. Ahora, yo le preguntaba a una casera, ¿por qué han subido los productos? Ella dice, el transporte es lo que ha subido. ¿Y por qué ha subido el transporte? Ha subido porque han levantado la subvención. Pero esa gasolina, ya sabemos el nombre que le han dado a la gasolina, y hasta el día de hoy, no hay un ministro de hidrocarburos, ni un presidente de yacimientos, ni un director de la ANH de los últimos dos ministros que ha habido, de la anterior gestión y la actual, y la gasolina basura continúa. Así estamos, ojalá la sangre no llegue así. Gracias, don Eddie, buenas tardes.
1: Bueno, muy gentil, muchísimas gracias, le decimos a don Lorgio, Campos. A ver, ojalá que ahora sí tengamos la conexión correspondiente. Ahora sí, otra vez nos está llamando la señora María Cristina. Doña María Cristina, gracias por llamar una vez más. Adelante, por favor.
2: Don Eddie, buenas tardes. María Cristina de San Pedro.
1: Adelante.
2: Comunicarle que Emma paga 35 bolivianos el kilo de pollo. No le da, le dan el pollito, no le dan menudencia, en ningún lado. Luego, el pollito que trajo el alcalde, señor César, nos ha dado el kilo a 28. Y lo bueno que nos ha dado con la menudencia, se llaman las patas y la molleja. Un buen tamaño, aceptable. Lo malo, que su personal muy desorganizado, a cual me refiero a la Guardia Municipal. Pero se salva una señorita que había sido su secretaria, muy ejecutiva, muy, muy amable, muy empática con la fila. Eso nomás, don Edicito. Después, ¿qué le puedo decir? De hortalizas, de verduras, está por los cielos. Yo que vivo por San Pedro, sé comprar la lechuga de los productores que vienen de río abajo a un peso, a dos pesos. Y ahora estaba a 15 bolivianos. Bueno, esperando en Dios nomás que...
1: Uy, se cortó, se cruzó la llamada. Bueno, muchísimas gracias. Otro llamado. Buenas tardes, ¿con quién estamos en línea? ¿De qué barrio nos está llamando, por favor? Buenas tardes.
5: Sí, don Eddie, buenas tardes. Le habla Carlos de Villa Fátima. Don Eddie, un gusto de saludarle.
1: Don Carlos, buenas tardes, bienvenido. Gracias por llamar. Adelante.
5: A ver, don Eddie, tal vez voy a hacer algo crítico. Muy bien, una reflexión sana usted ha dado. Buena reflexión, y eso tiene que servir para todos. Pero hay una cosa, don Eddie, hay cosas que escucho y que veo. Parece que los bloqueadores tienen más derecho que nosotros, los que estamos sufriendo. Aquí tenemos todos derecho, tanto bloqueadores, tanto bloqueados. No tenemos que pasar del marco, don Eddie. Yo pienso que a veces se sataniza a la gente que está bloqueando, también a la otra gente. Pero toda esta situación, don Eddie, se ve a la situación de los precios altos. Al bloqueo que están haciendo es caballeros. Y ahora tienes razón, don Eddie, tienen que pagar caro. El pueblo no olvida, don Eddie. Uh-huh. El señor Argondo, el señor de la Tupac, si es que vais, Rodrigo Paz, también tiene que entrar. Todos los culpables aquí, nadie se tiene que salvar. Porque al fin y al cabo, don Eddie, esto está manipulando a alguien, está financiado. Es clarito, las imágenes, hasta armamento. Entonces, ¿dónde vamos a llevar? ¿A guerrillas? Yo creo que no, tampoco nos podemos enfrentarnos. No puede haber una guerra civil que nos vayamos a enfrentarnos con esto. Para eso tenemos las instancias del Estado, tanto la policía y militares. Ahora, sacar un estado de excepción, yo creo que eso no significa ir a matar a sangre fría.
1: Uy, muchas gracias. Le decimos a don Carlos. Don Carlos, un minutito treinta, por favor. Es la participación siempre de nuestros vecinos. A ver, ahí vamos a revisar también. Vamos a revisar los mensajes. Me acaba de llegar esto. Don Andrés, esa imagen que usted envió es falsa. Es falsa. Hay un comunicado que acaba de sacar el Ministerio de Comunicación, dice Ministerio de Gobierno. Dice, el Ministerio de Gobierno informa a la opinión pública que una imagen que circula en las redes sociales sobre supuesto estado de excepción en distintas regiones de Bolivia es totalmente falsa y no corresponde a ninguna comunicación oficial emitida por esta cartera de Estado. Asimismo, se aclara que el contenido difundido carece de sustento institucional y busca originar incertidumbre y desinformación a la población. Se recomienda a la sociedad civil de verificar la información únicamente a través de los canales oficiales del Gobierno Nacional y del Ministerio de Gobierno, evitando difundir material de origen desconocido y no verificado. Yo creo que me parece bien este comunicado, pero lo que es importante, parece que existiera una descoordinación completa en los grupos que tiene el Estado en este caso. Es importante que más bien el gobierno, a través de sus diferentes grupos que tiene, la dirección de comunicación, etcétera, tengan una sola voz y no lo hagamos como hasta ahora lo están haciendo. Parece que inclusive nos confunden, no solamente la población, incluso a los medios de comunicación. Es importante aquello, coordinación, para que no metan la pata y tampoco pues, nos hagan meter la pata también a nosotros. Muchísimas gracias. Yo le agradezco a este vecino que nos ha proporcionado ese comunicado oficial del ministerio. Es importante. Muchísimas gracias, de verdad. Hay otro también que nos está llegando, este comunicado oficial, el que acabamos de leer, a través de diferentes redes que tenemos acceso, en este caso, a la información también. Les agradezco muchísimo que nosotros nos hemos difundido. Inmediatamente salta esto. De verdad, les agradecemos muchísimo. Bueno, a ver, ya estamos llegando al final. Lo único que yo puedo decir, una vez más, es esto. Tengamos un poco de tranquilidad. Bajemos el tono. La soberbia siempre es mala. Es muy mala. Mala compañera. Tratemos de dialogar y cumplamos nuestros compromisos que hemos hecho. Creo que a partir de ello, yo creo que la sociedad va a entender y podemos una vez más sentarnos en la mesa y poder compartir mutuamente todo lo que hay en nuestro medio. Muchísimas gracias de verdad a nuestros vecinos que nos han llamado, no hemos tenido mensajitos escritos, pero igual, de todas maneras, muchísimas gracias, vecinos. Nos estamos encontrando el día de mañana, como siempre. Carurcam vecinos, Cayacama vecinos. Ya viene el Express de Éxito.

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Buena música, como siempre, para empezar la tarde acá en el Express. Un abrazo para usted que está junto a la radio. Bienvenido a los 93.1. Primero estaba The Cranberries y este Zombie. Ahora está The Burbs y este Better Sweat Zombie. Un abrazo para usted que está en compañía de los 93.1. Espero que haya tenido un reparador fin de semana, que haya podido descansar a pesar de las circunstancias de todo lo que está ocurriendo en nuestro país. Nosotros estamos listos para acompañarlos y pasar con ustedes esta tarde acá en los 93.1. Un abrazo para usted que está en compañía de la radio, a usted que está esperando que llegue el combustible. Sí, que llegue el combustible. Ya varios puntos de bloqueo, varias noches que la población está durmiendo pidiendo que se pueda abastecer las estaciones de servicio. Incluso hubo un desbloqueo en la avenida Butch. Pero también luego volvieron a bloquear. La policía llegó para el mediodía a bloquear. Y los choferes, bueno, volvieron a bloquear. Y ahora ha estado la tarde, por ejemplo, el bloqueo en la periférica. Me pasan el reporte de que existe un reporte por acá. Ahora sí lo tengo. Es en Villa del Carmen, donde los choferes también están bloqueando, pidiendo se pueda abastecer de manera normal el combustible. Otro por acá que le cuento, a ver. Aquí por la avenida Butch continúa cerrada la estación de servicio en la Plaza Triangular y también la estación de servicio que se encuentra cerca a la calle Puerto Rico. Y ese es el reporte que tenemos en torno a los puntos de bloqueo. De hecho, que las movilizaciones persisten. Y enseguida vamos a estarle contando también los hechos más importantes ocurridos en las últimas horas. Ha llamado mucho la atención un video que se volvió viral en las redes sociales por un presunto operativo que habría realizado la policía en la zona Santiago I, en la ciudad del Alto, donde incluso se habrían disparado balines y una persona resultó gravemente herida. Una zona que, dicen los vecinos, no ha reportado movilizaciones durante todo este tiempo. Pero vamos a estar enseguida escuchando también lo que detallan los vecinos. A esta hora, 15:48, le cuento que el cielo está con algunas nubes. Lo que sí es cierto es que tenemos baja temperatura, tenemos 15 grados centígrados en La Paz, 14 grados en la ciudad del Alto. La sensación térmica es más baja, 9 grados centígrados es la sensación térmica a esta hora de la tarde. Hoy el ocaso está previsto para las 18:07, 6 de la tarde con 7 minutos, es la hora en que el sol procede a ocultarse.

0: Y revisamos también parte del pronóstico extendido que tendremos mañana. Mañana estamos ya en 9. Sí, 9 de junio. La mínima de La Paz temprano será de 2 grados centígrados mañana y la máxima pronosticada alcanza los 15 grados para mañana martes en La Paz. Ciudad del Alto, 1 grado centígrado será la mínima, 1 grado centígrado la mínima y la máxima alcanza en la Ciudad del Alto los 14 grados centígrados para mañana martes 9 de junio. Esos son los datos del tiempo. La humedad a esta hora de la tarde está al 31%. Hay que abrigarse, de hecho que en la sombra se siente bastante frío. Y es mejor tomar previsiones antes de resfriarse o evitar cualquier tipo de síntoma que pueda agravar el estado de salud. Especialmente de la gente que está haciendo fila, le decía, en las estaciones de servicio. Los veo cuando vengo por acá por la radio temprano a las 7 menos cuarto, veo a las estaciones de servicio. Paso por 3 estaciones de servicio. Los amigos del volante, tanto de vehículos particulares como de públicos, pasando las noches, noches frías las que tenemos en la ciudad de La Paz y en el Alto también. Hay que abrigarse. Esperamos que este mal momento que está atravesando el país pueda de alguna forma servirnos para reflexionar y sepamos también pararnos lo antes posible de todo lo que está ocurriendo, de todo lo malo que está ocurriendo. Hoy tenemos entrevistas, tenemos servicios informativos como cada tarde y también la línea telefónica que la vamos a habilitar para que usted pueda participar y darnos su opinión sobre estos ya 39 días de bloqueo. 39 días ni para adelante ni para atrás. Así que voy a estar escuchando su opinión de seguro en los siguientes minutos. Por el momento la pausa y al volver tenemos ya el resumen de las noticias con el equipo de prensa de la radio.
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0: Bien, vamos al resumen de las noticias. 15 horas con 54 minutos. ¿Qué ocurrió más temprano? Vamos al contacto con el equipo de prensa de la radio para que nos pueda detallar los hechos más importantes ocurridos durante la mañana. Vamos a empezar con Eber Vargas. Eber, contigo adelante. Buenas tardes, te escuchamos.
1: Gracias, muy buenas tardes a todo el país y con los temas más relevantes a nivel nacional en el ámbito político. Recordemos que durante esta jornada, el presidente de Estado, Rodrigo Paz, promulgó este lunes la Ley de Regulación de Estados de Excepción, donde establece los procedimientos y mecanismos para la aplicación de esta medida en medio de una creciente conflictividad social en Bolivia. Al mismo tiempo, también aprovechó en anunciar el primer mandatario la reprogramación de créditos, un fondo de garantías para transportistas y la reducción de su salario al 50%, monto que será destinado a la creación de un fondo para pacientes con cáncer y enfermedades renales. También durante esta jornada, el vicepresidente Edman Lara pidió una investigación sobre la presunta participación de civiles en operativos policiales. Tal es el caso de la intervención en el municipio de San Julián del departamento cruceño. Y durante la mañana de este lunes, los 7 parlamentarios del PDC levantaron la huelga de hambre en la Asamblea Legislativa luego de 13 días. La senadora Ana María Crespín cuestionó al gobierno por no atender demandas de una medida de presión pacífica, esto relacionado a la actual coyuntura que se registra en el territorio nacional. También el representante de las Iglesias Evangélicas Unidas de Bolivia, Luis Arequipa, denunció agresiones contra miembros de una congregación en El Chapare. Incluso agregó que algunos pastores se declararon en la clandestinidad tras las amenazas de los sectores movilizados en esta ubicación. Estos son los temas que estuvimos desarrollando durante esta jornada.
0: Gracias, Eber. Vuelvo contigo más adelante. Otros temas también importantes ocurridos. Ocurridos más temprano, vamos con Lía Vega. Lía, contigo, buenas tardes.
2: Muchas gracias, compañeros. Entre las noticias más destacadas de la media jornada, informarles que habrían quitado la vida a una trabajadora sexual, esto en la urbe alteña. También la FECCC habría realizado el levantamiento de un cadáver, esto de una persona de sexo masculino que habría perdido la vida en un sauna. Por otra parte, DIPROVE habría recuperado motocicletas en la ciudad de Trinidad. Asimismo, el analista jurídico habría calificado de reprochable las agresiones a los dirigentes que fueron detenidos. Estas fueron las noticias más relevantes de media jornada. Retorno a este estudio central.
0: Bien, gracias, Elía. Vuelvo contigo más adelante. Gilda Castro también con las noticias destacadas ocurridas en la urbe alteña. Gilda, contigo, buenas tardes.
3: Gracias, buenas tardes. Vamos con el resumen de la información, lo más importante ocurrido en la urbe alteña. Choferes autoconvocados hoy se han movilizado en puertas de la Federación Andina de Choferes de esta ciudad, en primera instancia con una movilización, el pedido de renuncia de su principal dirigente, Reinaldo Luna. Luego se han sumado otros sectores de choferes autoconvocados, han forzado puertas de estas instalaciones para poder ingresar la policía que estaba resguardando este sector, ha tenido que usar gases lacrimógenos para poder dispersarlos. Cambiamos, el vicepresidente del Consejo Municipal de la Ciudad del Alto le pide al gobierno no dictar estado de excepción y agotar el diálogo. La alcaldía alteña hoy ha comercializado 1.500 unidades de polio, esto en la avenida Franco Valle. El compromiso es replicar esta acción en otras zonas. La Comisión Jurídica del Consejo Municipal del Alto le pide al legislativo poder hacer llegar el último contrato de la empresa Trébol hasta este viernes para poder analizarlo. En otro tema, la presidenta de la Asamblea Permanente de Derechos Humanos pide la presencia de organismos internacionales, ya que se estaría vulnerando derechos de la población. Y por último, un adulto mayor de 70 años es atropellado por la avenida Cívica. El chofer huye del lugar tránsito y ya está en investigaciones. Con este resumen, retorno hasta Estudio Central.
0: Bien, gracias, Gilda. Hasta más adelante para poder actualizar informaciones que llegue a surgir también más adelante. Son las 15 horas con 59 minutos. 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Esto es importante a esta hora.
4: Son las 4 de la tarde. 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

0: Bien, vamos a escuchar algo de lo que ocurría pasado el mediodía también, cuando vecinos de la zona Santiago I denuncian que habrían sido amedrentados por efectivos policiales, donde se disparó balines, dejando a una persona gravemente herida. Manifiestan que en el lugar no se tiene conflictos por los bloqueos. Esto es lo que reportaba el diputado del PDC, Diego Copa, que justamente forma parte de esta circunscripción. Escuchamos.
1: Hacer esto en Santiago primero, por favor.
2: ¿Qué?
1: Hermano, ¿qué, cómo estás ahora?
2: Así, se está desangrando.
1: ¿Quién te ha hecho? ¿Quién te ha hecho, hermano? ¿Y tú qué eres? ¿Tú eres vecino?
3: Sí, soy vecino de aquí. Yo me estaba yendo a mi casa.
1: ¿Y ya?
3: Y justo...
1: Ya, tranquila.
3: Yo estaba escapando ahí, me ha... O sea, he perdido el sentido totalmente. Me ha maleado, no me ha recuerdo nada.
1: Ya, papito. Te llevaré, le llevaré.
2: Han legado balines hasta las casas adentro. No es justo que nosotros paguemos esto. Tenemos niños en casa. No es a quien sea que mate. El caballero estaba yendo a su casa y le han disparado. No ya. Es justo.
4: No podemos pagar, pues, de nosotros problemas de otra gente que nos estén viniendo a balear sin más motivo a las casas.
1: Vamos, hermano, te voy a llevar al hospital.
4: Se está desangrando el señor.
1: Tus familiares, ya.
5: Dejen de bloquear también, por favor, no pueden perder a la población boliviana.
1: Sí.
5: Tienen que ayudarle.
1: Esto es indignante. No pueden hacer esto en Santiago primero, por favor.
2: ¿Qué?
1: Hermano, ¿qué, cómo estás ahora?
2: Así, se está desangrando.
1: ¿Quién te ha hecho? ¿Quién te ha hecho, hermano?
0: Así, el diputado Copa reportaba esta situación ocurrida en Santiago primero. Minutos después también el diputado informaba de que esta persona herida ha sido trasladado a un centro de salud, donde también informaba lo siguiente.
1: Tranquilo, estaba caminando. Hoy estamos en fecha 8 de junio y estaba caminando normal y de la nada le disparan al señor. En mi circunscripción como diputado de la CEMOS, quiero denunciar eso, por favor. Hay policías movilizándose como si aquí hubiera bloqueadores. Aquí no hay bloqueadores, aquí está tranquilo. No sé por qué esas zonas están haciendo eso. Ya, tranquilo, tranquilo. Estaba caminando. Hoy estamos en fecha 8 de junio y estaba caminando normal y de la nada le disparan al señor. En mi circunscripción como diputado de la CEMOS, si quiero denunciar eso, por favor. Hay policías movilizándose como si aquí hubiera bloqueadores. Aquí no hay bloqueadores, aquí está tranquilo.
0: Ahí está, es lo que ha reportado el diputado Copa. Todavía no se tiene un reporte oficial de esta situación y en la que ha derivado en esta persona herida. Otro hecho que ocurrió también hace algunos minutos atrás es la aprehensión de Eddie Torrico, gerente de YPFB Logística, por el caso comercialización de gasolina basura. Escuchemos cómo ocurría esta aprehensión de esta persona, de este gerente de YPFB Logística, por la comercialización de gasolina basura.
1: Y de la nada le disparan al señor. En mi suscripción, como...
6: ¿Algunas palabras que quiera decir respecto a su aprehensión?
7: Rápidamente. ¡Pinocho, Pinocho!
0: Eddie Torrico, que cumplió funciones como gerente de YPFB Logística, ha sido aprehendido. Esto en el marco de la investigación por el denominado caso de gasolina basura. La Fiscalía ha informado que en las próximas horas se le tomará su declaración informativa y posteriormente se va a emitir una imputación formal con solicitud de medidas cautelares. Los fiscales asignados a la investigación intervinieron en instalaciones de YPFB Logística y procedieron a la aprehensión de Torrico. Posteriormente fue trasladado a dependencias de la unidad anticorrupción para prestar su declaración dentro de este proceso.
6: Dentro de la presente causa.
0: La medida fue ejecutada en cumplimiento de una orden de aprehensión emitida por el fiscal de materia David Torres Choque dentro del proceso identificado como el CUT 201-1020-1260-241. El documento señala que la investigación está seguida por el Ministerio Público a instancias de Lisa Armando Claros Lora y la Agencia Nacional de Hidrocarburos contra Eddie Rolando Torrico y otras personas por la presunta comisión de los delitos de incumplimiento de deberes y conducta antieconómica. No brindó declaraciones. No se brindó información. Lo cierto es de que se ha cumplido con esta orden de aprehensión. Hace instantes también habría sido aprehendido en La Paz Nelson Mendoza. Esto por la gasolina basura que fue comercializada. Nelson Alejandro Mendoza Torres, gerente de comercialización de PFB, fue aprehendido tras una disposición emitida por el Ministerio Público. Sin embargo, hasta el momento las acciones no alcanzan al expresidente de YPFB, Joseph Ackley. La orden fue emitida por el fiscal de materia David Torres dentro de las investigaciones identificadas. En el documento se establece que el proceso es seguido por el Ministerio Público a instancias de Elisa Amanda Claros contra Nelson Alejandro Mendoza Torres y otros por la presunta comisión de delitos de incumplimiento de deberes y conducta antieconómica. Han sido aprehendidos entonces dos gerentes de YPFB por el caso de la gasolina basura. Llama mucho la atención cómo ha ido cambiando la investigación y en torno a lo que ha manifestado también primero el gobierno, de dónde o por qué teníamos esa gasolina basura. Pero las investigaciones ahora dan cuenta de la aprehensión de estos exgerentes, Eddie Rolando Torrico y Nelson Alejandro Mendoza, gerentes de YPFB. Ya está publicada la ley de estados de excepción en la Gaceta Oficial. La ley 1740 de regulación de estados de excepción ha sido publicada ya en la Gaceta Oficial, con lo que quedó plenamente en vigencia en nuestro país. La norma fue promulgada, firmada por el presidente Rodrigo Paz en el mediodía de esta jornada, quien durante el acto reiteró su convocatoria al diálogo con los sectores sociales que mantienen demandas legítimas y advirtió que los días están contados para los narcoterroristas que, según el primer mandatario, buscan quebrantar el orden constitucional en nuestro país.

0: en otros temas también. El vicepresidente Edman Lara le ha respondido al presidente Rodrigo Paz, que lo invitó también a rebajarse el sueldo al 50%. El vicepresidente le dice al presidente cómo se garantizará que el dinero llegue efectivamente a quienes lo necesitan. Lara respondió a la invitación del presidente para reducirse el salario y destinar esos recursos a un fondo para pacientes con enfermedades renales y enfermos con cáncer. En un pronunciamiento público desde la vicepresidencia, el vicepresidente señaló que hace meses planteó la necesidad de reducir los salarios de las altas autoridades del Estado como una medida de austeridad en beneficio de los bolivianos, por lo que sostuvo que ese debate no es nuevo. Ha cuestionado a quién administraría ese fondo y bajo qué mecanismos de control e instituciones van a fiscalizar el uso de esos recursos. Los pacientes renales merecen certezas, no promesas. Señala el comunicado al remarcar que la solución debe pasar por políticas públicas permanentes, presupuesto garantizado y distribución transparente de los recursos, y no deben ser también medidas coyunturales. Es lo que ha respondido el vicepresidente Edman Lara en este pronunciamiento desde la vicepresidencia, haciendo referencia a lo que ha manifestado esta jornada el primer mandatario. Y vamos a ir hasta Cochabamba, donde también es una región que se ve gravemente afectada por los bloqueos, más de 30 puntos de bloqueo que prácticamente también han aislado al departamento de Cochabamba. Se ha conocido esta jornada que el equipo jurídico de la gobernación de Cochabamba está denunciando amenazas de muerte contra el gobernador Leonardo Loza.
1: Este video ha sido difundido desde una cuenta personal que nos permite identificar plenamente al señor Raúl Fuentes Vargas. Sin embargo, de ello, dentro de esa difusión, son conceptos, categorías, son palabras que generan una amenaza, una situación de riesgo, no solamente contra la vida e integridad de nuestro gobernador, porque lo hace en su condición de gobernador la amenaza. No es contra un vecino, es contra el gobernador Leonardo Loza. Y es un presunto activista por la democracia que en este afán, desde luego, instrumentaliza no solamente el tema de las redes sociales, sino que quiere difundir también este discurso de odio. El día de hoy hemos presentado nosotros en la Fiscalía Departamental la denuncia penal contra este activista con relación a los tipos penales de amenaza, los delitos de discriminación y los delitos de difusión e incitación a la discriminación. Porque hace una amenaza de usar un arma de fuego y también incita a estos actos de discriminación porque en su condición y en la que va a albergar esta gobernación, que tiene una vinculación indígena, originaria y campesina, desde luego que está sindicando para que también cualquier persona pueda generar riesgo en el manejo de la propia gobernación y del propio personal. Estas situaciones no son pues ajenas. Estas situaciones de presuntos activistas

0: Hechos que no son aislados se han presentado de acuerdo a un lineamiento que el propio presidente Rodrigo Paz ha efectuado ante una convocatoria vehemente para que la población, los ciudadanos, ayuden a las Fuerzas Armadas y ayuden a la policía boliviana a desbloquear. Así no se ayuda. Estos discursos de odio, este tipo de situaciones de amenaza, de riesgo, no pueden generar zozobra en la población. No puede verse como natural, no puede verse esto como normal. No puede un presidente alentar estos discursos de odio racial, estos discursos de violencia, estos discursos para hostigar, para amedrentar y para poner en riesgo la seguridad. Penosamente también se han registrado hechos vinculados a esta forma de exaltación de los ánimos y de promoción de la violencia. No solamente en San Julián, que ha existido situaciones que deben merecer esclarecimiento, sino también detenciones y aprehensiones ilegales que nos ponen en preocupación. Esperemos que esa denuncia, que tiene además la individualización de una persona que se ha presentado con nombre propio, porque es el señor Raúl Fuentes Vargas, es quien le hace la amenaza directamente al gobernador, incita para el odio racial, incita para los actos de violencia, y así como estos hechos, el Ministerio Público tiene que poner un alto, y esperemos nosotros como gobernación, en consuno, con todo el personal, con todos los secretarios, efectuar la mejor gestión prolija y diligente, pero sin necesidad de que estos hechos pongan en riesgo no solamente la institucionalidad, sino la vida misma de nuestro gobernador Leonardo Loza, y ojalá el Ministerio Público también actúe con la celeridad que corresponde en este tipo de hechos que tienen conmoción, que tienen alcance y que tienen relevancia.
1: La Dirección Jurídica de la Gobernación de Cochabamba, a cargo del doctor Nelson Cox, hace esta denuncia de que se amenazó de muerte al gobernador Leonardo Loza, criticando las acciones que impulsa el gobierno, el director jurídico de la gobernación de Cochabamba. ¿Qué va a pasar con los dirigentes de la COP que fueron detenidos la pasada jornada? Eso es lo que respondía el fiscal general del estado, Roger Mariaca, por los dirigentes que fueron detenidos en la ciudad de El Alto.
2: Con relación a los dirigentes de la COP que se encuentran aprehendidos en el departamento de La Paz, es importante mencionarles de que esas personas están ahora a prisión del Ministerio Público. Se está considerando la participación de cada uno de ellos. Estamos dentro del término correspondiente y en las próximas horas va a considerar el Ministerio Público si imputa a las personas aprehendidas pidiendo la medida excepcional de detención preventiva o pidiendo medidas sustitutivas conforme se tenga la participación. Vamos a ser objetivos nosotros con relación a esas personas. Se ha podido conocer de algunos antecedentes, también en la cual vamos a velar por el debido proceso. Se ha pedido a la policía boliviana que pueda también certificar los antecedentes que puedan tener cada uno de ellos, y eso va a ser respuesto a los fiscales que llevan adelante el proceso.
3: ¿Cuántos aprehendidos existen, doctor?
2: Son 8 aprehendidos aproximadamente, si no me equivoco, que son parte de la COC y otras personas en el departamento de La Paz.
1: La palabra del fiscal general del estado, Roger Mariaca, hablando sobre la aprehensión de estas personas vinculadas a la Central de la Bolivia de Dirigentes de la COP.

0: Se ha pronunciado a través de esta jornada el vicepresidente Edman Lara en una conferencia, en un video donde pide no normalizar las acciones que promueven la violencia entre bolivianos. El vicepresidente está pidiendo investigar la participación de civiles en conflictos. Estas eran sus declaraciones.
1: La vicepresidencia del Estado Plurinacional de Bolivia expresa su profunda preocupación por los hechos registrados en San Julián, Río Abajo, La Paz y El Alto. Y así también por las denuncias que involucran la participación de civiles en situaciones de violencia y conflicto. Hemos recibido testimonios de efectivos policiales que manifiestan su indignación ante hechos que ellos consideran contrarios a su misión constitucional.

0: institucional de la policía boliviana. Estas denuncias, sumadas a reportes sobre la presunta distribución de material explosivo y el uso de vehículos estatales para el traslado de civiles, deben ser esclarecidos de manera inmediata y con transparencia. La policía boliviana, conforme al artículo 251 de la Constitución Política del Estado, tiene la misión de defender a la sociedad y conservar el orden público. No ha sido creada para subordinarse a intereses particulares ni para permitir que civiles interfieran en funciones que corresponden exclusivamente a la institucionalidad del Estado. Por ello, exigimos una investigación inmediata e independiente que determine responsabilidades sobre estos hechos y que esclarezca quién autorizó la participación de civiles en escenarios de conflicto. Bolivia necesita una policía profesional, respetada y al servicio del pueblo, no de grupos de presión o de confrontación. La democracia se fortalece con instituciones sólidas y con apego a la ley. No podemos normalizar acciones que promuevan la violencia entre bolivianos cuando el país necesita diálogo, legalidad y paz.
1: El video difundido desde la vicepresidencia del Estado con las palabras del vicepresidente Edman Lara. Son las 4 de la tarde y 6 minutos. Una pausa y enseguida tengo más para contarles en la tarde del Express de Éxito.
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0: Bien, son las 4 de la tarde con 24 minutos. Vamos a más noticias, más información a esta hora.
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0: Hemos podido conversar hace instantes con el abogado de la Central Obrera Boliviana, que nos ha informado, se ha presentado una acción de libertad que deberá resolverse en las siguientes horas, pidiendo la liberación de los dirigentes detenidos. Es lo que se ha informado. Y las acciones que va asumiendo la Central Obrera Boliviana para pedir la liberación de las personas detenidas, pero también se ha conocido que la Federación Sindical de Trabajadores Mineros de Bolivia ha hecho público un comunicado pidiendo la liberación de todos los dirigentes detenidos de la Central Obrera Boliviana. En el comunicado dice: no a la persecución sindical, exigimos la liberación inmediata de nuestros compañeros. El pronunciamiento de la Federación Sindical de Trabajadores Mineros de Bolivia denunciando secuestro y aprehensión arbitraria de dirigentes de la COP, en el que resuelve y exige la liberación inmediata e irrestricta de nuestros 5 dirigentes, a tratarse de una aprehensión completamente nula de pleno derecho. Solicitamos la intervención urgente del Defensor del Pueblo, de la Comisión Interamericana de Derechos Humanos y de la Organización Internacional del Trabajo. Por tanto, nos declaramos en estado de emergencia nacional. Advertimos que la clase obrera no va a permitir que se criminalice la labor dirigencial ni se instauren prácticas ilegales de secuestro, señala el comunicado de la Federación Sindical de Trabajadores Mineros de Bolivia. El presidente de la Asociación Nacional de Avicultores de Santa Cruz, en otros temas, Omar Castro, se ha referido al decomiso de 8 toneladas de pollo que eran transportados en un vuelo con destino a La Paz. Así lo ha hecho conocer también esta jornada a la Alcaldía de La Paz, que ha detectado que 8 toneladas de pollo iban a ser comercializadas en el departamento de La Paz, que es lo que ha respondido el presidente de la Asociación Nacional de Avicultores de Bolivia, Omar Castro, al respecto.
1: Lo dudo yo eso que sea de la Argentina, lo dudo. Tendría que preguntar porque no tengo conocimiento. Sí sé de que hay, se está hablando de 8 toneladas de que han decomisado en un vuelo que iba a salir a La Paz, pero hasta ahora no han manifestado, no se ha determinado fehacientemente el origen de esos pollos. Lo han decomisado por el mal estado, ahí se puede manifestar de que eso puede ser porque se haya roto la cadena de frío. Habría que ver realmente qué es lo que hicieron, cuál fue la manipulación que le dieron a eso, pero más allá no conozco que haya sido de Argentina.
0: 8 toneladas de pollo iban a ser comercializadas en La Paz. La policía, la alcaldía, en este caso la alcaldía, actuó a tiempo para evitar que se pueda generar daños a la salud del pollo en mal estado que iba a llegar a La Paz. Vamos hasta Chuquisaca, donde el gobernador aclara que no está en sus manos tomar acciones para desbloquear y permitir el ingreso de alimentos a la ciudad de Sucre, debido a que también se reportan varios puntos de bloqueo en la capital.
2: Escapa de mis manos, yo he hecho las gestiones para que lleguen los ministros, he dialogado, he hablado, he entrado al bloqueo, pero ya más de eso no está en mis manos de verdad poder tomar medidas que son de competencia en el nivel central. A partir de ahora ya esto depende del gobierno nacional, las acciones que se puedan asumir, aclarando de que el gobernador no tiene la potestad para utilizar la fuerza pública, toda vez de que hace más de una década depende todo del gobierno nacional.
0: No está en sus manos poder hacer que se levanten o que se pueda proceder al desbloqueo de las carreteras en Chuquisaca, con varios puntos de bloqueo también que imposibilitan el libre tránsito y que puedan abastecerse de alimentos. El fiscal departamental de Santa Cruz, Alberto Ceballos, ha informado que 5 personas se fueron imputadas por los delitos de terrorismo, tentativa de homicidio, lesiones graves y leves, atentado contra miembros de organismos de seguridad del Estado y otros ilícitos en el marco de los enfrentamientos registrados durante un operativo de desbloqueo en el municipio de San Julián durante el fin de semana.
1: Tenemos 5 personas que están aprehendidas. A la fecha ya se ha calificado los tipos penales en base a una imputación provisional. Se ha tipificado los delitos de terrorismo, tentativa de homicidio, lesiones graves y leves, pero asimismo también atentado contra miembros de seguridad del Estado, entre otros tipos penales, considerando la gravedad también de los hechos, ya que efectivamente ciertos efectivos policiales, conjuntamente con las Fuerzas Armadas, es decir, la Fuerza Pública, procedió a realizar un operativo para realizar el desbloqueo en este municipio de San Julián. Sin embargo, hubiesen sido recibidos posterior a poder realizar los controles correspondientes con arma de fuego por parte de ciertos grupos de personas que se encontraban armados en este municipio. Es más, una de las víctimas, que son funcionarios policiales, presenta 20 días de incapacidad médico forense y por ende el diagnóstico que ha evacuado el médico forense es un traumatismo cranoencefálico producido por impacto de bala en proyectil de arma de fuego en la región de la cabeza. Esta persona también, como bien ha hecho referencia también nuestro secretario de Salud, se encuentra estable, está haciéndose el seguimiento correspondiente por los médicos correspondientes, pero como Ministerio Público nosotros estamos aplicando todo el rigor y el peso de la ley. Lamentablemente este grupo de personas que se encuentran en el municipio de San Julián, al incitar públicamente a delinquir, al asociarse para poder cometer otros tipos penales, y lo que es peor, al estar armados y recibir con armas de fuego a nuestras fuerzas del orden, nosotros como Ministerio Público vamos a también a realizar esa dirección funcional de manera estratégica, de manera inteligente, y a su vez también la Policía Boliviana, preservando siempre ese orden constitucional, esa seguridad común, y al considerarse delitos estatales.
3: Sí, amigas y amigos, se nos va a pedir nuestro medio de comunicación.
1: Penales, reitero, de terrorismo y otro tipo penal. ¿Qué nos dice el tipo penal de terrorismo específicamente? El asociarse a través de grupos armados con la finalidad, en todo caso, de realizar ciertos desmanes, si vale el término, pero a su vez también poner en riesgo la reserva del orden constitucional y legal, específicamente para un gobierno legalmente establecido o democráticamente electo.
0: La palabra del fiscal departamental de Santa Cruz, Alberto Ceballos, sobre la imputación a los aprehendidos por los hechos en San Julián.

0: Son las 4 de la tarde con 33 minutos. Comerciantes minoristas de la ciudad del Alto protestan contra el gobierno, acusan al presidente de estar más interesado de asistir incluso a actos de graduación.
1: Esas promesas había para cualquier lugar, para cualquier tipo de personas, pero para nuestro distrito está olvidado nuestro distrito. Necesitamos, miren, como ven en el suelo, necesitamos a un piso bien donde poder caminar, necesitamos que se mejoren nuestros lugares de venta, necesitamos también, ya tantas cosas necesitábamos en su tiempo, pero como no se ha escuchado el señor Rodrigo Paz, estamos ahora exigiendo, ya estamos ya prácticamente unos 23, 24 días en movilización. Y no hay respuesta. Parece que el presidente, las autoridades, parece que les interesa más irse a graduaciones, irse a fiestas, ir a otros lugares, a otros departamentos a solucionar. Pero nosotros estamos aquí, ni siquiera nunca nos ha tomado en cuenta. Ya yo digo, ¿hasta cuándo? ¿Hasta cuándo no nos va a tomar en cuenta las autoridades, los alcaldes, concejales? Nada, nunca vienen aquí al Distrito 8. Estamos prácticamente olvidados. Promesas.
0: La palabra de dirigentes gremiales en la ciudad del Alto. Son las 4 de la tarde con 34 minutos.
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0: Bien, avanzamos, son las 4 de la tarde con 38 minutos. Avanzamos esta tarde y quiero agradecer la gentileza del abogado Jesús Mamani, parte del equipo jurídico de la Central Obrera Boliviana, que nos atiende muy gentilmente para podernos explicar cuál es la situación de estos 5 dirigentes, si son 5 los dirigentes que han sido aprehendidos ayer en la ciudad del Alto y trasladados a dependencias de la Fuerza Especial de Lucha contra el Crimen. Doctor, ¿cómo está? Buenas tardes y bienvenido a Radio Éxito Bolivia. Antonio Durán los saluda, muchas gracias por su gentileza. Coméntenos cuál es la situación de estos dirigentes y por qué habrían sido aprehendidos.
1: Gracias por su intermedio. Un saludo muy cordial a todos los estantes y habitantes del país, así como también de la ciudad de La Paz. Bueno, en el presente caso, lo que se le puede informar a la población es el hecho de que hay un proceso, según nos han comunicado, aperturado, pero lo más extraño de todo esto es que se procede a hacer la citación luego de su aprehensión. Como es una situación que no entendemos como abogados, sinceramente, porque de las redes sociales se ve, por ejemplo, cómo y la forma como se ha procedido a la captura de los mismos, y no se los ha notificado con ninguna orden de aprehensión. No sabemos si ha habido una orden de aprehensión. Los abogados que están justamente atendiendo este caso también, conjuntamente con el abogado que les habla, no han tenido acceso al cuaderno de investigación. No se les ha permitido justamente tener inclusive un contacto directo con los mismos. Sabemos que organizaciones de derechos humanos, así como también otras instituciones protectoras de derechos humanos, y la persona ha tenido acceso, pero resulta que los abogados no hemos podido contactarnos con los mismos. Sin embargo, en horas de la mañana se hizo notificar a uno de ellos con un caso que supuestamente ya está aperturado hace bastante tiempo. Para que sepan ustedes, el caso es 211-020-12-38 y se le ha citado justamente para el día de hoy a mediodía a uno de los que han sido vendidos. Entonces la pregunta lógica que todo el mundo se hace es, o sea, primero se aprende y luego, y si hay un caso aperturado, ¿por qué no lo citó más antes?
0: Desde su apreciación, entonces, doctor, se va perdiendo la señal. Vamos a intentar recuperar la comunicación para que podamos conversar con el abogado Jesús Mamani. Doctor, no sé si nos logra escuchar. Intentamos recuperar la comunicación. La señal no es de las mejores por la ubicación del abogado, parte del equipo jurídico. Sí, se perdió la comunicación. Vamos a intentar nuevamente en ponernos en contacto con él para que nos explique. Se procedió a la aprehensión sin ninguna orden. La citación fue expedida después. Los dice, doctor, se cortó la comunicación. Ustedes entonces están observando que hubo irregularidades en la aprehensión, incluso no tienen acceso al orden de aprehensión. No tienen acceso a la investigación.
1: Estamos más que seguros de que no ha habido una orden de aprehensión emitida por autoridad competente. Entendemos también, y así queremos presumir, de que ha habido una acción directa efectuada por los policías. Y también estamos conscientes, como parte legal, de que el juez de la causa, que está como control jurisdiccional, no va a poder emitir una resolución a favor, por más que hagamos un incidente, por ejemplo, de la nulidad o la ilegal aprehensión que se ha efectuado el día de ayer por parte de los efectivos policiales. ¿Por qué? Porque esta es una situación, entendemos, meramente político, es una persecución desde todo punto de vista del gobierno. En ese marco, también estamos conscientes de que la Constitución y las leyes a estas alturas no le van a proteger, por ejemplo, a los hermanos que están siendo perseguidos.
0: ¿Ustedes cómo van a proceder ahora como equipo jurídico, doctor? ¿Se va a presentar alguna acción para buscar la liberación de los dirigentes? ¿Y cuántos son concretamente?
1: De lo que nos han avisado y de lo que tenemos nosotros la información, son aproximadamente 8 los que se tiene confirmado, ¿no? Ahora bien, no sabemos si efectivamente, como le digo, hay otras personas que hubiesen sido aprehendidas, efectuadas, intervenidas por la policía, sean arrestadas o no sé, la figura que se le pueda dar, no sabemos, porque como le hemos manifestado, si no hubiesen sido las personas y las personas que justamente han subido a las redes sociales y, por qué no decirlo, los mismos dirigentes al momento de que han sido intervenidos, creo yo que no hubiésemos sabido de manera directa sobre la intervención de la policía. Las redes sociales están jugando un rol importante justamente en estos momentos, porque es de la única forma como uno se puede informar y saber justamente de la situación de los mismos.
0: Al ser irregular y usted calificar de persecución política, doctor, esta aprehensión de los dirigentes, que como nos dice serían 8, ¿qué va a proceder? ¿Podrían ser imputados? ¿Podrían ser enviados a la cárcel con detención preventiva? Pero esto de manera irregular.
1: Claro, nosotros ya de antemano le estamos indicando de que desde el momento en que se hace una acción directa por parte de la policía ya es una arbitrariedad. Y hemos de hacer conocer justamente esta queja a la autoridad judicial correspondiente. Pero también estamos conscientes de que la autoridad judicial no va a fallar justamente dando lugar a la petición que estamos realizando. Sin embargo, el procedimiento dice que esta es la instancia donde nosotros debemos justamente cuestionar la aprehensión. Por otra parte, también estamos interponiendo una acción de libertad porque el procedimiento efectuado para las autoridades que han ejecutado esta acción directa no está enmarcado en la norma. Porque entendemos que ellos, según lo que nosotros hemos podido entender en los medios de comunicación, supuestamente se hubiese ejecutado un acto en flagrancia. Pero yo no entiendo a qué lo llaman ellos o denominan flagrancia, porque en la citación que han cursado el día de hoy dice que ya es dentro de un proceso aperturado con bastante tiempo, o sea, hace más aproximadamente casi un mes. Entonces, si es un proceso que ya se ha iniciado con anterioridad, no entendemos cuál sería la flagrancia, o es que la flagrancia, según la policía, puede permanecer de manera indefinida. Esto en definitiva va a ser la autoridad correspondiente que vaya a conocer la sustanciación de esta acción de libertad, la que resuelva, así como también la persecución que se está haciendo contra dirigentes que gozan de fuero sindical. Y consideramos que definitivamente estas acciones lo debe conocer la sociedad.
0: Doctor, esta denuncia, ¿quién habría interpuesto? ¿O es la misma denuncia que pesaba contra el dirigente Mario Argollo?
1: Supuestamente aquí de la citación dice que es de oficio, Ministerio Público a instancias de oficio, dice. Por eso, como le digo, no tenemos nada concreto, no nos han notificado con el cuaderno de investigaciones, el inicio de investigaciones, la denuncia. Dice que es de oficio, entendemos de que el Ministerio Público ha dormido día antes y se ha levantado en horas de la madrugada y ha decidido iniciar esta acción, esta persecución en contra de los dirigentes. Para mí eso es el entender el término de oficio.
0: Al ya pasar casi 24 horas de esta aprehensión, ¿tendría que conocerse también una imputación formal o caso contrario dejarlos en libertad, doctor?
1: Lamentablemente la libertad está en manos de la autoridad judicial. El fiscal no puede disponer su libertad.
0: Pero todavía no se conoce si hay alguna imputación formal en contra de los dirigentes.
1: No sabemos aún.
0: Bien, doctor, ustedes van a presentar esta acción de libertad que de seguro tendría que resolverse también en las siguientes horas. Debería ser sorteada y resuelta en las siguientes horas.
1: Sí, entendemos que así ha de ser. Entendemos que el juzgado que va a conocer esto es el juzgado número 22, juzgado de sentencia.
0: ¿Usted ha podido tomar conocimiento, doctor, de cuál es el estado de salud de estas personas? Hay mujeres, incluso tenemos entendido, hay dirigentes que representan a sectores que son de fabriles, trabajadores constructores, son varios en realidad de distintos sectores que forman parte de la dirigencia de la COP.
1: Mire, como le he manifestado, lo que tenemos nosotros es el reporte que se ha emitido por parte de una institución protectora de derechos humanos. Sin embargo, como abogados también entendemos los que están justamente en este momento atendiendo de manera presencial. Se ha pedido al fiscal que pueda hacerse una valoración física porque hemos visto en las redes sociales cómo ellos han sido maltratados, porque no merecía justamente una intervención violenta por parte de la policía, porque hemos visto también esto en las redes sociales, de que ellos no han opuesto resistencia, simple y llanamente se han identificado como dirigentes de la Central Obrera Boliviana.
0: Se han vulnerado los derechos, se ha visto los videos donde han sido golpeados, al parecer en un garaje, puestos boca abajo, golpeados con la culata de armas que tienen los policías, que están portando los policías, han sido golpeados. ¿Ustedes van a pedir una investigación también al respecto, doctor?
1: Sí, por esas situaciones que estamos pidiendo al Ministerio Público, así como de oficio ha iniciado las investigaciones, también esperamos que de oficio pueda iniciar la investigación, porque una cosa es la intervención, por ejemplo, dentro del marco del derecho, y otra cosa es, por ejemplo, de que las autoridades, como hemos visto en los medios de comunicación, especialmente de aquellas personas que han firmado la intervención, de que hayan ejercido violencia. Eso definitivamente se llama tortura y tratos crueles, que está penado por ley. Y peor aún todavía cuando son funcionarios policiales que evidentemente están realizando este tipo de actos. Y solamente estos actos los hemos visto, por ejemplo, en épocas en las que evidentemente ha habido un alejamiento por completo de la norma y de la ley. Y esto no creemos, no podemos concebir, por ejemplo, a estas alturas de vivir, por ejemplo, en un estado democrático, ver y escuchar, por ejemplo, este tipo de actuaciones por parte de la policía.
0: Bien, doctor, estaremos al pendiente del resultado de esta acción de libertad y cómo va a proceder la justicia al respecto sobre esta aprehensión, sobre esta forma en cómo ha procedido la policía, que habría tenido ya una orden incluso del Ministerio Público para hacer una acción directa y aprehender a estos dirigentes. Le agradezco mucho, doctor. Lo vamos a convocar de seguro conforme vaya avanzando el caso para que usted nos tenga informados. Muchísimas gracias, doctor.
1: Quiero dejar establecido de que la acción directa no es por orden del fiscal. Ninguna fiscalía, ningún funcionario de la fiscalía puede ordenar al policía, por ejemplo, de que actúe de manera inmediata en el denominado acción directa. La acción directa se efectúa justamente en el momento de que se está cometiendo el hecho. Y de las redes sociales, de lo que hemos visto, definitivamente esto no se puede ni siquiera acercar al denominativo que se maneja en la policía de acción directa. Es por esa situación que la queja lo vamos a realizar ante las instancias, inclusive internacionales, en caso de que el gobierno boliviano, mediante los canales respectivos, que es el órgano judicial, no haga respetar los derechos. Hay procesos aperturados desde conocimiento público. Hay una acción de libertad que se ha interpuesto a favor del señor Mario Argüello, ha salido concediendo justamente porque no existía un fundamento debido. Ahora la policía no se puede tomar este tipo de acciones denominadas acción directa para efectuar este tipo de situaciones que hemos visto en las redes sociales. Esto puede ocasionar inclusive un conflicto social, por si acaso.
0: ¿Qué involucra, doctor, antes de cerrar, qué involucra que estén protegidos por el fuero sindical? ¿No pueden ser detenidos? ¿Deberían ser procesados mediante otro tipo de situaciones que ser convocados? ¿Se debería respetar el libre proceso? ¿Qué involucra el fuero sindical, doctor?
1: A ver, nosotros hemos entendido, por ejemplo, de que los periodistas, por ejemplo, al igual que usted, por ejemplo, que me está entrevistando, gozan de ciertos derechos y privilegios, entre estas, por ejemplo, de que su opinión, su desarrollo y su desempeño, por ejemplo, como periodistas, no pueden ser juzgados dentro de la jurisdicción ordinaria. Ustedes necesitan un procesamiento especial. Un dirigente sindical, sea de cualquier sector, también tiene estatutos y reglamentos y tiene una comisión de honor. Y evidentemente esta es la instancia que juzga y procesa, por ejemplo, cuando un dirigente está actuando de manera arbitraria. No nos olvidemos también que la Constitución Política del Estado, en sus artículos 51 y siguientes, establecen justamente de que el derecho a la protesta, el derecho a expresarse libremente por cualquier medio de comunicación y de la forma que corresponde, está protegido por la Constitución Política del Estado. Y la libertad de asociación, así como también de que la persona que va representar a ese grupo social necesariamente también goza del fuero sindical. Entonces el fuero sindical es pues aquel acto por el cual la persona está protegida por la Constitución, porque no lo hace a título personal. Lamentablemente el dirigente, como su nombre lo dice, dirigente, porque dirige una organización, simple y llanamente hace conocer las determinaciones asumidas por las bases. En ningún momento, por ejemplo, el dirigente se levanta en la mañana y dice voy a bloquear al día siguiente. Son determinaciones que han estado justamente asumidas conforme establece su reglamento. La Central Obrera Boliviana, para su información y para quienes no conocen, evidentemente tiene una jurisdicción a nivel nacional. Las autoridades que se encuentran en el cargo no han sido impuestas a dedo. Nacen justamente porque ha habido una asamblea, una reunión, un procedimiento establecido en su norma, de las cuales justamente han salido estas autoridades. Entonces, no se puede cuestionar definitivamente el actuar de un dirigente. Perseguir a un dirigente es volver justamente a las épocas en las que no teníamos derecho a la protesta, derecho a exigir en las calles. A eso significa, por ejemplo, el actuar actualmente de la policía cuando dice, por ejemplo, que está actuando por acción directa.
0: Bien, doctor. Y yo le consulto, al vulnerarse los derechos de la demás población también, ¿de qué forma se debería responder? Igual pasan por fuero sindical y deben ser procesados bajo la vía que usted menciona, no en la justicia ordinaria, al vulnerar los derechos de otras personas.
1: Exacto. En el presente caso, el artículo 13 de la Constitución Política del Estado, que esta constitución viene del año 2009, para su información y para los que no sepan, para poder tener esta constitución costó sangre, costó marchas, costó justamente que un grupo denominado constituyentes hayan trabajado en nuestra constitución. Y en el artículo 13 establece claramente de que ningún derecho puede estar sobre el derecho de otros. Ya las acciones populares en su debido momento han dejado establecido, por ejemplo, de que las organizaciones que están protestando y que están ejerciendo ese derecho definitivamente deben estar garantizados por el gobierno. Eso sí, solamente dejó establecido de que se debe aperturar corredores humanitarios. ¿Eso qué significa? Garantizar, por ejemplo, que el paso de ambulancias, garantizar el paso de alimentos, garantizar justamente de que niños, niñas y adolescentes, y en particular mayores de edad, no puedan sufrir, por ejemplo, algún tipo de atropello en el ejercicio de sus derechos. Entonces, estos aspectos, por ejemplo, nosotros hemos hecho conocer en su debido momento ante las autoridades correspondientes de que se ha instruido justamente a las instancias o a las bases que están movilizadas de que dejen pasar justamente cuando exista una ambulancia, cuando se sienta una emergencia correspondiente referido a la salud, dejen pasar medicamentos, oxígenos y otros. Y entendemos que hasta la fecha no hay ningún tipo de requerimiento por parte de los hospitales, ¿no?, por ejemplo, donde evidentemente hay la necesidad de esta situación y se está dando cumplimiento a la misma. Entonces, en ese marco, no podemos criminalizar, por ejemplo, la protesta. No podemos criminalizar, por ejemplo, de que una persona, por ejemplo, que está accidentalmente en calidad de dirigente pueda sufrir represalias por parte del gobierno. A la fecha lo que está pasando es esto, justamente, una represalia contra dirigentes que a la fecha están al frente de una organización. Ya se llevaron con detenciones preventivas por 64 meses. Entiendo yo que el día de hoy o ayer ha sido remitido por 4 meses un dirigente de los campesinos. Ha sido remitido también otro dirigente de la ciudad del Alto por 6 meses. Lamentablemente estamos volviendo a una situación crítica del país. Nosotros como abogados, muchos juristas, por ejemplo, y no así aquellos que justamente viven del gobierno, son funcionarios públicos, aquellos que nosotros ejercemos el derecho como tal, sabemos y estamos conscientes de que el órgano judicial, el Tribunal de Justicia, como lo ha dicho su presidente, está en terapia intensiva. Y lamentablemente los órganos, el órgano ejecutivo y los presidentes que han estado de turno, Evo Morales, el señor que ha salido anteriormente y el actual presidente, inclusive hasta Yanine Áñez, han utilizado el órgano judicial como órganos de represión. Y creo que esta situación puede llevar a un conflicto mayor. Y esta situación, lamentablemente, no ha de ser culpa, por ejemplo, de las organizaciones sociales, no ha de ser de la Central Obrera como ente jurídico, ha de ser justamente de las instancias de gobiernos que no han podido justamente solucionar un problema simple antes del primero de mayo de la presente gestión.
0: Bien, doctor, le agradezco mucho por su gentileza, por la explicación y también por la forma en cómo va a proceder el equipo jurídico de la Central Obrera Boliviana. Le agradezco mucho, doctor. Que tenga buena tarde. Lo vamos a volver a contactar de seguro más adelante.
1: Gracias.
0: Muchísimas gracias. Ha estado con nosotros el abogado Jesús Mamani, es parte del equipo jurídico de la Central Obrera Boliviana, que atiende justamente la defensa de estos 8 dirigentes que fueron detenidos la pasada jornada en la ciudad de El Alto. No existía órdenes de aprehensión, se actuó por acción directa. Según lo que manifiesta el abogado, es que la policía habría actuado porque actuaron los dirigentes en flagrancia, situación que tampoco ha sido esclarecida por los videos que se han difundido en las redes sociales. Incluso denuncian que han sido sometidos a torturas y tratos inhumanos por los videos que circulan en las redes sociales, donde la policía procede a golpear a los dirigentes de la COP. Se presenta esta acción de libertad que deberá ser resuelta de seguro en las siguientes horas, donde se está pidiendo la liberación de todos los dirigentes y se puede esclarecer la forma en cómo se ha procedido a su aprehensión. No se descarte incluso acudir a instancias internacionales denunciando persecución y que no se respete el fuero sindical. Son las 5 de la tarde en punto. Al volver, quiero escuchar su opinión, no solamente de este tema, sino de lo que ya ha pasado, la promulgación de la ley que regula los estados de excepción, no así un decreto que pueda ser remitido a la Asamblea Legislativa y pueda ejecutar ya un estado de excepción. Y sobre estos 39 días de bloqueo y de paro en los que está el país, afectando ya a varias regiones: Chuquisaca, Cochabamba, Potosí, Oruro y La Paz. Al volver de la pausa, el 224-90-59 está habilitado. 224-90-59 y también la línea de WhatsApp para que usted pueda comunicarse con nosotros, el 624-08864. 624-08864. Pero antes, los anuncios que son importantes.
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0: Bien, 5 de la tarde con 3 minutos, va pasando rápido la tarde y es momento de que podamos escuchar su opinión, su palabra sobre esta situación que continúa atravesando el país. Hoy, recordemos, el presidente ha promulgado la ley que regula el estado de excepción. No así, tampoco se ha hecho público que haya sido enviada a la Asamblea el decreto supremo que ejecuta este estado de excepción. Sin embargo, también el presidente ha hecho conocer de algunas medidas que van en beneficio especialmente de sectores que se han visto afectados por los bloqueos. Se ha hecho conocer esta jornada que el presidente Rodrigo Paz ha creado un fondo solidario con reducción del 50% de salarios de altas autoridades. Incluso ha pedido al vicepresidente sumarse a esta iniciativa. Se ha creado un fondo de garantía de 1.000 millones de bolivianos para impulsar créditos especialmente para transportistas. Y también el gobierno ha dispuesto la reprogramación de deudas para sectores afectados por los conflictos y la crisis económica que atraviesa el país. Línea telefónica habilitada 224-9059 para que usted pueda comunicarse con nosotros y darnos a conocer su opinión a esta hora de la tarde. Y también el 624-08864, 624-08864, la línea de WhatsApp a la que puede llamarnos también o puede comunicarse mediante mensaje de audio o mensaje de texto. La línea está habilitada, vamos a ser breves para que mayor cantidad de personas puedan participar en esta tarde. Radio Éxito, buenas tardes. Adelante, ¿cuál es su nombre? Aló, buenas tardes.
10: Buenas tardes, Antonio, gracias. José Montaño le habla. De momento voy a criticar esta intervención en San Julián por el uso de civiles, la Unión Juvenil Cruceñista. Mucho tiene razón ayer esta mañana al criticar y al observar de que muchos de estos jóvenes recibían implementos de agresión, petardos, unas bazucas que las han utilizado en 2019, lo que no debió hacer. Pero este es el resultado de la tontería que hizo el presidente del país, no sé con qué objetivo o estrategia, o simplemente tontería, de convocar a civiles que apoyen a la policía o al ejército. Ejército y policía tienen una función, y cuando el presidente dicen apoyen esta labor de desbloquear a la policía, al ejército, porque no puede ser, dice el presidente, que unos cuantos lo hagan. ¿A qué se refiere unos cuantos? Porque hay bastante efectivo, tanto militar como policial. Esto, lo que ha sucedido en San Julián, un enfrentamiento entre civiles, es pues consecuencia de la boca de Rodrigo Paz, que no está sabiendo llevar el conflicto, lamentablemente no lo está sabiendo llevar, no está sabiendo cómo dirigir lo que está sucediendo, y lo que ha sucedido en Santa Cruz lamentablemente se puede replicar en otras partes del país por culpa de la boca del señor presidente Rodrigo Paz, que metió la pata con esa declaración. Muchas gracias, Antonio, un abrazo.
0: Gracias, Samuel, por comunicarse con la radio para poder vertir su opinión. 224-9059, línea telefónica nuevamente habilitada, y la línea de WhatsApp también, donde recibimos sus llamadas, 66-2408-864. Radio Éxito, buenas tardes, en la línea de WhatsApp. Adelante, ¿cuál es su nombre?
16: Buenas tardes, licenciado Antonio. Lorgio Campos, aquí desde El Alto.
0: Adelante, don Lorgio, lo escucho.
16: Gracias, muy amable. Yo espero que con la promulgación y la publicación de la ley 1740, ley que declara el estado de excepción, no llegue la sangre al río. Porque si quiero solucionar el país, me refiero al primer mandatario, tiene que acortar la situación del diálogo. El diálogo, no podemos perder la esperanza en el diálogo. Pero si hablas de diálogo y empiezas a detener dirigentes, ya no hay confianza. Una buena salida sería que ponga en libertad a todas las personas detenidas. Porque en algunos casos hasta no hay ni mandamiento de aprehensión. Entonces, ¿dónde queda el debido proceso? Mi sugerencia sería, bueno, ¿quieren entablar un diálogo? Tal día con los medios de comunicación y a las personas que en este momento yo tengo una lista de cerca de 20 personas que están siendo procesadas, no conozco si tienen mandamiento de apremio, pero esas personas se anulen sus procesos. De esa forma vamos a lograr a pacificar el país. Porque las intervenciones que ha tenido el presidente, cordones humanos, desbloqueos, han sido con bala. Ojalá no llegue la sangre al río. Gracias, licenciado Antonio.
0: Le agradezco mucho. Gracias, don Olorgio, por llamar a la radio para vertir su opinión. Vamos con la línea telefónica habilitada. Se cortó la llamada telefónica que teníamos a la espera. Vamos con más. 224-90-59, línea telefónica nuevamente habilitada para que usted pueda comunicarse con nosotros y también pueda llamarnos al WhatsApp de la radio, 624-08-864. Vamos con otra llamada telefónica al WhatsApp. Radio Éxito, buenas tardes.
17: Muy buenas tardes, mi querido Antonio. Desde Tarija, Bambú está hablando. La verdad que estamos muy preocupados por las cosas que ocurren en nuestro país, ¿no? Este nuestro presidente, la verdad que, bueno, ¿quién está hablando? Si uno que ha votado por él tenía una esperanza, ¿no?, que lo podía hacer mejor las cosas, pero mire, se equivocó de entrar, en primer lugar, de pelearse con el vicepresidente y de violar con algunos con algunos decretos, se pasó por encima de la condición política del Estado. A nosotros nos hablamos, ¿quién está hablando ahorita? Una persona de... soy de la tercera edad, donde el hijo no va a subir la renta de dignidad, no subió nada. Hay tantas cosas que él ha fallado. Y eso la gente, pues, especialmente todos sabemos, ¿no? Donde la gente, donde él ha apoyado en los departamentos, como en el occidente, y esos son los que están protestando. ¿Por qué? Porque nos ha fallado. Y ahorita, mi querido Antonio, así, si le tuviera que darle sanamente un consejo a nuestro presidente, con mucho respeto, yo le diría que renuncie. El estado de excepción, pero bueno, que es lo mismo que el estado en sitio. Yo lo he vivido, yo estaba en el cuartel por los años 81 cuando estaba en García Mesa, cómo era de jodido. En esos tiempos la gente respetaba al uniformado, sea del ejército, sea de la policía, pero ahora no, ahora la gente, ustedes saben cómo es. Esto va a ser una mortalidad de gente, va a quedar herido, va a ser grave eso. Eso, para evitar eso, yo le diría, lo reitero, sanamente, que renuncie el presidente. Así, mi querido Antonio... Bien. Muchas gracias.
0: Gracias a usted.
17: Una persona donde hace un periodismo totalmente imparcial, porque hay otro periodismo, por ejemplo, en otro medio donde solamente están dando de San Julián, solamente de las personas, de los policías que han sido heridos. No dicen de los más de 20 bloqueados que han sido también heridos, eso no comenta. Así, mi querido Antonio, un abrazo desde Tarija.
0: Gracias. Gracias por llamar. Saludos a Tarija, a la gente que se comunica con nosotros también vía WhatsApp. Llamada telefónica, Radio Éxito, buenas tardes. Tenemos a alguien en línea, creo no, se cortó la llamada telefónica. Vamos con otra llamada telefónica, 224-90-59, línea telefónica habilitada, 6624-08864. Radio Éxito, buenas tardes.
18: Buenas tardes.
0: Adelante, ¿cuál es su nombre?
18: Al respecto, yo pienso que con esta situación de las medidas de excepción, está provocando al pueblo. Nosotros ya no somos del 52, donde hemos sido apaleados de esta situación. Está provocando a la gente, y que se acuerde, lo más digno sería de que renuncie, que se agarre los pantalones y que se vaya tras de sus tíos, de su abuelo, a donde tiene que irse. Con esto ha provocado más la tensión. Le agradezco.
0: Gracias a usted por llamar. Línea telefónica nuevamente habilitada. Vamos a también escuchar los mensajes que nos llegan enseguida, nada más al 6240-8864. Radio Éxito, buenas tardes.
19: Buenas tardes, Ignacio Conde de Llava, de la ciudad de Alto.
0: Adelante, don Ignacio, lo escucho.
19: Con mucha preocupación he escuchado hoy el mensaje presidencial, donde dijo, ¿qué hacen los chapadeños aquí? O sea, hay que pedirle permiso al presidente para venir a La Paz. Hay que recordar de que la sede del gobierno es La Paz, y todos vienen aquí a reclamar. Uno, dos, que su palabra de presidente se cumplió, pues, cuando ha convocado al pueblo que vayan a acompañar al ejército, a la policía. Ahí está, pues, lo que ha pasado en Santa Cruz. Es de él. Yo voté por él. Ahora yo pido su denuncia de él. Dos, tres, yo quiero hablar también de... Esto me escucha a un

0: 17:13. Vamos a seguir recibiendo sus llamadas telefónicas, donde les pedimos que nos manejemos como siempre en el margen de respeto y seamos lo más breves posibles para poder escuchar mayor cantidad de intervenciones. Radio Éxito, buenas tardes.
1: Buenas tardes, Radio Éxito.
0: ¿Cuál es su nombre?
1: Edmundo.
0: Don Edmundo, adelante.
1: Bueno, mi preocupación es que los dirigentes de la COP, todos los dirigentes, gozan pero de un fuero, pero increíble. En vano tenemos en la Constitución que dice la ley es igual para todos. Aquí hay gente con fuero, aquí con privilegios. Es lo que está afectando realmente a toda la vida social en Bolivia. No debería haber ni un solo privilegio para nadie, todo igual. Pero aquí vemos que esta gente de los que bloquean, hacen tanto daño a la población, estrangulan a la ciudad, están con toda clase de garantías y eso no puede ser. Y no hay quien defienda la ciudad de La Paz, no hay quien. Todos hacen los locos, todos hasta piropos recibe del presidente. Que felicitaciones acá. Acá está la gente sufriendo por una y otra cosa, correteando detrás de los alimentos. No puede ser. Alguien que haga reclame a los organismos exteriores de toda del ya no, aquí en Bolivia no hay digamos justicia para la gente honesta, para la gente decente, y esto no es posible. Aquí tenemos que pedir a las instituciones extranjeras para que vengan a ver cómo nos están tratando la gente que somos sencillamente, que vivimos de nuestro trabajo, que vivimos de nuestro esfuerzo, y aquí todavía nos maltratan de esta manera, y eso no puede ser. Esa es mi protesta. Gracias
0: a Don Edmundo por llamar a usted acá a la radio. 224-9059. Vamos con algunos mensajes que nos han llegado también a la línea de WhatsApp. Dice por acá: buenas tardes, Antonio, soy Alberto González. Al abogado que acaba de hablar le pregunto: así como los dirigentes están amparados en el fuero sindical, nosotros los bolivianos, ¿acaso no estamos amparados en la constitución política del Estado, a la libre circulación, y que ellos al bloquearnos nos están vulnerando nuestros derechos? Y lo que hicieron al saquear y golpear a los que estamos no estamos de acuerdo con ellos. Por favor, Antonio, todo boliviano está libre de circular por el territorio boliviano y los bloqueadores nos están maltratando, no nos están dejando pasar alimentos a la ciudad de La Paz. Gracias por el mensaje. Llamada telefónica, Radio Éxito, buenas tardes.
2: Buenas tardes, Efraín Peñaranda.
0: Adelante, don Efraín, lo escucho.
2: Yo quiero decir, estoy muy decepcionado con este gobierno. Este gobierno, tanta campaña ha hecho de solucionar el problema. Ahora recién dice, después de 20 años lo han dejado cloaca el país. Dice, este lo está dejando peor arruinado al país, señor. ¿Hasta cuándo no van a anular esos sueldos vitalicios a los demás presidentes? Es una promesa. ¿Hasta cuándo no se van a bajar sus sueldos estos senadores, diputados, ministros? ¿Hasta cuándo no van a deducir el personal burocrático que tienen de 600.000 empleados públicos allá adentro en los ministerios? ¿Hasta cuándo? Esto nomás espera el pueblo. Ahora, con estas medidas que está tomando, el pueblo sabe que lo va a vencer las Fuerzas Armadas, a la policía. En vano dice la policía, el pueblo está denegando, el pueblo está caliente y no dice nada de ese gobierno. ¿Hasta cuándo? Ellos están felices disfrutando de tanto dinero. Por 5 días de trabajo, 24.000 bolivianos. ¿Ah? ¿Quién vive así? Que también ellos sufran la dificultad de la economía que estamos atravesando en estos momentos, la crisis que estamos llevando, ellos también que sufran. Ellos felices están, traen todo tipo de gasolina, la peor gasolina para el pueblo y para los parlamentarios, para los que no trabajan, para esa gente que no. ¿Cómo va a arreglar soluciones que tenemos acá en el país? Todos estamos dispuestos a salir. Si es que dicta alguna medida, nosotros nos vamos a enojar. Gracias, señor.
0: Bien, gracias por llamar, gracias por unicarse con nosotros para poder hacer conocer su opinión. Llamada telefónica a la línea de WhatsApp, 624-08-864. Radio Éxito, buenas tardes, adelante.
3: Muy buenas tardes, mi nombre es Emán, un saludo a usted, don Antonio, un saludo a los oyentes de Radio Éxito. A ver, la coyuntura actual, las declaraciones del presidente Paz con la promulgación de la ley 1740. Primero que, o sea, me parece que esto es, como siempre actúa el presidente Paz, ¿no? Después de haber producido ya bastante gente herida en San Julián con un muerto, recién pretende sacar tal vez una ley a través de un decreto supremo, una ley de excepción. Como siempre actúa, ¿no? Por debajo de la mesa, una cosa te promete en sus declaraciones, pero sin embargo hace otra cosa distinta, ¿no? Hoy también lo he escuchado, en ningún momento, cada vez que hace declaraciones a la prensa, a la población boliviana, nunca habla de los préstamos, nunca habla qué ha

0: pasado de los 4.500 millones de dólares que ha entrado al país. Un ejemplo. Otro ejemplo tampoco habla, yo digo por lo menos para disminuir la tensión que está viviendo todo el país con toda esta sublevación social que se está dando, ¿no? Otro de los elementos que no habla el presidente es, por ejemplo, salirse de los escudos de las Américas, lo que ha ido prácticamente a besarle el anillo a Donald Trump, ¿no ve? O sea, esos elementos, o sea, no, de fondo, no ha hecho una declaración hoy día, sino simplemente pretende dar manoteos de ahogado cuando ya todo casi prácticamente entre 7 y 8 departamentos le están pidiendo ya su renuncia. Me parece que es demasiado tarde, pero no está dando soluciones de fondo, no está dando soluciones estructurales en las cuales él, mediante decreto simplemente, sin hacer consulta a la sociedad, las ha realizado. Por eso existe un cansancio de la sociedad. No habla de la gasolina basura, no hay reparación, habla por ejemplo de la de la empresa aseguradora, pero sin embargo ellos mismos a través de su presidente han dicho que han sacado 20 millones de dólares de YPFB para resarcir, o sea, o es la aseguradora o es yacimientos. Así existe una serie de contradicciones donde la población ya se da cuenta. Entonces es un gobierno improvisado y la población, principalmente del Alto, le está quitando su voto porque ha traicionado, ¿no? Le está diciendo devuélvemelo una vez que me has venido a prometer ciertas cosas, pero ahora devuélvemelo. 6 meses nomás te aguanto y ahora tienes que irte. Gracias, Radio Éxito. Muy buenas tardes.
1: Gracias a usted por llamar. Ahí está la gente que opina y se contacta con nosotros a las líneas telefónicas habilitadas. Dice, buenas tardes, aunque la situación social es complicada, invitamos a la población a visitar la exposición Coro Coro, origen y cuna del Chuta en el Museo Tambo Quirquincha. Atentamente, Mario Durán. Ok, Mario, gracias por la invitación. Vamos a la llamada telefónica. Radio Éxito, buenas tardes.
2: Buenas tardes, soy Jorge.
1: Adelante, gracias. Jorge, lo escuchamos.
2: Muy amable. Este es un dato del abogado Omar Durán, que es experto en logística militar, con estudios en Europa. Rodrigo Paz, en los 7 meses que está en el gobierno, jamás convocó a reuniones con los comandantes del ejército. Tenía que hacerlo cada semana. Por esta causa podría fracasar el ejército. Rodrigo Paz tiene pésimos asesores, como un argentino que sabe de Bolivia, y otros deberían haber contratado, pues hay cerebros en Bolivia, pero no tiene imaginación Rodrigo Paz. En Marco Evo envió muchos ómnibus de Achapare que vienen a matar seguramente a la gente civil. Hoy dijo Rodrigo Paz que se rebaja en un 50% y que si quiere puede rebajarse. Él está haciendo la burla. Lo que tiene que es sacar una ley que todos los de la cúpula del gobierno, incluye diputados, senadores, se rebajen. Si realmente quiere 50%, que se rebajen. La COVID debería de haber pedido auditoría de todos los préstamos que se hizo Rodrigo Paz. No tiene tampoco cerebro de estos tipos que nos están matando al paseño inocente de todo. Muchas gracias.
1: Gracias a usted por llamar. Vamos con otro mensaje telefónico, mensaje a la línea telefónica, un mensaje de audio que llega también al WhatsApp. Escuchemos.
3: Señor, muy buenas tardes. Le habla aquí Miguel. Yo quisiera que usted se explaye, por favor, pedirle a usted que se explaye. Hay videos donde se ha reconocido una persona que es parte de la Unión Juvenil Crucinista. Por favor, su opinión usted lea. Ustedes son periodistas informados y serios. Por favor. A esa persona ya se le vio en 2, 3 enfrentamientos. Que ya más antes fue a buscar problemas a otros lugares donde se estaban reuniendo gente o poniéndose de acuerdo para bloquear. Y la persona está clara, se le ve su rostro y yo no entiendo por qué no se le hace nada. Yo quisiera saber si ustedes tienen información de que esa persona ya se le identificó.
1: Bien, gracias. Justamente, sí, esa persona es identificada como el presidente de la Unión Juvenil Cruceñista, a quien incluso, según imágenes, se la ha visto frente a los conflictos durante el operativo de desbloqueo en San Julián. La misma gente que fue junto a él le pida que pueda intervenir y salir al frente cuando un video que circula, que fue captado por un medio de comunicación, a vista y paciencia de efectivos del orden, van sacando armamento para poder desbloquear. 17:24, vamos con otro mensaje por acá también. Otro mensaje de audio que llega al 624-08-864, la gente que se conecta con nosotros. Escuchemos.
4: Buenas tardes, señor periodista. Saludos desde aquí, desde Tarija, y a todos los que oyen esta hermosa radio que se escucha a nivel nacional. Bueno, lamentablemente no sé qué se puede hacer con este señor presidente. Yo creo que debía dar un paso al costado. Eso sería lo mejor, porque no puede solucionar y agarra a los dirigentes sin orden de aprehensión, hace torturas. No sé qué es lo que está pasando con el presidente. Yo creo que está totalmente enterquecido y no tiene la humildad. Pero lo peor es que no tiene capacidad manejar un país y solucionar las cosas como debe ser. Yo creo que debe dar un paso al costado. No hay otra cosa como solucionar, porque las cosas ya están muy graves y cada día los bloqueos están aumentando y son más radicales, yo pienso, que lo que yo veo en las noticias. Gracias.
1: Bien, gracias, Alfredo, por mandarnos su mensaje de audio. Llamada telefónica de las últimas que recibimos. Radio Éxito, buenas tardes.
5: Buenas tardes, hermano y Marisa, analista Jorge Callata, Callisaya, Alto Patamarcata, Distrito 7, Ixtranca de San Roque, Cautepaya.
1: Adelante, don Jorge, lo escuchamos.
5: Muy bien, Aymara Nacar, en ataque, Aymara Nacar, en el kit, Castellón, como para que, como constitución política del Estado, en el Cantata, Aymara, Catoctara, que te pide, como gelat. A ver, muy bien, ¿no? Con un compromiso lorabayan campaña política pan hansa bayan 50% diputados senadores con la gira casi pane aneu kotu kam hela ganap kanit sa esa vaije silier tio nakaro hilera avichita nakaro 2000 bolivian chera bayan madres solteras con nakaro muy altosan utanak chera bayan Juancito Pinto, Juana Azoroy, con la campaña política para comprometerse a Vallejo, ¿no ves? O sea, o cae pocaña para jopar, anillo para jopar, para jopar a Vallejo, o sea, capitán Lara Rojo, para o cae utiliza Vallejo, o sea, una para que canta Vallejo, maestro Lara Rojo, o cae hay marca Chereja, vale, piña se Vallejo, ¿no? Anillo para, o sea, por favor, a Chenexta, Saizán, decreto Naka, a Vallejo, pobre contra. 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
1: bien
5: acá estado de excepción inapsos cane enfrentamiento peor a saratanes que aquí pava radio éxito allí ya que pasa.
1: Bien, muchísimas gracias, don Jorge, por llamarnos también y partir su opinión en idioma aymara. 17:27, a esta hora de la tarde, reportan enfrentamientos entre movilizados y la policía en Cochabamba, en Vinto, a la altura del río Cora. La última llamada telefónica. Muchísimas gracias por llamar. Radio Éxito, buenas tardes.
6: Muy buenas tardes, hermano periodista Antonio. Le habla Alberto de la ciudad del Alto.
1: Adelante, don Alberto, lo escucho.
6: Ya, muchísimas gracias. Con relación a la situación que estamos atravesando, yo creo que el gobierno debía de una vez denunciar, porque no está haciendo en sus cabalidades. Este gobierno ya debe solucionar en la primera semana de bloqueo, en la segunda ya más, ya debían solucionar por completo. Lastimosamente nos está haciendo sufrir este gobierno sinvergüenza. Mire, no nos informa de los préstamos que ha hecho tantos millonarios del BID, del Banco Mundial y Fondo Monetario Internacional. No sabemos cuántos millones ya debemos. Ahora tampoco no nos informa de los narcomaletas. No sabemos de los narcomaderas que en Chile se ha hecho descubierto y muchas cosas que ha traído esos híbridos, drogas, no sé qué, en aviones de Estados Unidos. Realmente este gobierno nos ha engañado, nos ha mentido, no se ha rebajado los sueldos, no se ha rebajado las 20 millones de su padre, de su abuelo, todos esos expresidentes. Ahí tenemos la plata, ahí podemos ahorrar mucho dinero. Eso quería decir en este momento, y no se ha mentido totalmente. Muchísimas gracias a Radio Éxito, que siguen adelante siempre en la producción. Muchas gracias, hermano Antonio.
1: Muchísimas gracias a usted por llamar. Ahí está la gente que se ha comunicado con nosotros, la gente que ha participado esta tarde. Mañana nuevamente el espacio para que usted pueda hacer conocer su opinión sobre la situación que atraviesa el país. 17:29, una pausa, consejos importantes, y enseguida ya la recta final del Express.
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4: Muchísimas gracias por haber estado junto a nosotros esta tarde. Quédese junto a los 93.1, quédese junto a Radio Éxito Bolivia. Enseguida ya se viene la tercera edición de la Red de Noticias Éxito para contar los hechos más importantes ocurridos en esta jornada, el inicio de semana, el lunes 8 de junio. El reencuentro con el Express será mañana a las 15:30. Permiso, buenas tardes.
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3: Bienvenidos, sean a la tercera entrega informativa de la Red de Noticias Éxito Bolivia. Saludos país desde la sede de gobierno. 17 horas con 36 minutos. Ha comenzado a informar la Red de Noticias Éxito Bolivia. Presidente Paz promulgó la ley de regulación de estados de excepción y afirma que responde a la voluntad popular.
4: Por eso es muy importante que la ley que hoy día promulgué representa la decisión de todos los bolivianos a través de la organización que hoy día a través de la Constitución, o sea, los dos tercios que se logró en la votación, tanto en diputados como senadores, representantes de la voluntad popular.
5: El presidente de Estado, Rodrigo Paz, promulgó este lunes la Ley de Regulación de Estados de Excepción, donde establece los procedimientos y mecanismos para la aplicación de esta medida en medio de una creciente conflictividad social en Bolivia.
4: Sea no solo esos dos tercios del Parlamento, sino en consenso y trabajo con nuestras Fuerzas Armadas y con nuestra Policía Nacional, en consenso con la Bolivia que dialoga, en la Bolivia que construye, la Bolivia que quiere progresar y no quiere estar bajo el temor del narcoterrorismo, bajo la presidencia de esta autoridad electa por más del 55% junto a este gabinete.
5: Mencionó que la promulgación responde a la voluntad de la población. Añadió que el Estado necesita instrumentos para garantizar la seguridad y preservar el orden constitucional.
4: Representado por la voluntad popular, por aquellos artesanos, reitero, gremiales que quieren salir a trabajar, pongo el ejemplo del Alto, que quieren vender, que quieren generar comercio, que quiere el transportista llevar la carga, a la compañera de la esquina que quiere vender su hamburguesita, a la señora de la tienda.
5: Red de Noticias Éxito, Ever Vargas, La Paz.
3: Diputado Copa anuncia presentar una acción de inconstitucionalidad contra la ley que regula estados de excepción.
6: Estamos ya con la acción de inconstitucionalidad. Me da mucho temor de que puedan querer, subsanarlo, dejarlo sin efecto.
5: En contacto con Radio Éxito, el diputado del PDC, Diego Copa, rechazó algunos artículos de la ley que regula los estados de excepción e informó que presentará una acción de inconstitucionalidad contra la normativa.
6: El hecho de que esas personas que se autoperciban como indígenas originarios campesinos, porque eso es lo que son estos actores los que están ahorita mayormente en los bloqueos, ¿cómo se va a tomar su percepción de ir a pedir el desbloqueo? Y cuando se está señalando en la percepción de legalidad la circunstancia de que ellos puedan desbloquear incluso a través del uso de la fuerza y pueden alegar de que estaban armados y hacer el uso de proporcional de la fuerza.
5: Copa argumentó su rechazo al artículo referido a la actuación de la policía y las fuerzas armadas durante la vigencia de un estado de excepción, estableciendo que sus acciones gozarán de presunción de legalidad.
6: No podemos pues permitirnos dar una presunción de certidumbre y legalidad a los funcionarios policiales que vayan a hacer el desbloqueo a través del uso de la coercibilidad, porque prácticamente estaríamos atentando no solamente a que ellos se gobierna con el uso de la fuerza, sino se gobierna como si el señor presidente pretendiera hacer ver que estamos en el país de El Salvador y que los movilizados son pues pandilleros.
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3: Analista Morales afirma que las fuerzas del orden no podrán levantar los bloqueos y sugiera más salidas constitucionales.
7: Es posible que las fuerzas armadas, la policía, derroten militarmente, y estoy introduciendo un nuevo concepto, a los bloqueadores y a la movilización social. Mi respuesta es no, es absolutamente no. No hay posibilidades de una derrota militar, porque el ejército, la policía, no es tan grande como los puntos de bloqueo. Tener que ir a desbloquear uno por uno o en un escenario simultáneo.
5: El analista político Manuel Morales, en contacto con Radio Éxito, considera que la policía y las fuerzas armadas no lograrán intervenir en su totalidad los puntos de bloqueos por las consecuencias que se puedan registrar.
7: Prácticamente tendría que exigir la movilización de todas las capacidades del Estado, de su capacidad de coerción, y pese a eso van a ser derrotados, porque eso va a ser un baño de sangre. En consecuencia, creo que lo que Rodrigo Paz debe empezar a pensar seriamente es en la salida constitucional, en el artículo 170, 169, 161 de la Constitución.
5: Mencionó que la agenda coyuntural se concentra en la renuncia del presidente Rodrigo Paz. Planteó salidas constitucionales como el referéndum revocatorio.
7: Dice que no es necesario esperar a la mitad de su mandato para un referéndum revocatorio. Se habla de la renuncia al presidente, asumiría Edma Lara hasta completar la gestión. Si este renunciara, el presidente del Senado o el de diputados convoca elecciones en 90 días y se abre un periodo de transición constitucional. Con eso se van a pacificar todos los puntos de bloqueo y vamos a tener una salida constitucional con...
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3: Diputado Maldonado aclara que Ley 161 no determina estado de excepción y explica el procedimiento.
8: Una vez promulgado, ya se ejecuta. No es así. Y esto tiene que tener bien claro, ¿no? Se promulga la ley, el Ejecutivo tomará la decisión de hacerlo o no hacerlo efectivo, ¿no? Esta es responsabilidad ya no del Legislativo. Y esto tiene que hacerlo a través de un decreto.
5: Una vez promulgada la ley de regulación de estados de excepción, el Ejecutivo debe enviar a la Asamblea Legislativa un decreto para definir este escenario en el país, explicó el diputado de Libre, José Maldonado.
8: El decreto tiene que bajar al Legislativo, a la instancia de una asamblea, ¿ya? La asamblea será convocada por el presidente de la asamblea, valga la redundancia, en este caso, el capitán Lara en su calidad de presidente de la asamblea. El tiempo es de 72 horas.
5: Detalló que posteriormente la presidencia del parlamento debe convocar a sesión en un tiempo de 72 horas para definir un estado de excepción en el territorio nacional.
8: El capitán Lara es el presidente de la asamblea, pero no es el dueño, por si acaso. Él preside, no delibera. Nosotros deliberamos, nosotros aceptamos si cualquier proyecto en asamblea va o no va. Él dirige y él tiene la responsabilidad Aquí no hay caprichos personales.
5: Red de Noticias Éxito, Eder Vargas, La Paz.
3: Experto en seguridad asegura que Fuerzas Armadas no cuentan con respaldo normativo y que pagan errores políticos.
9: Sencillamente, las Fuerzas Armadas siempre han tenido que pagar todos los errores políticos que existen. Es ahí lo que ha pasado en Guayani recientemente, en Sencata. Dos altos mandos militares que han estado en las cárceles, un montón de generales, coroneles, casi 100 miembros de las Fuerzas Armadas presos, cuando han habido muertes por calibre 25 que no usa las Fuerzas Armadas.
5: El experto en seguridad Omar Durán cuestionó que las Fuerzas Armadas sean utilizadas por el Ejecutivo ante escenarios de conflictividad y afirmó que no existen los respaldos judiciales para militares luego de asumir acciones.
9: Porque la ley no los acompaña, porque los políticos se van, como se ha ido el señor Evo Morales el año 2019, García Linera, Quintana, Romero, etcétera, huyen, se ocultan en embajadas, o como ha hecho Goni, ¿no? El año 2003 ha terminado escapándose de Bolivia en octubre del 2003 y nunca ha sido extraditado. Entonces, ¿quiénes pagan todo esto? Pagan pues los militares que en su momento han servido, lamentablemente mal servido, y los políticos usan a las Fuerzas Armadas como si fuera su patio trasero.
5: Añadió que las fuerzas militares no cuentan con el equipamiento antimotín necesario para un estado de excepción.
9: Y siempre se tenía por lo menos para 20, 30 días de combate hasta que lleguen los refuerzos que se compre de afuera. Y peor para una confrontación interna que no se usa munición de guerra, se usa equipo antimotines, no tienen nada, pero absolutamente nada tiene las Fuerzas Armadas.
5: Red de Noticias Éxito, Eder Vargas, La Paz.
3: Rodrigo Paz cuestionó a autoridades que no se pronuncien sobre el uso de armas y advierte de presencia de infiltrados.
10: Me sorprende que haya autoridades o algunos portavoces de algunas organizaciones políticas que ante la violencia de fuerzas del narcoterrorismo con armas de fuego, atacando a la sociedad civil, atacando al Estado representado en nuestra Policía Nacional, se preocupen más porque haya habido confrontación entre civiles y no aquellos ataques contra el Estado.
5: El primer mandatario del país, Rodrigo Paz, expresó su preocupación por la presencia de grupos armados en el desbloqueo de San Julián. Cuestionó a actores políticos que no se pronuncien sobre el uso de armas en la coyuntura actual.
10: ¿De dónde vienen esos armados? ¿Quién les entregó esos fusiles? ¿De dónde ese profesionalismo para atacar a nuestras fuerzas del orden que no fueron con armas de reglamento, sino fueron con aquello para instrumentos de dispersión de grupos conglomerados? ¿De dónde vienen? Pregúntese de dónde vienen las armas y no de dónde aparecen civiles para defender sus derechos.
5: Advirtió sobre la presencia de infiltrados en las movilizaciones que rechazan el diálogo y promueven la violencia. En ese marco lanzó una dura advertencia.
10: Nuestra mano está extendida para seguir siempre en el diálogo, siempre en el diálogo, pero cuídense de los infiltrados y de los violentos. Y a los violentos, a los narcoterroristas, así como cayó Marcet, sus días están contados y vamos a hacer cumplir lo que manda la Constitución y la ley.
5: Red de Noticias Éxito, Eder Vargas, La Paz.
3: Vicepresidente, Lara pide una investigación sobre la presunta participación de civiles en operativos policiales.
11: La vicepresidencia del Estado Plurinacional de Bolivia expresa su profunda preocupación por los hechos registrados en San Julián, Río Abajo, La Paz y El Alto. Y así también por las denuncias que involucran la participación de civiles en situaciones de violencia y conflicto. Hemos recibido testimonios de efectivos policiales que manifiestan su indignación.
5: El vicepresidente Edman Lara pidió una investigación inmediata sobre la presunta participación de civiles en operativos policiales. Mencionó como ejemplo los casos de la intervención en el municipio de San Julián y Río Abajo de La Paz.
11: Estas denuncias, sumadas a reportes sobre la presunta distribución de material explosivo y el uso de vehículos estatales para el traslado de civiles, deben ser esclarecidos de manera inmediata y con transparencia. La policía boliviana, conforme al artículo 251 de la Constitución Política del Estado, tiene la misión de defender a la sociedad y conservar el orden público.
5: espera que se esclarezcan las denuncias relacionadas con hechos de violencia en distintas regiones del país.
11: Exigimos una investigación inmediata e independiente que determine responsabilidades sobre estos hechos y que esclarezca quién autorizó la participación de civiles en escenarios de conflicto. Bolivia necesita una policía profesional, respetada y al servicio del pueblo, no de grupos de presión o de confrontación.
5: Red de Noticias Éxito, Ever Vargas, La Paz.
3: Empresarios privados de Potosí exigen al gobierno hacer uso de los mecanismos legales y poner en orden al país.
12: Federación de Empresarios Privados de Potosí manifestó su profunda preocupación ante la crisis que atraviesa el país. Rechazaron de manera tácita el accionar de sectores sociales movilizados. Denunciaron que la región y el país se encuentran secuestrados por grupos cuyas medidas de presión perjudican el desarrollo nacional. Sobre este tema informó Aldo Fuertes, presidente de los Empresarios Privados de Potosí.
13: Rechazamos este tipo de accionar que tienen algunos sectores sociales. Para nosotros realmente es muy preocupante. Nos encontramos secuestrados por un grupo minoritario de personas que está perjudicando a todo un país. Ya podemos nosotros determinar que tenemos carencia en todos los sectores, en realidad.
12: El desabastecimiento y las restricciones viales ya provocan severas carencias en todos los rubros económicos. Ante este panorama, la Federación de Empresarios Privados de Potosí instó a las autoridades competentes a ejercer con firmeza las leyes del país para restablecer el orden público y garantizar el libre tránsito.
13: Como Potosí, hemos alcanzado una pérdida de por encima de los 2,000 millones de bolivianos, ¿no? Entonces, eso realmente se va a notar en lo posterior, en toda la salud financiera que puedan tener las empresas, y eso creo que va a ser complicado de repetir.
12: Finalmente, hicieron alusión a la presencia de personas con armas de fuego en las protestas. En este sentido, exigen que el Estado actúe de inmediato para frenar las acciones delincuenciales que ponen en riesgo la estabilidad del país. Red de Noticias Éxito, Hilton Bracamonte, Potosí.
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4: Quitan la vida a una trabajadora sexual en la ciudad de El Alto.
5: El reporte de un hecho de sangre, estamos hablando de un femicidio tipificado por el Ministerio Público y la Fiscalía.
6: Director departamental de la Fuerza Especial de Lucha contra la Violencia, coronel Miguel Zambrana, informó que en horas de la madrugada se procedió al levantamiento de un cadáver de una trabajadora sexual.
5: Se trataba de la muerte de una persona que tiene... que se encontraba trabajando en un ambiente que realiza, que tiene la actividad de trabajo sexual, y es así que una vez que conocemos eso nos constituimos al Hospital Boliviano Holandés, donde se hace el levantamiento legal del cadáver en segunda instancia, tomando en cuenta que la FELCC ya había hecho los actuados. Es una persona que realizaba el trabajo sexual y que estaba en compañía de un varón de 23 años, el cual una vez que los propietarios y administradores escuchan el botón de pánico que se instaló, intervienen, ingresan a la pieza y en el lugar encuentran a la mujer, obviamente con heridas de arma blanca, y realizan la aprehensión por particulares contra el supuesto autor, el cual una vez que ha sido reducido ha sido entregado a la Fuerza Especial de Lucha contra el Crimen y posteriormente a la FELCB. La persona ha fallecido por heridas de arma blanca, tiene 3 heridas en región abdominal y torácica y una última herida, una cuarta herida en la región del cuello, la cual ha generado el desenlace fatal.
6: Detenido y se negó a dar declaraciones. La víctima recibió 3 heridas en la región abdominal y en el cuello.
5: El autor ha sido ya, ha prestado su declaración, y su declaración se ha acogido al derecho al silencio. Y es así que nosotros estamos realizando la investigación para ver el lazo afectivo que haya determinado este desenlace fatal. Queremos ver cuál es la causa que ha generado el resultado de una mujer, un nuevo caso de feminicidio en la ciudad de La Paz.
6: Red de Noticias Éxito, Lía Vega, La Paz.
4: Diproveo recupera motocicletas en la ciudad de Trinidad.
7: Realmente un operativo trascendente en el Beni, realmente un operativo con muy buenos resultados.
6: El coronel Pavel Tobar, director nacional de la Dirección de Prevención e Investigación de Robo de Vehículos Diprove, informó que se logró recuperar 6 motocicletas en la ciudad de Trinidad.
7: Se pierde una motocicleta aproximadamente a las 7 de la noche por inmediaciones de Trinidad, y bueno, se hace el operativo a partir de las 8 de la noche, se cierran todas las salidas hacia los diferentes pueblos con los que se comunica Trinidad, y en este lugar, en la carretera hacia Santana, se logra encontrar un vehículo, el cual iba conducido por 2 personas, se encuentra una motocicleta más junto con este. Se hace el operativo y durante toda la noche se logra trabajar para llegar hasta las 4 de la mañana aproximadamente y lograr recuperar 6 motocicletas con 8 personas detenidas en inmediaciones del comando departamental, y sobre todo la recuperación de 6 motocicletas que habrían sido robadas en el transcurso de este mes.
6: Aclaró que el operativo se realizó hasta altas horas de la madrugada y se logró detener a 8 personas. 3 de estas son menores de edad y fueron puestas ante autoridades de la Defensoría.
7: Es un operativo muy exitoso, el cual se ha logrado realizar durante toda la noche en la localidad de Trinidad, camino hacia Santa Rita, y además se logró intervenir varios garajes y otros lugares donde se ha detenido a otras personas, entre ellos los 8 detenidos son 3 menores de edad, los cuales han sido puestos a disposición de la Defensoría para poder continuar con el trámite que vaya a ser necesario para la imputación seguramente por el delito de robo.
6: Red de Noticias Éxito, Lía Vega, La Paz.
4: Una joven de 22 años muere tras ser expulsada de un vehículo que impactó contra una rotonda. De Desde Sucre informa Renan Martínez.
0: Gracias. La madrugada de este lunes, el conductor de un vehículo que se encontraba en estado de ebriedad llegó a impactar el motorizado con la rotonda Rotary que está sobre la avenida Marcelo Quiroga Santa Cruz. Y según los datos brindados por el director de tránsito, Daniel Vera, el automóvil no contaba con SOAT ni con la inspección técnica vehicular.
8: Es un choque a objeto vivo con muerte de persona. El lugar del hecho, la avenida Marcelo Quiroga Santa Cruz, altura rotonda Rotary. El conductor, iniciales JLQ, sin licencia de conducir, con el momento de la alcoholemia se le pudo identificar que tenía 0.59. Lo cierto que es sancionable y que evidentemente el conductor se encontraba en estado de ebriedad. El vehículo protagonista, en clase automóvil, marca Nissan, color plomo, con placa de control 2490GHI, que no contaba con SOAT y tampoco con inspección técnica.
0: Lo lamentable de este accidente de tránsito es que la acompañante del conductor, una joven de 22 años, tras el impacto salió expulsada del vehículo, impactó contra el parabrisas llegándolo a romper y luego quedó en la calzada de la avenida ya sin signos vitales.
8: La persona fallecida, una señora de iniciales MTC de 22 años de edad, que llegó al hospital Santa Bárbara sin signos vitales. Lo característico de este hecho de tránsito ha sido que el conductor que se encontraba en estado de ebriedad choca contra el pretil de la rotonda de Rotary, donde sale expulsada la dama por el parabrisas, llegando a como punto de descanso a la sala de la avenida, ya sin signos vitales porque ella estaba totalmente, lesionada.
0: Para Red de Noticias Éxito, desde Sucre, Renan Martínez.
4: Un hombre pierde la vida en un sauna.
9: Aproximadamente 50 a 55 años de edad, no identificado.
6: Una persona perdió la vida en un sauna ubicado en la avenida Raúl Salmón de la Ciudad del Alto. Se investiga a la recepcionista del lugar. Así lo informó el jefe de la División de Homicidios de la Fuerza Especial de Lucha contra el Crimen, coronel René Tambo.
9: El mismo se encontraba en el interior de un sauna. Según se refiere, el administrador, en el momento de hacer ya retirar a las personas, esta persona aparentemente no contestaba a los golpes que se daba en la puerta para que pueda tal vez retirarse. Es de esa manera que informan a la policía para posteriormente percatarse de que este cuerpo ya se encontraba sin vida. Ha sido trasladada a la morgue del hospital de clínicas para su autopsia correspondiente. Se tiene con una posible causa de muerte, una asfixia mecánica por monóxido de carbono. Se mostraba en el sauna prácticamente desnudo. Se va a buscar familiares, ¿no? También.
6: La persona tendría entre 50 y 55 años. El cuerpo fue trasladado a la morgue.
9: Conversar con el administrador en qué circunstancias había ingresado al lugar.
10: Estaba solo.
9: Se encontraba solo el señor y, bueno, al momento se encuentra la morgue. Está como no identificado, tal vez pedimos por este medio. Se trata de una persona de entre 50 y 55 años de edad. No identificado, no tenemos prendas de vestir, ya que estaría en el, ¿cómo se dice?, en el vestuario con llave y, bueno, esperando a algún familiar que pueda pasar para poder identificar este cuerpo.
6: Red de Noticias Éxito, Lía Vega, La Paz.
4: Policía levanta un cadáver con data de un mes en Achocallá.
9: A tomar contacto con una autoridad que manifestaba, ¿no?, que se encontraba en una pendiente prácticamente en Achocallá sobre unos pasancos.
6: Efectivos policiales procedieron al levantamiento de un cadáver de sexo masculino en la localidad de Achocallá con una data de muerte de un mes. Así lo informó el jefe de la División de Homicidios de la Fuerza Especial de Lucha contra el Crimen, coronel René Tambo.
9: Un cuerpo con una data aproximadamente de más de un mes. Es de esa manera que se ha coordinado con personal de la Fuerza Especial de Lucha contra el Crimen de la FELCC del Alto para que puedan constituirse al lugar. Obviamente con las autoridades se ha podido ingresar hasta el lugar, ya que en un principio no había accesibilidad. Tratándose de una vida, en esta oportunidad nos han permitido el acceso, se ha ingresado hasta el lugar donde se ha podido rescatar un cuerpo por personal de bomberos también. Al momento se ha realizado ya la autopsia médico legal. Tenemos una causa de muerte policontuso, traumatismo cráneo encefálico cerrado, compatible por caída. Probablemente ha debido estar por inmediaciones del lugar y ha sufrido esta caída. Asimismo, se ha colectado las muestras para poder determinar si tal vez se encontraba en estado de ebriedad.
6: Aclaró que personal de bomberos ayudó con el rescate del cuerpo. Se investiga si esta persona estaría en estado de ebriedad.
9: Y tal vez corroborar, ¿no?, es la probable caída o en este caso la defenestración que tenía esta persona. También se están ya convocados los posibles familiares, están en este momento identificando el cuerpo en la morgue para poder identificar y tal vez darle una opción de sepultura como familiares.
6: Red de Noticias Éxito, Lía Vega, La Paz.
4: Un adulto mayor es atropellado y el chofer huye del lugar.
10: Adulto mayor de 70 años es atropellado en la avenida Cívica. El conductor se da a la fuga. Tránsito inicia las investigaciones. El estado de salud del adulto mayor es estable. Sin embargo, necesita una cirugía. Así lo ha hecho conocer el doctor Mijail Chávez, responsable del hospital Agramont.
11: Sí, en horas previas ha llegado un paciente de sexo masculino de aproximadamente 73 años de edad, producto de un accidente de tránsito que había ocurrido en la avenida Cívica. El mismo hecho se caracteriza como un atropello a peatón con fuga, ¿no? Al momento el paciente ha sido atendido por nuestro personal y en las próximas horas ingresa a quirófano dado que presenta una fractura a nivel de la muñeca. Sí, los vecinos de alrededores le encontraron, ¿no?, tendido en lo que es la vía pública e inmediatamente ha realizado el auxilio junto con personal de la policía, nuestra institución. Y al momento del hecho de tránsito, el paciente se encontraba solo, entonces, bueno, ha recibido más bien el auxilio de los que estaban presentes en alrededor, pero no se tienen los datos, lamentablemente, del automóvil que ha ocasionado el hecho. De todos modos, se ha activado un seguro que nosotros denominamos seguro FISO y el que está cubriendo precisamente este hecho. Sí, ya tránsito tiene el reporte del hecho y bueno, ya también ha comenzado las investigaciones correspondientes.
10: Red de Noticias Éxito, Gilda Castro, El Alto.
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4: Un hombre hiere a su pareja con arma blanca.
5: 12:30 de la madrugada aproximadamente, se dio un caso de feminicidio en grado de tentativa. Estamos hablando de que en la localidad de Huachi, una persona de sexo femenino, de 30 años de edad, ha sufrido la agresión por parte de su pareja con un arma blanca. La persona ha sufrido una herida en el abdomen, una herida cortopenetrante, y en ese momento personal de Huachi, personas y vecinos de la víctima auxilian a esta persona.
6: Una mujer de 30 años sufrió agresión de parte de su pareja con un arma blanca. La misma sufrió heridas en el abdomen. El hecho ocurrió en la localidad de Huachi, informó el director departamental de la Fuerza Especial de Lucha contra la Violencia, coronel Miguel Zambrana.
5: Llevan al centro médico en primera instancia, pero por la gravedad de las heridas trasladan a la víctima al hospital Cruz Azul, en la ciudad del Alto. Y en el lugar ya la atención médica determina que tiene una herida profunda en la región del abdomen y que obviamente el fiscal, conociendo este caso, tipifica este caso como feminicidio en grado de tentativa.
6: Comunarios del lugar socorrieron a la víctima, quien fue trasladada a un centro médico.
5: Tomando en cuenta que el autor sería pareja de la víctima, el cual no ha sido todavía aprehendido, pero que también por las condiciones y la situación actual que tenemos en la ciudad de La Paz, no ha podido constituirse personal de la FSB al lugar para poder realizar el trabajo, pero sí vamos a realizar todas las actuaciones para poder dar con el autor y obviamente conducirlo a instancias de la justicia.
6: Red de Noticias Éxito, Lía Vega, La Paz.
4: Evangélicos denuncian persecución en el Chapare contra miembros de su congregación que se declararon en la clandestinidad.
12: para denunciar públicamente amenazas, actos de coacción y persecución que sufren comunidades eclesiales en el Chapare, con especial gravedad hoy en San Julián. Rechazamos como Iglesias Evangélicas Unidas toda intimidación contra creyentes, contra pastores. Hemos recibido testimonios de personas presionadas para participar en los bloqueos y las movilizaciones.
13: El representante de las Iglesias Evangélicas Unidas de Bolivia, Luis Arequipa, denunció agresiones contra miembros de una congregación en el Chapare. Incluso agregó que algunos pastores se declararon en la clandestinidad tras las amenazas de sectores movilizados.
12: Están peligrando no solamente la vida de miles de cristianos, están peligrando la vida de los mismos chapareños. Hoy los pastores están siendo perseguidos, mañana serán los dirigentes. Hoy les están coaccionando, les están amenazando. Nuestros pastores hoy se han declarado en la clandestinidad porque este fin de semana han sido amenazados. Con lo que ha pasado en Julián, han entrado en San Julián, lo mismo está pasando en San Julián.
13: Exigió a las autoridades intervenir y dar las garantías para quienes corren riesgos.
12: Exigimos a las autoridades una investigación inmediata, protección para quienes corren riesgo y respeto pleno a la libertad religiosa garantizada por la Constitución. En el Chapare hay persecución y amenaza a las iglesias evangélicas interdenominacionales. En San Julián, que es un anexo del Chapare, hay personas en el Chapare y en San Julián que hoy piden intervención de la DEA. Bloquean porque les obligan, pero les pagan.
13: Red de Noticias Éxito, Eder Vargas, La Paz.
4: La Fiscalía entrega reacondicionamiento de la Cámara Gesell en Santa Cruz.
14: Saludar al señor Paolo Mojica como representante de la Casa del Hombre, también una institución tan importante.

0: saludar a nuestro padre Juan Crespo. Gracias, padre, por venir a bendecir estas oficinas nuevas que el día de hoy van a servir de mucho para este departamento y, en lo principal, para esta ciudad. Quiero saludar especialmente a nuestra fiscal superior en razón de género, doctora Alejandra Rocha, que trabaja de la mano conmigo en Sucre. Y acá les comento como una anécdota, una de las fundadoras y creadoras de la ley 1636.
1: El fiscal general del estado, Roger Mariaca, realizó la entrega de la modernización de la Cámara Gesell en la ciudad de Santa Cruz.
0: La Gesell con sus despachos fiscales moderna. Así también tenemos en lo que es Mairana, un despacho fiscal moderno con Cámara Gesell. Y he estado trabajando este fin de semana en lo que es los municipios de Los Valles. He estado en Valle Grande, he tomado contacto con el señor alcalde y se ha comprometido a poder cedernos un terreno, ¿para qué? Para construir también lo que es el despacho fiscal y una Cámara Gesell.
1: Aclaró que con esta entrega se busca cuidar a las víctimas de violencia.
0: De manera humilde, conjuntamente con su consejo municipal, va a ceder al Ministerio Público un terreno grande para que podamos construir. Y esto es de la mano de nuestras autoridades, de la mano de nuestro gobernador, que con seguridad yo sé, él también va a poner su granito de arena para que eso se haga posible.
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1: El 18 horas con 22 minutos. El gobierno anuncia la reprogramación de créditos, un fondo de garantías para transportistas y la reducción de su salario.
2: Se ha decidido a través del gabinete el decreto para la reprogramación de deudas en todo el país.
3: En medio de la crisis económica y social por los bloqueos, el presidente Rodrigo Paz anunció este lunes decretos que disponen la reprogramación de deudas a nivel nacional para diferentes sectores afectados y el fondo de garantías para el sector del transporte.
2: Esto tendrá un efecto inmediato para el compañero transportista. Se ha aprobado un decreto que tendrá un impacto hasta 1,000 millones de bolivianos para que puedan tomar recursos para aquella inversión que requiera en su nueva movilidad o en el nuevo servicio o en aquello que usted requiera, compañero transportista.
3: Asimismo, anunció el decreto que viabiliza la reducción del salario al 50% del presidente y los ministros de Estado. Informó que los recursos serán destinados a la creación de un fondo para pacientes con cáncer y enfermedades renales.
2: Lo estamos haciendo bajo un decreto donde nuestros recursos irán directamente a un fondo. E invitamos al señor vicepresidente y a cualquier otra autoridad que quiera aportar libremente para aquellos hermanos bolivianos y bolivianas con problemas renales o de cáncer, aportar a este fondo que mensualmente será entregado en beneficio de estos sectores.
3: Red de Noticias Éxito, Ever Vargas, La Paz.
1: Diputado Reyes cuestiona aprehensión, justifica aprehensión de dirigentes de la COP por cerco a La Paz y condena posición de Lara.
4: Absolutamente justificado. 36 días y más del cerco a La Paz. 9 personas han fallecido. 39 días. 9 personas han fallecido. Por lo tanto, acá hay responsabilidad penal. La dirigencia tiene responsabilidad penal porque toman decisiones y los tomadores de decisiones tienen que enfrentar sus decisiones.
3: El diputado de Unidad, Alejandro Reyes, responsabilizó a la dirigencia de la Central Obrera Boliviana por las consecuencias que ocasionaron mediante los bloqueos y respaldó la aprehensión de 5 dirigentes.
4: Y en ese sentido, condenamos el hecho de que Edman Lara, traidor a la patria, traidor a su gobierno y traidor de sus camaradas, vaya a buscar, a defender a la gente que nos está acercando hoy. Eso demuestra la calaña de personas que es Edman Lara. Es un gran traidor. Y por eso mismo, no vamos a permitir que el señor Edman Lara siga conspirando. Es el conspirador sedicioso de este gobierno.
3: El vicepresidente de Estado visitó a los aprehendidos en la Fuerza Especial de Lucha contra el Crimen. Al respecto, el diputado cuestionó el rol político de Edman Lara y lo acusó de conspirador.
4: Edman Lara está en plena conspiración, se quiere disfrazar de negociador, de consensuador, pero nadie le cree. Más bien le pedimos que tenga un mínimo de sentido común y visite pues a sus camaradas. Hay un policía que está en terapia intensiva, nunca ha preguntado al Estado de cómo está la tropa, por lo tanto aquí realmente se le ve la cara tal y como es. Traidor y sedicioso.
3: Red de Noticias Éxito, Ever Vargas, La Paz.
1: Diputada del EPD se anuncia petición de informe ante agresión a dirigentes de la COP durante su aprehensión.
5: Estamos mandando lo que nos corresponde por ley realizar, nuestro trabajo de investigación, de fiscalización. Los pies, que obviamente esperemos sean contestados a la brevedad posible. ¿Y por qué les digo a la brevedad posible? Porque a la brevedad posible ha sido también aprobada una valoración normativa que le da potestad al gobierno para realizar el estado de excepción.
3: La diputada del PDC, Patricia Patiño, denunció la actitud violenta durante la aprehensión de dirigentes de la Central Obrera Boliviana y anunció peticiones de informe a las instancias correspondientes.
5: Esa es la forma, ese es el modo en el que deben de actuar. ¿Qué está ocurriendo en nuestro país? ¿Por qué se está realizando este tipo de operativos tan torpes? ¿Qué tiempos estamos viviendo? Vemos con mucha preocupación cuando gente de mi región ha sido totalmente vulnerada.
3: Además, condenó los enfrentamientos entre civiles en el municipio de San Julián. Cuestionó la actitud de la policía por la falta de reacción durante la intervención de los cívicos cruceños.
5: Donde los policías miran de palco las aberraciones que están haciendo, los delincuentes, estos que han sido llevados por parte del gabinete del Estado plurinacional a diestra y siniestra contra la humanidad de la gente.
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1: Analista jurídico califica de reprochable la agresión a dirigentes detenidos.
6: Es un acontecimiento totalmente alarmante, de la cual deberían tomar cartas sobre el asunto todas las instituciones del Estado.
7: El abogado Vladimir Ochoa, analista jurídico, reprochó el actuar de la policía con la detención de los dirigentes de la Central Obrera Boliviana. Aclaró que estos hechos deben ser investigados y que ninguna persona merece sufrir maltratos.
6: Ministerio de Gobierno, comando a la policía, el órgano legislativo, y sobre el Ministerio Público, y sobre todo la Defensoría del Pueblo, porque todavía está a identificar si esas agresiones corroboran o tienen que ver con la aprehensión de los seis detenidos, de los seis dirigentes. Sin embargo, sean con los seis dirigentes o no sean los dirigentes, estas acciones policiales no solamente son reprochables, sino totalmente sancionables. Y en ese sentido, la Defensoría del Pueblo y estas instituciones que acabo de mencionar deberían realizar las acciones correspondientes.
7: Dijo que hay una crisis institucional, política, económica y social, lo que se ve reflejado en la violencia.
6: Que se está generalizando violencia entre bolivianos y de parte de la policía. Esas acciones son totalmente reprochables y deberían ser merecedoras de sanción. No es la primera vez en estos conflictos, en este escenario de conflicto, que se están observando de manera registrada, es decir, mediante los medios de comunicación, excesos y abusos de parte de la policía.
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1: Central Obrera Boliviana presenta acción de libertad para dirigentes detenidos. No descartan acudir a instancias internacionales.
8: Y no se los ha notificado con ninguna orden de aprehensión. No sabemos si ha habido una orden de aprehensión. Los abogados que están justamente atendiendo este caso también, conjuntamente con el abogado que les habla, no han tenido acceso al cuaderno de investigación.
7: Jesús Mamani, abogado de la Central Obrera Boliviana, dijo que presentarán una acción de libertad para que todos los dirigentes de la COP que fueron detenidos el fin de semana recuperen su libertad. Además, dijo que no descartan acudir a instancias internacionales.
8: Estamos más que seguros de que no ha habido una orden de aprehensión emitida por autoridad competente. Entendemos también, y así queremos presumir, de que ha habido una acción directa efectuada por los policías. Y también estamos conscientes, como parte legal, de que el juez de la causa, que está como control jurisdiccional, no va a poder emitir una resolución a favor, por más que hagamos un incidente, por ejemplo, de la nulidad o la ilegal aprehensión que se ha efectuado el día de ayer por parte de los efectivos policiales. ¿Por qué? Porque esta es una situación, entendemos, meramente político, es una persecución desde todo punto de vista del gobierno. En ese marco, también estamos conscientes de que la Constitución y las leyes a estas alturas no le van a proteger, por ejemplo, a los hermanos que están siendo perseguidos.
7: La COP dijo que al momento sus dirigentes se encuentran retenidos en dependencias de la Fuerza Especial de Lucha contra el Crimen. Calificaron esta acción como una vulneración a la constitución política del Estado.
8: Que de este momento en que se hace una acción directa por parte de la policía ya es una arbitrariedad. Y hemos de hacer conocer justamente esta queja a la autoridad judicial correspondiente. Pero también estamos conscientes de que la autoridad judicial no va a fallar justamente dando lugar a la petición que estamos realizando. Sin embargo, el procedimiento dice que esta es la instancia donde nosotros debemos justamente cuestionar la aprehensión. Por otra parte, también estamos interponiendo una acción de libertad porque el procedimiento efectuado para las autoridades que han ejecutado esta acción directa no está enmarcado en la norma. Porque entendemos que ellos, según lo que nosotros hemos podido entender en los medios de comunicación, supuestamente se hubiese ejecutado un acto en flagrancia. Pero yo no entiendo a qué lo llaman ellos o denominan flagrancia, porque la citación que han cursado el día de hoy dice que ya es dentro de un proceso aperturado con bastante tiempo, o sea, hace más aproximadamente casi un mes. Entonces, si es un proceso que ya se ha iniciado con anterioridad, no entendemos cuál sería la flagrancia, o es que la flagrancia, según la policía, puede permanecer de manera indefinida. Esto en definitiva va a ser la autoridad correspondiente que vaya a conocer la sustanciación de esta acción de libertad, la que resuelva, así como también la persecución que se está haciendo contra dirigentes que gozan de fuero sindical. Y consideramos que definitivamente estas acciones lo debe conocer la sociedad.
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1: Cae otro gerente por el caso Gasolina Basura.
9: Se ha procedido a realizar un acto investigativo en el cual se ha procedido a la aprehensión del señor Nelson Alejandro Mendoza Torres, pues es el que funge en calidad de gerente comercial bajo la investigación del caso denominado Gasolina Basura.
7: El fiscal Aldo Mesa informó que se realizó la aprehensión de Nelson Alejandro Mendoza Torres por los delitos de incumplimiento de deberes y conducta antieconómica. Esta persona fungía como gerente comercial por el caso Gasolina Basura.
9: Es en ese sentido que se lo está prendiendo bajo el amparo del artículo 226 por existir suficientes indicios de la probabilidad de autoría de los delitos de incumplimiento de deberes y conducta antieconómica. Estamos realizando paralelamente un trabajo investigativo, se ha producido ahí un registro del lugar del hecho, se ha secuestrado alguna documentación en la cual el hoy aprehendido firma en su calidad de gerente comercial. Ustedes saben muy bien que hace días atrás se procedió también a la aprehensión y se ha enviado al penal de Palmasola por 6 meses a otro gerente igual de yacimientos y se está produciendo actos investigativos y en este caso simultáneamente en la ciudad de Santa Cruz, que inmediatamente la Comisión de Fiscales nos vamos a poner a coordinar esa situación.
7: Detalló que se procedió a decomisar material de las oficinas de la hora aprehendido y que proceden a actos investigativos paralelamente con Santa Cruz.
9: Se está determinando el grado de autoría y participación. Ustedes saben muy bien que producto de esta crisis social es precisamente uno de la comercialización de esta gasolina denominada basura que ha generado gran daño a la población. Y en ese sentido existen varias gerencias, varias autoridades y exautoridades que hubiesen procedido a tener un grado de participación en la comercialización de esta gasolina.
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1: Choferes autoconvocados que intentaron tomar la Federación Andina amenazan con masificar sus medidas.
10: Luego de que choferes autoconvocados intentaran tomar instalaciones de la Federación Andina de Choferes en el Alto, pidiendo la renuncia de su máximo dirigente, Reinaldo Luna, amenazan en masificar sus medidas si no encuentran soluciones.
11: Nosotros como autotransporte, lo único que nosotros queremos que sea solución del problema de la gasolina, de la mala calidad de la gasolina. No se han comprometido a todos nosotros que nos iban a deshacer daño de nuestras movilidades. No hay nada. Pareciera que nosotros estamos pintados. Nosotros como transportistas vivimos al día. Nosotros nos estamos uniendo, que nos hemos convocado para poder salir de esta maldita. Que cada vez es la tercera vez que estamos nosotros en paro, pero lamentablemente nuestros dirigentes parecieron que están vendidos. Estamos muy molestos.
12: Esta es la base de los autoconvocados. Nos han vendido, no hay buena gasolina. Nuestros motores se siguen fregando. Están botados. Más de 30 días ya estamos parados con nuestras familias. El tema del banco, ni siquiera eso han luchado. Nuestros asesores ya nos están llamando. ¿De dónde vamos a pagar si ni siquiera estamos trabajando? La molestia es grande. Toditos somos autoconvocados. Si no dan una solución, Mañana esto se va a masificar porque somos la base y la base está emputado. Autoconvocado. Quiero decirle a los ejecutivos, con la base no se juega y los generales, carajo, no se vendan.
10: Red de Noticias Éxito, Gilda Castro, El Alto.
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3: 18:39. Parlamentarios levantan huelga de hambre y cuestionan al gobierno por no escuchar demandas.
4: Hemos entrado a gobernar para todos los sectores y en ese marco hemos pedido que el gobierno solucione los problemas. No se ha dado y es por eso que el día de hoy estamos levantando la huelga de hambre. También quiero que escuchen a cada uno de mis compañeros porque cada uno va a mencionar todos los errores que se ha cometido, que no son mentiras, que no son de los 20 años. Que son de estos 6 meses.
5: Este lunes, los 7 parlamentarios del PDC levantaron la huelga de hambre en la Asamblea Legislativa luego de 13 días. La senadora Ana María Crispín cuestionó al gobierno por no atender demandas de una medida de presión pacífica.
4: Demostrar a la población de que con una protesta pacífica no escuchan, de que con una protesta pacífica se hacen a oídos sordos, ciegos y mudos. Porque ninguna autoridad ha venido a decirnos cómo podemos solucionar, pese a que hemos mandado las notas correspondientes para poder coadyuvar en las soluciones. Hemos tratado de que se acerquen a los lugares, pero no escuchan. ¿Qué más podemos hacer?
5: La medida, que tuvo una baja médica, se asumió con el objetivo de presionar al gobierno para solucionar el conflicto que se registra en el país.
4: Nosotros hemos sugerido que por todos los errores que se han cometido, suban, bajen, donde están ubicados cada uno de los sectores, porque han rebasado las bases a sus dirigentes. ¿Y por qué? Porque en determinados momentos se han reunido con dirigentes muy cuestionados. Tal es el caso de Mancilla en la ciudad del Alto, quien no tenía ningún respaldo dentro de las bases y se ha reunido con él.
5: Red de Noticias Éxito, Ever Vargas, La Paz.
3: Oposición denuncia el secuestro sindical con bloqueos y anticipa respaldo al estado de excepción.
6: Más allá de como bancada de Libre, como ciudadanos que queremos la paz en Bolivia, tenemos el compromiso moral con nuestro pueblo de respaldar un estado de excepción en este momento, porque lamentablemente estamos viviendo un secuestro sindical indiscriminado y tenemos la obligación y el compromiso democrático con la Constitución, con Bolivia, de refrendar cualquier estado de excepción que pueda convocar el Ejecutivo.
5: La diputada de Alianza Libre, Elisa Claros, anticipó su respaldo a una declaratoria de estado de excepción que plantee el Ejecutivo. Justificó la necesidad de aplicar este escenario ante más de 30 días de bloqueos.
6: No podemos permitir que Bolivia esté secuestrada por estos grupos que responden a acciones ilícitas y además actividades ilícitas en nuestro país. No podemos seguir tapando el sol con un dedo. Sabemos claramente que detrás de estos grupos radicales está Evo Morales, están grupos armados, grupos delincuenciales que están con total impunidad en nuestro país y que quieren continuar con la impunidad.
5: La diputada exigió al presidente asumir acciones en el marco del respeto de los derechos de la población boliviana.
6: Que lamentablemente no toma decisiones y está permitiendo que su población, que todo el pueblo boliviano, esté secuestrada por un grupo reducido de sindicalistas que no llegan al 5% y están generando este llanto, este dolor. Ya tenemos más de 15 muertos y lamentablemente tenemos un gobierno que no gobierna y que no toma decisiones. Exhortamos a que pueda tomar decisiones.
5: Red de Noticias Éxito, Ever Vargas, La Paz.
3: Vicepresidente del Consejo Municipal del Alto pide no dictar estado de excepción.
7: El vicepresidente del Consejo Municipal de la Ciudad del Alto, Omar Acarapi, pide al gobierno agotar el diálogo y no dictar estado de excepción, ya que esto solo agravaría la situación.
8: Los vecinos, nuestras vecinas de los 14 distritos de la Ciudad del Alto, sí hemos visto el fin de semana que ya es solamente depende del presidente dictar en algunas regiones en conflicto el estado de excepción. Sin embargo, nosotros pedimos desde el primer día que se agote, se entable el último momento, o sea, tenemos que agotar el esfuerzo para pedir aún el diálogo, ¿no? Seguimos en esa dinámica, seguimos nosotros con ese pedido. Yo, por lo menos, desde este espacio, pido a las diferentes autoridades que sigan agotando el escenario del diálogo. No es posible de que dictemos estado de excepción cuando aún hay puntos de conflicto, ¿no? Lo que va a hacer este estado de excepción es levantar y desempolvar el enojo de la población. No queremos eso. Siempre lo hemos dicho. La gente no escapa, la gente no se va a ir a sus casas y se va a meter debajo del catre. No lo va a hacer así. Va a despertar la reacción de la población alteña y no queremos que corra. Porque lo que pasa en el Alto es de que quienes ofrendan las vidas es la ciudad del Alto y no queremos justamente eso. Así que pedimos a las diferentes autoridades que tienen que partir desde el esfuerzo del presidente Rodrigo Paz a agotar cualquier escenario de diálogo.
7: Red de Noticias Éxito, Gilda Castro, El Alto.
3: Gracias, Gilda. El transporte pesado de Potosí se declaró en estado de emergencia.
0: El transporte pesado se encuentra en estado de emergencia tras cumplir varios días atrapados en las carreteras del país debido a los bloqueos. El sector advirtió sobre el impacto multiplicador negativo que este escenario genera en la economía del país. Como medida de protesta y en solidaridad con sus compañeros, este lunes efectuaron una multitudinaria marcha. Sobre este tema informó Nelson Valle, ejecutivo del transporte pesado.
9: Que están secuestrados en las carreteras de una vez por todas, que se sienten a dialogar. Ese es el camino para poder solucionar los problemas. Es de lamentar lo que está pasando en su país y entre nosotros estábamos queriendo pelear y eso no está bien.
0: Paralelamente lamentaron también las interminables filas de vehículos que intentan cargar gasolina y diésel en las estaciones de servicio.
9: Nosotros estábamos movilizando pidiéndole al señor alcalde y al señor gobernador de que una vez por todas, como ellos son potosinos, que interpongan sus buenos oficios para que se solucione lo más antes posible. Tenemos filas de gasolina, tenemos filas de combustible, no podemos trabajar con normalidad. Es lo que estamos pidiendo, de una vez por todas pueda dar solución.
0: Pese a la extrema tensión, la dirigencia aclaró que, por el momento, las medidas de presión se mantienen de forma pacífica y centradas en la Villa Imperial. Red de Noticias Éxito, Hilton Bracamonte Potosí.
3: Asamblea Permanente de Derechos Humanos del Alto pide presencia de organismos internacionales.
7: La Asamblea Permanente de Derechos Humanos de la Ciudad del Alto pide a organismos internacionales llegar a Bolivia, ya que se estarían vulnerando derechos de las personas. Asimismo, su presidenta, Virginia Ugarte, pide a bloqueadores no agredir a personas y al gobierno no cometer excesos.
10: Hemos ido manifestando nosotros como defensores de derechos humanos el derecho a la alimentación, a la salud, a la educación, el libre locomoción. Se está vulnerando estos derechos. Quisiera que los organismos internacionales, de una vez, si tienen que llegar hasta aquí, tienen que llegar para que por lo menos ellos más seamos y nos podamos unirnos, porque no podemos permitir de que más se vulneren los derechos humanos, el derecho a la educación específicamente. Esa es la gran preocupación de los de las madres de familia que hoy, por ejemplo, se acercaban ante nosotros porque hemos venido caminando por toda la carretera y nos decían: no tenemos celulares. Yo tengo 4 hijos, pero no tengo 4 celulares. Solo 1 está pasando y 3 ya no está pasando cursos. Entonces es otro que afecta también, y más que todo, las señoras en los diferentes lugares que están bloqueando. Voy a pedirles encarecidamente no agredir a las personas. La suscrita ha sufrido hoy día la agresión porque estuve yo con mi celular en Sencata, precisamente en la rotonda de la Sencata. De Sencata estuve comprándome yo juguito de quino, porque estamos caminando, juguito de quino, quise comprarme y inmediatamente, por lo que estaba agarrado mi celular, estás filmando. No se puede hacer eso, ya esos extremos. Y lo que se veía no son de aquí los compañeras comerciantes. La suscrita es que vende, conocemos y nos conocemos, no son de aquí, son de otros departamentos, parecieran las personas que están maltratando, y eso es reprochable.
7: Red de Noticias Éxito, Gilda Castro, El Alto.
3: Oficialismo denuncia alzamiento armado e injerencia internacional del socialismo latinoamericano.
11: No es una pelea de reivindicación por algo. Esta pelea es un poder político latinoamericano, de una izquierda, de un socialismo que está entrando con todo. Hay que ser claros, lo que ha pasado en San Julián no es un accidente. Lo que ha pasado en San Julián es lo que ellos ya estaban preparando.
5: La diputada del PDC, Claudia Bilbao, observó que existen intereses políticos de izquierda en la región latinoamericana que pretende convulsionar el país.
11: No solamente al alzamiento armado, es injerencia internacional lo que ha pasado en San Julián. Es injerencia de otros temas socialistas. Está pasando lo que le ha pasado a Venezuela, pero Venezuela se ha dejado. Nosotros no nos vamos a dejar. A Venezuela de esa manera es que han podido gobernarle a Venezuela más de 20 años. A nosotros nos han fumado los anteriores 20 años. pero ahí ya murió esto.
5: De igual forma, la diputada Catherine Pinto cuestionó el uso de armas y la actitud de los sectores movilizados ante los enfrentamientos que se registraron en el municipio de San Julián.
12: En este caso, ya se ha pasado de un bloqueo que se puede manifestar como una demanda legítima a un uso de armas de fuego. Esto ya está tipificado en el Código Penal. Son delitos de terrorismo, alzamiento armado, asociación delictuosa y muchos otros más. Hasta el que le dispara al policía se puede tipificar como asesinato.
5: Red de Noticias Éxito, Eder Vargas, La Paz.
3: Colegio Médico responsabiliza bloqueos, pérdidas humanas.
13: En esta coyuntura que estamos viviendo, pues ya lleva a extremos a tener que inclusive convocar a todo el comité científico. En otras palabras, a saber utilizar bien el oxígeno, que hoy día es el elemento fundamental para lo que es la sobrevivencia de los mismos.
14: Luis Larrea, presidente del Colegio Médico La Paz, responsabilizó a los bloqueadores si se registran pérdidas humanas.
13: Hemos hablado con los directores de hospitales, hasta este momento seguimos con la escasez de oxígeno. Tenemos a este momento la mayoría, yo diría el 80% de hospitales que tienen entre 3 y 5 días de duración de oxígeno. Sabemos que se están haciendo esfuerzos por parte del Ministerio, también de la Gobernación y de la Universidad Mayor de San Andrés, pero esto lo que hace es ponernos en vilo cada día, lastimosamente. Y hoy día estamos nosotros como médicos deslindando responsabilidades y pidiendo a todos los médicos que anoten en las historias clínicas el tema de lo que es la falta de oxígeno, la recuperación del paciente, que hoy día se sale de las manos del profesional en salud. Por lo tanto, hoy día todo lo que pase a partir de los pacientes tiene un nombre y un culpable, que son los bloqueadores, que hasta ahora no han podido entrar en la mesa de diálogo y dar una pausa humanitaria al Departamento de La Paz. Lastimosamente, la alimentación hoy día está siendo cambiada, totalmente disminuida en lo que se refiere a la parte de proteínas, de aminoácidos que tiene que llevar el enfermo. Y el otro tema que se nos ha comenzado a presentar en los hospitales es lo que han dicho mis colegas, el tema de los pacientes que están en domicilio. Al no tener oxígeno, están acudiendo a los servicios de emergencia con dificultad respiratoria, están taquipneicos, están taquicárdicos y están viniendo otra vez a las salas de emergencia.
14: Detalló que se sale de la mano de los galenos por no contar con los insumos y el oxígeno necesario.
13: Por lo tanto, esta responsabilidad tiene que caer sobre alguien. Por eso es que el comité científico también está instruyendo a que la parte jurídica se querelle en contra de aquellos que están haciendo este bloqueo al Departamento de La Paz y esta asfixia. Entonces, vamos a nosotros ver la manera de presentar conjuntamente con el ministerio, porque como profesionales no podemos ser responsables. Y una vez más, a todos los colegas del sistema de salud, les pedimos por favor que lean todas las indicaciones de la racionalización de oxígeno y también anotar en las historias clínicas el momento que estamos viviendo para deslindar responsabilidades en la profesión médica.
14: Red de Noticias Éxito, Lía Vega, La Paz.
3: Farmacias de Potosí reportan dificultades para abastecerse por los bloqueos y los conflictos sociales.
15: Las farmacias alertaron que algunos medicamentos para tratamientos especializados se terminan esta semana en Potosí. La situación es preocupante debido a las dificultades para el abastecimiento, como consecuencia de los bloqueos de carreteras y los conflictos sociales. Sobre este tema informó Cristina Vargas, representante de las farmacias.
16: También Potosí se encuentra secuestrado, al menos en el tema de medicamentos, ya que nos están faltando cosas esenciales. Les voy a dar un ejemplo, el suero fisiológico que se necesita en cirugías, en todo tipo de enfermedad, ya no hay en las tres líneas que nos proveen. No hay anestésicos, o sea, y ahora vamos a tener, estamos peor que el COVID, porque antes, por ejemplo, por el COVID sí nos proveíamos, podían viajar, deslizar, sí teníamos los medicamentos.
15: Los propietarios de farmacias indicaron que la prolongación de las medidas de presión podría agravar el panorama, especialmente en el caso de medicamentos de alta demanda.
16: En nuestros gobiernos departamentales deberían sumarse a nosotros y hacer que haya esos corredores y que entren los medicamentos. No solamente necesitamos alimentación, necesitamos medicamentos, y eso es vida, ¿no? Estamos luchando por la vida. Entonces yo creo que ya llegó el momento de que todo el mundo diga basta, porque ya hemos pasado, son 38 días, y lastimosamente en Potosí no tenemos las distribuidoras que deberían estar acá. Estamos por terciarios, ¿no?
15: Solicitaron a las autoridades y a los sectores movilizados buscar soluciones que permitan garantizar garantizar el libre tránsito de productos esenciales para la salud. Red de Noticias Éxito, Milton Braca, Monte Potosí.
3: Gracias, Milton. Y la policía continúa resguardando Plaza Murillo.
17: Vamos a continuar con el respaldo policial de la autoridad de instrucciones superiores, tanto el comando general, comando departamental, más que todo para evitar que haya ciertas situaciones y buenos rumores que nos están llegando de que habría grupos tal vez radicales que quieran venir a ocasionar algún desmán.
14: La policía continúa con el resguardo policial a la Plaza Murillo como medida de seguridad, así lo informó el subcomandante departamental de la policía, coronel Martín Febro Galvez.
17: Es así que dentro de lo que es nuestro mandato constitucional estamos procediendo a resguardar lo que es nuestra histórica Plaza Murillo con distintos anillos de seguridad y que por razones de seguridad no vamos a decir número, pero existe una buena cantidad de efectivos que están resguardando lo que es nuestra Plaza Murillo.
14: Aseguró que la medida es para evitar disturbios de grupos movilizados.
17: Sí, como ustedes han podido apreciar, no estamos cerrando, sino que está haciendo un control de las personas que sí necesitan ingresar a las diferentes instituciones que hay en el interior, están ingresando, siempre y cuando se verifique tanto sus documentos y si tienen algún fin para realizar en dichas instituciones.
14: Red de Noticias Éxito, Lía Vega, La Paz.
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1: 18:58, es la última. A la fecha, La Paz registra 16 casos de feminicidio.
2: A la fecha, lamentablemente, en el departamento de La Paz, evidentemente se tiene registrado ya 16 los feminicidios. Eso es en función de los datos. Evidentemente hay casos donde sí se ha procedido, ya se tiene resultados de una sentencia donde se han sometido abreviados, ¿no?
3: El fiscal Frank Vázquez informó que a la fecha en el departamento de La Paz se registró 16 feminicidios. Entre los últimos casos está la muerte de una trabajadora sexual y una mujer que falleció en un centro penitenciario.
2: Las instalaciones del centro penitenciario de San Pedro de La Paz en la sección Los Álamos. Inicialmente personal tanto del Ministerio Público como del Instituto de Investigaciones Forenses y DIF se ha constituido al lugar de los hechos a efectos de proceder a realizar el levantamiento legal del cadáver. Una vez en el lugar de los hechos, se ha procedido a procesar el lugar de los hechos y nos hemos constituido a la morgue judicial, en el cual el médico forense ha establecido la causa de la muerte del siglo. Se ha dispuesto la personal, tanto del Ministerio Público como del Instituto de Investigaciones Forenses, a efectos de poder procesar el registro, el lugar de los hechos en la zona 12 de octubre, donde comúnmente se conoce que es la zona rosa, donde hay diferentes locales que prestan servicios de carácter sexual.
3: El fiscal espera que se den con los familiares de la mujer que perdió la vida en el penal. Aclaró que se tomó declaraciones de los familiares del agresor.
2: De la misma forma, el Ministerio Público ha colectado diferentes elementos de comisión, como también testigos, de algunas declaraciones testigos, puesto que en el mismo lugar donde se prestaba este servicio había también un botón del pánico, que la víctima, una vez que tenía la lesión, ha podido tocar este botón del pánico, y donde por compañeros del mismo local ha sido agarrado al presunto autor.
3: Red de Noticias Éxito, Lía Vega, La Paz.
1: Punto final en la presente entrega informativa. Gracias por su sintonía. Que tenga un excelente resto de jornada. Permiso.
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1: Muy buenas noches, amigos y amigas. Bienvenidos a Bolívar 24/7 Radio. Les saluda Brandel Brañes. Comenzamos esta semana hablando de Bolívar, hablando de la academia, de las novedades que hay también y que van surgiendo. Bolívar jugó un partido amistoso el día domingo contra Mariscal Brown. Un partido en tres tiempos de 30 minutos. En total ganó Bolívar un 8-0. Vamos a analizar ese partido. Más que todo, cómo está ya planteando el profesor Alejandro Restrepo. Y también hablando sobre este encuentro. También el día sábado hubo un entrenamiento a puertas abiertas, más que todo esta actividad era para el hincha, para que se acerque a los jugadores y más que todo para que se distraiga de estos momentos que se está viviendo acá en la ciudad de La Paz. Hubo un entrenamiento a puertas abiertas donde mucha hinchada se pudo sacar fotos, firma de autógrafos con todos los jugadores. Así que les vamos a estar hablando sobre ese tema. También habló el capitán Leonel Justiniano, habló Fernando Mina, asegurando que está al 100% para poder ya ser titular y agarrar minutos. Al final la decisión lo va a tener Alejandro Restrepo, también de jugadores que ya comienza a barajar Bolívar, siempre y cuando haya cupos libres. Esta semana se espera también la vuelta de Damián Battaglini, que lo está esperando Alejandro Restrepo y lo va a evaluar y analizar en cómo está para poder tomarlo en cuenta o no para esta mitad de temporada. También estaremos ya finalizando el programa, estaremos hablando sobre la selección boliviana, en donde no se entiende, ¿no?, por qué Bolivia está jugando mal, pero cada partido está jugando peor, ¿no? Y ahí ya no se ve la mano de Oscar Villegas. Un partido para el olvido, ¿no? Y todos los jugadores estuvieron absolutamente mal. No se entiende, no será que no entienden la idea de Oscar Villegas. Lo vamos a estar analizando también un poquito el partido amistoso de la selección que tenemos. Cuatro jugadores de la academia que están ahí en la verde. Acomódese que comienza Bolívar 24/7 Radio, acá por Radio Éxito, la frecuencia de los ganadores. Les saluda Brandon Brañes.

0: 19:08 y también damos la bienvenida a Sergio Gandarillas. ¿Cómo estás, Sergito? Bolívar hizo un partido amistoso el día domingo, un sábado también una actividad con toda la hinchada, entrenamiento que pidió exclusivamente el profesor Alejandro Restrepo para que se pueda entrenar en el Hernando Siles, ¿no? Esperando el partido contra Guavirá, que es el próximo lunes, el 15 de junio a las 7 de la tarde va a ser el encuentro, siempre y cuando las cosas anden bien acá en la ciudad de La Paz. ¿Cómo estás, Sergito?
1: ¿Qué tal? ¿Cómo estás, Brandon? Familia bolivarista, muy buenas noches. Siempre es un placer estar en la sintonía, en la frecuencia de los ganadores. Hablamos de Radio Éxito 93.1 para toda La Paz, para todo el país. Y bueno, nosotros concentrados en lo que vaya a ser estos partidos que van a servir. Yo creo que el objetivo más grande es poder llegar a clasificar a octavos de final de la Copa Sudamericana. Ya tenemos en este caso rival definido, fechas definidas, y creo que todo está enfocado a que se pueda en este caso completar un buen partido, una buena participación frente a Gremio de Brasil. Sin embargo, se van a cumplir ciertas etapas, ciertos procesos, hablando de lo futbolístico, y en lo futbolístico también seguramente contar con la mejor o mejores opciones que pueda tener el equipo celeste para poder marcar la idea de juego que justamente el profesor Restrepo está buscando ya en estas sus días y prácticamente semanas de trabajo que tiene a la cabeza. Así que de eso estaremos hablando en minutos y toda la hora que tenemos acá en Bolívar 24/7 Radio.
0: Exactamente, vamos al primer corte comercial y al volver ya entramos en materia porque Bolívar tuvo actividad este fin de semana y lo vamos a estar desglosando. Mucha gente quiere saber qué onceno ha presentado el profesor Alejandro Restrepo, más allá del resultado también evaluar qué tan productivo es este partido contra Mariscal Brown. Otros dirán no, es absurdo, otros sí o no, así que acá lo vamos a debatir y también opinar. Acompáñenos, ya regresamos acá por Radio Éxito a la frecuencia de...

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19: Vamos, muchachos. Minutos, estamos en vivo y en directo acá de Radio Éxito, la frecuencia de los ganadores. Rápidamente damos los saludos a la gente que nos va siguiendo en el TikTok. Wilson Cuellar, buenas noches, ¿cómo estás, Wilson? Fernando, vamos, Bolívar. Tibu, querido, también gracias por estar acá. Fernando Brown, desierto del jugador de... del DIM que quiere Restrepo, ahorita lo hablamos. ¿Cuándo vuelve Battaglini? Entre el miércoles y jueves vuelve Battaglini. Brando, el mejor hablar de Bolívar, la selección no hablar, mientras Villegas siga mejor de lejos. También acá los comentarios, gracias a toda la gente que está con nosotros acompañándonos en Radio Éxito. Los dos jugadores que quiere Restrepo lesionados no jugaron ni un partido, dice también, lo vamos a hablar. Sé que hay muchos nombres que ya están especulando en las redes sociales. Saludos desde Brasil, siempre apoyando al más grande de Bolívar. Vamos Bolívar, un saludo. Chura hasta Brasil. Sí, que no me traigan viejos lesionados. Ahí está nuestro amigo también. Qué mal, si no hay cambio de jugadores. También hay Carlitos. Lo vamos a estar ahora sí desglosando. Gracias. Pueden seguir mandando sus comentarios, sus consultas, que acá siempre les vamos a responder. Y entramos en materia también. Estamos acá con Sergito también. A la distancia, ¿no? Hoy por hoy, la situación como está atravesando nuestro país. Así que comencemos, Sergio, también hablando del día sábado. Cuando hay cosas que se hacen bien, también es bueno destacar, ¿no? Y obviamente destacar cuando obviamente hay cosas malas, lo decimos, obviamente con las críticas constructivas. Pero del sábado me gustó la actividad. Otros decían, ¿con quién va a jugar Bolívar? Se tenía que jugar con Mariscal Brown, eso no era un invento. Mucha gente decía, no, se debe equivocar. No, para nada. Otra cosa, que Mariscal Brown se equivocó. Yo creo que sus redes son serias. Nosotros también recurrimos a sus, a

0: entrenamiento. Más que todo, y el objetivo era para la hinchada, para socios, abonados, para el público en general, una entrada totalmente gratuito. ¿Por qué? Por el motivo de que hoy por hoy, como ven, que no estábamos atravesando buenos momentos acá en el país, al menos en La Paz. Si bien era feriado, ni pueden viajar, no se puede viajar por los bloqueos, ¿no? Y siempre hay la preocupación, al menos del padre de familia, de la mamá, y al menos también los peques se aburren, quieren venir a Bolívar, ¿no? Y obviamente no podemos por estos motivos. Si se hace esto, para que tenga esa cercanía entre el jugador y el hincha, para que puedan compartir estos momentos, más allá que sea un entrenamiento, pero para que se lleven una foto, para que vean cómo está entrenando Restrepo. Yo les decía, por ejemplo, muchos me decían, Oyola ya se fue, pero la hinchada que estuvo ahí sabe que Oyola estuvo entrenando ahí, ¿no? Y todos los jugadores estuvieron presentes, todos entrenaron, solamente Alejandro Hidalgo, que estaba haciendo un poquito de trabajo diferenciado, pero luego estuvieron todo el plantel completo. Y también para eso, ¿no? Se hace este entrenamiento, para que un poquito se acerquen, más allá de ver lo que va entrenando Restrepo, pues para destacar, para que exista este acercamiento. Algo que Bolívar no hacía, por ejemplo, Pato lo decía cuando nos acercábamos a las rejas. Hace tiempo que Bolívar no hace esto. Y es verdad, ¿no? Porque cuando antes que nos vayamos a Nanta, por lo menos en Tembladera ni se podía espiar o se podía ver los entrenamientos o acercarnos, ¿no? Cuando terminan de entrenar, pero hoy por hoy en Nanta es muy lejos hasta la entrada, ¿no? Y hay ese alejamiento. Pero por lo menos esta actividad que se hace es para destacar, porque fácilmente, amigos, Bolívar seguía entrenando en Nanta y esta actividad no se realizaba. Pero si esta actividad se realizó, es para exclusivamente para toda la hinchada bolivarista, Sergito.
1: Correcto, mi estimado Brandol. Bueno, hay ciertas situaciones que, bueno, nos alejan un poquito de los conflictos sociales que se está viviendo. Podemos hablar del tema cultural, podemos hablar del tema festivo en muchas ocasiones, pero en esta situación particular fue el tema deportivo, ¿no? Incluso la propia transmisión que yo seguía, gracias al trabajo que tú permanentemente haces, pues se notaba una situación, un ambiente bastante particular y bonito, no solo por parte de los jugadores, sino también por parte de la gente que se dio cita a ese espacio para poder compartir momentos, ¿no? Con personas o personajes futbolísticos que resultan ser los ídolos ya de la ciudadanía, de los niños, de los jóvenes y grandes. En ese sentido, creo que el resultado pues termina siendo un algo anecdótico, ¿no? Porque no es la intención medir la fuerza que pueda presentar, ya que, bueno, sabemos y conocemos las diferencias, con todo el respeto que se merece Mariscal Brown, ¿no? Pero con las diferencias a nivel futbolístico, y en ese sentido creo que adornó más que nada una tarde bastante bonita, que, bueno, esperemos no sea la última vez, como bien lo mencionas, que ya haya mucho más acercamiento, porque creo que estamos también en una etapa de recuperar el cariño del hincha bajo muchas situaciones, así que una manera de llegar a ellos es por lo futbolístico, que quiero decir, obtener buenos resultados, que los esperamos todos, pero también tener estos encuentros cercanos con el primer plantel, en este caso con la ciudadanía, y bueno, que haya siempre una sinergia bonita desde el hincha al futbolista y también el cuerpo técnico en este caso.
0: Exactamente, Sergito, y también escuchemos lo que dijeron la gente, ¿no? Porque pudimos hablar a los que fueron ahí al estadio Hernando Siles. Esas fueron las repercusiones de la familia bolivarista.
2: Estamos felices de estar acá nuevamente.
3: ¿Cómo está viendo el plantel? ¿Qué cambios tiene que hacer para esta temporada?
2: Hay que pedir unos refuerzos, pero creo que vamos por buen camino. Tenemos que tratar de pasar la fase de Sudamericana y, bueno, la liga es nuestra, ¿no?
3: Nos toca bailar con la más dura.
2: Al Bolívar siempre le toca bailar con la más dura. El Bolívar es un equipo grande y solo juega con grandes.
3: Que disfrute con la familia para ver el entrenamiento de Bolívar.
2: Sí, con Santiago, y aquí estamos, en el lugar más hermoso del planeta, viejo, el Hernando Siles.
3: Sí, amigo.
2: Y después de todos los problemas que va en el país, este es un aliciente, este es una fuerza, y así mismo.

0: mira, es una nostalgia volver de tanto tiempo al Siles, pero aquí estamos. Aquí está la hinchada, aquí está el equipo y bueno, estamos felices de estar acá nuevamente.
1: ¿Cómo está viendo el plantel? ¿Qué cambios tiene que hacer para esta temporada?
0: Hay que pedir unos refuerzos, pero creo que vamos por buen camino. Tenemos que tratar de pasar la fase de Sudamericana y bueno, la liga es nuestra, ¿no?
1: Nos toca bailar con más dura.
0: Al Bolívar siempre le toca bailar con la más dura. El Bolívar es un equipo grande y solo juega con grandes.
1: Aquí disfruta con la familia.

0: En Chomita Bolívar.
1: Sí, con Santiago y aquí estamos, en el lugar más hermoso del planeta, viejo, el Hernando Siles.
2: Sí, amigo.
1: Y después de todos los problemas que va el país, este es un aliciento, este es una fuerza, y asimismo no hay que perder el ritmo de los entrenamientos, porque al fin y al cabo esa es la fuerza que les da a los jugadores, ¿no? Su hinchada, y aquí estamos para apoyar en cualquier momento.
0: ¿Hay un cambio que debería ser para ti?
1: Bueno, los cambios lo deben hecho la dirigencia, analizar la temporada anterior, y de acuerdo a eso yo creo que, bueno, los dirigentes van a hacer un análisis y van a sacar lo mejor posible para el club, más que todo por amor al club.
0: Lindo que hagan esto, ¿no? Para que también se sienta el cariño con los jugadores, al hinchada.
1: Sí, más que todo esto se fuerza el mantenimiento físico de ellos y, bueno, la emoción que es para la gente y el apoyo que tiene el Club Bolívar, ¿no?
0: ¡Que viva Bolívar!
1: ¡Que viva Bolívar!
3: Ay, claro, el equipo más grande de toda Bolivia, el cual es Bolívar. Bueno, estamos atravesando momentos muy difíciles, como ya se supo, pero toda esta gente que estamos llevando, también el esfuerzo que cada día le están metiendo a nuestros jugadores, esperemos que empecemos con todo con el nuevo DT. Bueno, fue un golpe lo de Rivadavia, pues yo creo que vamos a poder afrontar, veremos cómo nos va contra Gremio, pero siempre dando la línea a los jugadores.
0: Que te había pudiste.
3: No he podido, pero
0: al final
3: ya soy socio y con tal ya tengo otras poleas firmadas, así que no importa mucho, pero el apoyo es lo que siempre va a estar en este club, porque al final es el club más grande de toda Bolivia y tiene esta hinchada, mira, hermosa el día de hoy, la gente que hemos traído, siempre dando aliento y con todo en este entrenamiento.
0: Muchas gracias.
3: ¡Viva Bolívar!
0: Gracias.
4: Sí, vine a ver a todos.
0: ¿Cómo está viendo el plantel celeste para el
4: de año? Estamos bien, algunos errores, pero se puede, tenemos que ganar este año.
0: ¡Viva Bolívar!
4: ¡Que viva!
0: Ahí están.
5: Creo que sí, apoyar a la academia siempre.
0: ¿Qué te llevó firmas? ¿De qué jugador se llevó firmas?
5: Por el momento tengo de Fernando Mena y Javier Aviaga.
0: ¿Quién te quiere llevar hoy a la final?
5: Yo quisiera del Pato y de Gariglio.
0: ¿Cómo estás viendo el plantel de mitad de año?
5: No, la verdad, un buen plantel, ¿no? Pero falta definir en la delantera, creo que falta reforzar un poco eso. Pero un buen equipo.
0: ¿Se toca bailar con el Máscara, con Gremio?
5: Sí, no, un equipo muy fuerte y va a ser difícil, pero bueno, hay que apoyar siempre, pase lo que pase el equipo.
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7: 19:22, escuchamos las repercusiones de los hinchas que se dieron cita el día sábado, un entrenamiento en el Hernando Siles, pedido por Alejandro Restrepo. Ya ustedes saben que Alejandro no, el director técnico, no pudo todavía tener un partido oficial en el estadio Hernando Siles, no, ni pudo obviamente entrenar, así que se dio esta oportunidad de que se pueda entrenar y además jugar un partido amistoso, y obviamente se alquila el estadio Hernando Siles, ¿no? Para también recalcarle ese aspecto. Y ya el día domingo, más allá de destacar el sábado, me gustó la actividad, amigos, como les digo, fue netamente para toda la hinchada, para que más que todo vayan a ver a Bolívar, más que todo lo han disfrutado los niños, ¿no? Han podido ir con los padres también, han ido también amigos a ver cómo está Bolívar, el acercamiento con los jugadores, que mayormente cuando es un partido normal no se puede, porque rápidamente tienen que entrar a los vestuarios y no se pueden sacar con todos fotos. Por ejemplo, Patito, desde, en este caso, de derecha a izquierda, fue a todos para poder tener esa firma, lo mismo Leonel Justiniano, Arriaga, estaba Gariglio, Echeverría, Fernando Mena, Erwin Saavedra, otros jugadores estuvieron en una predisposición también para poder compartir este momento con la hinchada, algo que es muy positivo, que sí se debería hacer. Por ejemplo, ahora dicen, ¿por qué el partido amistoso no se fue a puertas abiertas? Ahí, por ejemplo, sí, ¿no? Si es un partido amistoso, hubiera sido, por ejemplo, para que también la hinchada se acerque. Si bien no podemos tener un partido oficial todavía con la gente, por lo menos este partido amistoso hubiera sido algo muy positivo para que podamos disfrutar de un lindo fin de semana, ya que en estos momentos no estamos atravesando uno de los mejores, ¿no? Pero se jugó a puerta cerrada, llegaron a ese acuerdo entre Mariscal Brown y Bolívar. Y ahí, Sergio, el día domingo, alrededor de las 10 de la mañana, jugaron un partido de tres tiempos de 30 minutos. Fue el encuentro contra Mariscal Brown, que está participando en la Simón Bolívar. Ahora me dirán, ¿con qué motivos es este partido? Yo les dije, Bolívar necesita tener rodaje internacional, lo hemos hablado. Rivales internacionales no se puede, están en competiciones, otros jugadores ya pensando seguramente en el Mundial, pero mayormente no es fácil, al menos o viajar, hacer esta logística, y se tiene que buscar partidos de acá nomás, es lo único. Obviamente, ese el partido de 8-0 que gana Bolívar, obviamente no es un parámetro para decir que estamos bien. Yo siempre les dije, lo que acá hay que destacar es que conozca a cada jugador Restrepo, que conozca, que los jugadores sigan teniendo este ritmo futbolístico, y al menos que se juegue en el Hernando Siles, donde se juega todos los partidos, para que no pierdan más que todo, ¿no? Porque, amigos, no es nada seguro, Sergio, que se va a jugar el próximo lunes. No hay nada dicho todavía. No, hay que ver todavía si finalmente va a invertir Rafael Paz en el tema de los pasajes, ¿no? Obviamente ellos tienen que venir de Santa Cruz acá, o sea, no es nada seguro. Bien, si bien lo puso ahorita la federación que se bajó el próximo lunes por la fecha 9, pero no está nada seguro. Yo, Sergio, también venimos a decirte que tal vez ni se juegue ese partido y tengan que volver a reprogramar.
2: Correcto. No, la situación está bastante complicada, hay que ser sinceros, y está afectando a distintos espacios, rubros, y obviamente el futbolístico no es ajeno a esto, así que por cómo se están dando las situaciones, por lo menos hasta la fecha, que estamos en un 8 de junio, y estamos a una semana redonda de poder, bueno, de lo que está programado este partido, de esta reanudación, en otras palabras, de justamente las fechas, y las fechas que estarían metidas en ya en modo mundial, vamos a decirlo así, en todo el planeta, pues está muy complicado de que se puedan dar. Y así que, como les decía al inicio, ¿no? Una cosa es lo que pueda pasar en el ámbito local, que bueno, pues podemos reprogramar, podemos de alguna manera reorganizar, pero lo que vaya a pasar en julio, con el tema del partido de 16avos de final en la Sudamericana con Gremio, eso no hay donde darle la vuelta, se va a jugar ya sea en La Paz, que es lo ideal, que en el Hernando Siles se pueda jugar, retomar la casa que tenemos como bolivianos y bolivaristas en este caso, pero bueno, puede haber otro espacio, puede haber otra sede, y pase lo que pase, en otras palabras, eso ya está programado, como se dice, oleado y sacramentado de que se juegue. Entonces, parece que falta mucho tiempo, como que un poquito más de un mes, pero no, estamos a la vuelta de la esquina si queremos enfrentar de manera responsable, y sobre todo subsanando las fallas que se han ido observando durante este semestre prácticamente, ¿no? El tema de la eficacia, el tema de la conexión, y sobre todo el tema de, bueno, en este caso, a diferencia del año pasado, yo lo fui repitiendo bastante este año, a diferencia de la defensa, que fue un dolor de cabeza en las gestiones pasadas, ahora el dolor de cabeza se ha concentrado en la parte ofensiva. Así que todo eso tiene que subsanarlo, Dios mediante, y obviamente con trabajo, el cuerpo técnico a la cabeza del señor Restrepo.
7: Exactamente. A ver, digo, más que todo, este partido amistoso que se realizó el día domingo es para que Alejandro Restrepo pueda conocer al equipo. Y atención, familia bolivarista, porque tenemos el onceno que ha presentado en este caso Alejandro Restrepo, el primer onceno titular. ¿No? El partido terminó 8-0, como les digo, en cada tiempo hubo goles, pero el primer onceno en el arco estaba el Chino Méndez, de derecha a izquierda estaba el Choco Paz, acompañado de Javier Arriaga, junto a Fernando Mina, y cerrando la línea con José Sagredo. Luego en el medio sector estuvo tres hombres, Leonel Justiniano, Erwin Saavedra, y raro verlo ahí, pero jugó Lucas Chávez en el medio sector. Luego, parte de arriba estuvo John García junto a Patricio Rodríguez, y como único delantero estuvo Martín Cauterucho. Ese fue el primer onceno titular. Obviamente en este partido hizo doblete Martín Cauterucho, doblete de John García, apareció el Patrón Rodríguez, un golazo de Leonel Justiniano, apareció Cristian Beria, que hasta el momento el hincha y nosotros no lo podemos ver, pero ya te hizo un gol, luego Jesús Sagredo también te hizo otro gol. Pero más allá de los goles, porque como les digo, obviamente el poderío se iba a notar, tampoco íbamos a esperar una derrota de Bolívar, porque si no hubiera sido catastrófico que Bolívar pierda contra Mariscal Brown, pero más allá de que es un partido amistoso, era hecho que Bolívar iba a ganar este encuentro, y también se esperaba una goleada con todo respeto a Mariscal, pero ya pasó esto con Gisca Nacional, en su momento que hemos jugado con los partidos de la B, ya Bolívar ha podido hacer poderío, pero más que esto hay que sacar este provecho. Ahora en el segundo tiempo, el onceno que presentó obviamente Restrepo, porque luego hubo mucho intercambio, jugaron absolutamente todos los jugadores, el segundo onceno, porque acá también me anoté, muchachos, en el arco estaba Juan José López, Luego, de derecha a izquierda, es Clayson Freita, Santiago Echeverría, Gariglo y Jesús Sagredo. En el medio sector, tres hombres, Anderson Iguana, Galindo y el Chaval Cejas. Arriba estuvo Oyol, el Papu Velázquez, y ahí volvió a repetir Martín Cauterucho. Ya en el tercer tiempo entró Cristian Bedia, por ejemplo, entró Jesús Velázquez también como nueve, y ya fueron totalmente rotando. Pero si nos quedamos con el primer onceno, no cambia mucho, Sergio, ¿no? A lo que presenta o lo que estaba presentando Bolívar. Erwin Saavedra está por Robson Mateus, hasta el momento, porque tampoco es que Robson se fue. Y Lucas Chávez está por Tonino Melgar. Luego arriba no cambia mucho, poco a poco John García se está ganando la titularidad. Y Patricio Rodríguez sabemos que es titular, Martín también. En la parte defensiva, el Choco Paz, que se está comenzando a ganarse ese puesto nuevamente, algo que parece espectacular. Se desbordó muy bien contra Mariscal Brown, fue amo y señor de la banda derecha, a lo que he podido observar el partido. Luego Arriaga y Fernando Mena es la dupla que estamos pidiendo. Mena, que está volviendo ya poco a poco, ¿no? El último partido había salido lastimado, pero lo que nos habló en zona mixta el día sábado, dijo que está 100%, ¿no? Y que quiere ganar más ritmo futbolístico. Y también destacó mucho el trabajo de Alejandro Restrepo. Algo, Sergio, que pude destacar, por ejemplo, el sábado habló Freita, habló el Choco Paz y habló Mena. Los tres son jóvenes. Y los tres han hablado muy bien de Alejandro Restrepo. O sea, no lo digo yo, no, si escuchan, están en las redes sociales, han hablado muy bien de su trabajo, el acercamiento con los juveniles, ojalá sea así, ¿no? Y les dé también oportunidad, pero hasta el momento los tres tienen muchas expectativas de Alejandro Restrepo, pero no cambia mucho el onceno, Sergio.
2: Correcto, Brandon, eso te iba a decir justamente cuando hacías lectura del onceno titular, vamos a decirlo así, en estos tres tiempos que se dieron de amistoso. Si hablamos, entre comillas, del mejor, del potencial, tal vez con más experiencia, más peso en las posiciones específicas, creo que no había donde perderse, ¿no? Obviamente Carlos Emilio Lampe se encuentra en estos amistosos de la selección, Robson Mateus de igual manera, al igual que Tonino Melgar, y también hablamos de Dorni Romero, que se encuentra con su selección, obviamente sin contar esos cuatro jugadores. Los demás que ingresaron prácticamente son la base, la estructura que se espera, ¿no? Siempre hemos destacado la presencia, por ejemplo, de José Sagredo en el lateral izquierdo. Evidentemente hay jóvenes y el mismo joven Bedia que llegó, pero creo que la experiencia que ha mostrado y muestra permanentemente José Sagredo, por mencionar un nombre, creo que realmente es de un peso muy importante. Por otro lado, creo que sí es importante que se pueda mantener un equilibrio en lo que es experiencia y en juventud, vamos a decirlo así, sobre todo pensando contra un rival que es de un gran envergadura. Hablamos de Gremio de Brasil, me traslado hasta esa fecha, hasta ese partido, porque realmente creo que es a donde estamos apuntando en el corto plazo. Y por último, me refiero a este onceno titular. Bueno, primer onceno que se ha presentado en este caso partido amistoso, el sistema, ¿no? Que todavía, por lo menos en estos amistosos o en estos partidos de preparación, vamos a decirlo así, se maneja este 4-3-3, de alguna manera bien marcado, que ya se tuvo prácticamente por 2 años manejando con el Club Bolívar. Y bueno, en esa versatilidad, alguna vez que yo mencionaba del señor Restrepo, que por lo menos las voces y las opiniones de quienes han visto el trabajo del señor Restrepo manifiestan que se adapta y no es de una persona que pueda y venga a imponer un diseño o un en todo caso una estrategia simplemente porque sino adaptarse a lo que tal vez ya el trabajo que se ha dado. Y bueno, probablemente en algún partido, si así lo requiere, tal vez cambiarlo, ¿no? De acuerdo a las circunstancias. Pero bueno, creo que esas son dos situaciones. Me ordeno y resumo. El tema de manejo de nombres, que creo que no hay mucho donde perderse, y el tema del sistema de juego, que ya, bueno, ya tiene un bien marcado Bolívar con este 4-3-3.
7: Exactamente, Sergito, representando los saludos a Grico, mucho frío, Brando, gracias por el corazoncito ahí también, Grico, y la gente que está en el TikTok. Ariel nos dice, ojalá Ojalá que Mena deje de exigirse mucho, por eso se lesiona o sale lastimado, es joven y se exige mucho, dice Ariel. También las ansias, ¿no, Ariel, de poder ser titular? Pero lo he visto muy bien ya a Fernando Mena, también es un jugador que se cuida mucho y es muy talentoso, ¿no? Y que poco a poco ya quiere ser titular y ya tiene las armas, las herramientas para poder luchar ese puesto. Más allá que sea joven o pueda ser el sub-20, que tiene toda la capacidad para poder luchar ese puesto. También de eso se trata, amigos, ¿no? Más allá que sea joven, también que luche por ese puesto. Y Fernando Mena lo está haciendo, poco a poco se está ganando la titularidad. Es nuevo director técnico, en donde cada jugador se está mostrando. Yo les decía, es esta semana más que va a evaluar Restrepo muy bien a todos los jugadores, ¿no? Y de ahí ya se vendrán refuerzos. Yendo ahora a ese tema, para cerrar el tema de Mariscal Brown, sé que muchos se fijan, dicen que Mariscal, miren, primero, obviamente respetar a Mariscal Brown, es un equipo que obviamente es muy antiguo, obviamente se está subiendo, quiere subir a primera, pero acá fijarnos el rival no hay mucho sentido, amigos, porque vemos que obviamente la superioridad va a ser grande entre Bolívar y Mariscal, pero lo que acá se puede destacar es que tengan este ritmo futbolístico, por lo menos que el profesor los vea. Jugar en el Cile siempre es diferente a jugar en Ananta, por ejemplo, así que de eso tienen que sacar provecho, más que todos los jugadores, de sacar provecho y que cada jugador se muestre, ¿no? Para que también sea titular, yo les dije, para que sean titular también, que gane este ritmo futbolístico. Ahora, no por el hecho que esto lo hablábamos en el grupo, también estaba en redes, no por el hecho que Cauterucho haya metido 2 goles se va a quedar, amigos, no va más allá de eso, amigos. Pero Cauterucho, la realidad es que tiene su contrato y obviamente se tendrá que evaluar, pero evaluar el rendimiento de partidos anteriores, de partidos oficiales, de partidos de Copa Libertadores, desde que hemos iniciado esta temporada, de ahí se viene toda la evaluación para que un jugador se quede, no solamente Cauterucho, todos los jugadores, porque el partido que han tenido no se puede evaluar de ahí, porque es un espejismo el resultado, que fue 8-0. Que es positivo que sigan teniendo ritmo, sí, amigos, están haciendo esfuerzo. Si ustedes analizan, dan rápidamente, ven todos los equipos profesionales, no están entrenando con normalidad. Por ejemplo, hoy día el presidente de Éxito Sport estaba, el presidente de Real Potosí, les ha licenciado a su equipo hasta el día lunes, porque no se puede entrar en Potosí. El equipo del Millonario de Bingenio, por ejemplo, igual les ha dado licencia. Y es así, porque obviamente esto te puede desanimar, pero Bolívar está bien, más allá que sabemos que tenemos un mes para llegar bien contra Gremio, pero esto perjudica el no tener ritmo futbolístico, pero el oficial de la liga, pues está buscando las maneras de no poder, para que no pierdan este ritmo, que es muy necesario. Ese punto es positivo. Luego ya que se va a evaluar qué jugador debe traer Bolívar, es muy necesario. Sería una combinación entre experiencia y juventud, dice Wilson Cuellar. Sí, lo que decía Sergio también acá, lo importante es jugar para ganar ritmo. Exacto, ¿no? Veámoslo ese lado, más allá de fijarnos el rival o fijarnos el resultado, porque acá pasa a segundo plano, mis amigos, el resultado, ¿no? Como les digo, la superioridad obviamente es pues mucha, lo que es Bolívar y Mariscal Brown, ¿no? Pero acá lo que hay que destacar es más que todo ese ritmo, que no pierdan, ¿no? Y al menos que por lo menos ya Restrepo tenga una idea de qué equipo por lo menos va a presentar contra Guavirá, ¿no? Qué equipo va a funcionar y qué jugadores están mostrando más. Ahora, el tema de contratos, Sergio, obviamente la gente está esperando muchas, en este caso, 3 refuerzos, que es necesario, lo hemos hablado y lo vamos a seguir hablando durante todos los programas, que si evaluamos esta mitad de año, Bolívar no ha tenido mucha jerarquía en la banca de suplentes, ¿no? Y hemos perdido mucho en la parte ofensiva, mucho hemos perdido, ¿no? Más allá que Cauterucho te haga ayer 2 goles, no significa mucho, porque a Cauter lo necesitamos en torneos internacionales, es ahí donde lo queremos ver, no en el partido contra Mariscal, ¿no? Que sigue evaluando su continuidad, para mí sí, pero también la realidad, a veces podemos hablar mucho de qué jugadores se pueden ir o no, porque fácil podemos hablar, pero amigos, la realidad es que cada jugador tiene su contrato y tiene su rescisión de contrato, que no es un precio bajo, no es un precio siempre elevado, que siempre es en este caso un gasto extra que tendría que hacer Bolívar. Hasta el momento, a lo que sé, que Cauterucho se queda obviamente porque quiere respetar su contrato, que es hasta diciembre, y de todos en realidad son hasta diciembre. El único que termina es Oyola su contrato. Pero más allá de que se queden por quedar, no se trata tanto de eso, porque acá Bolívar también tiene que analizarlo con mucha profundidad, porque hay jugadores que evidentemente no te rindieron hasta esta mitad de año, no te rindieron, y no nos aseguran que van a rendir este mitad de año que queda, porque en lo futbolístico no levantan cabeza, y eso que Caute tuvo también muchos minutos en, obviamente, torneos oficiales. y no solamente Cauta, hay muchos jugadores, caso Gariglo también, que no está al 100%, se va lesionando, por ejemplo, no está llegando en su plenitud, y podemos dar muchos nombres igual. Ahora hay jugadores que merezcan quedarse, quieren mostrar rendimiento, lo decía por ejemplo caso Justi, por ejemplo, es un jugador que te va rindiendo cada partido, ¿no? Así que hay jugadores que sí merecen obviamente quedarse, pero Bolívar tiene que hacer un esfuerzo en el aspecto de ver, de llegar a un acuerdo y en este caso rescindir. Pero ahora, para que Bolívar dé ese paso, el que tiene que dar el ok es el director técnico, que es Alejandro Restrepo. Si Alejandro dice yo voy a contar con Cauterucho, pues Bolívar no va a poder hacer nada, no va a ir contra eso. Ahora hay muchos nombres que ahorita veo en las redes sociales que han jugado en el Dimo. Obviamente muchos se los relaciona porque como viene de ahí Alejandro Restrepo. Pero no podemos traer ahorita jugadores de afuera si no tenemos cupos libres. Me decían de Alemán, no se olviden que Alemán ocupó el lugar de Battaglini. Porque con Battaglini éramos 7 extranjeros. Éramos 7. ¿No? Así que por eso en el Comet no se lo inscribió a Battaglini. Ahora que se fue Alemán, Battaglini puede volver a inscribirse para esta mitad de año. Ahora, lo de Oyola no es nada seguro. De Oyola, por ejemplo, se tendría que resolver ya esta semana. Oyola, ¿por qué sigue yendo a Bolívar? Porque su contrato es hasta mitad de junio. Es hasta mitad de junio. Por eso se está presentando, se está mostrando el profesor lo está evaluando. Pero sabemos que hasta el momento Oyola no te funcionó hasta esta mitad de año. No sé cuál es tal vez que queremos. Pero les digo, ahorita puede haber muchos nombres en las redes sociales, pero Bolívar no habló con absolutamente nadie. Absolutamente nadie, porque primero es solucionar qué jugadores se van a ir y depende de eso vamos a tener las fichas libres, pero hasta el momento no. Pero les digo, es primero que se analice. Ahora el caso de Dorni, que tendría que salir sí o sí este mitad de año, pero tampoco Fontana muestra pues alguna propuesta de Dorni. La realidad también es que Dorni no se lució en la Copa Libertadores, lamentablemente. Sí mostró ganas, actitud, pero su pase ya no es el que ha comprado Bolívar. Evidentemente si se va a Dorni a otro equipo va a ser con un costo muy bajo, no es a lo que tenía las expectativas Bolívar, porque ya claro, si bien le dio una cifra a Fontana, a su representante, no creo que logren conseguir, pero veremos, porque si finalmente no se logra por lo menos un monto que sí sea le favorezca a Bolívar, se va a terminar quedando Dorni Romero, no creo que lo dejen ir por ir y que pierda Bolívar. Pues les digo, ahorita esas situaciones donde Bolívar tiene que verlo muy bien y Alejandro Restrepo tiene esta semana más, ¿no? Yo les decía, 2 semanas es un tiempo ideal para que los analice y luego ya pueda ver, porque tampoco es que mañana Bolívar va a poder traer refuerzos. El libro de pases se abre en julio. Se abre en julio el libro de pases. Pero Bolívar por lo menos ya tiene que tener los nombres, ya tiene que por lo menos tener un precontrato si quieren, y ya que desde el primer día que se abre el libro de pases ya venga el jugador y no faltando 3 días, ¿no? Ahora también jugadores que te rindan. Por ejemplo, Sergio, había 2 nombres en las redes sociales que lo estaba viendo. Ninguno me parece a mí. Ninguno, porque ya más allá de la edad, no me mucho de la edad, pero no han tenido ese ritmo futbolístico, no han destacado. Yo digo, no es traer por traer. Ahí también Bolívar, que lo vea muy bien, no cometamos los mismos errores de años pasados, porque si no vamos a estar en las mismas. Pues les digo, ahorita lo que yo sé, por eso un poco estoy tranquilo, es que no se contactaron todavía con sus 2 jugadores que están en las redes sociales, pero sí obviamente comienzan a salir cómo se va relacionado que él estaba en Independiente, en el DIM, en este caso Alejandro Restrepo. Pero veremos, Sergio, porque el primer tema es ver con qué jugadores se va a rescindir. Perfecto. ¿No? Y al final la palabra lo tiene el director técnico, le va a comunicar a Sebastián Lopera, que es el director deportivo, y él ya va a trabajar con la gente de Bolívar en caso que se necesite una salida. Que Bolívar lo necesita o nosotros lo vemos, creo que la hincha también sí lo necesita, ¿no?
2: Correcto, Brandon. Bueno, aprovecho también de mandar algunos saluditos del Facebook, la transmisión que estamos teniendo. Vladi Candia desde Santa Cruz apoyando al más grande, dice un saludo, Vladi. Pedro Valero, que un poquito habla de este tema que estamos conversando en estos minutos, que dice, hay que cambiar medio equipo, él dice, si queremos ganar algo este año. Y Juan Carlos Alvis menciona que, bueno, dice que prueben a Chaval Cejas. Y un poquito entrando justamente a la situación que se va a dar en este nuevo mercado de pases, en este mercado intermedio, vamos a decirlo así. Ya lo comentábamos en el grupo de WhatsApp que tenemos, de alguna manera lo hacíamos saber. Va a ser muy, pero muy difícil que podamos tener un recambio de, qué sé yo, 5 o 7 jugadores o algo por el estilo, no solo por dar números. Probablemente, siendo realistas y optimistas, esperemos o vemos que va a ser entre dos, tres jugadores, tal vez yendo a cuatro. Y obviamente esto depende mucho de las negociaciones y, como bien decías, Brandon, de cómo pueda encajar o por lo menos congeniar el jugador X, ya no, sin poner el nombre propio, con lo que pueda prever Restrepo en este caso, ¿no? Y creo que la preocupación más grande de la hinchada bolivarista tiene que ver con los, en este caso, los extranjeros. Pienso que hay nombres que ya se han ganado y pueden continuar, y tenemos, digamos, la certeza. Una de ellos, por ejemplo, es de Arriaga, que bueno, creo que nadie discute la calidad que, bueno, en todo caso ha mejorado la calidad con su presencia en el tema defensivo. Otro nombre que considero que no, bueno, más que considero por el tema ya de su situación de salud y demás, que de alguna manera tiene que continuar en el plantel o va a continuar, es Battaglini, no porque en todo caso Restrepo lo vea y diga sí, sino que también el tema de su lesión es una norma FIFA de que tenga que estar con el equipo, considerando que es ha sido parte de defendiendo en este caso la camiseta celeste. Y a partir de ello seguramente podemos analizar, o habrán otros que sí, que se queden y demás. Yo nuevamente digo, el tema de la ofensiva creo que tiene que ser el lugar neurálgico que deberíamos considerar, debatir, bueno, la dirigencia debería concentrarse en este caso, en poder conversar con los jugadores en cuestión. Hablamos, por ejemplo, de Dorni Romero, que lo ideal es que tenga una propuesta para que también haya una satisfacción mutua, si vale el término, del club y del propio jugador. Y en el caso también de Martín Cauterucho, que por lo menos esta gestión, que creo que en todo caso el presente, vamos a decirlo así, no el pasado, el año pasado, discutible, debatible la rendimiento de Cauterucho, pero en el presente la verdad no ha estado acorde, creo, a las necesidades del equipo celeste. Así que desde mi punto de vista, conversando con estos dos jugadores y trayendo probablemente otros dos que puedan ocupar, no sé si puedan ser necesariamente extranjeros ambos, pero por lo menos que de alguna manera puedan suplir y llenar el tema del gol y el tema de la eficacia ofensiva, creo que podemos estar discutiendo, podemos estar pensando en logros deportivos más importantes de los que hemos tenido en este primer semestre.
7: Exactamente, Sergito, ¿no? Y rápidamente los comentarios. Jazz dice, ¿sabes si jugamos este domingo aquí? No es domingo, es el día lunes. Lunes 15 de junio a las 7 de la tarde jugamos acá en el Hernando Siles contra Guavirá. Hasta el momento está todo listo, ¿no? Pero si algo pasa en La Paz, si hay bloqueos, algo, si no puede llegar Guavirá de Santa Cruz acá, lo más probable que se suspenda otra vez el encuentro. Pero hasta el momento está para el partido. Yo creo que si Bolívar, yo creo que igual está esperando. Si está todo normal, entre comillas, no van a sacar la escala de precios. Pero estamos esperando, ¿no? Luego, John Carlos, dele tap-tap a la pantallita, muchachos. Ni a 10K hemos llegado. Dele tap-tap ahí, gracias a la gente que está con nosotros. Solo quedan Arriaga y Battaglini, los demás extranjeros fuera, dice también. Luego, Gerson Vladimir dice, necesitamos delanteros, Bolívar necesita delanteros. Ahí está, gracias por los comentarios.
2: Coincido.
7: Exactamente, Ayola se tiene que ir nomás, lo necesitamos para Libertadores y no funcionó. Entonces, chao, dice Ariel, también ahí están los comentarios. Diles que den tapada a la pantallita, también John, gracias a la gente que está con nosotros. Den tapada a la pantallita, muchachos, nos apoyen mucho. También a la gente de Facebook, comparta y sintonice siempre Radio Éxito, que estamos en vivo y en directo. Gracias a todos los que nos van escuchando en la frecuencia de los ganadores. ¿Quiénes sales? ¿Quiénes llegan? Dice Alex. Ahora, yendo al tema de Damián Battaglini. Battaglini tiene que llegar entre el día miércoles y jueves. No está también una fecha definida, pero en uno de los dos días llega Damián, que seguramente estaremos ahí en el aeropuerto. No es que va a llegar y directamente va a jugar, como estamos pensando, o como el hinchada lo está pensando, ¿no? No es que llegue del avión, ya pues se incorporate a todos los entrenamientos de Bolívar, haz fútbol. No se trata de eso. Recién esta semana, como han visto, hemos podido subir videos también en la página. Recién está trabajando con balón y se estima que por lo menos dos meses, un mes, va a seguir con esto de recién trabajar con balón, va a seguir con trabajos diferenciados, va a seguir recuperándose. Y si es así, más allá que su contrato termine, no se olviden que por norma FIFA se lo tiene que renovar hasta diciembre. Y no lo decía en el grupo, por ejemplo, lo más ahora lo que puedo ver con claridad es que tal vez Battaglini no se inscribe en el Comet y otro jugador traigamos en vez de él. pero hay que evaluarlo. Por eso también lo decía Alejandro Restrepo, ¿no? Está esperando que llegue acá y lo van a evaluar en cómo está, en qué estado está, cómo fue su evolución también, si va a poder ser parte para el primer partido o falta mucho. Así que ahorita es incierto eso, mis amigos, de cómo va a volver Damián Battaglini. Más allá de que obviamente se ganó el cariño, todo eso, pero hoy por hoy necesitamos más que todo jugadores que rindan totalmente en Bolívar, ¿no? Y obviamente tampoco lo podemos exigir a Battaglini si todavía no está al 100%, si no es un riesgo. Y lo que puede ser 2 meses que falte, puede ser 2 años, 1 año, porque la lesión puede empeorar, por ejemplo. No es así de fácil, ¿no? Así que hay que esperar primero cómo va a volver Damián Battaglini. Ahora me dicen de salidas, de llegadas. Ahorita no les podemos vender humo en la realidad, como les digo. Ahorita no les puedo decir un nombre tal si está cerquita, cuando no sabemos por qué jugador va a llegar. Ni de Dor ni Romero está seguro, ni de Robson Mateos. De Robson se entiende porque él fue muy claro. Con su representante lo van a tocar después del Mundial. Hay una oferta muy fuerte que es de Sudamérica y Europa. Está Liga de Quito, pero Bolívar lo tiene que ver muy bien si lo quiere negociar. Saben que no pagó con su totalidad lo que fue Villamil. Fue a pagos y creo que eso a Bolívar no le conviene para nada. Así que ese aspecto lo tiene que ver muy bien. Tal vez la salida de Robson. Pero luego lo de Dorni, si Silvio no consigue todo este mercado, un equipo, pues va a ser complicado. Ahora, si Dorni sale, es donde Bolívar tiene que ver el delantero. Ahora, nombres que están en carpeta, que eso sí es normal, están en carpeta, pero Bolívar no se comunicó con ellos. ¿Qué te parece, Sergio? A la hinchada le pregunto, Enzo Monteiro.
2: Exactamente, ¿no? El tema de, yo tengo entendido, y ahí con el nombre y apellido de Enzo Monteiro, el tema de tal vez la posibilidad de un delantero nacional, ¿no? Considerando que, bueno, cualquier salida de ambos actual en la plantilla, en este caso, no pueda prosperar por uno u otro motivo. Bueno, en el caso de Dorni, que no encuentre equipo, en el caso de Cauderucho, que no se puede llegar a una negociación a puerto final. Pero obviamente esto también, nuevamente lo decimos, depende de la decisión del director técnico. Pero bueno, salvando y separando eso, el tema de Enzo Monteiro, yo tengo también la información de que está en carpeta, al igual que tal vez algún retorno por ahí, alguien que vistió la camiseta celeste, que tuvo un buen paso en el exterior, o está teniendo un paso interesante, vamos a decirlo así. Sin embargo, considero que las posibilidades, sin decir un nombre A o B, pero en este caso de Enzo Monteiro, considero que al ser nacional, puede tener una buena relación en el tema futbolístico. También por la formación que tiene el jugador, por el paso y el roce internacional que tiene, por la edad que tiene el jugador. Y bueno, en este caso puede hacer más aporte también de lo que puedan haber sido los delanteros. Punto aparte de esto, también pienso que deberían ya nomás tener oportunidad en los amistosos y demás, los delanteros de la preprofesional. Que bueno, pues incluso en el programa de la anterior semana el profesor Arana los destacaba, ¿no? Y los va destacando permanentemente. Ojalá puedan darnos una grata sorpresa de que puedan ser parte ya de manera formal y oficial, porque considero que tienen un buen futuro. No serán tal vez para este partido contra Gremio, muy probablemente hay que ser realistas, pero que podamos perfilar unos delanteros del nacionales que tantos los necesitamos, ¿no? Tanto como Bolívar como la selección boliviana.
7: Ya por ese camino, Sergio, les decía la anterior semana en el programa, ¿no? Más allá de traer un delantero, en este caso extranjero, que se va a traer por Dorni, que evidentemente se tendría que ser este mitad de año, pero entre los nombres nacionales de los delanteros, ¿no? Está en este caso Algarañaz, está ahí, vistió la casaca celeste, más allá que quiera volver a su equipo. Pero saben que esto también es así, se mueve en el fútbol. Luego está Bruno Miranda también, la realidad, están en carpeta, pero no es que Bolívar ya se comunicó con ellos. Está en el radar, obviamente, están ahí. Luego Enzo Montero también, porque se está buscando un delantero nacional. Yo les decía ya, si no son los tres, ¿a quién traen? Más allá de los extranjeros, porque que tenga que llegar un extranjero de afuera, sí va a llegar por Dorni. No en este caso, que es el más apuntado a salir por obvias razones, que su contrato se vence en diciembre y para que Bolívar genere algo, se recupere lo que ha invertido Marcelo, es vender los sitios en esta mitad de año, ¿no? Por eso sería un cupo que estaría, digamos, libre. Luego otro delantero que se pueda traer en vez de Caute sería ideal, ahí ya tenemos dos delanteros extranjeros, pero ahí hay que reforzar porque si no vamos en las mismas. Tiene que haber competencia en la parte de arriba. Un delantero nacional, yo todavía me animaba a decirles, y subió un cuarto más, que era uno de los chicos, que era Krummenbol o Boren, para tener cuatro delanteros. y ahí que sea una sana competencia, no por el hecho que digamos sean dos extranjeros, ejemplo Boren, si sube no va a tener minutos, si Boren hace las cosas bien, les gana, pues ahí está, también va a ganar mucha experiencia y obviamente va a ser una sana competencia, pero se está buscando un delantero también nacional. Ahora hay que ver ese panorama, la parte de defensiva, ¿no? La dupla de Arriaga, más allá que Mena, ya está ganando minutos. Yo les decía, vayamos a alguien que también ya vistió la casaca y lo hizo bien, y Renzo Orihuela. Renzo está ahí, no es un precio que esté elevado, pero va a depender mucho también de Bolívar, o va a depender mucho de Alejandro Restrepo, qué le parece el jugador, más que a nosotros ya lo conocemos. Por ejemplo, ahí es indagar un poquito, ¿no? De Alejandro, que pregunte qué aporte hizo Renzo, en este caso la ayuda de Lopera, por ejemplo, pero Renzo sería algo ideal con Arriaga y Fernando Mena. Son obviamente en cada posición es reforzar cada jugador, pero si no nos movemos va a estar complicado. 19:55, mis amigos, si tenemos cupo para delanteros, traigan a Darwin Lom, ya está aclimatado y es bueno, dice Ariel. Luego fichajes, hoy por hoy no hay todavía fichajes, amigos, la realidad, ¿no? Como les digo, el libro de pases se abre en julio, pero más de tres refuerzos, como les decía. Primero es liberar espacio, porque si no liberamos cupos no podemos hablar de refuerzos. Yo con Sergio les podemos dar 10 nombres si quieren, pero si no se libera cupo, porque también hay una posibilidad que Bolívar se pueda quedar con este plantel completo. Si ningún jugador quiere rescindir contrato o no se llega a acuerdos, pues se va a tener que mantener todo equipo, que no sería lo ideal, porque Bolívar se tiene que reforzar. Eso es evidente, se tiene que reforzar, por lo menos con 2 o 3 se tiene que reforzar. Lo ideal será 5, pero no es fácil, amigos, porque cada jugador tiene su contrato. Pero si Bolívar hace gasto extra, que va a ser un gasto extra, si quiere rescindir con algún jugador y quiere pagar todo, va a ser un gasto extra. Pero también va a ser un bien, porque Bolívar tiene que reforzarse. Ahora, los nombres que vengan también tienen que ser de jerarquía, porque si no, si van a ser de trayectoria, o no te van a rendir, o van a estar lesionados, van a tener molestias, vamos a estar en las mismas y no vamos a aprender los errores de los años atrás. Así que eso lo tiene que ver la academia. 19:56, Enzo Monteiro sería reciclar a uno que no fue gravitadamente en el exterior. Pero mira, Wilson, por ejemplo, si vemos el lado positivo, acá se recuperan su nivel. Acá siempre recuperan su nivel en la liga. Y de aquí, obviamente, y Enzo Monteiro, si me dan a elegir entre Bruno, entre Carmelo y Enzo Monteiro, lo traigo a Enzo Monteiro. Porque sé que acá puede explotar más y en un futuro pues, se lo puede vender más y puede rescatar su nivel. No es un jugador que lo veo muy interesante. Y obviamente es muy criticado Enzo Monteiro. No sé por qué, si es joven todavía Enzo Monteiro. Entre los tres es el joven Monteiro. Se ha formado en Brasil. Tiene 22 años y no sé por qué lo atacan a su edad. No, así que a él, por ejemplo, yo lo puedo rescatar porque sé que tiene virtudes y puede funcionar en Bolívar. Puede funcionar en Bolívar si le das el tiempo necesario también, ¿no? Así que si fuera un jugador que tenga 35 años, no sé, les digo así, no, ¿para qué lo van a traer? Pero es un jugador que obviamente está en subidas y bajadas, pero yo a él me lo traigo antes que otros delanteros, obviamente, ¿no? Luego de Renzo y Herrera, imagínate, por eso, lo de Renzo yo me iría por ellos, amigos. Yo le digo así personalmente. Si hoy por hoy... Todavía Bolívar no se comunicó con él, pero están a tiempo. No ha sido muy titular en su equipo que está, así que con una conversación con él yo creo que se podría dar. Además, no salió mal de Bolívar, por ejemplo, y eso es un plus también. Así que, bueno, va a depender mucho de Bolívar. Pero primero, para traer un defensor, hay que sacar un defensor. Entre esos está entre Santiago y Gariglo. Cosa que ambos tienen contrato. Arriaga hasta el momento está cómodo en el Bolívar, en realidad. Obviamente mucho se hablaba de su salida, pero no dijo nada. Al contrario, lo he visto muy cómodo el día sábado. La hinchada que fue también ha compartido con la familia bolivarista. Obviamente que hay preocupación por su familia. No es únicamente él, creo que somos todos. Que no lo estamos pasando nada bien en La Paz, ¿no? Y se está acomodando a estas situaciones, amigos, ¿no? Así que veremos ese panorama, mis amigos. 19:58... ya para cerrar de Bolívar, mañana vamos a seguir desglosando cada novedad que hay, pero hasta el momento, como les digo, se está hablando, ya se habló con Cauterucho, veremos en qué va a llegar el tema de rescindir contrato, pero al final va a depender mucho de Alejandro Restrepo, porque si le quiere dar una oportunidad más, no hay nada que hacer, amigos, al final es el director técnico. Ahora, si realmente quiere cambiarlo, pues ya se va a tener que negociar, pero esta semana más va a ver todos sus aspectos Bolívar. Y el día sábado también, Sergio, se jugó el partido Bolivia versus, en este caso, Escocia, ¿no?
8: Escocia.
7: no hay mucho que decir, pero no, antes habíamos dado mucho espacio, pero es que no veo un trabajo serio de Oscar Villegas. Yo creo que mucho se excusa con los chicos, que está bien que convoque a los chicos, pero no se ve un trabajo, no se ve reflejado. Yo les decía, y aquí lo debatíamos, no es ir al Mundial por ir. Hoy por hoy, ahora se dan cuenta que no está Bolivia para jugar un Mundial, ¿no? Y obviamente no había méritos tampoco si hemos jugado el repechaje, fue porque había muchos cupos también. Pero si Bolivia, por ejemplo, ha llegado hasta esas instancias, todo eso fue por mucho corazón de los jugadores, por mucho corazón, ¿no? Que mucha entrega más que todo. Pero si estos partidos no se va a jugar con motivación, si no se va a mostrar trabajo, es mejor nomás no jugar partidos amistosos, es la realidad. Y obviamente, aparte de eso, más allá que tenga la responsabilidad Oscar Villegas y los jugadores,